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1: El título de este tema me trajo a la memoria que yo una vez tuve perros. En mi vida he tenido dos perros al mismo tiempo. Fue un poco de tiempo, no fue mucho. Uno era un perro que era muy cursi, se llamaba Pipo, era un salchicha, era pijo, era muy pijo. Nunca hicimos buenas migas, pero tenía a su lado una perra maravillosa que se llamaba Kira, que era una mastina preciosa, grande y buena, muy buena. Este tema se llama Good Dutch, Happy Man, y por eso me ha traído a la memoria la historia de mi perra Kira, que ya os digo, fue poco tiempo, pero la recuerdo muy bien. Una perra preciosa. Estamos en las novedades del Boulevard del Jazz. Madrugada de sábado, domingo, domingo ya. Y entonces me parecía que era la mejor oferta para este fin de semana estar con novedades. Este es un cuarteto enormemente interesante. Es un trabajo que se llama Four, Cuatro. Y son cuatro los músicos, aunque parezcan más, a veces parecen más. Sobre todo por la versatilidad del saxofonista y clarinetista Gregory Tardy, que es un tipo realmente muy interesante. Extraordinariamente interesante, pues además es un tipo joven. Y yo creo que tiene una trayectoria detrás de él de mucho interés. Gregory Tardy. Aunque el firmante de letras gordas, como yo suelo decir, el principal... Aunque las fotos son muy semejantes, la portada es una foto de los cuatro dividida en cuatro partes, o sea. Pero el músico gordo, entre comillas, el de nombre más grande, es un guitarrista veterano ya y un tipo maestro en estas lides, como se suele decir en estos casos. Estas lides son, evidentemente, que es un guitarrista enormemente polifacético y ya... conocedor muy bien de todas las técnicas, de todos los secretos, de todos los trucos y de todas las magias, y un creativo. Se llama Bill Frisell, seguro le conoces. Bill Frisell es el titular de este Four, que se hace desde la factoría de la Blue Note. Además de Bill Frisell y de Gregory Tardy, están el pianista Gerald Clayton, que a mí me parece un pianista exquisito. Y también muy, muy, muy sabio, muy virtuoso y muy polifacético. Está en distintos frentes y igual está en una formación bastante radical, entre comillas, siempre lo de radical. Los radicales, las comillas, vamos juntos. Y en la batería hay también un tipo veterano y sabio llamado Jonathan Blake. Esa es la formación. Es otra historia comparada con la primera hora. Sí, la primera hora. Sobre gusto no hay nada escrito, pero esto nos amplía la visión. Este es un foco distinto y esta es una imagen distinta. Y entonces, pues, este Good Dutch, Happy Man, pues te está contando esa historia. Si has tenido perros o has tenido perras, pues, y bueno, si en este, no, pues no, pues aplicable, aunque se llame Happy Man, se puede decir también Woman Man, o sea que no es relativo exclusivamente a los hombres. Y si has tenido perros, has tenido perras, pues recordar a tus viejos perros. Te traen seguro buenos recuerdos. Bueno, aquello fue una historia muy trágica y muy dura, pero tú eras muy joven, entonces ya no eres tan joven. No, tampoco he dicho eso. Dicho que hace mucho, mucho tiempo ya de la historia de aquel perrillo que quisiste tanto y que al final, bueno, pues es la ley de la vida, como a todos y a todas nos llegará el día. Pero bueno, recuerda las viejas y las buenas historias de los perros y las perras al hilo de este título y sobre todo al hilo de este trabajo nuevo que se llama Four. Está integrado por cuatro formidables músicos. El guitarrista Bill Frisell, el saxofonista y clarinetista Gregory Tardy, el pianista Gerald Clayton y el baterista Jonathan Blake.

Always se llamaba ese tema, ese precioso tema. Y al piano está Jonathan Clay Blake, además de Bill Frisell en la guitarra, Gregory Tardy al clarinete y al saxo tenor, y Gerald Clayton, y Jonathan Blake en la batería. Este es un trabajo muy interesante, enormemente interesante, por lo menos para mí. Este es El Invisible, y con El Invisible te digo adiós hasta esta noche que viene. Esta noche que viene tendremos otras novedades, otras dos historias distintas, en otras claves. Siempre se trata de intentar que tengamos profundidad de campo y veamos mucho, y veamos y sintamos muchas cosas distintas, y podamos, bueno, pues sentir sensaciones nuevas provocadas básicamente por la música que se realiza y que se hace en los instantes. Esto no sonará igual la próxima vez que lo oiga, seguro, ni ellos lo interpretarán igual. Si lo tuvieran que interpretar en directo, pues harían otras variantes, estarían en función, lógicamente, de los instantes. Ha sido un placer compartir contigo este pedacito de madrugada en estos instantes, y te recuerdo que te acompaño como siempre en el control, en la producción y al micrófono tu amigo Javier Domínguez, que te desea que pases una muy buena noche, que tengas un buen día, que no pierdas el buen rollo y el buen ánimo para lo que viene a partir de mañana lunes, porque no pasa nada. La vida hay que intentar aprovecharla en sus múltiples variantes, y vienen cosas nuevas, seguro, magníficas, que son las que mereces. Un beso, un abrazo, muchas gracias, buenas noches.

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1: Andalucía, 3 de la madrugada.
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2: Fiesta a esta hora en Málaga para celebrar el ascenso del equipo a Primera División después de 8 años. Le ha ganado 1-2 al Almería en un partido con mucha tensión que ha tenido que ser retrasado media hora por el lanzamiento de objetos al autobús del Málaga. El alcalde Francisco de la Torre estaba así de emocionado cuando terminaba el encuentro.
3: El equipo juvenil, diríamos, pero ha ganado a los veteranos de Almería. Muy buen equipo de Almería. Merece estar en primera, esperamos que esté en primera, pero ahora el Málaga es el que ha pasado. Esa es la realidad. Una alegría para ellos, sirve de estímulo. Y una alegría para toda la ciudad, toda la afición. Afición formidable, formidable.
2: La celebración del ascenso será el lunes por la tarde, también lo decía Francisco de la Torre. Otros asuntos, el ministro del Interior, Fernando Grande Marlaska, ha trasladado a la presidenta del Consejo General del Poder Judicial su más enérgica queja por las afirmaciones del juez Juan Carlos Peinado sobre los agentes que custodian a Begoña Gómez, a la esposa del presidente del Gobierno, en el auto en el que abre juicio oral contra ella y donde insinúa que estos agentes pueden ayudarle a salir del país y huir de la justicia. El Palacio de la Moncloa ha dicho que la orden de Peinado contra Begoña Gómez constata la persecución y la obsesión del juez, que solo atiende a motivos políticos. También el ministro de Presidencia, Félix Bolaños, ha asegurado que hoy es un día nefasto para la justicia y se ha preguntado quién va a reparar el daño causado, mientras que la ministra de Ciencias, Diana Morant, habla de persecución política.
4: Una advertencia política de que aquí pueden hacer lo que quieran con nosotros. Con este maltrato que ha tenido contra Begoña Gómez, con esta persecución que se entiende que es una causa política contra la mujer del presidente, por ser la mujer del presidente, para que le afecte al presidente del Gobierno y para intentar tumbar al Gobierno de España.
2: El Ministerio de Sanidad ha dado por cerrada la gestión del brote de antivirus después de que todas las personas en seguimiento hayan finalizado ya la cuarentena con resultados negativos y tras el alta hospitalaria de los 2 casos positivos. La Agencia Estatal de Meteorología ha activado para este domingo aviso naranja por altas temperaturas en Córdoba y Jaén y amarillo en Almería, Granada y Sevilla. El aviso naranja estará activo en la campiña cordobesa y en la provincia de Jaén, en las comarcas de Morena y Condado, Cazorla y Segura y el Valle del Guadalquivir entre la 1 de la tarde y las 9 de la noche. Mucho calor prácticamente en toda Andalucía. En el exterior, el vicepresidente de Estados Unidos, James Vance, está viajando hacia Suiza para participar en la primera ronda de negociaciones con Irán que está prevista para este domingo. Solo puede estar allí 1 o 2 días. Espero que podamos avanzar en el tema nuclear y en el alto el fuego en el Líbano. Estos son los 2 temas principales, ha dicho justo antes de montar en el avión que los trasladaba hasta Suiza. Temperaturas a esta hora en Andalucía, tenemos 29 grados en Almería, 26 en Córdoba, 25 marcan los termómetros en Sevilla y en Jaén, 24 grados en Cádiz, Granada, Málaga y Huelva. Andalucía, 3 de la madrugada y 3 minutos.
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0: El árbitro se lleva el silbato a la boca y pita final, final, final, final, final, final, final, final. El Málaga es de primera división. El Málaga vuelve a la primera división. La fiesta en clave blanquiazul. Unión Deportiva Almería 1, Málaga Club de Fútbol 2.
1: El lunes será la celebración. Otros asuntos, los sindicatos policiales Jupol y el Sindicato Unificado de la Policía han criticado al juez Juan Carlos Peinado por argumentar en el auto en el que envía a juicio a Begoña Gómez que los agentes de los cuerpos y fuerzas de seguridad que forman su escolta podrían facilitar su fuga. El portavoz de Jupol, Iván Domínguez, ha dicho que es una auténtica barbaridad sugerir que miembros de la Policía Nacional y en particular los agentes adscritos a la seguridad de la presidencia del gobierno pudieran colaborar en una hipotética fuga o en cualquier actuación encaminada a sustraer a una persona de la acción de la justicia, por lo que le exigen una rectificación inmediata.
2: Los policías nacionales, incluidos los miembros de la escolta de presidencia del gobierno, por encima de todo, somos agentes de la autoridad y entre nuestras obligaciones se encuentran cumplir y hacer cumplir la ley. Por todo ello, insinuar eso que ha hecho, en este caso, el juez de instrucción Peinado en una resolución judicial nos parece una auténtica barbaridad y un ataque a la Policía Nacional.
1: La Agencia Estatal de Meteorología ha activado para este domingo aviso naranja por altas temperaturas en Córdoba y Jaén y amarillo en Almería, Granada y Sevilla. El aviso naranja estará activado en la campiña cordobesa y en la provincia de Jaén, en las comarcas de Morena y Condado, Cazorla y Segura y el Valle del Guadalquivir entre la 1 de la tarde y las 9 de la noche. Mucho calor en prácticamente toda Andalucía.
3: Da igual si es por de día, por de noche, sigue haciendo calor, es que es insoportable.
4: Esta noche colchón en el suelo donde haya aire.
5: Fatal. Un calor terrorífico.
6: Sí, mucho
5: calor.
6: Demasiado, demasiado.
7: Nos ha dicho el taxista que 42 y medio a la sombra
8: y venimos con un calor que no veas.
1: Mejora la situación en los incendios activos en Andalucía. El de la Carolina en Jaén está ya controlado y el del paraje Villalobillos en Córdoba estabilizado. 4 grupos de bomberos forestales siguen trabajando durante toda la noche en el incendio de Córdoba, en el que ayer llegaron a coincidir hasta 8 medios aéreos. Se encuentra estabilizado y con los trabajos de la noche el Infoca espera llegar a controlarlo. En esta situación, es decir, controlado, está el incendio de la Carolina en Jaén, en el paraje de Los Guindos, donde sigue trabajando esta noche una veintena de miembros del Infoca. El que sí está ya extinguido es el incendio forestal de Mojácar en Almería después de 3 días de trabajo. Temperaturas a esta hora en Andalucía: tenemos 28 grados en Almería, 25 en Córdoba, 24 grados en Sevilla, Jaén y Málaga, 23 grados hay en Cádiz, Huelva y Granada. Andalucía, 4 de la madrugada y 3 minutos.
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2: Pendientes a esta hora de un incendio forestal que se ha declarado esta madrugada en el término municipal de Órgiva, en la provincia de Granada, concretamente en el paraje conocido como Las Barreras, y que ha motivado la activación inmediata del plan Infoca. En las labores de control y extinción de las llamas trabajan ahora mismo 6 grupos de bomberos forestales. Las llamas se pueden ver desde gran parte del municipio. Y en Málaga, fiesta todavía a esta hora para celebrar el ascenso del equipo a Primera División después de 8 años. El alcalde Francisco de la Torre destaca la juventud de este equipo, muchos procedentes de escalafones inferiores.
3: El equipo juvenil, diríamos, pero ha ganado a los veteranos de Almería. Muy buen equipo de Almería. Merece estar en Primera, esperamos que esté en Primera, pero ahora el Málaga es el que ha pasado. Esa es la realidad. Una alegría para ellos, sirve de estímulo. Y una alegría para toda la ciudad, toda la afición. Afición formidable, formidable.
2: La celebración de ese ascenso va a ser el lunes por la tarde, según ha dicho el alcalde. Y prosiguen las reacciones a la decisión del juez Peinado de abrir juicio oral a Begoña Gómez, retirarle el pasaporte y prohibirle salir de España, así como obligarla a comparecer cada 15 días en el juzgado. La secretaria general del PSOE, María Jesús Montero, considera desmedida y desproporcionada, más propia de un juicio político que de un proceso justo, ha dicho el secretario de Organización y portavoz de Podemos, Pablo Fernández, ha acusado al juez Peinado de haber traspasado todos los límites de la prevaricación con su decisión de enviar a juicio a Begoña Gómez. Por su parte, el secretario general del Partido Popular, Miguel Tellado, ha asegurado que Pedro Sánchez ha convertido la Moncloa en una guarida de delincuentes. Declaraciones hechas todas a través de las redes sociales, especialmente de la red social X. De vuelta a Andalucía, la Agencia Estatal de Meteorología ha activado para hoy avisos naranja por altas temperaturas en Córdoba, Jaén, y amarillo en Almería, Granada y Sevilla. El aviso naranja estará activo en la campiña cordobesa y en la provincia de Jaén, en las comarcas de Morena y Condado, Cazorla y Segura, el Valle del Guadalquivir, entre la 1 de la tarde y las 9 de la noche. Mucho calor prácticamente en toda Andalucía. Y la comunidad científica internacional trabaja en un importante hallazgo en la sierra almeriense de Gádor, el primer cráter de impacto de un meteorito, el de la península ibérica en Torregrosa.
4: La localización de este cráter en un paraje conocido como La Gatuna, en Huesija, ha creado mucha expectación entre la comunidad científica. Un grupo de investigadores ya está llevando a cabo trabajos de perforación para encontrar material de hace 8 millones de años. Juan Antonio Sánchez Garrido es geólogo de la Universidad de Almería.
5: Cuando estudiamos todos los sondeos que estamos extrayendo, tienen que aparecer cuarzos chocados que se producen solamente por una bomba atómica o el impacto de un meteorito. No hay constancia de bomba atómica, pues la evidencia es clara, ¿no?
2: Temperaturas a estar en Andalucía: 27 grados en Almería, 24 en Sevilla y Córdoba, 23 grados en Cádiz, Granada, Jaén y Málaga, 22 marcan los termómetros en Huelva. Andalucía, 5 de la mañana y 3 minutos.
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0: Andalucía, 6 de la mañana.
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2: Noche complicada en Órgiva, en Granada. 35 personas han tenido que ser desalojadas por el incendio forestal que se ha declarado esta madrugada en el paraje Los Bonares. La situación es ahora más tranquila, aunque todo depende del viento. Es lo que nos acaba de decir a Canal Sur Radio el alcalde de Órgiva, Raúl Orellana.
3: Están trabajando efectivos del Infoca y bomberos también. Y bueno, si el viento no aumenta, sigue así, pues podrán controlarlo finalmente. Pero bueno, ahora mismo podemos decir solo que está peligroso. Hay evacuado unas 35-40 personas. Bueno, se ha reubicado en distintas zonas con familiares y demás. Y en el albergue tenemos, en el albergue municipal, tenemos también alguna gente que no tiene familia donde ir.
2: La situación de los incendios se complica con el calor. Este domingo a las 9 y 24 entra el verano y llegará con altas temperaturas. De hecho, la Agencia Estatal de Meteorología ha activado el aviso naranja por calor en Córdoba y Jaén y amarillo en Almería, Granada y Sevilla. Este sábado ha vuelto a ser muy caluroso en algunos puntos de Andalucía, como en Andújar, en Jaén, ha vuelto a dar una de las temperaturas más altas del país.
4: Sale a las 12 de la noche, suelo quema. Los edificios queman.
5: Estamos acostumbrados a este calor, hemos llegado hasta los 45 grados, pero esto es que es insoportable.
6: Y es que a las 8 no se podía estar en el parque, es que hacía muchísima calor.
7: A partir de las 12 de la noche nos plantaremos. Salí, ¿qué hace fresquito y no sale calor del suelo? Pues entonces saldremos, que no, pues otra vez el aire acondicionado.
2: El ministro del Interior, Fernando Grande Marlaska, ha trasladado a la presidencia, a la presidenta del Consejo General del Poder Judicial, su más enérgica queja por las afirmaciones del juez Juan Carlos Peinado sobre los agentes que custodian a Begoña Gómez, a la esposa del presidente del Gobierno, en el auto en el que abre juicio oral contra ella y donde insinúa que estos agentes pueden ayudarla a salir del país y huir de la justicia. El portavoz de Jupol, Ivonne Domínguez, ha dicho que resulta una auténtica barbaridad sugerirlo. Es uno de los sindicatos policiales.
8: Los policías nacionales, incluidos los miembros de la escolta de presidencia del Gobierno, por encima de todo, somos agentes de la autoridad. Y entre nuestras obligaciones se encuentran cumplir y hacer cumplir la ley. Por todo ello, insinuar eso que ha hecho, en este caso el juez de instrucción Peinado, en una resolución judicial nos parece una auténtica barbaridad y un ataque a la Policía Nacional.
2: La fiesta continúa a esta hora en Málaga. Sonidos recogidos en la calle Larios y en todo el centro de la ciudad. Los malaguistas siguen celebrando el ascenso a primera división de su equipo después de 8 años. Esto dice un aficionado.
9: Volvemos a primera después de los años de segunda vez, segunda, primera, después de bajar los infiernos de primera red, sobre todo con la reducción de pertenencia de unos niños. ¡Unos niños!
2: Equipo y ayuntamiento organizan ya la fiesta de celebración que va a ser el lunes por la tarde. Andalucía, 6:03.
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2: Seguimos pendientes a esta hora del incendio forestal declarado esta madrugada en Órgiva, en la Alpujarra granadina. 35 personas han tenido que ser desalojadas y están todavía fuera de sus casas, algunas con familiares, otras en el albergue municipal. El ayuntamiento activó su plan de emergencias ante la cercanía de las llamas con algunos cortijos y viviendas. Se han vivido momentos de gran tensión, tal y como nos ha contado el alcalde Raúl Orellana.
3: Sí, excepto un anejo, algunos cortijos. Estaban muy cerca y algunos que había turistas también habían venido a pasar el fin de semana. Entonces sí, había momentos complicados porque también temíamos que se metieran en un barranco y ese barranco pues hace de chimenea y subiría hacia arriba y sería mucho más complicado. Pero bueno, por el momento el Foca y la bombera lo tienen más o menos controlado.
2: Seis grupos de bomberos del Infoca siguen trabajando a la espera de que amanezca y se decida o no la incorporación de medios aéreos. También en Málaga han estado toda la noche despiertos, pero por otra razón, ha sido una noche de fiesta para celebrar el ascenso del equipo a Primera División después de 8 años. El alcalde Francisco de la Torre destaca la juventud del equipo, muchos procedentes de los escalafones inferiores.
4: El equipo juvenil, diríamos, pero ha ganado a los veteranos de Almería, muy buen equipo de Almería. Merece estar en primera, esperamos que esté en primera, pero ahora el Málaga es el que ha pasado, esa es la realidad. Una alegría para ellos, sirve de estímulo y una alegría para toda la ciudad, toda la afición. Afición formidable, formidable.
2: La celebración del ascenso será mañana lunes por la tarde, según confirmaba el alcalde. Y prosiguen las reacciones a la decisión del juez Peinado de abrir juicio oral a Begoña Gómez, retirarle el pasaporte y prohibirle salir de España, así como obligarle a comparecer cada 15 días en el juzgado. La secretaria general de los socialistas andaluces, María Jesús Montero, considera desmedida y desproporcionada, más propia de un juicio político que de un proceso justo. El secretario de Organización y portavoz de Podemos, Pablo Fernández, ha acusado al juez Peinado de haber traspasado todos los límites de la prevaricación y, por su parte, el secretario general del Partido Popular, Miguel Tellado, ha asegurado que Pedro Sánchez ha convertido la Moncloa en una guarida de delincuentes. Todas declaraciones hechas a través de la red social X. Y en sucesos, ha fallecido el tercer menor accidentado en Tarragona. El menor permanecía ingresado en estado crítico tras el accidente por ahogamiento del pasado viernes en la playa de la Rabasada en Tarragona. Ha fallecido finalmente esta madrugada en el hospital. El suceso tuvo lugar el viernes por la tarde cuando un grupo de jóvenes se lanzó al agua desde una zona con rocas mientras ondeaba la bandera amarilla por el oleaje. 3 de ellos lograron salir por sus propios medios. Los otros 3 fueron rescatados del mar por los servicios de emergencias, aunque finalmente los 3, un menor de 12 años y los otros 2 de 13, han fallecido. Y la Agencia Estatal de Meteorología activado para este domingo aviso naranja por altas temperaturas en Córdoba y Jaén y amarillo en Almería, Granada y Sevilla. El aviso naranja estará activado en la campiña cordobesa y en la provincia de Jaén, en las comarcas de Morena y Condado, Cazorla y Segura y el Valle del Guadalquivir entre la 1 de la tarde y las 9 de la noche. En estas zonas con aviso naranja los termómetros podrían llegar a los 42 grados. A esta hora marcan 22 grados en Córdoba, Huelva, Granada y Málaga. Hay 23 grados en Sevilla, Cádiz y Jaén, 27 grados en Almería, Andalucía, 7 de la mañana y 3 minutos.
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0: Andalucía, 8 de la mañana.
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3: Andalucía, buenos días. A esta hora de la mañana seguimos pendientes del incendio forestal declarado esta madrugada en Órgiva, en la Alpujarra granadina. 35 personas han tenido que ser desalojadas y están todavía fuera de sus casas. Algunas se han ido con familiares, otras están en el albergue municipal. El ayuntamiento activó el plan de emergencias por la cercanía de las llamas con algunos cortijos y viviendas. Se han vivido momentos de gran tensión, tal y como nos ha contado el alcalde Raúl Orellana.
4: Sí, estaban a mejor algunos cortijos que estaban muy cerca y algunos que había turistas también que han venido a pasar el fin de semana. Entonces sí, había momentos complicados porque también temíamos que se metieran en un barranco y ese barranco pues hace de chimenea y subiría hacia arriba y sería mucho más complicado. Pero bueno, por el momento el Foca y los bomberos pues tienen más o menos control.
3: Seis grupos de bomberos del Infoca continúan trabajando a la espera de que amanezca y se decida o no la incorporación de medios. Acaba de amanecer, eso va a ocurrir dentro de pocos minutos. También en Málaga han estado toda la noche despiertos, pero por otra razón. Ha sido una noche de fiesta para celebrar el ascenso del equipo a Primera División después de 8 años. El alcalde Francisco de la Torre destacaba la juventud del equipo, muchos procedentes de escalafones inferiores.
5: El equipo juvenil, diríamos, pero ha ganado a los veteranos de Almería. Muy buen equipo de Almería. Merece estar en primera, esperamos que esté en primera, pero ahora el Málaga es el que ha pasado. Esa es la realidad. Una alegría para ellos, sin nada de estímulo. Y una alegría para toda la ciudad, toda la afición. Afición formidable, formidable.
3: La celebración del ascenso será mañana por la tarde, según ha confirmado el alcalde.
6: Volvemos a primera, después de los años de segunda vez, segunda, primera, después de bajar los infiernos de primera red, sobre todo con la reducción de pertenencia de unos niños. ¡Unos niños! ¡Unos niños que nos han hecho volver a querer el malaguismo!
3: Esperamos también y deseamos que la Almería tenga pronto su nueva oportunidad. Faltan aproximadamente una hora y media para que entre oficialmente el verano y la Agencia Estatal de Meteorología ha activado para este domingo avisos naranja por altas temperaturas en Córdoba y Jaén y amarillo en Almería, Granada y Sevilla. El aviso naranja va a estar activado en la campiña cordobesa y en la provincia de Jaén, en las comarcas de Morena y Condado, Cazorla y Segura y el Valle del Guadalquivir entre la 1 de la tarde y las 9 de la noche. Mucho calor en prácticamente toda Andalucía y mucha gente huyendo a las playas.
7: A disfrutar el día de playa con la familia, aquí todos reunidos y huyendo un poquito de la calor de Sevilla.
8: Huyendo del calor de Sevilla, hace muchísimo calor y bueno, aquí se está, como veis, estupendamente. Sí, hoy es el primer día de playa, pero repetiremos.
3: Prosiguen las reacciones a la decisión del juez Peinado de abrir juicio oral a Begoña Gómez, retirarle el pasaporte y prohibirle salir de España, así como obligarla a comparecer cada 15 días en el juzgado. La secretaria general del PSOE andaluz, María Jesús Montero, considera desmedida y desproporcionada, más propia de un juicio político que de un proceso justo contra una persona inocente, esta medida. También la ministra Diana Morán se ha pronunciado en los mismos términos.
9: En el que demuestra básicamente que su causa ha sido desde el primer momento una causa política. Las medidas que ha adoptado de manera cautelar contra Begoña Gómez son sorprendentes y desde luego no tienen ningún sentido judicial.
3: El secretario de Organización y portavoz de Podemos, Pablo Fernández, ha acusado al juez Peinado de haber traspasado todos los límites de la prevaricación con su decisión de enviar a juicio a la esposa del presidente del Gobierno. Por su parte, el secretario general del PP, Miguel Tellado, ha asegurado que Pedro Sánchez ha convertido la Moncloa en una guarida de delincuentes. Y los sindicatos policiales han criticado que el juez Peinado insinúe en su auto que los escoltas de Begoña Gómez podrían ayudarle a fugarse eventualmente para justificar la retirada del pasaporte de la esposa de Sánchez. El SUP rechaza cualquier insinuación que cuestione la profesionalidad de los policías nacionales. La Confederación Española de la Policía dice que ni ha ocurrido ni va a ocurrir y que no hay un solo policía que pueda ayudar a la mujer del presidente del gobierno a huir de la justicia. Y Jupol, el sindicato mayoritario de la Policía Nacional, mantiene que es una barbaridad y pide al juez que rectifique.
10: Los policías nacionales, también nuestros compañeros de escolta de presidencia del gobierno, por encima de todo, somos agentes de la autoridad. Y por ello, nuestra obligación es cumplir y hacer cumplir la ley. Insinuar eso en una resolución judicial nos parece una absoluta barbaridad y un ataque injustificado a la Policía Nacional. Por todo ello, hemos pedido una rectificación inmediata.
3: Y las delegaciones de Estados Unidos y de Irán ya se encuentran en Suiza para negociar los 14 puntos del acuerdo de paz entre los dos países. Veremos a ver qué ocurre, porque anoche Irán volvió a cerrar el estrecho de Hormuz a causa de los que continúan los ataques de Israel contra el sur del Líbano. Pues con todos estos argumentos informativos comenzamos este tiempo de información que produce Fernando Peña.
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3: 8 de la mañana y 7 minutos. Seguimos pendientes del incendio forestal declarado esta madrugada en Órgiva, en la Alpujarra granadina, concretamente en el paraje Las Barreras. 35 personas han tenido que ser desalojadas y todavía están fuera de sus casas. Última hora, Beatriz Galeano.
16: La noche ha sido muy complicada en este pueblo granadino porque las llamas que se veían al principio lejos se iban acercando poco a poco hasta algunos cortijos y casas. Nos lo ha contado el alcalde Raúl Orellana.
4: Sí, se estaban anejando algunos cortijos que estaban muy cerca y algunos que había turistas también que habían venido a pasar el fin de semana. Entonces sí, había momentos complicados porque también temíamos que se metieran en un barranco y ese barranco pues hace de chimenea y subiría hacia arriba. Sería mucho más complicado.
16: 35 personas fueron desalojadas, algunos con familiares, pero otros están en el albergue municipal. El ayuntamiento tuvo que activar el plan de emergencias ante la cercanía de las llamas. Se han vivido momentos de gran tensión. Ahora el incendio está perimetrado, eso dicen desde el ayuntamiento, y el riesgo es menor, aunque todavía depende del viento. 6 grupos de bomberos del Infoca continúan trabajando en la zona a la espera de que con la luz del día se decida la incorporación de medios aéreos.
3: Eso en lo que se refiere a este incendio, Beatriz, porque mejora la situación en los otros dos incendios activos en Andalucía. El de La Carolina en Jaén está ya controlado y el del paraje de Villalobillos en Córdoba está estabilizado, ¿no es así?
16: 4 grupos de bomberos forestales han estado trabajando durante toda la noche en el incendio de Córdoba, en el que ayer llegaron a coincidir hasta 8 medios aéreos. Está estabilizado y con los trabajos de la noche el Infoca espera controlarlo. En esa situación, es decir, controlado, está otro incendio, el de La Carolina, en Jaén, en el paraje de Los Guindos, donde una veintena de miembros del Infoca lleva toda la noche actuando. El que sí está ya extinguido es el incendio forestal de Mojácar, en Almería. Después de 3 tres días de intenso trabajo.
3: Hace mucho calor y en el día que empieza el verano, Andalucía afronta la primera ola de calor oficial con temperaturas muy altas desde hoy hasta el próximo martes. Hay activos avisos naranjas y amarillos porque los termómetros podrían superar en algunos puntos de Andalucía, como en Jaén, los 40 grados.
16: Calor en toda Andalucía y especialmente en la provincia de Jaén y de Córdoba, donde se pueden alcanzar hoy los 42 grados entre la 1 de la tarde y las 9 de la noche. Ahí es donde está activo el aviso naranja. Es amarillo en las provincias de Sevilla y Granada, con máximas de 40 grados. También en Almería, donde los termómetros pueden alcanzar los 39. El calor seguirá siendo hoy tema de conversación.
17: Da igual si es por de día, por de noche, sigue haciendo calor, es que es insoportable.
18: Fatal. Un calor terrorífico.
19: Sí, mucho sí,
18: calor.
19: Demasiado, demasiado.
18: Nos ha dicho el taxista que a 42 y media
20: a la sombra y venimos con un calor que no veas.
16: Y lo peor aún está por llegar porque las temperaturas van a seguir subiendo. Lo explica Juan de Dios del Pino, de AEMET.
21: Pensemos aquí que en Andalucía puede ser el día más duro entre el martes y el miércoles. Quizás el lunes también inclusive, ¿no? Y hay cual, pues en algunos sitios se pueden alcanzar incluso los 44 grados que serían nivel rojo, ¿no?, en los avisos convencionales.
16: Ya tenemos aquí la primera ola de calor justo el día en el que comienza el verano.
3: Pues desde la Sociedad Española de Médicos Generales y de Familia hacen especial hincapié en cuidar en estos días a los más vulnerables. Luis Fernández, médico de familia y miembro de esta sociedad.
22: Y quizás una cosa muy, muy importante es el tema de la población vulnerable, ¿no? El tema de gente de niños, ancianos, residencias, donde hay que hacer incidir de una manera mucho más precisa en el tema de tener cuidado sobre esa hidratación, vigilarla, ser exhaustivo y quizás en personas que viven solas, pues intentar ser un poco más continuados a la hora de las visitas para evitar pues complicaciones que puedan tener.
3: Los sanitarios recomiendan también hidratarse muy bien y evitar bebidas con cafeína y azúcar, llevar ropa ligera, huir de la exposición solar y procurar no hacer deportes en estos días, al menos al aire libre. Son las 8 de la mañana y 11 minutos.
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3: Begoña Gómez, esposa del presidente del Gobierno, va a presentar un recurso contra las medidas cautelares que le ha impuesto el juez Juan Carlos Peinado a la hora de enviarla a juicio por 4 delitos de tráfico de influencias, corrupción en los negocios en el sector privado entre particulares, apropiación indebida y malversación de caudales públicos. Peinado le impone como medidas cautelares la retirada del pasaporte, la prohibición de salir de España y la obligación de comparecer ante el juzgado quincenalmente. Todas estas medidas serán recurridas por su defensa, Araceli Limón.
23: Las reacciones a la decisión del juez de enviarla a juicio llegaron rápidamente, sobre todo a través de las redes sociales, donde el PSOE puso en marcha el hashtag Yo con Begoña. El Palacio de la Moncloa asegura que la orden de Peinado contra Begoña Gómez constata la persecución y la obsesión del juez, que solo atiende a motivos políticos. El ministro de la Presidencia y Justicia, Félix Bolaños, ha dicho que es un día nefasto para la justicia y se ha preguntado quién reparará el daño causado. La secretaria general del PSOE de Andalucía, María Jesús Montero, considera la decisión desmedida y desproporcionada, más propia de un juicio político que de un proceso justo contra una persona inocente. La ministra de Ciencia y Universidades, Diana Morán, habla también de causa política.
24: Una advertencia política de que aquí pueden hacer lo que quieran con nosotros. Con esta persecución que se entiende que es una causa política contra la mujer del presidente por ser la mujer del presidente, para que le afecte al presidente del gobierno y para intentar tumbar al gobierno de España.
23: El secretario de Organización y portavoz de Podemos, Pablo Fernández, ha acusado al juez Peinado de haber traspasado todos los límites de la prevaricación con su decisión de enviar a juicio a Begoña Gómez. Desde Vox, Jorge Buxadet ha calificado la decisión del juez como correcta y muchas veces pedida, y el secretario general del Partido Popular, Miguel Tellado, ha asegurado que Pedro Sánchez ha convertido el Palacio de la Moncloa en una guarida de delincuentes.
3: El ministro del Interior, Fernando Grande de Marlaska, ha trasladado a la presidencia del Consejo General del Poder Judicial su más enérgica queja por las afirmaciones del juez Juan Carlos Peinado sobre los agentes que custodian a Begoña Gómez en el auto en el que abre juicio oral contra ella y donde insinúa que estos agentes pueden ayudarle a salir del país y a huir de la justicia. Los sindicatos policiales se han quejado en bloque y el portavoz de JUPOL, el sindicato mayoritario en la Policía Nacional, Ivón Domínguez, ha dicho que resulta una auténtica barbaridad sugerir esto.
10: Los policías nacionales, incluidos los miembros de la escolta de Presidencia del Gobierno, por encima de todo, somos agentes de la autoridad y entre nuestras obligaciones se encuentran cumplir y hacer cumplir la ley. Por todo ello, insinuar eso que ha hecho, en este caso, el juez de instrucción Peinado en una resolución judicial nos parece una auténtica barbaridad y un ataque a la Policía Nacional.
3: Al margen de este asunto, en la crónica política, el presidente del PP, Alberto Núñez Feijóo, ha arremetido contra Pedro Sánchez tras el anuncio de este de que habrá presupuestos y que las elecciones serán el año que viene en un acto en Valencia. Feijóo considera que si el gobierno no es capaz de aprobar los presupuestos, no debería presentarse a las elecciones. Carmen Márquez.
1: El líder del PP ha sido muy duro con Pedro Sánchez, al que sitúa en el ojo del huracán de la corrupción. Según Núñez Feijóo, España nunca ha vivido un deterioro político como el actual. Además de sacar los casos de corrupción, el presidente del PP ha recriminado al PSOE que la mesa del Congreso haya impedido una moción para pedir la convocatoria de elecciones. Tras el anuncio de Sánchez de que estas serán el año que viene y que la intención es sacar adelante los presupuestos, Feijóo ha respondido que sin estos no debería presentarse a las elecciones.
5: Pero no ha gobernado y llevamos 3 años largos perdiendo el gobierno, perdiendo las oportunidades y gestionando las cosas públicas. Gobierno que no ha sido capaz de presentar el presupuesto no debería de presentarse a las elecciones.
1: Feijóo ha cargado también contra Zapatero, al que acusa de arrastrar a sus hijas y a su secretaria en el caso Plus Ultra. Desde Madrid, el ministro Óscar López le ha respondido. Feijóo no será presidente, dice, porque caerá con la corrupción de Ayuso.
6: Feijóo llegó a la política nacional para tapar la corrupción de Ayuso. Y Feijóo caerá con la corrupción de Ayuso. No tengáis ninguna duda. No es que Feijóo no haya sido presidente porque no quiere. Feijóo no es presidente ni será presidente porque no puede.
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3: 8 y 16, la temporada de baño en España está siendo trágica a causa de los numerosos ahogamientos. Esta madrugada ha fallecido el tercer menor que permanecía ingresado en estado crítico tras el accidente sufrido el pasado viernes en la playa de la Arrabasada de Tarragona.
1: Lo acaba de confirmar en sus redes el presidente de la Generalitat, Salvador Illa, que se ha mostrado profundamente conmocionado por esta desgracia. Con este fallecimiento ascienden a 3 las víctimas mortales de la tragedia, que se cobró la vida en el acto de un menor de 12 años el viernes y la de otros 2 de 13 años que habían sido evacuados en estado crítico. Además, este sábado por la tarde, una niña de 4 años ha fallecido ahogada en la piscina de un hotel del sur de Lanzarote, sumándose a la muerte en la playa de San Miquel en Barcelona de un hombre de mediana edad que fue rescatado ya sin vida. Estos últimos sucesos cierran un dramático balance que incluye la localización también este sábado del cuerpo del joven de 24 años que desapareció en el embalse de Rico Bayo en Zamora.
3: Agentes del Servicio de Criminalística de la Guardia Civil han estado este sábado analizando la casa en la que el pasado viernes un hombre de 50 años presuntamente mató a su hija de 20 y posteriormente se quitó la vida. Ocurrió, como les venimos contando, en Gerena, en la provincia de Sevilla. Fue la madre de la joven y la esposa del hombre quien encontró los cadáveres en el domicilio familiar. El pueblo vive hoy el segundo de los 3 días de luto oficial y sigue muy afectado por este terrible suceso. Cambiamos de asunto porque el consejero de Salud de la Junta de Andalucía ha criticado con dureza la actitud del Ministerio de Sanidad, al que acusa de indiferencia ante el

0: contra el estricto marco del gobierno de Sánchez.
1: El consejero afirma que las 6 huelgas de médicos contra el gobierno central desde el mes de diciembre han anulado 1,5 millones de actos sanitarios en Andalucía. Además, los sindicatos profesionales anuncian que a la vuelta de las vacaciones continuarán con una huelga indefinida en otoño. Rafael Ojeda es presidente del Sindicato Médico de Andalucía.
2: Lo que nosotros podemos decir es que la movilización va a continuar hasta que tengamos nuestro objetivo y que en octubre, si siguen las condiciones actuales, se convocaría una huelga indefinida a nivel nacional.
3: Pues han condenado a 6 meses de prisión por el delito de atentado y otros 6 meses de prisión por el delito de amenazas a una mujer de la localidad gaditana de Prado del Rey que zarandeó e insultó a una médica y a una celadora. Y en el Día Mundial de la Esclerosis Lateral Amiotrófica, que se celebra hoy, los pacientes piden más apoyo y más medios para combatir esta enfermedad. En el Hospital San Cecilio de Granada hay una unidad pionera para atender a pacientes familiares y cuidadores, Jesús Toral.
4: La ELA es una enfermedad neurodegenerativa incurable que destruye progresivamente las neuronas motoras. Los enfermos acusan debilidad muscular, pérdida de movilidad y en etapas avanzadas dificultad para hablar, tragar y respirar. Noemí era comercial y un día su voz comenzó a cambiar. Le detectaron esclerosis lateral amiotrófica, como explica su marido Raúl.
5: Te replanteas toda la vida de ella, nuestra, de nuestra hija, de nuestra familia, nuestro futuro, nuestros planes.
4: Raquel Piñar es jefa de neurología del Hospital Clínico San Cecilio de Granada, donde cuentan con una unidad interdisciplinar de ELA para atender y apoyar a pacientes, familiares y cuidadores.
6: Hay mucha variabilidad interindividual entre las distintas personas que tienen la enfermedad y eso hace pues que nosotros nos adaptemos un poco al seguimiento en función de las necesidades del paciente.
4: Junto a Noemí, Daniel protagoniza un cortometraje, Vidas Paralelas, en el que cuenta su día a día con la enfermedad.
7: Hay esperanza, hay lugar para autorrealizarse y aprovechar al máximo la vida que te queda.
4: Todos coinciden en pedir más apoyo para pacientes y familias.
3: Y el Ministerio de Sanidad ha dado por cerrada la gestión del brote de hantavirus después de que todas las personas en seguimiento hayan finalizado la cuarentena con resultados negativos y tras el alta hospitalaria de los 2 casos que aún quedaban positivos. El número de llamadas, les contamos también al teléfono 016, el servicio de atención a víctimas de violencia de género creció un 31% en Andalucía durante el mes de abril. Es un dato recogido en el último informe de la Unidad de Coordinación contra la Violencia de Género sobre la Mujer de la Delegación del Gobierno en Andalucía. Marilo Rico.
8: El 016 registró 1.535 llamadas en abril, lo que supone un incremento del 31,5% con respecto al mismo mes del año anterior. El informe indica que a 30 de abril el sistema Biogen en Andalucía tenía 27.322 casos activos. El informe también recoge otros indicadores como el del programa Atempro, el servicio de teleasistencia inmediata mediante dispositivos móviles con geolocalización que permite a las usuarias solicitar auxilio urgente o apoyo psicosocial al instante. En abril registró casi 4.000 atenciones en Andalucía, un 5,5% más que en el mismo mes del año anterior. Asimismo, las pulseras telemáticas de alejamiento impuestas por los juzgados experimentaron un descenso del 4% con 1.575 dispositivos activos.
3: Nevenka Fernández ha vuelto a Ponferrada para participar en su primer acto público en la ciudad después de abandonar España hace más de 20 años. La exconcejal del PP decidió abandonar España tras una campaña de descrédito por haber denunciado por acoso sexual al entonces alcalde de Ponferrada, Ismael Álvarez. El caso marcó un antes y un después en la sociedad española, Mariló.
8: Nevenka Fernández se convirtió en 2001 en la primera denunciante de acoso sexual en política en España. 25 años después ha regresado a Ponferrada para participar en la jornada Justicia, Voces y Memoria de la Violencia Sistémica a la Reparación y también se ha inaugurado un gran mural con su rostro. La exconcejala ha sido recibida con una larga ovación en pie por cientos de personas. Ha reconocido sentirse muy emocionada y ha dicho que actos como este demuestran lo que se ha avanzado.
9: El hecho de que estamos aquí hoy creo que demuestra que hemos avanzado, ¿no? Evolucionado. Que queda mucho camino por recorrer y esa es otra de las razones por las que todavía es necesario que hablemos de todas estas cosas. Pero claramente esto era impensable hace 25 años.
8: Nevenka Fernández se ha mostrado también esperanzada en que podamos construir, ha dicho, un mundo bueno para todos, donde las mujeres ocupemos un lugar de igualdad y un lugar donde se nos respete.
3: Y en el exterior.

0: Las delegaciones de Estados Unidos y de Irán se van a reunir finalmente este domingo en Suiza para avanzar hacia las negociaciones de paz entre ambos países. En las últimas horas la tensión ha crecido debido a que Israel ha continuado bombardeando el sur del Líbano, causando más de 25 muertos. En respuesta, Irán ha vuelto a cerrar este sábado por la tarde el estrecho de Hormuz.
1: El vicepresidente de Estados Unidos, J.D. Vance, ha asegurado que las conversaciones con Irán para cerrar un acuerdo de paz en el Golfo Pérsico siguen abiertas. Las cosas van bien, ha remarcado en una entrevista en la cadena conservadora Fox News, donde ha declarado que está convencido de que el alto el fuego entre Washington y Teherán, plasmado en un documento de 14 puntos, se mantendrá vigente pese al anuncio de las autoridades iraníes de que no abrirán el estrecho de Hormuz mientras siga Israel bombardeando el Líbano. Por su parte, el ministro de Exteriores de Irán, Abbas Araghchi, ha partido este sábado hacia Suiza para reclamar a Estados Unidos el cumplimiento del memorando de entendimiento que, según Teherán, ha sido vulnerado por los ataques de Israel contra el Líbano, que han motivado un nuevo cierre del estrecho de Hormuz. Al menos 25 personas han muerto en los ataques aéreos y con drones del ejército israelí de este sábado contra el sur del Líbano y el valle de la Beqa, en el este, apenas unas horas después de que entrara en vigor el alto el fuego entre Israel y la milicia chií Hezbollah.
0: 8 y 25 y en los deportes, Málaga celebra el retorno a la primera división. La final entre los dos equipos andaluces, Almería y Málaga, se decantó a favor de los malagueños. Así que, Jerónimo Alonso, ha sido una noche muy larga de celebraciones, ¿verdad? Buenos días.
2: Hola Luisa, buenos días. Málaga se despierta a estas horas feliz, algunos con resaca después de una noche muy larga de celebraciones, pero la ocasión la verdad lo merecía. El Málaga vuelve a primera división 8 años después, tras una travesía muy dura y con muchos sinsabores. Así se vivió la fiesta en Málaga tras acabar el partido en los micrófonos de Canal Sur Radio.
3: Bueno, como veis, esto es una fiesta. Ha llovido el champán, ha llovido las cervezas. Aquí todo el mundo no se lo cree.
2: Nadie se lo creía, pero ocurrió. El equipo dio la cara en una final por el ascenso muy igualada, pero que los de Funes se llevaron con merecimiento. Los goles de Chupe y la Rubia devuelven al Málaga a primera división.
4: Va a llegar para Chupe, Chupe tira, gol. Gol, gol, gol, gol, gol, gol, gol, gol, gol. Sigue Chupé, mete la pelota a la frontal del área, el lanzamiento, gol. ¡Qué golazo acaba de marcar la Rubia! ¡Gol, gol!

0: fútbol.
1: Ambos hablaron en el campo y después en los micrófonos. Este es Chupe, autor del primer gol del Málaga.
2: Se me llegaban las palabras, recibimiento que hemos tenido hoy aquí, pero yo siempre lo digo, que se habla en el campo, que fuera a lo mejor no han tenido el comportamiento adecuado las dos veces que hemos venido. Y se lo hemos demostrado en el verde, que es donde importa.
1: También temporada sobresaliente para David Larrubia.
3: Un sueño hecho realidad, todavía no me lo creo. Hemos metido algo, me he puesto a llorar. Esto es una locura. Al final, creo que el destino me tenía una preparada. No sé si es el gol del ascenso el mío o el de Chupe, pero lo hemos conseguido y ahora nos recibe mal a toda la gente.
1: Y el auténtico responsable del ascenso, Juanfran Funes, el técnico que desde su llegada cambió este equipo. Lo cogió casi en descenso y ahora lo ha metido en primera, todo digno de una peli de Hollywood.
4: Bueno, ahora sí quieren que haga una serie en Netflix, pero que sepan cuando la hagan, esto es mérito de ellos. Ha sido un lujo poder verlos cada día.
1: Enhorabuena al Málaga por su ascenso. La cara negativa la protagoniza el Almería, que por segundo año consecutivo vuelve a quedarse a las puertas en el playoff. Fue una noche muy dura para los de Rubi, que reconoció estar pasando por el peor momento de su carrera deportiva.
5: Es que pasar el duelo, hemos hablado en el vestuario que estamos en deuda con el club, con la afición. Es verdad que lo hemos intentado hasta el final, hemos llegado hasta la última puertecita que no hemos conseguido traspasar, pero que el futbolista tiene que aprender también, todos hemos de aprender de este momento para hacernos más fuertes y poner ya la primera piedra para construir un nuevo intento.
1: Enhorabuena al Málaga, suerte para el Almería el año que viene en segunda división. Vamos ya con el Mundial, porque hoy juega España el partido a las 6 de la tarde frente a Arabia Saudí. No se puede fallar, última hora de la selección. Pedro Lázaro.
6: Con la lección aprendida y con ganas de reivindicarse tras el tropiezo frente a Cabo Verde, llega a España al segundo partido del Mundial esta tarde a las 6, mediodía en Atlanta, en esta Copa del Mundo, el rival Arabia Saudí. Los españoles se entrenaron en el día de ayer en la ciudad escenario del partido y todo fue tal y como estaba previsto. Lamine Yamal ejercitó sin ningún tipo de problemas y por tanto Luis de la Fuente podrá utilizarlo como desee, como sea mejor para sus intereses, bien entrar en el once inicial o ser un revulsivo en la segunda parte. Lo que está claro es que el jugador del Barça no está para un partido completo. Su presencia condicionará un once donde Pedro Porro podría entrar en el lateral derecho, Ferran Torres cambiar de banda o utilizar a futbolistas como Jeremy Pino y Baena. Dani Olmo podría dar también mayor dinamismo al centro del campo. El seleccionador cumple 65 años, más velocidad, más intensidad, más profundidad. La orden para conseguir la primera victoria en el Mundial frente a Arabia Saudí este domingo.
1: Gracias, Pedro. Ya saben, el partido a las 6 en punto de la tarde. Desde las 5 lo contamos en La Gran Jugada. Es todo por el momento en el deporte. 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
7: Ocho y media de la mañana, tiempo ahora para recordarles en titulares las noticias más importantes de este domingo 21 de junio. Lo hacemos con nuestra compañera Beatriz Galeano. Buenos días.
8: Buenos días.
7: Los 35 desalojados en un incendio forestal en Órgiva, en Granada, están volviendo ya a sus casas.
8: El fuego se declaraba esta madrugada en el paraje Las Barreras. Algunos desalojados han sido atendidos por el ayuntamiento, que activó el plan de emergencias por las cercanías de las llamas. Ya vuelven a sus casas, el fuego está estabilizado.
7: Andalucía afronta la primera ola de calor con temperaturas muy altas desde hoy y hasta el martes.
8: En las provincias de Jaén y de Córdoba se pueden alcanzar hoy los 42 grados entre la 1 de la tarde y las 9 de la noche. Ahí es donde está activo el aviso naranja. Es amarillo en las provincias de Sevilla y Granada con máximas de 40 grados y en Almería, donde los termómetros pueden alcanzar los 39.
7: Málaga celebra por todo lo alto el ascenso de su equipo a primera división.
8: 8 años llevaba el Málaga fuera de la categoría de oro del fútbol español. Le ganó al Almería 1-2 en un partido intenso. Mañana lunes será la celebración.
7: Begoña Gómez, esposa del presidente del gobierno, recurrirá las medidas cautelares impuestas por el juez Peinado.
8: Le ha impuesto como medidas la retirada del pasaporte, la prohibición de salir de España y la obligación de comparecer ante el juzgado cada 15 días. Las redes sociales, donde el PSOE puso en marcha el hashtag Yo con Begoña, se han llenado de mensajes de apoyo, especialmente los ministros del gobierno.
7: Aumenta la tragedia de los niños ahogados en Tarragona.
8: Esta madrugada ha fallecido el tercer menor que estaba ingresado en estado crítico tras el accidente por ahogamiento del viernes en la playa de La Rabasada. Iban 6 amigos, 3 fueron capaces de llegar a la orilla, otros 3 tuvieron que ser rescatados, han fallecido.
7: Reunión de Estados Unidos e Irán en Suiza.
8: Ese es el punto de encuentro este domingo para avanzar en las negociaciones de paz entre ambos países. En las últimas horas la tensión ha crecido debido a que Israel ha continuado bombardeando el sur de de Líbano, causando más de 25 muertos en respuesta. Irán ha vuelto a cerrar este sábado por la tarde el estrecho de Hormuz.
7: ¿Y qué otros titulares trae la prensa de este domingo, Beatriz?
8: Pues Peinado y Begoña Gómez, esos son los nombres que se repiten hoy en las portadas de todos los periódicos nacionales. Dice, por ejemplo, El País: Peinado abre juicio a Begoña Gómez y le retira el pasaporte como pidieron Hazte Oír y Vox. El auto que la acusada recurrirá indigna al gobierno y a la policía. En el caso del Mundo, este es el titular para el mismo tema: el juez ve riesgo de fuga en la esposa del presidente. El instructor indigna a la policía al afirmar que sus escoltas pueden ayudarla a escapar. En ABC, Begoña Gómez al banquillo y sin pasaporte por el riesgo de fuga. Y este otro asunto con foto de portada en ABC: formación profesional, la rebelión que necesita la economía.
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7: Andalucía, 8 de la mañana y 34 minutos. 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Encendió transistores, ideas, principios que habían estado siempre apagados o en silencio. Se enfrentó a los poderosos y pudo derribarlos empuñando el arma de la verdad. Les hablamos del periodista José María García, que inventó una nueva manera de hacer radio, sobre todo la radio deportiva. 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

0: Nuestro invitado de hoy cambió los hábitos de millones de españoles a la hora de irse a dormir, encendió transistores, ideas y principios que habían estado siempre apagados o en silencio, se enfrentó a los poderosos y pudo derribarlos empuñando el arma de la verdad. Agarró el micrófono con fuerza aquel 23F. De 1981 en el Congreso de los Diputados, pero las ondas le llevaron después a librar sus batallas más épicas como adalid de la radio deportiva. Inventó una nueva manera de hacer radio, hizo estallar la bomba deportiva innumerables veces y fue una verdadera pesadilla para los abrazafarolas. Andalucía, ahora está con nosotros don José María García. Muy buenas tardes.
1: Muy buenas tardes, pero sobra el don.
0: Pues qué honor tenerte con nosotros, José María, qué honor para Mariló Seco, para Hola. Mí y para dos personas que nos acompañan hoy en el estudio, que te conocen bien. Que mira, tengo una foto ahora mismo aquí delante de Joaquín Adorna, que está aquí. ¿Quién es? Bueno, el de en medio es José María García.
2: Buenas tardes, sí.
0: Buenas tardes, Joaquín.
2: Víctor Fernández,
0: periodista de la cadena COPE.
2: José María García, vestido de corto,
0: efectivamente.
2: Porque venía mucho a Sevilla, partidos benéficos, y yo, Joaquín Adorna, que lo tuve, es muy probable que él no se acuerde, evidentemente, pero empecé en la radio en el 90 con Gaspar Osetti, que en paz descanse, y...
0: En Antena 3 de Radio.
2: En Antena 3 de Radio. Sí, momento, y después estuve contigo, José María, en la tele, en televisión también, con Daniel Yagüerri y Paco García Caridad.
1: Perfecto.
0: ¿Te acuerdas, José María, de tanta gente? Sí. ¿Cuántos periodistas has tenido a tu cargo a lo largo de tantos años?
1: Sí, pero es gente que no se me puede olvidar.
0: Pues tenemos también a nuestro jefe de deportes de Canal Sur Radio, que es Eduardo Gil. Edu, buenas tardes.
3: ¿Qué tal? Buenas tardes. Hola, José María.
0: Que también tienes un gran recuerdo de
1: buenas
0: José
1: tardes,
0: María.
1: Edu.
3: Sí, porque, muchas bueno, a Joaquín Adorna, Aranda, para ahora lo contará él, la anécdota con García, lo pilla muy, muy joven. A mí me pilla García ya en su última etapa en Onda Cero Radio. Y bueno, compartí unos meses con él y anécdotas de estas de... vas a entrar esta noche con García. García quiere que tengas a De Nilsson. Ahí estaba. Yo hablé con De Nilsson, con su prima, con su hermana, con su padre, con su representante, pero ahí estaba José María, te escucha De Nilsson después de un partido de pretemporada. Y ahí debuté yo con García, sí, señor.
2: Con García era muy fácil, ¿eh? Te abría la puerta, íbamos con el micrófono de Antena 3 y éramos los reyes. Teníamos los mejores medios, la mejor técnica, los mejores sueldos. Llamabas a la puerta. ¿De parte de José María García? Se abrían
0: todas las puertas. José María, una generación entera de periodistas se ha dedicado. Ahora teníamos aquí a unos jóvenes estudiantes de comunicación y de periodismo de primero de carrera. Una gran generación de periodistas se ha dedicado a esto gracias a José María García.
1: Pues para mí es una satisfacción y sobre todo un orgullo estar en Canal Sur, una emisora que dirige un gran amigo mío.
0: Pues para nosotros también es un orgullo. No sé si te refieres a Juan Miguel Vega o a Juan de Mellado, a alguno de nuestros jefes, pero para nosotros también es...
1: A los dos.
0: Pues para nosotros es un orgullo tremendo tenerte aquí. Es una sección la que dedicamos los lunes, José María, que se llama Micrófono Abierto, a hablar del periodismo, tan denostado en los últimos años en nuestro país, pero que queremos defender como un arma pues única para seguir contando la verdad, para seguir defendiendo la libertad, para seguir informando y para seguir siendo más libres. ¿Cómo ves tú el periodismo que se hace en 2025?
1: Para defender el periodismo tiene que cambiar y el periodismo tiene que defenderse a sí mismo, con el trabajo y con la verdad.
4: Pero han cambiado mucho las cosas, José María, ¿o no es así?
1: Poco.
4: ¿Cómo lo has visto? Poco.
1: Y no para bien. Poco han cambiado y no para bien.
0: Se está radicalizando cada vez más. Has dicho, el periodismo tiene que defenderse a sí mismo y ir con la verdad por delante. Ahora parece que cada vez hay más trincheras para el periodismo.
1: Sí, porque se están prodigando los salarios, los jornaleros del elogio.
0: los jornaleros del elogio.
2: Relaciones públicas, no periodismo.
0: Efectivamente, eso es otra cosa que no es periodismo.
1: Es que Abrazo farolas.
3: Bueno, si yo leyera lo que dije de García en el año 90, me llamaría Abraza farolas, con lo cual no lo voy a leer.
0: No, hombre, un fragmento. José María, tiene un artículo aquí, Eduardo Gil, que escribió sobre ti, sobre José María García, ¿en qué año?
3: En el año 90. Como yo todavía no era profesional, no me podía acusar de Abraza farolas. Pero con el caso Roca...
1: El año 90 era otro siglo.
3: No, mira, primero de periodismo, el 6 de junio es condenado por la audiencia de Zaragoza el caso José Luis Roca, presidente de la federación. García le llamó pedrusquete, alguna otra cosa más y demás, fue condenado. Aquello formó un revuelo en la profesión tremenda, y a mí se me ocurrió al día siguiente enviar una carta al diario ABC, que salió publicada en las cartas al director, y yo defendía a García y decía algo así como, como otros muchos aspirantes a profesionales del periodismo que crecimos y nos formamos vocacionalmente gracias a García, nos pesa gravemente que tenga que pagar el peso de la propia libertad, un hombre que tan correctamente supo ejercerla, ¿no? Entonces,
1: pagar el en el caso concreto que tú dices, pagar el precio de la verdad.
3: El precio de la verdad. Uh-huh. Yo no sé, José María, si el periodismo y la comunicación, en definitiva, son dos cosas diferentes, aunque hermanas, ha pagado la crisis económica de hace ahora una docena de años, la crisis digital, y el periodismo deportivo en concreto ha pagado que ahora los grandes tenedores de los derechos audiovisuales son socios de los propios clubes de la Liga, ¿no? Y hay periodistas de la Liga que no pueden hacer determinadas preguntas, y nos hemos quedado la gente de la radio como los únicos un poco ahí reductos de aquello que defendía García, ¿no? De ser críticos, de decir este presidente es corrupto, esto no puede ser, y tal y cual, y nos hemos quedado como muy solos, ¿no? Porque todo lo lleva la televisión y lo lleva la imagen, ¿no?
1: Es que los abrazafarolas han hecho un daño terrible al periodismo. Y hay un problema en el periodismo. Ha habido épocas donde hemos tenido directores cultos, directores con profesionalidad, directores con honestidad, pero sobre todo directores con experiencia, con conocimiento, en consecuencia con sabiduría. Hoy se cuentan con los dedos de una mano, pero una mano normal.
0: José María, me ha llamado la atención, contaba Eduardo Gil un caso de 1990, un caso de corrupción en la Federación Española de Fútbol. Estamos en 2025 y la Federación Española de Fútbol parece que no ha cambiado mucho. Parece que no ha cambiado mucho la cosa.
3: Necesitamos a García.
1: Hombre, no ha cambiado mucho, no está bien. No me gusta el presidente de la federación, y sobre todo no me gustan que un periodista... Yo he estado muchísimos años y ni en mi casa sabían de qué equipo era. Hoy no hace falta ser un listo, ni brillante, ni laborioso, porque los periodistas se ponen camiseta. Los periodistas, ¿para qué vamos a decir eso?
2: Es que eso más bien no es periodismo, yo creo que es otro
0: forofismo.
1: Es precisamente, por eso te tengo que significar que el periodismo tiene que empezar por ordenarse y por defenderse a sí mismo. Para ordenarse, por un lado, tiene que tener jefes que sepan. Hay jefes que no saben lo que es eso.
2: Yo decía antes que trabajar con García era muy fácil y muy difícil también. O sea, muy fácil en el sentido que teníamos todos los medios, los mejores medios. Hablamos del año 90, cuando los móviles estaban llegando.
3: Pero equivócate.
1: Sí.
2: Efectivamente.
3: Te caía la más grande.
2: Equivócate. Y cuando ejercía...
0: Y tenías que buscar un teléfono fijo, una cabina o lo que hubiese, ¿no? Claro.
2: Y cuando era la época en la que, si hacíamos una entrevista en casa de José María del Nido, pinchaba el teléfono en línea interna y ya no podía llamarlo a la competencia.
0: Claro.
2: Pero sí es verdad que el poder lo tenía para que Maradona... Yo, por ejemplo, iba con Carlos Vilardo, con Maradona, al hotel donde estaba hospedado al principio, comentaban los partidos que retransmitía García, el baloncesto le daba una importancia que se ha perdido, ese poder, ese rigor, ese periodismo de investigación, yo creo que cuando García deja la radio, desaparece. ¿Ya el chiste, el humor, no el otro que, tipo de periodismo?
1: No es que se desaparezca, pero evidentemente para hacer ese tipo de periodismo hay que trabajar, hay que seguir la noticia, hay que ser el primero que se levanta y el último que se acuesta. Y no estoy pidiendo ningún milagro, estoy pidiendo algo que hoy prácticamente no existe. Y el periodismo, tú decías hace un momento, ha pasado de una seriedad, de un rigor, de la verdad por encima de todo, a un jijiji, jajaja y chiringuito.
2: Entretenimiento.
3: Sí, lo dicen los teóricos, los filósofos, la sociedad light, esta que lo admite todo, es cierto.
0: Y hay que darlo todo como muy triturado para que la gente haga la digestión pronto, se olvide y a otra cosa.
3: Una sociedad líquida que le llaman ahora, ¿no?
0: José María García, ¿escucha hoy día algún programa de radio deportivo por las noches, por la tarde o pocos?
1: Muy pocos, porque no me satisfacen. No es que sea exigente, pero que no te cuentan nada nuevo. Si te dicen una noticia... mira, yo he tenido un director que ha sido uno de los grandes, grandes, grandes de este país. Dirigía el diario Pueblo, Emilio Romero. Uh-huh. Y decía, una noticia no es noticia si no está confirmada y conformada por todas las fuentes posibles.
4: José María, ¿sigues las redes sociales? ¿Tienes alguna red social? Poco. ¿Y crees que va a favor o en contra del periodismo que tú defiendes?
1: De las redes sociales, sí. Las redes sociales no se pueden negar. A la mar no le puedes poner compuertas. Pero lo único que no me gusta de las redes sociales es el anonimato. Y al desaparecer, si no desaparece el anonimato, estamos muy lejos de la realidad del periodista.
3: Estaba recordando aquel Super García con Eduardo Torrico, con Andrés Montes, con Javier Ares, con Gaspar Rossetti, con Ernesto López Feito. Hay una generación de periodistas que nos criamos con ese punto. Ponías la radio y era un auténtico espectáculo informativo.
2: Y Eduardo,
3: que es lo que es información de entretenimiento. Somos información de entretenimiento, pero ante todo información. Y aquello como para no atraparte cuando eras adolescente.
0: Eso decía yo al principio, que la gente empezó a saber que era el insomnio.
3: Hay muchos críticos con García, pero es verdad, se puede ser crítico y a todo el mundo le puede gustar García. Yo, por ejemplo, gracias a él, creo que soy en buena parte periodista deportivo. Pero... es que, ¿cómo lidiar?
1: Pero si no existe la crítica, no existe el periodismo.
3: Claro.
1: Por eso necesito tener, y de hecho tengo, muchos críticos.
3: Los periódicos de la época, desde El Nido, Gil, Lopera, Lendoiro, lidiar con esos, tenías que ser García.
2: Los periódicos esperaban los cierres de las ediciones. A las 12.
1: Era lo mejor de cada casa. Esos nombres que dices eran lo mejor de cada casa.
0: Acabamos de ver otra foto por aquí, José María, con el presidente del Compostela.
2: Caneda y González de Caldas.
0: Otro
2: fenómeno.
0: Vaya con lo que había que lidiar ahí, ¿no? Y dónde había que escarbar para encontrar información.
1: Mira, de los que ya no nos acompañan, de los que se han ido, no voy a decir nada, porque todo lo que tenía que decir de ellos lo dije cuando estaban con nosotros y se podían defender. Hoy no sería justo, ni sería una buena persona, ni sería buena gente, ni sería periodista si lo hiciese.
0: José María García, como siempre, escucharle o escucharte es una lección para los que nos dedicamos a esto del periodismo y sobre todo para los que nos dedicamos a esto de la radio. Hace unos días en la redacción dijimos, oye, ¿y si llamamos a José María García? Y yo pensaba, no, pero José María García no se va a poner, no nos va a atender. Y mira, aquí estamos en directo cuando falta un minuto para las 6 de la tarde hablando con José María García y para nosotros es un verdadero honor.
1: Jamás le he negado la palabra a ningún compañero.
0: Una auténtica lección y, como digo, una alegría escucharte. José María García, gracias por haber estado con nosotros, con Eduardo Gil, con Joaquín Adorna, con Mariló Seco y con todos los oyentes de Canal Sur Radio y de Andalucía, donde se te quiere mucho.
1: Yo tengo un recuerdo entrañable de cariño de admiración y de respeto de Joaquín Adorno. Es uno de los grandes de esta profesión y quedan pocos.
0: Pues muchas nada, gracias, Joaquín, María, se va un poquito más gordo de aquí, de 2 o 3 kilos. Gracias, José María García, un fuerte abrazo.
1: Un abrazo muy fuerte.

0: 8 de la mañana y 51 minutos, español. España lidera el ranking europeo de selfies y este domingo celebramos su Día Mundial. Andrés de Sancha.
1: Cada español dedica una media de 7 minutos al día a hacerse selfies, lo que supone unas 43 horas al año. Es decir, 2 días enteros dedicados a esta práctica que se popularizó en el 2013, convirtiéndose en la palabra del año recogida por el diccionario Oxford. Y en muchas ocasiones nos pueden acarrear situaciones no muy positivas, como las explica Víctor Briz, psicólogo forense experto en menores.
2: El problema comienza cuando deja de ser una fotografía y se convierte en un examen público sobre nuestro valor. Nuestro valor personal no depende de las características de una fotografía.
1: La media son 728 selfies al año por persona, superando a países como Italia o Alemania. La necesidad de reconocimiento en redes está detrás de esta práctica popularizada, especialmente en los jóvenes.
3: Depende de la finalidad que tenga el selfie. Si el selfie es para ti, pues por ejemplo, para hacer, enviárselo a cualquiera, a un familiar, pues bueno. Ahora, pues ponerlo en las redes, pues ya depende de cada uno.
4: Es un recuerdo para estar con las personas que tú quieres.
1: Los españoles somos los europeos que más autorretrato nos realizamos y España es el país que lidera el ranking europeo de selfies.
0: La comunidad científica internacional trabaja en un importante hallazgo en la sierra almeriense de Gádor, el primer cráter de impacto de un meteorito de la península ibérica. Ana Torregrosa.
5: La localización de este cráter en un paraje conocido como La Gatuna en Huesija ha creado mucha expectación entre la comunidad científica. Un grupo de investigadores ya está llevando a cabo trabajos de perforación para encontrar material de hace 8 millones de años. Juan Antonio Sánchez Garrido es geólogo de la Universidad de Almería.
6: Cuando estudiamos todos los sondeos que estamos extrayendo, tienen que aparecer cuarzos chocados que se producen solamente por una bomba atómica o el impacto de un meteorito. No hay constancia de bomba atómica, pues la evidencia es clara, ¿no?
5: Desde países como Brasil e Inglaterra ya están pidiendo muestras y permisos para visitar la zona.
0: El Parque de María Luisa es uno de los lugares más visitados en Sevilla capital. Un paseo por el Parque de María Luisa y los Jardines de las Delicias es el nombre de una obra que nos ayuda a descubrirlo recorriendo sus calles y sus glorietas. Patricia Arzuaga.
7: Es un libro para caminar, observar y aprender más. Así lo define uno de sus autores, Jaime Morán, paisajista.
8: Un paseo por el parque mostrando lo que uno va encontrando. Aparte de todo el tema de vegetación, pues también está lo relativo a la arquitectura del parque. El agua, los azulejos, fuentes.
7: Podrá conocer detalles como los que rodean a las glorietas de Ofelia Nieto o Luis Montoto.
8: Es una glorieta moderna, es de los años 70, que tiene ya cerámica contemporánea. Se abandona un poco el estilo tradicional en la azulejería y tiene una predominancia de una determinada vegetación que son las nandinas, que son unos arbustos que son muy significativos en la jardinería japonesa.
7: Son 125 páginas con traducción al inglés, plagadas de ilustraciones, planos y espacio para notas. Se trata de pasear por el Parque María Luisa de Sevilla con él en las manos.
0: Y la localidad gaditana de Olvera celebra ya los 700 años de su reconquista por los cristianos. Lo hace con la inauguración de un parque junto al castillo medieval. Paco Méndez.
9: El espacio está concebido para poner en valor su patrimonio histórico y servir como punto de encuentro ciudadano. Uno de los momentos centrales de la inauguración del parque ha sido el descubrimiento de un mural conmemorativo realizado por el ceramista Francisco Tenorio, inspirado en imágenes históricas vinculadas al periodo que se recordará el próximo año. Escuchamos a la alcaldesa de Olvera, Remedios Palma.
10: Era importante referenciar el encuentro entre culturas. Estamos haciendo toda la actividad que estamos vinculando al séptimo centenario con ese respeto que requiere el encuentro entre culturas y con ese intercambio real que a lo largo de los siglos hemos mantenido entre los pueblos que han pasado por aquí.
9: La toma de Olvera por el rey Alfonso XI en 1327 formó parte de la estrategia de recuperar el estrecho de Gibraltar, cerrando el cerco de la posterior reconquista del Reino de Granada por los reyes católicos.
0: Y antes de ir a nuestro resumen, recuerde, se está celebrando el Mundial y España juega esta tarde contra Arabia Saudí.

0: Minutos para que den las 9 de la mañana. Resumimos con Carmen Márquez las principales noticias de este domingo 21 de junio. Buenos días, Carmen.
1: Hola, buenos días. En este 21 de junio, en el que seguimos pendientes del incendio forestal de Orjiva en la Alpujarra granadina, el incendio está estabilizado, según fuentes del Plan Infoca, y los vecinos desalojados ya están volviendo a sus casas, según nos acaba de contar el alcalde Raúl Orellana.
2: De hecho, el ayuntamiento ha puesto a su disposición dispositivos para llevarlos y traerlos del albergue donde se habían alojado esta noche. Y bueno, ha sido una mala noche, un susto, porque el pueblo era muy cerca de zona habitada, de cortijos y de alguna residencia turística. Y bueno, ya había que actuar con rapidez para que no tuviéramos ninguna desgracia.
1: Como dice el alcalde de Órgiva, ha sido una noche complicada por el viento y las temperaturas superiores a 34 grados en la zona. Los incendios de la Carolina y Córdoba están controlados y estabilizados respectivamente. Esto en el primer día de ola de calor, según la EMET, que coincide con la entrada del verano este domingo. Córdoba y Jaén estarán en aviso naranja por altas temperaturas. Será amarillo en Almería, Granada y Sevilla. De sucesos, el tercer menor que estaba en estado crítico tras el accidente por ahogamiento del viernes en la playa de La Rabasada, en Tarragona, ha fallecido esta noche. Lo ha confirmado el presidente de la Generalitat, Salvador Illa. El fallecido de 13 años estaba en el hospital. Con él son tres los menores que han muerto en esta tragedia. Mejores noticias nos llegan desde Málaga. Tras 8 años en el desierto de segunda, el equipo de fútbol vuelve a primera división tras vencer al Almería.
3: Volvemos a primera después de los años de segunda vez, segunda, primera, después de bajar los infiernos de primera red, sobre todo con la reducción de pertenencia de unos niños que nos han hecho volver a querer el malaguismo.
1: Bueno, mucha alegría. La celebración del ascenso será el lunes por la tarde, ha confirmado el alcalde de Málaga, Francisco de la Torre. De política y tribunales que van de la mano hoy, siguen las reacciones a la decisión del juez Peinado de abrir juicio oral a Begoña Gómez, retirarle el pasaporte y prohibirle salir de España. Desde el PSOE hablan de medidas desproporcionadas. La ministra Diana Morant habla de causa política y los sindicatos policiales rechazan que el juez apunte a los escoltas como cómplices en una posible fuga de la mujer del presidente del gobierno. Y un apunte internacional, las delegaciones de Estados Unidos y de Irán ya se encuentran en Suiza para negociar los 14 puntos del acuerdo de paz entre los dos países. En las últimas horas, Irán ha vuelto a cerrar el estrecho de Hormuz porque continúan los ataques de Israel contra el sur del Líbano.
0: Gracias, Carmen. Gracias a todos ustedes por su atención. Mucha precaución. Recuerden que estamos en aviso naranja este domingo por altas temperaturas en Córdoba y en Jaén, y de nivel amarillo en Almería, Granada y Sevilla. Sigan con nosotros. Son las 9 de la mañana en Andalucía.
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7: Buenos días, Andalucía. Bienvenidos a Radio Andalucía Información, un fin de semana más. Soy Ángel Pucci y les voy a acompañar en esta primera hora de la mañana del domingo. Vamos a repasar la actualidad de la comunidad gitana en el programa Camelamos Naquerar, con Amaro Jiménez. ¿Qué tal, Amaro? Buenos días.
8: Ángel, ¿qué tal? Buenos días.
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Astipenta y Mestipen, salud y libertad. Bienvenidos de nuevo a Camelamos Naqueral, el espacio público de la Radio Pública de Andalucía, donde un domingo más en la mañana, a las 9 de la mañana, nos acercamos a la Romipen, esto es a la gitanidad. Les quiero decir que, bueno, entra la temporada estival de verano en la parrilla de la casa y que con este programa tenemos que decirnos hasta unos días, hasta pronto, hasta ahora. Ahí les espero a la vuelta de la esquina, que me gustan mucho las vueltas porque había como un dicho que decía: hay que ver qué de vueltas da la vida. Y eso era como algo despectivo para cuando un amigo, que acabo de hablar hace muy poquito con un amigo, de esto mismo, ¿no? Hay que de vueltas da la vida. Como la decisión de alguien que era muy cercano y que después por el cosa, por el tiempo, algunos porque lo han subido, ha pasado algo y empiezan a cambiar, ¿no? Y dice uno, hay que ver qué de vueltas da la vida. Pues yo pensando en eso digo, ¿qué de vida me dan a mí las vueltas? Las vueltas, y pronto vamos a estar de nuevo con ustedes y con muchísimas cosas. Vamos a venir el verano a tope, después del verano con muchísimas cosas que contarle. Les recuerdo que el 30 de julio creo que es la celebración de esa mal edicto de Fernando VI de la Gran Redada. La Gran Redada de aquella orden de exterminio de los gitanos en España. Pero vamos a olvidarnos de todo eso ahora. Vamos a poner alegría, vamos a contar muchas cosas y espero que ustedes sigan con nosotros ahí la nueva temporada no podemos hacer el programa si tú no estás, lo entiendes, ¿verdad? Necesitamos que estés y que nos vayas contando tus cosas. Y no sé a quién le gusta ahora, gustará o no, pero para mí me gusta mucho este compás que suena, y además suena a Andalucía, suena a nuestra tierra, a nuestro sol, a nuestros lunares, a nuestros geranios en nuestras ventanas. Camarón de la Isla, José Monje Cruz.

No les voy a cortar la canción porque sé que están ustedes ahí, pero sí les cuento una anécdota. Este disco que se hizo, que hace muchísimos años, y es un legado, un clásico que nos ha dejado como una riqueza cultural flamenca, a eso me refiero. Porque, lo de Camarón todo suena a flamenco. Pero decían los flamencos de aquel tiempo, que mis familiares míos intervinieron en este disco, hay letras de ellos, de mi familia, y algunos músicos también familia mía en el disco de La Leyenda del Tiempo. Y en aquel tiempo, cuando salió, el Camarón se adelantaba a los tiempos, y ahí está Raimundo Amador haciendo las cuerdas con guitarras eléctricas. Y cuando el disco salió a la calle, decían los flamencos que esto no era flamenco, y algunos devolvían el disco, lo iban a comprar y lo devolvían porque decía que esto que es una aberración. Y el tiempo, una vez más, le dio la razón a la música y a la riqueza, y a José Monge Cruz, Camarón de la Isla. Ahí está, La Leyenda del Tiempo.

0: no puede sonar mejor lo de Monje, José Monje Cruz y Federico García Lorca. Es de las cosas más bonitas que se han creado. Y diría José Monje Cruz: Federico, primo, es verdad, no han podido con nosotros.
1: Bueno, pues...
2: Sin comentarios.
1: La Chodibe.
2: Pues yo te voy a contar una anécdota.
1: Espérate.
2: ¿Tú te acuerdas cuando tú llegabas a tu casa y le decías a tu abuela: abuela, ¿qué me gustan, tus papas fritas con huevo o tu pisto? Y sí, tú cada vez que iba a casa papa de la abuela era papa, huevo y venga, hasta que yo ya veo el pisto y me pongo mala. Por lo mismo me ha pasado a mí con la leyenda del tiempo y lo pesado que te pone tú, que era bueno. Eso es lo más, parecido al flamenco que a ti te gusta. Mami, sí.
0: Hay temas que ese disco son de mi familia.
2: Ha hecho
0: y luego también...
2: Catapunchi.
0: Y luego también los músicos.
2: José, da tu opinión.
0: Bueno, yo, Mar, que viene genial hoy, viene muy bonita.
2: Claro,
0: prueba. Y ahora os hablaré de la camisa de José.
2: Prueba vacaciones, que nos vamos.
0: Mira, ¿cuántas versiones ha podido tener?
3: Uf, pero la más bonita es la de Camarón. No obstante, debo de decirte, José, que Camarón
0: ¿dónde consigue las camisas? Que me pregunta la gente. ¿Dónde?
3: Camarón tiene otra serie de cantes y muy bueno, no, que te invito a que también formen parte de
2: No, nuestra... nada más que la leyenda del tiempo. Bueno, algunas veces pone Rosa María.
0: Rosa María me encanta.
2: Ya está. Rosa se acabó María. Camarón.
3: Y ya está.
0: A mí me encanta Rosa María.
3: Y ya está.
0: Mira, ¿sabe cuál es, aparte de este disco, para mí el mejor que hizo Camarón?
3: A ver.
0: Potro de rabia y miel.
3: Lo sabía. Para mí me gusta cantando, cuanto más puro, mejor.
2: Pero, y a mí también, José.
0: Creo que es puro, hijo, que es puro.
2: Que tú estás soy una paya, pero tú ya estás, que te gusta el flamenquito más que el flamenco.
3: K de kilo.
2: Exacto.
3: Y con H intercalado.
0: Esto te van a aguantar yo aquí toda la semana. Y como nosotros nos llamamos Los Camelamos, también tenemos un grupo de WhatsApp donde nos vamos hablando durante la semana. Y creo que muchas veces hacen una conspiración contra mí. Eso lo tengo muy claro. Bueno, que...
2: No hace falta, conspira tú sola contra ti.
0: Bueno, muchachos, que no, me lo he pasado genial con vosotros. Me lo he pasado genial con nuestros camelamos que nos escriben, con mi José, que pone ahí sus cosas en las redes sociales y que... Una vez tuvimos, no sé si 100.000 visitas o algo así, fueron 1.000 visitas.
3: Las estadísticas van subiendo.
0: Y bueno, y a mí la gente y a Mar nos preguntan, interactúan por otros medios con nosotros, y eso es que ustedes están ahí, eso será, por eso es posible. Y entonces, si toca volver en septiembre, pues vendremos con muchísimas ganas. Pero os voy a preguntar a vosotros decís quién habla primero. ¿Qué destacáis de esta temporada que vamos dejando desde junio del 26 a junio del 27?
2: Pues empiezo yo, José, que yo soy más rapidita. La temporada, bueno, hemos tenido programas buenísimos, invitados muy, muy interesantes, pero yo sigo diciendo, aunque sea ya verano y nos vayamos, siempre me voy con mal sabor de boca, porque no veo progreso. El año pasado fue... un año señalado para la población gitana, y estamos a mediados de este año y no he visto nada. Seguimos teniendo problemas en educación, seguimos teniendo problemas laborales, las asociaciones hacen lo que pueden, pero yo creo que los que se tienen que implicar no se implican.
0: Es verdad, Mar, lo que dices.
2: Son las noticias que traemos.
0: Sí, no, sí, yo sé que tú eres la encargada de las Nevipen Romaní, las noticias gitanas, pero que es verdad que se declaró pues el año de los gitanos, ¿no? Por el equipo de gobierno de España, de nuestra nación, y que se han procurado muchísimas cosas, pero no sé si esto se tardará o no sé qué pasará. Arrancado, las instituciones han estado presentes, personas muy reivindicativas han estado presentes, pero es verdad que cada domingo venimos aquí y tú traes cosas y hemos puesto audio, ¿no? Y sigue yendo un gitano a alquilar un piso y no se lo alquila.
2: Ay, no se lo alquila.
0: Y esas cosas pues las seguimos contando.
2: O a pedir trabajo. O en el colegio mal mirado.
0: O incluso en el trabajo despedirlo.
2: Exacto,
0: porque por el, se ha enterado de que es gitano.
2: Entonces yo creo que no, yo no veo todas las celebraciones del año pasado, que mi opinión, y es mi opinión y lo recalco, todos los actos que se hicieron, muy bonitos, todos muy institucionales, donde al final se cantaba, se bailaba, qué bonito, estos gitanos, que bien canta, que me baila, qué bien para la juerga. Entonces, yo al final lo pienso y digo, han servido, el año del pueblo gitano ha servido para dejar a los gitanos donde siempre lo han estado, en el cante y en el baile. Y ya está, es que yo no soy gitana, pero me duele. Me duele porque conozco a muchos gitanos y sé cómo son. Y habrá de todo, como hay entre los no gitanos. Entonces, me duele que se haya quedado en eso. En que todavía no se haya hablado de verdad del Marqués de la Ensenada.
0: Sí, no, que la gente no lo sabe, ¿eh? Que no.
2: Por ejemplo.
0: Eso es el 30 de...
2: Pero no en la 2, en la 1, en los telediarios.
0: 30 de julio.
2: Es que, no sé, yo me da muchísima pena. No puedo decir más. Después hemos tenido noticias agradables, noticias buenas, noticias amables, pero que el fondo sigue siendo mucho fondo.
3: Yo voy a hacer la lectura positiva, fíjate tú.
2: Qué bueno, es que hoy estamos aquí los dos, ¿eh?
3: A mí me gusta mucho, mucho, mucho, mucho, y vamos a intentar para la temporada que viene de aumentarlo un 10% siquiera, cuando hablamos con los viejos. Y me gusta que me cuenten sus anécdotas.
0: Ah, vale.
3: Me gusta. Hay que tomar nota porque se está acabando una generación que ha vivido mucha fatiguita.
2: Es verdad.
3: Y muchas veces se quedan en... Hemos vivido muchas fatiguitas, pero yo quiero que me las cuente. Yo quiero saber cómo se trabajaba antiguamente, cómo trabajaban en los campos, que me cuenten qué hacían, cómo después se organizaba la juerga, cómo se organizaba la casa. Quiero saber esas cosas porque se nos está acabando, desgraciadamente, y los viejos son el timón por el que la gitanidad continúa teniendo una raíz y no la vamos a perder.
2: ¿No te da miedo eso, que se pierda?
3: Yo tengo vértigo.
2: Cuando las personas mayores, los gitanos viejos y las gitanas viejas, que se van yendo. ¿Qué va a pasar con la gente? Ahora te dejo
0: terminar, porfa, y me vas resumiendo un poco esa temporada que estamos terminando hoy. El otro día visteis un vídeo de la pedida de permiso a los padres de una novia de mi familia para poder verse los niños en la calle y poder salir. Y me llamó Antonio Ortega y me dijo, primo Amaro, salí llorando, qué cosa más bonita, se sigue guardando, qué cosa, que respeto cómo has presentado a tu primo, y él después ha dado paso a su hermano mayor. Y no sé si la habéis llegado a ver.
3: Yo he visto algún vídeo que otro y es a ese tipo de cosas que hay que ponerlas en valor, porque
0: es que me lo has recordado cuando estabas hablando
3: la diferencia.
2: Pero para eso tienen que estar los mayores, te explico.
3: Claro.
2: En los no gitanos existía la pedida, no era el mismo proceso, pero sí existía en el momento en que los padres del novio iban a casa de la novia a pedir la mano de la hija para casarse.
0: Como tiene que ser.
2: Para
0: que no anden de calle.
2: No, tampoco hacía falta, lo mismo, ya salían y eran novios, pero había un protocolo a seguir. Hoy en día se ha perdido porque los mayores no están. No hay nada. Tú te encuentras ya a tu hijo con una novia que lleva... No, mamá, si yo llevo con mi novia tanto tiempo y no tienes ni idea, y resulta que a lo mejor a los padres de ella no los conocen, no sabes de dónde vienen. Y que no es que tú vayas a influenciar en tus hijos, porque seguro que la pedida es más protocolo que otra cosa. ¿Por qué? Porque los niños seguro que se han gustado ya y sabéis cuál va a ser la respuesta.
0: Que a una madre le gusta saber con quién sale,
2: hombre,
0: su niña.
2: Claro, pero también te voy a decir una cosa. Quiero que esto que ustedes habláis de la pedida, que no vaya a pensar el mundo no gitano que esto es que tú has concertado con su padre, que eso no es así.
0: No.
2: Que aquí es que los niños se han gustado y han hablado con su padre.
0: Y ya llevan
2: papá, me gusta
0: viéndose,
2: fulanito,
0: claro.
2: Me gusta menganita y quiero pedirme con él. Que no es que eso no está estipulado en que este se va a casar con esta. Que es que si no lo explicas, todavía hay gente que piensa que esto viene así, ¿eh?
3: Es más, es que cuando muchas veces los organismos hablan de que la historia del pueblo gitano no se conoce, también hay que hacer un ejercicio de introspección, de mirar para adentro y decir, pero es que tampoco conocemos las microhistorias, que como se llama en antropología, que son las vivencias de los viejos, y eso tiene que haber constancia. Si no hay constancia, y este programa puede ser un impulso para eso, para que queden registros de testimonio, igual que lo ha hecho Manuel García Rondón y otros tantísimos invitados, que es muy positivo que nos cuenten, más allá de la denuncia política, que sí,
2: que también,
3: que
2: claro,
3: sí, porque hay que hacerla, pero también que nos cuente. Yo me vuelvo loco cuando él te está contando cómo paseaba por esa Triana y escuchaba un cante y se paraba, y resulta que Topaje del Corro, la mitad eran fraguas y era donde vivían los gitanos. O sea, igual que
0: ocurre...
3: Del
0: barrio de Santiago, de Utrera, o de Lebrija.
3: O en Ronda, que también...
0: O en Ronda.
3: Es decir, que Andalucía está en su memoria,
0: en
3: y
0: Morón.
3: Ahora que estamos hablando tanto de la memoria histórica o la memoria democrática, la memoria del pueblo gitano hay que rescatarla. Y Iván Periáñez, por ejemplo, ha hecho un trabajo muy bueno con su tercer libro, si mal no recuerdo, en el que va recogiendo precisamente microhistorias de familias gitanas. ¿Vale?
2: Qué bonito.
3: Y es una cosa muy bonita porque hay que recogerlo, hay que dejar esos testimonios.
0: Y bueno, tu visión de esta temporada que pasamos.
3: Mi visión es, estoy más en un ejercicio de eso, de la búsqueda de la cultura y poder no solamente dignificar, sino darle otro concepto, que no solamente nos vayamos a los términos antropológicos y tan complejos, sino poder contar lo que es la historia, lo que es la cultura del pueblo gitano, pero desde esos espacios.
2: Es que la mejor forma de aprender es escuchando eso.
0: Y cuando habéis oído en esta temporada tantas veces que he usado un audio que decía, escuchar a los jóvenes gitanos cómo hablan, y que decía, es que entro en un supermercado y inmediatamente me mira el guardia este que ponen de seguridad, o no me alquilan un piso, o mis hijos van a colegios segregados. Todos esos audios que yo busco y os pongo, que es lo que de verdad está pasando, que eso es real.
2: Totalmente
0: que no
2: real.
0: Que es real, ¿no? Y lo he ido reponiendo y poniendo y escuchando, porque esa es la realidad de la verdad que viven, ¿no? Y también

0: tengo que cantar, tengo que ser muy moreno, tengo que ir sucio. Anda, que yo me iba
1: sucio,
0: a,
1: no,
0: a,
1: tiene
0: la,
1: que ir.
0: A la universidad iba yo de cualquier hechura.
1: El más
0: sabía,
1: guapo.
0: Y sabían todos perfectamente que algo había.
2: Pero mira que de eso hemos hablado mucho en esta temporada. Y sí, también recordar que hemos hablado de los mercadillos.
0: Cierto, cierto.
2: De los mercadillos.
0: Eso es una asignatura muy pendiente que está en los ayuntamientos. Y ahora que está el verano, precisamente, yo quiero que
2: yo
0: también
2: quiero,
0: se acuerde.
2: Quiero hablar un poquito de eso. Vamos a hablar también un poquito porque ahora ahí viene el verano y en el interior, por ejemplo, Jaén, Córdoba, los pueblos, Sevilla, los mercados bajan muchísimo.
1: Claro, calor.
2: Lo digo porque yo los he hecho y vengo de ahí, ¿no? De
0: suben los costeros mucho, sí. Málaga, Huelva. Pero es cierto.
2: Oye,
0: que...
2: ¿y qué os parece la idea del año pasado o el anterior de Córdoba que pusieron los mercados por la tarde?
0: Noche, por la tarde-noche.
1: Hombre, sería una solución en ciudades interiores, porque comer hay que comer todos los días, aunque sea calor. Entonces hay que buscar una solución a un montón de familias que comen de la venta ambulante.
0: Otra.
1: Bueno, y además no solo ya no solo voy a mirar por el vendedor, sino también por el comprador.
2: Exacto.
1: Es que hay muchas personas
2: que compran más baratito
1: en los mercados y que ahora en verano pues que no hay quien vaya.
2: Oye,
1: al mercado.
2: ¿Sabe que tiene muy claro la... yo me acuerdo que decía un gitanito viejo pregonando. Sí, decía en el mercado. Hay que venir al mercado, que le ha dicho el médico, que es bueno para la reuma, para la astrosis, para que te despeje y salgas un poquito, que te morirías muy pesado.
0: Totalmente. Y además, mira, si nos está escuchando algún responsable de algún ayuntamiento que tenga mano, a ser posible, intenten por todos los medios de buscarle otras localizaciones que no esté en el campo, la feria normalmente,
2: está todo alejado,
0: terreno, ¿no? De Albero,
2: y tiene que ir
0: en
2: a
0: la periferia
2: allí, pobrecita.
0: Hay que buscar que sea una zona céntrica.
1: Yo conozco
2: que
1: algo.
2: Que no pasan a un día a la semana,
0: que no pasa
2: por 4 o 5 horas.
1: Yo conozco algún pueblo que sí tiene el mercado asfaltado y que además le ha hecho hasta baño.
0: Bien.
1: Al mercadillo.
0: Bien.
1: Y creo, Amaro, que tú lo conoces.
2: Hombre, he trabajado mucho allí.
1: Pues ole por ese ayuntamiento.
2: Lo voy a decir, Castilleja de la
1: Cuesta. Castilleja de la Cuesta, tiene hasta baño,
0: no,
1: y está todo
0: año.
1: Asfaltado.
0: No me lleva yo año.
1: Y todo cerrado y está todo perfecto.
2: En el Ajafe Sevillano. Además, venían todos los pueblos y siguen viniendo.
1: Vamos, te lo digo porque yo soy cliente habitual. Porque a mí me gusta el mercado. Señoras, por favor, id a los mercados, yo os lo digo. Soy la más paya del mundo. Ir porque os encontráis cosas que os vais a sorprender.
2: ¿Sabes qué?
1: Buen precio, precioso, de moda, es increíble. Y yo soy después más pija que vos.
2: Pues mira, hablando en posición de y alabando a los que toman la decisión del Ayuntamiento de Castilleja de la Cuesta. Hasta hace unos años, cuando venía la feria Castilleja de la Cuesta, quitaban el mercadillo.
1: Bueno, era...
2: El montaje, el desmontaje, perdían dos o tres semanas, perdían un dinero. Bueno, ¿qué han hecho ahora? Pues no le quitan el mercado, sino que lo desplazan a otro sitio.
1: Claro, entonces, es ese día, porque no, además le pilla un día solo.
2: No, porque duran varias semanas. Duran varias semanas, creo.
1: Claro, mientras que montan las casetas.
2: Exacto.
1: Y todo el...
2: Y la desmontaje, montaje y la que es, dura dos o tres semanas.
1: Y te puedo decir hasta dónde lo ponen.
2: Bueno, y hay una cosa curiosa que yo os voy a decir. A mí muchísima gente me dice, Borja, yo sí voy al mercado y ¿sabe que vienen muchas señoras a comprar la verdura y la fruta?
0: De eso te iba a hablar. Está destacando mucho en redes sociales. Un joven gitano llamado Jonathan.
2: Sí, amigo mío, su padre es muy amigo mío.
0: Que, bueno, es que se ha vuelto influencer.
2: Santiago, ¿verdad? Santiago. No, sí, Santiago.
0: Él empieza con la frase de Bertrán.
2: El que lo graba.
0: Procedemos, Bertrán. Y es que te parte de risa mientras él está vendiendo la fruta.
2: Y veo que fruta, ¿qué puesto lleva?
0: Un puesto de categoría, todo hay que decirlo. Y además vendiéndolo a través también de las redes sociales, que creo que el otro día entré en su perfil, creo que tiene cerca de 100.000 seguidores.
1: ¡Hala!
0: Así es como se está evolucionando.
2: ¿Y has visto cómo abre el aguacate y lo da a probar?
0: Totalmente, a mí se me hace la boca agua.
2: Y lo da a probar allí.
0: La sandía, el melón, de todo.
1: Ahora nos vamos a desayunar, que nos invite por ser el último programa.
2: Espera, ¿qué es que tú piensas, dice? Yo me voy tempranito, a las 10 me voy al mercado y voy a comprar la fruta. Se vende dos, se ha levantado a las 4 horas.

0: 3 de la mañana, ha ido al Merca cargado.
1: Para que después digan que los gitanos son flojos. Vamos a ver qué poco conocen el trabajo.
0: Espera. Que además, se ha ido a las 3 o las 4 de la mañana al Merca Sevilla para comprar la fruta y la verdura fresca del día. Ha aparecido a las 6 de la mañana en el mercado, monta puesto, monta caja, descárgala, monta la fruta y después, cuando ya la señora, sobre las 2, 2 y media, ya se han ido, recoge el puesto, límpialo, porque si no te multa el ayuntamiento.
2: Totalmente.
0: Barre tu puesto, recógelo, desmonta y llega a tu casa desde las 3 de la mañana o las 4 hasta las 4 o las 5 de la tarde, que no llega a su casa.
2: Y ahora
0: creando, ese es el vendedor, ¿eh?
2: Y ahora, en el caso de Johnny Santiago, Santiago González. También creando contenido, que eso también tiene un trabajo, ¿eh? Que no creamos que...
0: Venga, Beltrán. Beltrán.
2: Está sembrado, de verdad que
0: Johnny,
2: está sembrado.
0: Johnny, sobrino, que sabes que me conoce, es de las 3.000 viviendas, que desde esta luz saludamos aquí y a todos los vendedores ambulantes, y como dice José, pues queremos que los que tienen las decisiones de los mercadillos, que miren que en este días de calor y de verano, que como dice Mar, estas familias también tienen que comer.
1: Exacto.
0: Mar, tu despedida.
1: Bueno, pues besisísimos canasteros para todos nuestros oyentes. El año que viene tendremos más. Que viene tendremos más y mejores.
0: Vale.
2: Mi despedida, que no haga mucho calor, por favor, que nos asfixiamos. Adoptar a los tiesos, invitarnos a las piscinas, por favor. Y quereros más, que tantas diferencias tampoco.
0: Hay que llevarse bien. Sastipenta, Liz, salud y libertad para todos.
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2: En Radio Andalucía Información, los domingos, a esta hora ponemos el acento en la igualdad y en la inclusión. Escucha un fin de semana. Con Luisa Navarro vamos a conocer información, noticias y entrevistas sobre la mujer, siempre con la intención de ver el mundo desde su perspectiva, con acento de mujer. Buenos días, Luisa.
3: Hola Ángel, todo el equipo está ya listo para iniciar este espacio que espero sirva para cumplir con nuestra misión de servicio público y que aportemos algo de luz a esa sociedad andaluza comprometida con la reflexión y que se hace preguntas. Empezamos ya.
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4: Oye, ¿estás soltera? Soy una matchmaker, llámame si quieres conocer a alguien.
5: Ya tengo 48, ahora quiero una chica más madura.
6: Tengo una clienta guapísima, tiene 31.
5: No estaba pensando en alguien tan mayor.
7: Y esos chavales jóvenes les están diciendo que lo guay es ser un proveedor en un sistema que económicamente no permite que tú seas un proveedor porque vas a cobrar 1.200 euros y da gracias, eso hace que no te puedas ni mantener a ti mismo. Por tanto, en vez de girar esa masculinidad y entender que los roles de pareja tienen que ser distintos, si seguimos alimentando a los chavales jóvenes con que tú tienes que ser el proveedor y tú me tienes que cuidar a mí y a mis hijos cuando, insisto, no vas a poder ni cuidarte a ti mismo, eso va a generar violencia para ellos, porque van a sentir que su puesto en el mundo no tiene sentido, no tiene cabida.
3: Internet llegó a nuestras vidas en los años 80, hoy en día se ha convertido en una parte esencial del día a día, sobre todo para los más jóvenes. Pero en las redes también nos encontramos a los influencers, personas que tienen una audiencia sólida y que se convierten también en referentes. Todo esto ocurre en un ecosistema donde se ubica el fragmento de una película dirigida por una mujer, por Celine Song. En ella nos habla del amor moderno, el capitalismo y la superficialidad y de cómo estos aspectos moldean hoy en día nuestras relaciones. En este nuevo modelo del amor nacen modas como las tradwife, mujeres que vuelven al hogar, a limpiar, a cuidar hijos, mientras el hombre se convierte en el único proveedor. Hoy nos asomamos al feminismo digital del siglo XXI con Carla Galeote, que se refuerza para combatir el negacionismo y la desinformación en las redes. Y en este final de temporada también tenemos otra invitada sorpresa. Soy Luisa Navarro y esto es Con Acento de Mujer. En la realización, Roberto Sánchez. Carla Galeote, ¿qué tal? Buenos días.
8: Hola, buenos días. Muchas gracias por invitarme y gracias también por el trabajo que hacéis.
3: Bueno, es un honor tenerte. También teníamos muchas ganas de que pasaras por aquí por Con Acento de Mujer. Eres abogada, activista feminista, creadora de contenido en las redes sociales y comunicadora. Además, te has convertido en una de las voces jóvenes del movimiento feminista español y tienes miles, si no decir yo, millones, miles de seguidores. ¿Cómo se vive esto?
8: Pues la verdad que por una parte con mucha esperanza, porque significa que el feminismo está vivo, lejos de lo que nos quieren hacer creer de que hemos pasado de la raya o que incluso el feminismo no interesa a nadie o que las izquierdas estamos terminadas. Eso me lleva a pensar que tenemos mucho futuro, que hay mucha esperanza, pero también con mucha responsabilidad, porque también tenemos que vigilar las cosas que decimos y tener cierta prudencia en ciertos discursos.
3: Me gustaría que nos contaras cómo llegas a ser influencer, porque en tu trayectoria pasas de ser acosada, perseguida, victimizada en las redes sociales a convertirte en un referente, como decimos, para muchas y muchos jóvenes. ¿Cómo fue tu aterrizaje en las redes sociales cuando eras una usuaria hasta el momento anónima?
8: Pues fíjate, fue una cosa del azar y puramente genuina. Yo nunca pensé que mi trabajo sería este. Yo nunca pensé que el activismo que yo hacía en la calle con la Asociación Feminista de Lleida, que es de donde soy, repartiendo flyers, yendo a las manifestaciones, se convertiría en un activismo digital donde mis discursos parece que remueven a cierta parte de la sociedad, unos discursos que son pues generales, ¿no? Básicamente de los derechos humanos y el feminismo. Y fue una cosa genuina, del azar. Yo estaba confinada con 20 años, hace 5 ya, o sea, hace 5 años, con la pandemia me confinaron, estuve pues esos 7 días, ¿no?, que eran de aislamiento, y entonces me descargué TikTok para entretenerme porque estaba aburrida, y entonces allí colgué un vídeo. Yo no tenía nada de seguidores, se me seguía mi hermana y mis dos mejores amigas, son 3 seguidores, y colgué un vídeo hablando de la libertad de expresión y que la libertad de expresión tenía un límite muy claro, que eran los derechos humanos, y me fui a dormir sin volver a entrar en esa aplicación porque yo no era usuaria y no me gustaban las redes sociales. Y cuando me desperté al día siguiente tenía 1 millón de visualizaciones, y el resto es historia, y hoy estoy hablando contigo. Me cambió la vida en 24 horas, fíjate.
3: Bueno, tomas conciencia de que el feminismo es igualdad y no todas esas cosas que el negacionismo predica en contra. ¿Cómo es ese movimiento ultranegacionista sin control, sobre todo el que se mueve por las redes? Te lo pregunto porque muchas veces es tan violento que deja de ser libertad de expresión para convertirse, ¿no?, todo lo que es esta ola ultra dice, en algo que es acoso, que es violencia y que podemos decir que es un delito.
8: Me alegro mucho que me preguntes esto, y me gusta siempre ejemplificar y hablar de casos concretos, porque a veces creemos que el antifeminismo es una cosa que solamente está pasando en redes sociales o que solamente afecta a los chicos más jóvenes, pero realmente es una cosa que es histórica, ¿no? O sea, siempre, por ejemplo, cuando se intentó hacer la ley de violencia de género en su momento, en el año 2003, había personas que decían que la violencia de género no existía, y seguimos viendo los mismos discursos. O sea, para unas cosas hemos avanzado mucho y para otras no. Entonces, la violencia que vemos en redes sociales, insisto, es violencia. Y ahora voy a poner ejemplos, traspasa todo tipo de frontera de lo que hemos visto en el mundo físico. Estamos hablando de discursos que de verdad que no son libertad de expresión, que no tienen ningún tipo de componente para ser permitidos, pero que sin embargo con el anonimato y con las redes sociales, que son empresas privadas, se permite. Estamos hablando de que se acose sistemáticamente a toda esa mujer que levanta la voz y que hace un discurso. Estamos hablando, por ejemplo, que mi cuerpo está desnudo con inteligencia artificial como un mecanismo político para silenciarme, para callarme, como le ha pasado a otras compañeras. Nos amenazan continuamente con violarnos, con matarnos, son insultos sistemáticos, es decir, te generan un miedo. Claro, imagínate recibir estas amenazas con un anónimo, sin saber quién es esa persona. Cómo nosotras después desarrollamos nuestra vida, yendo al metro, yendo a trabajar, yendo pues a la escalera de nuestro edificio, sin saber si esa persona que te está amenazando es un conocido o no. Y eso es a lo que nos estamos exponiendo las chicas jóvenes, a recibir amenazas muy graves como son de violación o de desnudarnos incluso, y que haya total impunidad porque, como pasan en la esfera digital, parece que no es importante, cuando claramente quien lo recibe, que somos nosotras, existimos, pero también quien lo hace, y eso creo que es importante destacarlo.
3: Bueno, esto tiene consecuencias, es que me parece terrible, además porque tú has sido foco de esto, ¿no? Sí. Con la IA, pues casi que se te ha hecho de todo, y claro, y eres una persona que va por la calle, que intenta tener una vida anónima, pero sin embargo, detrás de todos estos ataques, ¿se puede saber, Carla, quién está, qué identidades hay? ¿Se puede rastrear?
8: Pues fíjate, llega un momento que recibimos tanta violencia que ya ni denunciamos. Imagínate, si ya cuesta denunciar cosas que nos pasan en el terreno físico, como por ejemplo una violación, una violencia de género, acoso, si a las mujeres ya se nos mete el miedo de denunciar, imagínate aquello que pasa en lo digital, ¿no? Que parece que es menor, e incluso nosotras, por la cantidad de insultos y amenazas que recibimos, llegamos incluso a disociar de eso y no denunciamos todo lo que tendríamos que denunciar. Pero es que el problema es que cuando lo vamos a denunciar, que a mí me ha pasado varias veces y no exagero con esto, los policías nos dicen que no nos van a recoger la denuncia, que lo que estamos diciendo no es un delito. O sea, estamos en un momento donde si ya se ponen en duda las víctimas de violación con claros síntomas físicos, imagínate a las mujeres que desarrollamos nuestra vida porque lo que nos pasa es digital, es virtual, no hay ninguna muestra física de lo que nos está pasando. Y es una cosa totalmente grave porque estamos totalmente desprotegidas. Entonces, imagínate ir a una comisaría con lo que ya cuesta, ¿no? Sobre todo siendo mujer, con el dinero que cuesta cuesta eso también, porque son procesos de muchos años, y que las leyes no nos protejan, que las leyes no reconozcan estos delitos y que encima las plataformas no contribuyan a dar los datos de esos usuarios anónimos, es algo muy triste, porque lo que genera es impunidad y lo que genera es miedo a las mujeres.
3: ¿Cómo se puede controlar todo esto? ¿Qué se debería hacer? Porque sé que rechazas que el acceso a las redes sociales, por ejemplo, se prohíba a los menores de 16 años, porque crees y consideras que esto es una actitud paternalista, pero ¿cómo educamos a la sociedad para que sean cívicos y no se tolere ningún tipo de acción de este tipo que daña no solamente la moral de las personas, sino también la imagen que pueda tener a nivel social?
8: Totalmente. Mira, fíjate, yo estoy en contra de que se prohíban las redes sociales a menores de 16 si el objetivo es que no reciban violencia. Porque si el objetivo es que tengan una infancia libre de pantallas y tecnologías, podemos debatirlo. Pero yo creo que libre de violencias tiene que estar todo el mundo, toda la sociedad. Tanto los menores de 16 como las que tenemos 25, como es mi caso, como quien tenga 80 años, ¿no? Entonces creo que no tenemos que poner la responsabilidad en las personas usuarias que somos víctimas realmente de esta violencia, de la desinformación, de la pornografía, de todo lo que hay en redes sociales, sino en quien lo hace y en quien lo permite. Que quien lo hace son agresores que conviven con nosotras, y quien lo permite son unas empresas privadas, por ejemplo, Elon Musk, el hombre más rico del mundo, que dirige una de las mayores plataformas, que es Twitter, donde hay más odio. Y creo que se tiene que exigir a estos empresarios que controlen su comunidad, que controlen sus plataformas, y obviamente si las plataformas no se respetan los derechos humanos y los derechos de las mujeres o de los colectivos vulnerables, esas plataformas no tienen que existir. Entonces yo creo que lo que tenemos que hacer es exigirle a los empresarios y creadores de estas plataformas y no a los usuarios.
3: ¿Es un negocio el antifeminismo? Sobre todo
8: por
3: en
8: supuesto.
3: Las redes.
8: Sí, por supuesto, porque otra de las cosas que podríamos hablar, y ahora que hablábamos de que yo creo que se tiene que exigir a esos empresarios que regulen sus espacios, que en este caso son las redes sociales, es que están monetizando estos discursos. Es que el odio monetiza. Es que ahora mismo un tío, que normalmente son hombres, por eso lo digo, y digo tío porque es un joven, que está haciendo un discurso antifeminista o insultando o amenazando a una feminista, está recibiendo dinero por ello. O sea, ahora mismo es una máquina de hacer dinero ser antifeminista. Entonces sí, efectivamente está de moda, efectivamente da dinero y efectivamente permite que haya muchos creadores de contenido. Por ejemplo, el Chocas, que tiene millones de euros en el banco, que tenga esos millones precisamente por atentar directamente contra los derechos humanos. Entonces también tenemos que hablar de por qué este antifeminismo está creciendo en redes sociales, y evidentemente hay un interés clarísimo en monetizar eso. Porque fíjate, el otro día leía un estudio que decía que la plataforma ganaba más dinero cuanta más atención una persona esté en esta plataforma. Me explico. Si tú estás viendo un gatito, un cuadro y flores, al tercer vídeo vas a salir de la aplicación, porque no hay ningún estímulo aparente que te enganche a esa aplicación. En cambio, si en esta aplicación nada más ves violencia, discursos de odio, amenazas de violación, ves batallas, ves confrontaciones, eso, el ser humano es morboso, es curioso, es cotilla, y quedas más rato en esta plataforma. Y es aquí donde ellos ganan dinero, y por eso permiten el odio, porque eso genera para ellos mucho alcance.
3: ¿Cómo se traslada todo esto, digo, a la piel, a la calle? Porque estamos hablando de lo que ocurre en redes, de cómo no se controla, de cómo genera dinero, de cómo se ha convertido en un negocio y también en una manera de controlar a las mujeres, en este caso, a las mujeres más jóvenes. ¿Cómo se traslada esto a pie de calle?
8: Pues se traslada con que hay muchas mujeres que ya no quieren posicionarse políticamente. Y esto que parece algo que es menor o que no es importante o que no nos afecta y mucho, porque lo que quieren es alejarnos del espacio público, alejarnos del espacio político, que tengamos miedo a opinar y hablar. Y entonces esto es un atentado directísimo contra la democracia. Es que lo que estamos viviendo en redes sociales no es algo que afecte a las mujeres, que sí, pero no solamente a nosotras, afecta a la democracia en general, porque hay una campaña organizada para silenciarnos. Y eso yo lo veo cuando voy a institutos a dar charlas de feminismo, sobre todo de violencia digital, y veo que las chicas no participan en los debates. Veo que las chicas ya no quieren hablar de estos temas porque están cansadas, están agotadas de que constantemente tengan que ver su salud mental afectada por esto. Entonces, afecta y mucho. Afecta en el momento en el que tenemos, sobre todo a las generaciones más jóvenes, alejadas de todo activismo y toda política feminista porque no quieren recibir las consecuencias.
3: Hay un término que tú utilizas y me gusta muchísimo. Hablas del feminismo plural. ¿Qué parte tenemos que hacer de pedagogía, la sociedad, para que el feminismo no se vea como una amenaza, sino como una oportunidad precisamente para construir sociedades más democráticas, más inclusivas, más diversas, más igualitarias?
8: Yo creo que tenemos que hacer mucha pedagogía y tenemos que hacer mucha autocrítica, y creo que es importante, tanto como feministas como personas de izquierdas. Hoy, por ejemplo, hace una hora he subido un vídeo donde, bueno, un tema que está muy presente, que es sobre el Papa. Y ahora vemos, ¿no?, que todo el mundo está alabando, sobre todo gente de izquierdas, al Papa. Claro, creo que tenemos que volver al norte y creo que tenemos que volver a recuperar un poco el sentido común. Y creo también que tenemos que dejar de aplaudir cosas que son de dignidad humana, como es decir que todas las personas nos merecemos derechos. Y a su vez, creo que también tenemos que poder abrir debates. Creo que es importante que no caigamos en cancelarnos entre nosotras o a personas que tengan una opinión contraria, mientras sea un debate, ojo, que esté dentro de los derechos humanos. Y yo creo que, por ejemplo, digo un ejemplo muy de debate, el tema de la inmigración, creo que es un debate que sí que está bien que podamos tener, ¿no?, sobre cómo se tiene que integrar, sobre el burka, sobre el hijab, y creo que es algo que enriquece, y que si las izquierdas y las feministas no hablamos entre nosotras de ello y nos estamos censurando entre nosotras, hacemos que la derecha tenga todo el marco y, por lo tanto, que ganen la batalla cultural.
3: Hay mucha gente, ¿no?, que está diciendo que las redes sociales destacan también los avances en derechos de las mujeres, que también tiene ese otro uso en positivo, aunque persisten muchos retos, especialmente, como hablábamos, en el ámbito digital. Pero te quería preguntar por el ámbito judicial, ¿cómo le ves tú la salud a esto cuando se tiene que hablar de la defensa, ¿no?, de la dignidad y de los derechos de las mujeres?
8: Pues yo creo que estoy muy de acuerdo también con este tema que dices, ¿no?, que a veces nos centramos mucho en lo negativo de las redes sociales y no hablamos de lo positivo. Y lo positivo es que estamos creando una red de activismo. Y por ejemplo, en mi caso, yo estaba muy sola en mi entorno físico cuando tenía 18, 19 años y cuando hablaba de feminismo. Era la pesada de clase. Y de repente en redes sociales encuentro una red de apoyo y una red de compañeras. Y pasa lo mismo con el típica persona LGTB, gay, lesbiana, bisexual, que está en un pueblo remoto de no sé dónde y no tiene un espacio donde poder expresar su identidad. Y sí lo encuentra en redes sociales, ¿no? Entonces creo que también tenemos que hablar de las cosas buenas que tiene las redes sociales y, sobre todo, a nivel judicial, legislarlas. O sea, creo que vamos muy tarde. Creo que los políticos actuales, especialmente los de izquierdas, tienen que ser más valientes, tienen que regularlo, porque necesitamos que lo que está prohibido en la calle esté prohibido en las redes sociales.
3: Bueno, pues cogemos este apunte, Carla. Quiero aprovechar ahora para acercarme a tu parte más íntima y preguntarte, ¿cuándo ves tú que dentro de ti está esa mujer luchadora que intenta cambiar las cosas, que intenta visibilizar los derechos que las mujeres tenemos para no perder terreno y para hacer valer, ¿no?, también nuestra voz? ¿Cuándo surge? ¿Cuándo notas tú esa voz interior que te está hablando y que te está diciendo que lo que hay fuera tiene cierta disonancia que no te gusta?
8: Pues fíjate, yo creo que fue gracias a dos profesores hombres, además, que me gusta destacarlo, maravillosos, que tuve en la escuela, el de historia y el de música, que me permitieron el pensamiento crítico y generaban unas clases de debate, que creo que también es una cosa que tenemos que recuperar, los debates en las aulas, que los alumnos y las alumnas tengan pensamiento crítico, que puedan debatir y puedan tener pensamientos dispares, y a mí eso me salvó la vida, tanto que le ha dado sentido, ¿no?, que es luchar para que todas tengamos una vida mejor.
3: ¿Te está resultando fácil o es costoso? Uno se levanta algunas veces por la mañana con ganas de abandonar.
8: Muchas veces hay muchas ganas de abandonar, pero creo que no nos lo podemos permitir. Yo siempre digo que tengo la profunda suerte de poder ir a terapia, porque si no, no sé cómo aguantaría precisamente esto. Pero agradezco muchísimo tener una psicóloga que me apoya, tener una familia, tener una red, pero sobre todo que no podemos perder la esperanza, porque nos va la vida literalmente en ello.
3: Nos va la vida también en ello.
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3: Bueno, es un lujo tener aquí a Carla Galeote. Yo, Carla, quería hoy presentarte a otra mujer de otra generación. Tú eres una chica joven. Vamos a pasar ahora a saludar a otra mujer feminista, como es Delia Gutiérrez Rubio. ¿Qué tal? Buenas tardes, Delia.
10: Hola, Luisa. Hola, Carla. Buenas tardes.
3: Bueno, Delia, cuéntame qué te está pareciendo Carla, porque sé que estabas escuchando atentamente y viendo que es tan joven. Nosotras que somos de otra generación, cuando vemos a una persona así que lo tiene tan claro, nos alegramos mucho, claro está.
10: Muchísimo, muchísimo. Sí, da gusto oírla. Tengo que felicitarte, Carla, por el trabajo que haces en redes. Tengo que decirte además que tienes a una fan, que es mi hija, que me ha hablado de ti y te ha escuchado presencialmente en una charla. Y bueno, yo me he aprendido de esta generación de nuevo feminismo, digamos, ¿no? Porque yo lo he vivido a través de mi hija, de su inquietud y de su cómo ella se ha formado en estos temas. Y he visto que ya tenía mucho que enseñarme a mí. O sea, esta gente joven que viene con una nueva sensibilidad, un mayor respeto a toda diversidad. O sea, quizás para generaciones anteriores era más difícil imaginar distintas opciones, ¿no? Había un mundo más convencional y mucho era que pidiéramos que las mujeres fuéramos igual que los hombres y tuviéramos las mismas oportunidades y los mismos derechos. Pero ahora veo que lo que hay es una gran sensibilidad a toda la diversidad de personas y yo lo he aprendido con ellas y de ellas, de mis hijas, digo, y de toda esta generación de gente joven y me encanta. Así que de verdad, de corazón, de enhorabuena, ánimo, no te canses y desde luego que hace mucha falta. Trabajo como el tuyo en esos medios como las redes y trabajo como el de Luisa en otros medios, ¿no? Como la radio pública en este caso.
8: Oh, muchas gracias y si me dejas intervenir un momento,
3: sí, claro.
8: Yo quería decir que qué importante me parece que creemos espacios intergeneracionales, donde las más mayores nos enseñéis a las más jóvenes y viceversa. Creo que también es una cosa que tendríamos que recuperar.
3: Bueno, pues yo también me suscribo a esto que estaba comentando Carla y voy a presentar a Delia, porque Delia es meteoróloga del estado de la AEMET. Además, ya pasó por este programa hace un tiempo, siendo muy valiente, contando algo que muchas mujeres también hemos sufrido y que muchas veces no le damos voz, y es el acoso laboral en el trabajo por razón de sexo, ¿no? Muchas veces, ¿no?, en sitios que están masculinizados tenemos que trepar y tenemos que hacer valer nuestro espacio, y esto cuesta, es una lucha diaria que a veces también, Delia, a veces cansa, ¿no? Pero bendita sea, ¿no?, mantener la postura, mantener la firmeza y seguir hacia adelante.
10: Sí, sí. Además, yo he oído antes a Carla decir cómo cuesta trabajo denunciar, irte a la policía y a denunciar cierto acoso en redes sociales, y me ha resonado mucho, porque siempre cuesta denunciar. Cuanto menos escandaloso, digamos, y visible es el asunto, más cuesta denunciarlo, ¿no? Entonces, si te dan una puñalada, si te violan, eso es más fácil que alguien sea comprensivo y entienda que está feo. Pero ya si hablamos de otros escalones, cada vez más sutiles, qué tontería que te digan algo en redes, sería el más sutil, pero el caso de un acoso laboral como el que yo he vivido y al que yo me enfrenté, primero cuesta que tú te lo creas, que creas que además seguro que tiene un factor por razón de sexo, que basta que una persona te cierre la puerta de tu despacho y se te ponga allí a gritar, para que pienses, primero, que eso no tiene derecho a hacerlo, y segundo, que tiene algo que ver que él sea hombre y tu mujer, seguro. Que a otro hombre seguramente no le haría eso, seguro. Y cuesta, primero, verlo tú, animarte a denunciarlo, animarte a intentar que otra gente lo quiera ver y tal, ¿no? Y entonces, bueno, ahí me he encontrado yo, sin llegar a la policía, a otros niveles administrativos, de hacer una denuncia, pues que tampoco es nada fácil, y que muchas veces este sistema que supuestamente está para protegernos, pues es meramente cosmético, está para hacer el trámite, para que se diga que existe ese sistema que admite denuncias, pero que luego en la práctica me ha costado mucho que avance. Y, uh-huh. Y bueno, sí os tengo que decir que la sorpresa que me he llevado hace muy poquito es que una denuncia que yo ya daba por muerta y por perdida, de repente, por razones que mejor no entro a detallar ahora, se ha reabierto de una manera prácticamente accidental, y me he encontrado con una persona que de verdad la está investigando en serio, cuando ya no tenía ni ninguna intención ni ninguna esperanza de que eso se investigara de verdad. Entonces, bueno, siempre hay esperanza, siempre hay una posibilidad de que se abra una ventana, y además lo que hacemos, que a mí ya a las alturas en las que yo me encuentro es lo que más me importa, lo que hacemos puede servir a otras y puede servir para que otra gente que se vea en las mismas sepa qué hacer o se encuentre más protegida. Entonces,
3: Mucho importante, ánimo, sí, ir haciendo ese camino, como dices, Delia. ¿Cuántos años llevas desarrollando tu trabajo como meteoróloga?
10: Pues 36 ya.
3: Que no son pocos, ¿eh? ¿En qué momento? Voy a aprovechar, porque como estamos ya en el último programa de la temporada, para preguntarte en qué momento climático estamos y qué nos vamos a esperar. Voy a aprovechar, con un poquito de frivolidad, ¿qué nos vamos a esperar este verano? Así, un poquito resumido.
10: Pues mira, Luisa, hay una respuesta más larga, que sería decir que las predicciones para un periodo como es el estacional llevan más incertidumbre y hay que hacerlas con más prudencia, y una respuesta corta, que es que vamos a pasar mucho calor seguro, porque bueno, eso es, digamos, hacer una predicción que es una apuesta a caballo ganador. Estamos en un escenario en el que la temperatura global está aumentando a un ritmo frenético y no estamos haciendo, no digo que nada, pero no lo suficiente desde luego para frenar esto. Entonces, incluso si tenemos un verano normal, entre comillas, lo que ahora es normal no era normal para mi abuela. Somos la primera generación que está viviendo un cambio en el clima, en el orden de vida de un ser humano. Y eso es un disparate. Entonces, vamos a pasar mucho calor, necesitamos protegernos, necesitamos proteger a las personas más vulnerables, necesitamos hacer de las ciudades, porque no vamos a poder estar todo el tiempo en la playa y en el campo de vacaciones, ¿verdad? Entonces necesitamos hacer de las ciudades espacios más renaturalizados, más acogedores y donde podamos cuidar mejor a las personas vulnerables, porque bueno, viene un verano que cada vez es más largo, ha empezado muy de golpe a mediados de mayo y probablemente acabará muy tarde en octubre, como está pasando por desgracia ya cada año, y nos vamos acostumbrando. Pero porque nos vayamos acostumbrando a que hace calor, no deja de ser una situación muy extrema el calor, que puede dar lugar a muchas situaciones de peligro para personas trabajadoras en su trabajo, para alumnos en sus clases y para profesores y profesoras, ¿no? Para mucha gente. Entonces, hay que prepararse como sociedad, hay que intentar frenar esto y prepararse.
3: Bueno, Naciones Unidas ya lo ha dicho, cuando tienen lugar desastres climáticos extremos, las mujeres y los niños tienen 14 veces más probabilidades de morir que los hombres, principalmente a causa del acceso limitado a la información, la movilidad, la toma de decisiones y también a los recursos. Se calcula que 4 de cada 5 personas desplazadas por los impactos generados por el cambio climático son además mujeres y niñas. Así que menudo planeta, ¿no? Carla Galeote, os estamos dejando.
7: Pues la verdad es que sí, que menudo planeta, pero menos mal que las personas jóvenes con eso estamos bastante concienciadas y nada más hace falta ver cada vez que hay una manifestación en contra del cambio climático que estamos ahí, estamos luchando por ello, mientras otros líderes mundiales y políticos como Donald Trump quieren negar una cosa que es evidente y es científica.
3: Bueno, no tenemos muchísimo tiempo para más. Delia, yo te tengo que decir que gracias, gracias, gracias por todos los años de trabajo, porque estás ya a punto también este año ya de retirarte, de empezar a hacer ya otras cosas en tu vida, de seguir unida y vinculada a esas hijas tan maravillosas que tienes. Y Carla Galeote, que sigas luchando. Y aunque ahora en este verano podamos hacer una tregua, no sé yo si en redes hay tregua o hay vacaciones, Carla, pero bueno, que nos vemos a la vuelta de todo este verano, no sé si es largo o medio verano, porque ya como dura tanto ya no sé qué decir, si es largo, medio o lo que sea, no lo sé. Pero nada, que hay que seguir ahí, que gracias, porque existan mujeres como vosotras. Gracias.
7: Gracias a ti también.
10: Gracias a ti, Luisa. Un abrazo muy grande. Muchas gracias por invitarme y gracias por estar ahí al pie del cañón con un programa como este. Ojalá hubiera muchos así.

Despedimos ya la temporada con una canción hecha con inteligencia artificial. Laia Noir no es una cantante humana real, es una artista virtual, y es que las redes y todo lo artificial, lo que no está en el mundo del día a día, el que pisamos en la calle, se ha convertido en un gran referente para todo, también para defender el feminismo. Tenga

0: Van a ser las 10 de la mañana. Nos despedimos aquí. Enseguida noticias y después llega el programa Radio Andalucía Motor con Pedro Sánchez. Buen domingo.
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3: El Infoca ha conseguido estabilizar el incendio forestal declarado esta madrugada en Órgiva, en la Alpujarra granadina. Así, han sido unas horas complicadas para los efectivos por el viento y las temperaturas superiores a 34 grados en la zona. Los vecinos desalojados ya están volviendo a sus casas. Según ha contado Canal Sur Radio y RAI, el alcalde de Órgiva, Raúl Orellana, se ha reabierto la carretera de Órgiva a Lanjarón y el ayuntamiento va a mantener activo su plan de emergencia local hasta que el fuego se dé por extinguido.
4: Sí, de momento hasta que no se dé por extinguido totalmente el incendio se mantiene. Se ha reabierto la carretera de Órgiva a Lanjarón, que estaba también cortada, para que las emergencias no tuvieran ningún problema de acceso y fuera todo muy rápido, y ya se ha reabierto también. Pero aún así, pues lo mantenemos hasta que se dé por extinguido.
3: Los incendios de La Carolina y de Córdoba están controlados y estabilizados respectivamente. Y esto en un día en que entra el verano, lo hace en unos minutos, a las 10 y 24 de la mañana, circunstancia que coincide además con la llegada de la primera hora de calor de esta nueva estación. Según la EMET, Córdoba y Jaén estarán en aviso naranja por altas temperaturas hoy y será amarillo en Almería, Granada y Sevilla. De sucesos, les contamos que el tercer menor que estaba en estado crítico tras el accidente por ahogamiento del viernes en la playa de Arrabasada, en Tarragona, ha fallecido esta noche. Lo ha confirmado el presidente de la Generalitat Salvadorilla. El fallecido de 13 años estaba en el hospital. Con él son tres los menores que han muerto en esta tragedia. Y mejores noticias nos llegan desde Málaga. Tras 8 años en el desierto de segunda, el equipo de fútbol vuelve a primera división tras vencer a la Almería.
5: Volvemos a primera después de los años de segunda B, segunda, primera, después de bajar los infiernos de primera red, sobre todo con la reducción de pertenencia de unos niños. ¡Unos niños! ¡Unos niños que nos han hecho volver a querer el malaguismo!
3: La celebración del ascenso será el lunes por la tarde, ha confirmado el alcalde de Málaga, Francisco de la Torre. Y el Ministerio de Sanidad ha dado por cerrada la gestión del brote de antivirus después de que todas las personas en seguimiento hayan finalizado la cuarentena con resultados negativos y tras el alta hospitalaria de los 2 casos positivos. De política y tribunales siguen las reacciones a la decisión del juez Peinado de abrir juicio oral a Begoña Gómez, retirarle el pasaporte y prohibirle salir de España. Desde el PSOE hablan de medidas desproporcionadas. La ministra Diana Morán habla de causa política y los sindicatos policiales rechazan que el juez apunte a los escoltas como cómplices en una posible fuga de la mujer del presidente del gobierno. Y del exterior les contamos que las delegaciones de Estados Unidos y de Irán ya se encuentran en Suiza para negociar los 14 puntos del acuerdo de paz entre los dos países. En las últimas horas, Irán ha vuelto a cerrar el estrecho de Hormuz porque continúan los ataques de Israel contra el sur del Líbano. Les recordamos, a las 10 y 24 entra el verano. A esta hora se registran 24 grados en Huelva, 29 en Granada y 32 grados en Jaén. Andalucía, 10 y 3 minutos.
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1: ¿Qué tal, amigas y amigos? Muy buenos días, bienvenidos. En Radio Andalucía Motor, domingo 21 de junio. ¿Cómo estamos? Bueno, enhorabuena al malaguismo, que ha conseguido de nuevo volver a la primera división. Ya estamos en verano. Bueno, todavía no, quedan unos minutos, ¿eh? Cuidado, que estamos en... todavía no, quedan unos minutos. Vamos a ser exactos, ¿eh? Que pongamos el crono en marcha, que somos de motor y la salida de... o la puesta a punto tiene que estar ajustada con... nuestro cronógrafo. En unos minutos va a comenzar el verano, ya lo estamos notando y sintiendo. Antonio Franco está, bueno, pues ha venido prácticamente en bañador. Es que no. Pero vamos, estamos arrancando nuestro tiempo del motor hasta la una del mediodía con la realización técnica de Antonio Franco y de Fernando Peña, que van a ser los dos hombres encargados de alentarnos en el día de hoy con la parte técnica del programa. Y por supuesto con todo lo que son los contenidos habituales, donde vamos a hablar de seguridad vial, consejos, buenos consejos con Mario Arnaldo, responsable de Automovilistas Europeos Asociados, consejos relacionados con la automoción. Hoy vamos a preguntar por cuestiones muy específicas a Mario Arnaldo, cuestiones que son interesantes. Por ejemplo, cuando si se van a hacer o no se van a hacer esa eliminación de los arcenes y la construcción de vías ciclistas segregadas, es decir, si realmente con ese globo sonda que parece que ha enviado desde la Dirección General de Tráfico se ha enviado a ver qué parece esa idea. Bueno, pues la idea no es mala, pero habría que construir esas vías. Si no construyes esas vías, no es posible eliminar los arcenes. Lo primero sería limpiarlos, ¿no? Limpiar los arcenes y eliminar restos, por ejemplo, de goma y de ruedas, ¿no? Porque, bueno, todo esto también forma parte de la mejora de las vías. También hablaremos con Mario Arnaldo de la luz V16, si es necesaria o no fuera de nuestro país, si hay que ponerla o no hay que ponerla fuera de nuestro país. Y también hablaremos de está claro que hablaremos también de otras cuestiones relacionadas con la automoción, así que son cuestiones importantes. Así que hablaremos con Mario Arnaldo de Automovilistas Europeos Asociados y después pues nos daremos una vuelta en patinete por la ciudad, patinete eléctrico, que también hay que tener en cuenta las obligaciones, que son ya unas cuantas, que se van imponiendo después de la normalización y la regularización de los usuarios o de la conducción en patinete eléctrico como vehículo. No se nos olvide, bueno, se ha frenado bastante la compra de patinetes eléctricos, es lógico, después de normalizar un poco todo. Todavía hay gente que vemos que va haciendo el café, entre comillas, cuando va con un patinete eléctrico, vemos que van dos, tres, o incluso escuchando con los auriculares, o, bueno, en fin, con un vaso. Los he visto hasta con un vaso en la mano. De esto también hablaremos en el día de hoy con AMPES, la Asociación para la Movilidad Ecológica de Sevilla, Eduardo García, vicepresidente de AMPES, como hacemos cada 15 días. Hoy es el último programa, antes de que llegue el descanso del verano, ¿eh? No vamos a coger las vacaciones todavía, pero sí que estamos muy cerca. Si las vas a coger tú, te deseamos lo mejor. Pronto ya vamos a descansar un poquito. Pero este es el último de los episodios de Radio Andalucía Motor esta temporada. Vamos a recordaros también que hoy estaremos, por supuesto, a partir de las 11 de la mañana en Breno. No vamos a estar, pero vamos a estar desde la distancia comentando lo que ocurre en la carrera de Moto3, en el Campeonato del Mundo de Motociclismo, en el Gran Premio de la República Checa, que hoy se va a disputar, bueno, se disputó en la jornada de ayer ya una carrera al sprint, que, bueno, pues vimos como una pura fantasía ganando Pecco Bagnaia y tercero Marc Márquez, volvieron las Ducatis en una tierra que no le es absolutamente para nada favorable. Pero consiguieron primero y tercero, se coló en medio el poleman para esta carrera, el japonés Ai Ogura. Marc Márquez, que ha vuelto, y ayer además pasó algo curioso en la carrera de MotoGP. Y es que Marco Bezzecchi, el líder del Mundial, se cayó sin consecuencias, la moto fue arrastrada, llegó hasta la grava, y cuando los Marshall, cuando los comisarios fueron a levantar la moto, pues el Marshall que fue a agarrar la parte del manillar, pues se ve que tocó el acelerador, la moto se quedó un poco acelerada, y después se soltó el acelerador. Es decir, no pasó nada más que eso, pero no, Marco Bezzecchi, claro, por el cuidado, por el mimo de esas motos y todo lo que conlleva, porque sabía que tenía que pilotarla al día siguiente, pues recriminó un poco que haya tocado la moto y que la haya dejado acelerada, y le golpeó. Con esto sí le golpeó, no le golpeó con fuerza, pero le golpeó pues con desprecio un poco, como diciendo, deja de tocar la moto, algo así, ¿no? Y el hombre le dijo, no he hecho nada, simplemente al levantarla pues se ha acelerado un poco. Bueno, hasta ahí todo es normal, pero no es del todo normal, porque no se puede golpear a un Marshall. Así que hoy Marco Bezzecchi va a ser sancionado sin participar en la carrera de la República Checa, líder del Mundial, con lo cual, de nuevo, ya tiene Marc Márquez otra opción, otra posibilidad de rascar puntos, de arañar puntos al líder del Mundial. Lo viene haciendo, ¿eh? Ya ayer Pecco Bagnaia dijo, aquí huele a que podemos hacer algo en el Mundial. Pecco Bagnaia con su Ducati también, recordamos que está en los puestos de arriba. Mar Márquez se está dando cuenta de esta posibilidad, que Marco Bezzecchi está cometiendo algunos errores por, no sé, no sabemos si es por nerviosismo, por algunas cuestiones mecánicas o sencillamente porque por la mala suerte. Así que Mar Márquez tiene hoy una otra nueva opción de recortar algunos puntos a Marco Bezzecchi, que no va a participar, como decimos, por la sanción tras haber golpeado a un Marshall, a uno de los comisarios de pista. Al final esta mañana pues se ha acercado, se ha asomado Marco Bezzecchi a donde estaba el Marshall, ese grupo de Marshall que levantaron la moto, pero específicamente al que golpeó, que es el encargado. Cada Marshall tiene el encargo de tocar una parte de la moto al levantarla, y este era pues el que tenía que agarrarle del manillar para tirar y levantarla. Bueno, pues ha ido llorando a pedirle disculpas, se ha abrazado largo tiempo con él y bueno, pues les ha pedido disculpas a todos. También el equipo Máximo Rivola ha disculpado, o sea, ha pedido disculpas y ha dicho que es una reacción incomprensible y que no tiene ningún sentido. Así que bueno, pues han reconocido el error, ni siquiera han reclamado o han recurrido esa sanción. Bueno, pues Marc Márquez, que ayer estuvo a punto, se fue acercando, iba tercero, se fue acercando a Yogura y también a Pecco Bagnaia, pero al final quedaron primero, segundo y tercero respectivamente y no pudo hacer más. Hoy, hablando precisamente de la carrera, ayer lo dijo, no tenía más en la jornada de ayer y puede ser una carrera en la que haya que darlo todo.
2: Si intento de instinto, no sale bien, hay mucho riesgo, aún tengo que compensar con otras partes del cuerpo para pilotar rápido. Y he salido, he visto que he atacado las tres primeras curvas, pero luego he visto que mucho riesgo seguir y coger las referencias de frenada, y sabía que un pequeño movimiento de la moto pues se podía traducir en caída. He decidido esperar, pero luego cuando se calienta el cuerpo, más que se calienta, cuando me adapto a lo que necesito, pues soy capaz de ir hacia adelante, pero la verdad que al final he llegado un poquito justo, por eso cuando he llegado no tenía más para atacar.
1: No tenía más, pero bueno, el hombre dio una buena carrera ayer. Está dosificándose, Marc Márquez, aunque no lo parezca, está el hombre, gestionando, que le gusta últimamente utilizar mucho este término. Además, dice que este circuito no es para gestionar, que no da la opción de gestionar. Va a ser más complicado y tiene curvas a derechas que no le van bien a Márquez. Arrancamos, pues, en esta jornada en la que también hablaremos de historia, de la competición, con Juan Miseda y también con Raúl Molina de la Fórmula 1 en el día de hoy.

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0: Ahora, como hacemos cada mañana, vamos a responder a dudas, a preguntas de nuestros oyentes. Muchas consultas a lo largo de toda esta temporada, hasta que llegue este día, por supuesto, como hacemos habitualmente, en el que respondemos a Soriano GR, por ejemplo. Le vamos a dar respuesta enseguida. Pero primero vamos a saludar, como hacemos habitualmente, a Mario Arnaldo, responsable de Automovilistas Europeos Asociados. Mario, buenos días.
1: Hola, muy buenos días, Pedro. Encantado de estar con todos los amigos de Rai Motor y contigo.
0: Mario, Soriano GR dice: hola, voy a dejar aparcado mi coche ahora que he cambiado de trabajo y por comodidad pienso coger la bicicleta aquí en Córdoba, y me gustaría preguntarles por algunas cuestiones de las bicicletas en la ciudad. Dice, la primera es, ¿el casco es obligatorio siempre? Y en las de alquiler, pregunta, otra duda es, si me multan por no llevar casco en la bici, ¿pueden inmovilizarme el vehículo? Me han comentado que multan por llevar un carro con el niño, ¿es cierto? Y por último, ¿la velocidad máxima de las bicis en la ciudad es la misma que para los patinetes, 25 kilómetros hora?
1: Bueno, vamos por partes. La primera cuestión que nos planteaba era si el casco es obligatorio siempre. Vamos a ver, en vías interurbanas sí es obligatorio para todo el mundo, y en ciudad es obligatorio para los menores de 16 años. Es decir, que afectaría a la edad del ciclista. Por tanto, el casco obligatorio solamente es en vía interurbana y para menores de 16 años en vías urbanas. Con respecto a las de alquiler, no hay distinción ninguna en cuanto a que haya una exoneración de utilizar el casco para menores de 16 años. Por tanto, la norma, la prohibición sigue siendo la misma. Si no lleva el casco, ¿pueden inmovilizar el vehículo? No. En el artículo 104 de la Ley de Tráfico y Seguridad Vial establece que el conductor, el pasajero que no haga uso del casco de protección o de dispositivos de retención infantil en los casos que fuera obligatorio, se podrá inmovilizar el vehículo, pero aclara expresamente que esta medida no se aplicará a los ciclistas. Le han comentado que multan por llevar un carro con el niño. Es cierto, sí, es cierto, porque una de las cosas en una bicicleta podría acoplarse un remolque, pero establece que ese remolque, una de las condiciones es que no lleve personas, transportando personas en ese remolque. Por tanto, está prohibido.
0: ¿La sillita? Sí, ¿no, Mario? ¿La sillita trasera de la bici?
1: Sí, la sillita sí, pero estamos hablando del caso de un remolque. Uh-huh. Estamos hablando de un transporte que se acopla, que es un remolque realmente.

0: que en ningún caso transporten personas en el vehículo remolcado.
1: O animales, ¿no?
0: O animales. Aunque aquí realmente se está refiriendo a personas.
1: Sí, es que yo los he visto con el perrito, ¿no?
0: Sí, yo realmente el reglamento general establece personas. Y eso también es una distinción y está bien aplicarlo, porque aunque ya se pueden considerar y es los animales, por ejemplo, cuando en la definición y ha ocurrido en alguna ocasión en el carril bus, en el bus vao, es decir, vehículos de alta ocupación, si llevo un perro me permitirían, ya sería un vehículo con alta ocupación. No, se ha definido que tiene que ser una persona humana, ¿no? Y con respecto a la velocidad máxima en cuanto a las bicicletas es la misma genérica, es decir, se aplican las velocidades genéricas en ciudad, que es la de 30 kilómetros o 20 si es una vía de un solo sentido que no tiene aceras, es decir, que la calzada va a la misma altura que la plataforma, que la acera, de 30 si es una vía de un solo sentido con acera, y la genérica de 50 kilómetros por hora si son vías de dos sentidos. No obstante, lo que sí convendría es establecer, en el caso, coger la ordenanza de movilidad de Córdoba, que en principio viene a reflejar lo mismo, en principio, que la ley de seguridad vial, pero lo digo porque muchas veces si hay ordenanzas de circulación, la ley de tráfico remite establece una norma general, que es la que estamos hablando, pero remite luego a las ordenanzas municipales que puedan establecer una normativa distinta.
1: Mario J. Viedma dice: hace algunos días comentaron ustedes sobre cuál es el protocolo con la V16 aquí en España, pero no dijeron nada de cuál es en otros países. ¿Debemos llevar el triángulo además para circular por Portugal o Francia o el resto de Europa?
0: No. Aquí la Convención de Viena, que establece que cuando un vehículo está en circulación internacional, es decir, cuando va a otro país, se aplica la norma exigible en el país de matriculación, no en el país de origen. Y por tanto, aquí es verdad que la V16 tiene dos funciones. Una es percepción visual, emitir una señal luminosa, pero también tiene la otra, que es la conectividad, que esa información, en cuanto se activa, se pone a disposición de los usuarios para que en otros navegadores puedan percibir que hay un obstáculo en el calzado, que hay una avería. Sin embargo, esta comunicación, esta función de conectividad no funciona hasta ahora todavía en el resto de los países, porque no conectarían con la conectividad del país con Portugal o con Francia, ¿no? Pero sí seguirían teniendo la efectividad el efecto del luminoso, es decir, la señal luminosa. Y por tanto, no sería exigible el que se tuviera que llevar el triángulo de preseñalización de peligro, que además la principal bondad, en nuestra opinión, que tiene la V16 es que me han eliminado la obligatoriedad de tener que jugarme la vida trasladándome o andando o deambulando por una calzada, ¿no? Por tanto, aquí, desde el punto de vista, ya digo, en circulación internacional, es el requisito que se exige, es la que exige la legislación del país de matriculación del vehículo.
1: Alberto M. Mario dice: hola, soy Alberto y pertenezco a un club ciclista de Málaga. Me gustaría que aclarasen en qué va a consistir la reforma del reglamento de carreteras por la que el gobierno pretende reducir o eliminar el arcén en ciertas carreteras estatales para construir vías ciclistas segregadas.
0: Bueno, eso está todavía muy
1: en embrión, ¿no?
0: Sí, porque se ha estado hablando de que se iba a eliminar el arcén, pero eso en principio, y que se iba a convertir como de circulación exclusiva para esa categoría, pero en principio esto está muy embrionario y se ha estado hablando, digamos, como globos sonda.

0: pero no está concretado el que se vaya a suprimir el arcén y habilitándolo exclusivamente para realmente reducir el arcén. Es un globo sonda. Realmente la Dirección General de Tráfico está trabajando en muchas ideas, en una nueva regulación, pero primero, la Dirección General de Tráfico no tiene competencia en materia de carreteras. Es decir, la Dirección General de Tráfico, y eso es algo que siempre hemos dicho, el tráfico no tiene competencia en materia de carreteras, no tiene competencia en materia de ITV, no tiene competencia en materia de industria. Es decir, que aquí sí hemos sido conscientes de que se iba aquí a recoger una medida para que se abran las puertas a que determinados tramos de carreteras en los que el arcén se pueda reducir o eliminar siempre y cuando exista una explicación técnica, ¿no? Entonces, aquí ya digo que esto todavía no está previsto con carácter general.
1: Claro, porque primero habría que construir esas vías segregadas, ¿no? Esas vías ciclistas alternativas. Y todavía esto
0: Sí.
1: está por ver.
0: Hombre, sí, no, y sobre todo lo que sí la administración tendría que tener en cuenta, lo que tendría que tener en cuenta es que por lo menos mientras eso llegara y no se produjera una modificación o unas vías segregadas, es decir, no hubiera una infraestructura, porque cada usuario lo que le gustaría es que tuviera posibilidad de que tuviera posibilidad de que cada usuario tuviera una vía, ¿no? Exclusiva para él, el del turismo, el motorista, pero eso no es posible. Lo que sí es cierto es que en determinados puntos, cuando la norma técnica sí lo pueda constatar, porque esta es una reforma es un decreto por el que se ha aprobado recientemente precisamente el Reglamento General de Carreteras, que es una publicación, entró en vigor en octubre del año pasado, que establece ese reglamento, las posibilidades de que en estudios técnicos se puedan. Pero lo que sí, ya digo que eso con carácter general no va a ser así, de que se supriman los arcenes para bicicletas, pero lo que sí habría que exigir a las administraciones titulares de las vías que por lo menos mantengan en buen estado y limpias los arcenes, porque es verdad que aunque en este momento las normas de tráfico dice que hay que utilizar, un ciclista la tiene que utilizar, circular por el arcén, muchos de ellos son impracticables porque están llenos de cristales.
1: Muy bien, le hemos dado respuesta también hoy a nuestros oyentes, como hemos hecho a lo largo de toda esta temporada. Ahora llega el momento del descanso estival, de descanso de vacaciones. Mario, volvemos después de vacaciones, si le apetece, para seguir orientando y dando luz a nuestros oyentes en todo este tema de la automoción.
0: Pues con mucho gusto y que disfruten del verano.
1: Un abrazo grande, Mario.
0: Venga, un saludo.
1: Comprobar cómo se encuentran las carreteras y autovías en Andalucía. 10 de la mañana, 29 minutos. En cuanto al tráfico, no hay ninguna incidencia. Afortunadamente hay nivel blanco, según los datos que nos facilita la Dirección General de Tráfico. Mucho cuidado hoy en la carretera, que también el calor afecta a la conducción. Vamos a conocer precisamente ahora qué tiempo nos espera en las próximas horas en Andalucía. Agencia Estatal de Meteorología. Javier Andrés, buenos días.
2: Buenos días. Hoy comienza una ola de calor que se prolongará hasta el miércoles, dejando temperaturas muy altas, tanto mínimas como máximas en Andalucía. Las temperaturas hoy suben en la mitad este, bajan ligeramente en el extremo oeste y en el resto se mantienen. Peligro importante por máximas que pueden alcanzar o superar los 40 grados, localmente los 42, en zonas de Jaén y Córdoba. Atención también a las máximas que pueden superar los 38 grados en amplias zonas del interior. Hoy con máximas de 41 en Córdoba, 39 en Granada, Jaén y Sevilla, 38 en Almería, 34 en Málaga, 31 en Huelva y 29 en Cádiz. Las temperaturas continuarán siendo muy altas hasta el miércoles. Hoy tenemos cielo poco nuboso, soleado durante esta mañana en el litoral con algunos intervalos de nubes bajas y continuaremos con calima. El viento será flojo de dirección variable con intervalos moderados del este en el tercio oriental y del suroeste en la mitad oeste. Tendremos levante moderado, ocasionalmente fuerte, en el litoral almeriense. Es una información de AEMET.
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0: Es momento de darnos una vuelta, un paseo por nuestra ciudad en patinete eléctrico, como nos gusta hacer, y disfrutar de el paisaje. Siempre que no haga un calor excesivo. Sabemos que el calor es enemigo de todo el mundo, y un golpe de calor te puede dar también en un patinete eléctrico. Por mucho que vayas, oye, no estoy pasando calor realmente. Pues sí, cuidado, que estás expuesto al sol o expuesta, y estás expuesto también a las altas temperaturas, y esto también en un patinete eléctrico, esto no está libre. Es igual que, en fin, que ir en moto, también hay que prever un poco lo que puede ocurrir con las altas temperaturas, y no hay que exponerse demasiado al sol. Vamos a hablar de esto, de los patinetes eléctricos, de los vehículos de movilidad personal, como hemos venido haciendo a lo largo de toda la temporada, cada 15 días, con AMPES, la Asociación para la Movilidad Ecológica de Sevilla, con Eduardo García. Eduardo, ¿qué tal? Muy buenas.
1: ¿Qué tal? Muy buenas, Pedro.
0: Decía yo lo de al sol. Cuidado, que muchos se confían, y lo de estar demasiadas horas al sol, aunque vayas en patinete, puede ser perjudicial para la salud.
1: Efectivamente, recomiendan mucho eso, controlar un poco las horas de evitar, ¿no?, las horas más fuertes de exposición al sol. Pues bueno, igual que si fuésemos andando, ¿no? Es verdad que en el patinete uno piensa que, bueno, como no va haciendo ejercicio, pues no suda tanto o no pasa tanto calor. También el ir desplazándote engaña un poco, porque te va dando airecito, aunque sea airecito caliente, pero te va dando, y la sensación térmica es un poco menor, pero el sol al final es lo que es, y hay que tener cuidado, ¿no? Recomendación, pues, ir con prendas, evitar, ¿no?, el ir con prendas demasiado endebles, demasiado débiles, porque aunque haga mucho calor, pues cualquier roce, cualquier caída, siempre es bueno tener algo de ropa que nos proteja. Nuestro casco, si es posible, o gorra, algo que nos proteja, bueno, principalmente el casco, por la protección para accidentes, y bueno, un poquito de cremita solar también ya va pegando.
0: Bueno, hace unos días comentaba, precisamente este pasado viernes, en el programa de Javier Benítez en Canal Sur Radio, el tema del golpe, ¿no?, que nos llevamos. Por ejemplo, si hacemos un cálculo sobre qué impacto podríamos tener en una caída a 25 kilómetros por hora. Imaginamos que vamos andando y chocamos con un cristal que no hemos visto, porque es la puerta de una tienda o lo que sea, y oye, no lo ves y no tiene ninguna pegatina, y chocas con el cristal. Oye, te pegas un golpazo tremendo, vas andando, a 5 por hora, y te pegas un golpazo tremendo en la cara, y te quedas como aturdido y dices, vaya el golpe que me he pegado. Y esto a esa velocidad. Vamos a multiplicar eso si en vez de andando vamos corriendo y nos damos ese mismo golpe contra un cristal que además es grueso y que, oye, pues es como una pared, y claro, el impacto se multiplica, ya los daños son más serios, ¿no? Y si multiplicamos la velocidad, conforme vamos subiendo la velocidad, el golpe es más grande, 25 kilómetros por hora, ya sí se rompería ese cristal, pero las consecuencias serían más graves. Eduardo, yo hablo de lo que puede ser una caída en patinete eléctrico.
1: Sí. Efectivamente, evidentemente, la velocidad aumenta, ¿no?, el riesgo. Es cierto que, bueno, es una velocidad a la que teóricamente, muy entre comillas, cualquier accidente no tiene por qué ser mortal, el índice de mortalidad es muy bajo, pero claro, va a influir mucho qué tipo de accidente vamos a tener, si es un choque contra otro vehículo, si vamos al suelo, todas las implicaciones de ir al suelo, ¿no?, porque podemos golpearnos con un bordillo. En fin, no quiero entrar en mucho detalle, pero hay muchas cosas que pueden complicar la situación, y efectivamente, pues estamos muy muy expuestos a sufrir daño.
0: Pues esto hay que tenerlo en cuenta, es 25 kilómetros por hora, es un gran golpe, así que, bueno, al margen de lo que decía Eduardo, el tema de la ropa y demás para protegernos en el verano. Queremos hacer un repaso, Eduardo, esta cita que nos va a despedir ya de cara al verano, hablando un poco de lo que son las obligaciones. Está claro que, al margen de que nos podamos quemar, que si no llevas, protección solar te quemas, que te puedes deshidratar, que además estás expuesto o expuesta a una caída si no llevas la ropa adecuada. Bueno, pues el uso obligatorio, por ejemplo, del casco, ¿no? Obligatorio ya desde este 2026.
1: Efectivamente, es importante, es un aparato de seguridad importante, ¿no? Un elemento de seguridad importante que tenemos que llevar siempre, siempre presente, porque cubre la parte más importante del cuerpo. Y bueno, aunque hemos dicho antes, no tiene por qué ser una caída mortal, pero el casco va a quitarnos muchísimos problemas y va a evitar cualquier tipo de herida grave que podamos tener.
0: Esto hay que tenerlo en cuenta, el casco es obligatorio, hay que llevarlo ya en el patinete, y está claro que es por el bien, está claro, de nuestra propia protección. Luego también está claro que el seguro de responsabilidad civil, ese seguro que es obligatorio a partir de este 2026, para que vayamos no solo protegidos en la cabeza, también en el bolsillo, ¿no?
1: Sí, efectivamente. El seguro es un elemento que, bueno, ya es obligatorio, pero viene un poco precedido de que todos los patinetes eléctricos primero tienen que pasar por un proceso de registro ante la DGT, que además es lo que nos va a permitir tanto obtener la matrícula como obtener el seguro. Si no hacemos el paso previo del registro, no podríamos hacer los otros dos, que son igual de obligatorios y además están ya sancionándose.
0: Porque hay que demostrar, hay que demostrar que estás registrado para poder acceder al seguro.
1: Efectivamente,
0: derecho al
1: no
0: seguro.
1: Puedes registrar, o sea, no puedes contratar un seguro de un patinete que no está registrado.
0: Claro, porque es ilegal, ¿no?
1: Efectivamente, y está sancionado.
0: Entonces, lo primero que tenemos que hacer es entrar en la página de la Dirección General de Tráfico y registrar nuestro vehículo.
1: Efectivamente, registramos el vehículo con todos los datos personales que nos va a pedir la DGT. Hay que adjuntar, creo recordar, también una fotografía del vehículo, número de serie y demás, y con eso pues ya podemos solicitar la matrícula, que se solicita a otras entidades. Ya no es algo de la DGT, sino que son empresas que se dedican a la impresión o fabricación de matrícula. Esta matrícula pues puede costar unos 13, 15, 20, dependiendo de dónde la pidamos, y tardará un tiempecito, y nada, pues en cuanto tengamos la matrícula ya la podemos poner en el patinete y tramitar el seguro.
0: Una vez que tengamos nuestro seguro, bueno, pues estamos ya, entre comillas, legalizados, ¿no? Ya podemos circular sin miedo, por ejemplo, a que nos puedan sancionar o denunciar por incumplir esas normas. Otra cosa será que si hacemos algún incumplimiento de las normas de tráfico, pero de momento para salir con nuestro patinete a la calle estamos legalizados, ¿no?
1: Exactamente. Para salir a la calle con el patinete, pues nada, patinete registrado, matrícula, seguro y casco, por nuestra propia seguridad, evidentemente.
0: Bueno, estos son patinetes más o menos recientes, porque hay otros que son más antiguos, que dentro de poco tiempo van a caducar, es decir, van a perder esa vigencia y no van a ser utilizables.
1: Efectivamente. Hay una serie de vehículos que caducan a partir de 2027, en enero, que ya teóricamente pues no deberían de poder seguir circulando. Hace poco ha salido una circular de la DGT, en la que de alguna forma daba a entender que estos vehículos que caducaban en enero pues no tenían el requerimiento del seguro obligatorio. De alguna forma, aunque tarde, pues nos han exonerado del uso de seguro hasta enero.
0: Pues eso hay que tenerlo en cuenta. Hasta enero no hace falta quien
1: no
0: tenga...
1: Obligatorio.
0: Claro, no es obligatorio, no hace falta, no es obligatorio, pero sería recomendable. Sobre todo voy a...
1: Sí, igualmente, además yo creo que ya prácticamente todo el que se ha preocupado de registrar y sacar seguro ya lo ha hecho.
0: Bueno, esto está claro que tiene sus ventajas, sobre todo si ocurre algo, ¿no? Que nos, por lo menos nos ampara el seguro, que siempre la cobertura legal. Lo que sí es cierto es que el seguro no cubre la irresponsabilidad. Es decir, si nos paran y hemos bebido y damos positivo en un control de alcohol o de drogas y damos positivo, esto el seguro dice que no sabe nada de esto,
1: ¿no? O un atropello circulando por acera, por ejemplo... Muchos de las circunstancias por las que mucha gente clamaba y pedía un seguro obligatorio para patinete eléctrico eran situaciones que un seguro no va a cubrir nunca. El seguro lo que te va a cubrir es un accidente, como su propia definición implica, es algo no esperado, ¿no? Algo que ocurre porque tú vas circulando correctamente y pasa algo, ¿no? Y en ese caso, pues ahí el seguro cubriría los daños económicos que podamos ocasionar, pero si vamos circulando por acera y ocasionamos daño a una persona, pues ese daño lo vamos a tener que cubrir nosotros.
0: Claro, lo que no tiene ningún sentido es que pretendamos, es que tuve mala suerte, le di atropellé a un señor en la acera y demás, es que no tienes que ir por la acera.
1: Efectivamente.
0: No te va a cubrir el seguro si vas por la acera.
1: Exacto, y aquí poca broma, porque suelen ser daños contra personas que no es barato cubrir para nada, y hablamos de varios miles de euros. Bueno, decir varias decenas de miles,
0: exacto,
1: dependiendo de lo que ocurra.
0: O centenas, que exacto, también puede exacto. Ser en el caso de que, bueno, pues haya defunción o haya fallecimiento. Eso, cuidado con esto, que el seguro no lo cubre, que esto ya lo venimos diciendo desde hace tiempo y que estos seguros cubren pues los daños normales, habituales, en conducción lógica y dentro de un orden, lo que son tropelías o que son, estás yendo por la acera, justo al lado de unos veladores, se cruza un niño o un perro o pasa algo y claro, y al final esa cobertura, ese seguro no te va a amparar en el caso de que haya algún daño o indemnización derivada de ese daño.
1: Efectivamente, importante también, tengamos en cuenta, si hay menores circulando con un patinete eléctrico, están obligados a tener seguro igualmente. Ya otra cosa es que haya aseguradoras que realmente te permitan crear ese seguro, ¿no? Porque ahora teníamos un poco de problema porque a menores de 18 años las aseguradoras muchas veces no quieren asegurarlos, con lo cual estaban en un poco ahí de limbo en el que podían estar circulando sin seguro. Hay que tener en cuenta que un accidente de un menor, quien es responsable es el tutor legal.
0: Y esto en todos los sentidos, no solo en el caso de una caída, un atropello o el consumo de alcohol o drogas. Y esto, la sanción económica, que por cierto subieron de cantidad, son 600 euros, ¿no? Va directamente a la cuenta de los progenitores.
1: Sanción económica y responsabilidad penal. Bueno, penal no, creo que no, pero responsabilidad económica de cualquier daño que causen. Y no, más que no lo digo porque tengamos en cuenta, si por aquí hay algún padre escuchando que su hijo coja el patinete, que tenga claro que hay que tener cuidado.
0: Bueno, pues la responsabilidad no es del todo del menor. Si el progenitor o progenitores son capaces de enseñar y de mostrar el camino de la normalidad al menor, bueno, pues todos irán en orden, pero si el menor hace cualquier hecho que no está dentro de la legalidad, las consecuencias irán para los progenitores y no para el menor. Bueno, dicho esto, vamos a la potencia, ¿no? Que también ha sido motivo de debate en los vehículos de movilidad personal desde hace tiempo, en la Federación Nacional de Usuarios de Patinetes Eléctricos y en AMPES también habéis luchado un poco por lo de la potencia, que todavía no está del todo clara, ¿no?
1: Bueno, a nivel nacional sí ya está perfilado que el máximo de cualquier VMP en venta debería ser de 1000 vatios, no debería haber vehículos con una potencia superior. No es un límite realmente, o sea, nosotros realmente pondríamos el límite un poquito más arriba, ¿no? Pero bueno, yo creo que 1000 vatios suele ser suficiente, ¿no? En este punto para desplazar a una persona que consideramos nosotros puede ser corpulenta en una cuesta arriba, ¿no? En cierto grado de inclinación, pues ya debe darte la seguridad al menos de poder mantener una velocidad estable.
0: ¿Dónde lo pondríais? ¿1200?
1: Realmente es que la potencia es un absurdo ponerle un límite en este aspecto porque ya tenemos unos vehículos que están limitados en cuanto a velocidad. La potencia lo único que va a hacer es que
0: la fuerza,
1: va a ser capaz de desplazar, exactamente, va a ser desplazar un mayor peso en una situación más adversa o va a ser capaz de acelerar un poquito más rápido también. Pero bueno, entiendo que entre 1000 y 2000 sería algo adecuado, que vemos que 1000, pues bueno, puede ser suficiente.
0: Pues esto, normativa nacional. Cuidado que hay ordenanzas municipales que limitan más esta cuestión.
1: Efectivamente, en Sevilla siempre hemos tenido una limitación de 250 vatios para circular por carril bici y en la práctica esto lo que obliga es a todos los usuarios de patinete eléctrico de Sevilla, pues para poder circular legalmente tienen que circular por calzada, porque a día de hoy pues hay muy pocos vehículos de este tipo que mantengan esas motorizaciones tan, tan pequeñas y tan antiguas, ya es que no se fabrican prácticamente.
0: Claro, es que este era el que iba cuesta abajo, iba bien, pero,
1: sí, claro.
0: Pero cuesta arriba no, olvídate que no
1: cuesta
0: te subía.
1: Cuesta arriba no tira. Entonces, en ese aspecto, pues bueno, nuestra recomendación es cumplir la norma, que es, pues, para poder cumplir la norma en Sevilla, prácticamente todo el mundo está obligado a circular por calzada. Luego es verdad que bueno, por suerte o por desgracia los agentes no están mirando ese aspecto. Entonces, mucha gente sigue circulando por carril bici con potencias superiores y a la vista está que bueno, que no es diferente. Da igual la potencia que lleven en el carril bici, circulan igual.
0: Pues la cuestión es esta, que hay patinetes que incumplen, bueno, los patinetes no incumplen, y quien incumple es quien tiene el patinete, literalmente o taxativamente, las normas, y no solo de velocidad, también de potencia y de todo. Todavía sigue ocurriendo. Sí que es cierto que hablando sobre la edad, el límite de la edad, ¿no?, del usuario del patinete eléctrico, sí que es verdad que ahora se ven menores con patinete.
1: Sí, yo entiendo que el que hayan salido todas estas restricciones de registro, seguro y tal, pues ha hecho seguramente a muchos padres darse cuenta, ¿no?, de que lo que tenían sus hijos era un vehículo que requería un esfuerzo. Muchos padres han tenido que poner a registrar el patinete, sacarle la matrícula, y en muchos casos yo creo que ha hecho que muchos menores o mucha gente joven haya dejado de poder utilizarlo.
0: O padres que se han concienciado un poco más de que no es un juguete.
1: Efectivamente, ya se han dado cuenta que, oye, que esto ya tiene una responsabilidad, que vale un dinero y además el niño pues tiene que tener su seguro, y qué uso está dando el niño de este vehículo, ¿no? Porque si lo que hacía era salir a jugar con los amigos a dar cuatro vueltas por abajo, pues igual no hace falta.
0: Claro, y esto es una cuestión delicada, ¿no? Esto es una cuestión muy delicada porque además es una cuestión personal, una cuestión familiar, y esto hay que tomar decisiones. Y cuando dejas al chaval sin el patinete, pues a lo mejor, bueno, más seguro es que no le parezca bien, aunque claro, hay que asumir el coste de las posibles consecuencias, o al menos la responsabilidad derivada del incumplimiento de las normas, que esto es lo más complicado. Bueno, hemos dicho que hay una edad mínima que rondaba los 15, ¿no?
1: 15 años en la normativa de Sevilla. A nivel nacional todavía no hay una edad mínima, pero la realidad es que con el tema del seguro, pues yo prácticamente diría que los seguros no harán a nadie menor de 16 años con total seguridad, incluso a menor de 18 te pueden poner hasta problemas.
0: O sea que todo esto hay que tenerlo en cuenta. Esto es otra cuestión que también ha hecho que los usuarios más jóvenes pues se vean menos ahora sobre el patinete. Sí que es cierto que los patinetes que se ven son muy grandes, Eduardo. Yo veo patinetes, sí. De hecho, hace poco venía con la moto para el trabajo y me quiso adelantar un usuario con un patinete, pues yo venía despacio y me quiso adelantar un usuario con un patinete eléctrico. Quiso salir, más que adelantarme, quiso salir de un cruce antes de que yo llegara. Y claro, se arrepintió a la mitad porque entendió, dice, uy, este viene en moto que corre más que yo. Pero es que cuando se puso en marcha el patinete iba rapidísimo.
1: Sí, claro, el inicio de arrancada, ¿no? Estos vehículos más modernos que hay ahora, habría que ver también qué modelo era, ¿no? Porque probablemente hay muchos que se están vendiendo que no son certificados en España, ¿no? Vienen de fuera y no tienen limitaciones de potencia o velocidad. Pero es verdad que del patinete, digamos, de gama media que todos estamos acostumbrados a ver, ha habido una evolución ahora a un patinete bastante más grande, ruedas más grandes, con amortiguación, con muchas más características y bueno, tienen esa salida la tienen bastante más rápida.
0: La salida del patinete eléctrico y la velocidad punta, que algunos no van a 25, van a
1: claro, límite es 25, pero si no tienen limitaciones, pues ya sabemos que hay patinetes que pueden alcanzar fácilmente los 80 en adelante.
0: Claro, lo que pasa es que ellos pueden ver que hay cierta tibieza un poco en los controles y demás de velocidad, o que no se hacen, o que no se suelen hacer, no se oye a nadie que dice, oye, me han hecho un control de velocidad. Se vio cuando se hizo una campaña hace relativamente poco, este pasado invierno, se hizo una campaña en la que se vio, pues, en la ciudad de Sevilla, por ejemplo, haciendo controles a los patinetes, pero ya no se ha visto más. Y entonces se puede dar la circunstancia de que digan, oye, no pasa nada, ¿no? Realmente
1: ya se han relajado.
0: Claro, se han relajado.
1: Estos controles, además, suelen ser siempre ocasionales, como tú has dicho, ¿no? Sale la normativa e inmediatamente ponen una semana a 4, 5, 6 agentes. En ciertos puntos muy conocidos por todos, o sea que el que sabe ya sabe por dónde no tiene que pasar, y lo que hacen es parar a los que se encuentran y sancionan, pero ya está. Y realmente con eso se consigue bien poco. Yo creo que debería ser un control por toda la ciudad, porque realmente en los cuatro puntos los que se ponen siempre, que es todo siempre zona céntrica, carriles bici, pues no está el gran problema. El gran problema lo vamos a tener en los barrios que ni siquiera hay carril bici. Hay muchas zonas en las que los agentes deberían de estar atentos a estas situaciones. Muchas veces les pasan cerca y ni siquiera hacen el amago porque tienen otras cosas más importantes, entiendo.
0: Ha descendido, está claro, o al menos se ha parado, ¿no? La venta y compra del patinete eléctrico porque se ha reducido la demanda. Por todo esto que hablamos, la normativa, las obligaciones y demás, pues han parado un poco ese uso, entre comillas, alegal o ilegal que había del patinete eléctrico, según modelo. Y con esto, bueno, pues muchas empresas, bueno, pues han decidido que este artículo, pues no merece la pena venderlo. Y han retirado, por ejemplo, donde había en centros comerciales y demás un stand muy grande, pues ahora hay muy poco de patinete eléctrico.
1: Claro.
0: De todas formas,
1: ha habido una contracción.
0: Sí. Eso es, sigue vendiéndose.
1: Sí, se sigue vendiendo. Lo que pasa es que es verdad que toda esta normativa que lleva alrededor, pues ya es un primer freno, ¿no? Para todo aquel que iba a comprarlo. Hablamos sobre todo del típico regalo que se le hacía a cualquier menor, ¿no? Venga, pues te compro el patinete eléctrico. Eso ya desaparece por completo. El que se lo compra normalmente ya va a ser una persona adulta y que sabe, pues, que tiene que hacer una serie de registros, sacar su seguro, con lo cual el uso que va a hacer de ese patinete va a ser un uso de transporte, un vehículo. Realmente poca gente va a sacar todo este proceso para ocio, simplemente.
0: Es que claro, el patinete primero lo sacamos conseguimos sacarlo de las aceras porque es un peligro para el peatón. Las aceras son para los peatones y no para los patinetes ni para las bicicletas, que esta es otra, ¿verdad?
1: Sí.
0: que no son para las bicicletas, y cuando lo sacamos, bueno, pues ya hubo un inconveniente, porque los jóvenes, o los más jóvenes, los incluso menores de edad, tenían que, se vieron abocados a estar entre autobuses, entre coches, entre motos, en la calzada, y esto pues era un problema, y esto empezó a concienciar a los padres de decir, oye, es que yo estoy mandando a mi hijo al colegio en un vehículo entre camiones y autobuses.
1: Sí, efectivamente. Y bueno, pues yo espero que con toda esta normalización que se está haciendo se regule, y poco a poco pues veamos ya que todas las normativas de todas las ciudades de España empiezan a unificarse, ¿no? Y lleguemos a un punto en el que realmente solo hay una normativa nacional.
0: Bueno, todo esto para llegar al presente. Hemos dicho que se ha descendido bastante la venta, pero se ha parado, ¿no?, la venta, pero el patinete sigue siendo un vehículo estupendo para andar por ciudad, Eduardo.
1: Sí, cualquiera que lo haya utilizado sabe perfectamente que es una maravilla, ¿no?, porque es un vehículo limpio, tiene un coste muy bajo de mantenimiento, te evita, si dispones de carril bici, pues te evita muchísimo atasco, ¿no?, y también si aunque puedas por calzada también te evita mucho problema, ¿no?, porque puedes filtrarte por el tráfico, pero en definitiva permite un desplazamiento muy cómodo por las ciudades, el aparcamiento te lo llevas directamente a donde quieras, ¿no?, lo metes debajo de la mesa o en el maletero del coche, y en definitiva pues acerca mucho la movilidad a cualquier persona.
0: Está claro que nos ha acercado mucha distancia en la ciudad. Hubo el hándicap aquel de, bueno, pues apearlos a los patinetes de los transportes públicos, ¿no? Apearlos del metro, del autobús y todo esto, pues ha mermado también la movilidad en este sentido.
1: Sí, pero esto nosotros confiamos en que sea algo temporal solo. Es probable que en no mucho tiempo se vuelvan a permitir, porque en el punto en el que a partir de enero de 2027 ya teóricamente los patinetes pues no certificados deberían de dejar de circular, pues ya todo lo que queda está más que certificado y por lo tanto debe ser seguro para transportarlo en un tren o en un autobús.
0: Claro, porque esto viene homologado y ha pasado una serie de controles, se supone que ha pasado una serie de controles que garantizan que, bueno, pues igual que un coche cuando se vende, sí, lleva un depósito de gasolina, pero no tiene por qué explotar, ¿no?
1: Sí, sí, claro, no se supone que son vehículos más que probados y no tiene por qué ocurrirles nada.
0: O un coche eléctrico, que también se venden los coches eléctricos o los híbridos y demás, y también llevan baterías de ese tipo y están en... Hombre, no los metemos en un autobús, está claro, pero sí los metemos en un garaje. Entonces,
1: sí, totalmente.
0: Hay que tenerlo en cuenta. Bueno, esto en cuanto decimos al vehículo de movilidad personal que va a seguir funcionando o moviéndose por nuestras ciudades, porque ya es parte de este paisaje y se siguen viendo muchos, está claro. A lo mejor no tantos como antes, pero todo aquel que tenía un patinete ha tenido que replantearse todo esto, Eduardo, porque no va a tirar el patinete.
1: No, claro, efectivamente. Toda esta norma, ¿no?, todo este ajuste, pues supone que mucha gente pues haya dejado de utilizarlo, o al contrario, ¿no?, o que se haya animado a utilizarlo.
0: Bueno, y aparte que lo muchísimo que han mejorado los vehículos de movilidad personal, cuenta kilómetros digital, que si la conectividad, que si, bueno, los frenos de disco, toda la electrónica que lleva ya este aparato, o sea, es realmente interesante para que la gente joven se pueda mover, ¿no? La que no puede todavía disponer de un coche propio, porque no, a lo mejor no le llega la economía para meterse en una deuda de este tipo, pues este es un vehículo fantástico, ¿no?, para desplazarse y moverse siempre que cumpla, está claro, con todo lo que estamos diciendo.
1: Eso es lo que decíamos, que acerca mucho la movilidad a cualquier bolsillo, ¿no? Porque no es obligatorio el tener un coche, sino que ya puedes tener un vehículo muy, muy, muy barato, ¿no?, que puede estar desde los 500, 600 euros perfectamente, y te va a permitir desplazarte por ciudad perfectamente. Entonces, esto también cambia mucho la movilidad de las ciudades, porque las personas más jóvenes van a estar muy acostumbradas a este tipo de vehículos, y en el futuro pues pueden decidir prescindir del tener un coche si un patinete eléctrico o una moto eléctrica les facilita la movilidad en la ciudad.
0: ¿Aconsejas llevarlo de vacaciones?
1: Bueno, pues depende un poco del plan que tengamos, ¿no? Pero yo conozco a mucha gente que sí que se lo lleva, porque el llevarlo, pues gente que va en caravana, por ejemplo, en el maletero del coche, si tenemos la posibilidad, hay muchas ciudades que son muy disfrutables en patinete, ¿no? que se puede uno desplazar por ellas y ir de punto importante sin tener que estar ahí andando.
0: Ya, lo que ocurre es que decimos vamos a la playa y cuando cogemos el coche metemos el patinete en el maletero y
1: no,
0: cuando...
1: No hay sitio ya.
0: Claro, no. Bueno, aparte no que no hay sitio, no hay espacio, pero sí que es cierto que a lo mejor para desplazarnos por el paseo, por todos estos sitios donde se puede, pues es un placer. Lo único que ocurre, hay que tener en cuenta que a lo mejor estamos en una carretera que no permite el uso del patinete eléctrico, ¿no?
1: Exacto, hay que tener mucho cuidado, ¿vale? Hay que mirar bien las normativas de cada localidad a la que vayamos. Pero lo que tenemos que tener muy claro es que las carreteras nacionales o carreteras fuera de vía urbana, que va a haber muchas, si vamos a la playa probablemente, entre una playa y otra, de un municipio a otro, por ahí no se puede circular, está prohibido.
0: Pues todos estos detalles hay que tenerlos en cuenta para hacer uso del vehículo de movilidad personal. Este verano vamos a disfrutar del mismo con la misma libertad que nos da y que nos aporta ese silencio, ¿no? Esa economía, pues que eso, yo creo que las dos cuestiones que he comentado sobre todo es la última. La economía es posiblemente el mayor atractivo que tenga este vehículo, aparte de la movilidad, ¿no? Esa facilidad para desplazarnos, meternos en cualquier sitio, plegarlo, llevárnoslo con nosotros y volver a ponerlo en marcha. Esto para mí es lo más maravilloso que tiene el patinete, Eduardo.
1: Sí, coincido totalmente.
0: Bueno, pues con esa movilidad y con esa sensación de libertad que nos aporta el patinete, de desplazarnos de forma eléctrica, es que hace muy pocos años era impensable esto, Eduardo. ¿Quién iba a cargar un vehículo eléctrico en casa? Habló de, no sé, de 15 años. ¿Quién iba a cargar un vehículo de estos, plegarlo, llevarlo en nuestro automóvil y desplazarnos por una ciudad?
1: Sí,
0: es que esto hace muy poco era impensable.
1: Pues mira, recuerdo hace 10 años precisamente que empecé a trabajar yo en la empresa en la que estoy trabajando ahora y decidí pues pensar, ¿no? ¿Cómo voy a la oficina? Porque antes yo tenía que ir a la oficina todos los días, ya por suerte estoy teletrabajando, pero en ese momento la opción del patinete eléctrico era una cosa rara, prácticamente no lo había visto yo por la calle. No era muy caro porque creo recordar que cuando yo lo compré apenas me costó 300 euros o así, uno de los primeros modelos. Y recuerdo perfectamente el ir con el patinete eléctrico y ser prácticamente de los primeros en la ciudad, ¿no? Todo el mundo me iba mirando, me preguntaban, en la oficina igual, ¿no? El subir a la oficina y dejarlo cargando debajo de una mesa era una cosa maravillosa y luego volverte. Ya era en aquel momento algo que prometía mucho y yo creo que a día de hoy está claro.
0: Se ha demostrado que, sí. Que es útil, que es desde luego algo que sirve y que funciona en la ciudad, sobre todo en ciudades, ¿no? Es donde más el rendimiento y partido se le saca a este vehículo. Decíamos que hace poco tiempo, hace muy poco, es que no había patinetes en las ciudades. Pero bueno, han llegado, están con nosotros y por eso hablamos de este tipo de vehículos. Eduardo, te voy a desear buen verano a ti y para todos los miembros de AMPES y la Federación Nacional de Usuarios de Patinetes Eléctricos, porque bueno, aportáis también, lógicamente, con experiencia y con buenos consejos para que la gente que utiliza este vehículo vaya más seguros. Que tengáis buen verano todos.
1: Venga, muchas gracias. Hasta luego.
0: Gracias, Eduardo.

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2: Última hora, la Comisión Permanente del Consejo General del Poder Judicial celebra hoy domingo una reunión extraordinaria encima de la mesa el caso Begoña Gómez, informa Carmen Márquez.
3: Va a estudiar el auto del juez Juan Carlos Peinado en el que envía a juicio a Begoña Gómez, esposa del presidente del gobierno Pedro Sánchez, y en el que apunta que sus escoltas podrían ayudarla en una eventual fuga. El órgano de gobierno de los jueces va a votar si se debe iniciar una investigación oficial y un proceso de sanción contra el juez Peinado. La reunión, que se celebra de manera telemática desde las 10 de la mañana, llega después de que el ministro del Interior, Fernando Grande Marlaska, trasladase ayer la más enérgica queja al Consejo del Poder Judicial y solicitase la adopción de las medidas que puedan resultar procedentes en uso de sus atribuciones.
2: Gracias, Carmen. En estos momentos está activo un incendio forestal en Zurgena, Almería, donde hay desplazados medios aéreos, dos vehículos, dos grupos de especialistas y un técnico de medio ambiente. Se ha declarado a las 10 de la mañana. Y sobre el resto de incendios que se han producido en las últimas horas en Andalucía, el incendio declarado esta madrugada en Órgiva, en la Alpujarra granadina, está estabilizado, así como el de la Carolina, que también está controlado, y el de Córdoba estabilizado. Y seguimos con más asuntos. Ya ha entrado oficialmente el verano, lo ha hecho a las 12 y 24 minutos de la mañana. La nueva estación llega con la primera ola de calor del año. Se esperan temperaturas muy altas desde hoy y hasta el martes en Andalucía, especialmente en las provincias de Jaén y de Córdoba, donde se pueden alcanzar hoy los 24 grados entre la 1 de la tarde y las 9 de la noche. Ahí es donde está activo el aviso amarillo. En las provincias de Sevilla y Granada, como decimos, amarillo. Es el aviso, con máximas de 40 grados, y también en Almería, donde los termómetros pueden alcanzar los 39. Sin embargo, lo peor está aún por llegar, porque las temperaturas van a seguir subiendo, lo ha dicho Juan de Dios del Pino, de la EMET.
4: Pensemos aquí que en Andalucía puede ser el día más duro entre el martes y el miércoles, quizás el lunes también inclusive, ¿no? En el cual, pues en algunos sitios se pueden alcanzar incluso los 44 grados, que serían nivel rojo, ¿no?, en los avisos convencionales.
2: A las 12 del mediodía se va a guardar un minuto de silencio en la playa de La Rabasada, en Tarragona, por los tres menores fallecidos por ahogamiento en el accidente que tuvieron el pasado viernes. El tercer menor, que estaba en estado crítico tras este suceso, ha fallecido esta noche. Lo ha confirmado el presidente de la Generalitat, Salvador Illa. El fallecido, de 13 años, estaba en el hospital con él. Decimos, son tres los menores que han muerto en esta tragedia. Y les contamos que la UNESCO ha ampliado la zona protegida de la biosfera del Parque Nacional y Natural de Sierra Nevada. Se ha ampliado en 75.000 hectáreas más, en un total de 60 municipios que ya estaban dentro de la reserva, y uno nuevo que se incorpora, al Quife, en el Marquesado del Cenete. Tiene 500 habitantes y 12 kilómetros cuadrados. No pertenece ni al Parque Natural ni al Parque Nacional, pero está rodeado de municipios que sí pertenecen. Así que ahora la UNESCO ha decidido incluirlo en la zona protegida de la biosfera como paso previo a formar parte de los parques protegidos. Su alcalde es Torcuato Martínez.
5: Iba a quedar una anomalía muy extraña, que era que Alquife iba a ser una isla dentro de la zona de reserva. Entonces decidimos llevarlo a pleno.
2: La comunidad internacional trabaja en un importante hallazgo en la Sierra Almeriense de Gádor, el primer cráter de impacto de un meteorito en la península ibérica, informa Ana Torregrosa.
6: La localización de este cráter en un paraje conocido como La Gatuna, en Huecija, ha creado mucha expectación entre la comunidad científica. Un grupo de investigadores ya está llevando a cabo trabajos de perforación para encontrar material de hace 8 millones de años. Juan Antonio Sánchez Garrido es geólogo de la Universidad de Almería.
7: Cuando estudiamos todos los sondeos que estamos extrayendo, tienen que aparecer cuarzos chocados que se producen solamente por una bomba atómica o el impacto de un meteorito. No hay constancia de bomba atómica, pues la evidencia es clara, ¿no?
2: Ya estamos oficialmente en verano, ha entrado a las 10 y 24 de la mañana y hasta ahora se registran 30 grados en Sevilla, 31 en Córdoba y 38 grados en Almería. Andalucía, 11 y 4 minutos.
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0: Las 11 y 5 minutos de la mañana, ya estamos de nuevo en Radio Andalucía Motor y previstos y preparados y echando un vistazo ya a la que es la carrera de Moto3 en el Gran Premio de la República Checa de Motociclismo. Ha comenzado hace tan solo instantes, vámonos por tanto al mundo de las motos.
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0: En marcha la carrera liderada por el que es actualmente el líder del Campeonato del Mundo, Máximo Quiles, el murciano. Vamos a saludar a Iván Moreno, habitual de nuestro programa, colaborador, comentarista deportivo, piloto mundialista, que lo fue en su día en distintas categorías representando a Andalucía desde el puerto de Santa María. Iván, muy buenas.
3: Hola, buenos días, Pedro. Pues nada, ya aquí enganchados al sofá con el televisor puesto y disfrutando de la primera carrera que tenemos en marcha. De tres carreras que vamos a tener el circuito en la República Checa en verano y sin duda alguna pues ya con la primera Moto3, como siempre nos tiene acostumbrado, con carreras en grupo y más que un otro salseo, adelantamientos y bueno, con ganas de pasarlo bien un ratito aquí con vosotros comentando cómo va esta carrera.
0: Un placer tenerte como siempre, Iván. Vamos a comentar muchas cosas, que hay muchas que comentar en distintas categorías. Y bueno, recordando que tenemos en marcha la carrera de Moto3, donde Jesús Ríos, el joven marbellí, ya se encuentra en la novena posición. No ha salido mal y ha hecho una buena remontada, ha hecho varios adelantamientos. Ha perdido un poco la comba de la cabeza de carrera, que ahora mismo está aproximadamente con 5 pilotos, 6 en total. Pero bueno, ahí está, en el segundo grupo, prácticamente de los primeros del segundo grupo, intentando no perder la cabeza de carrera, aunque ya se han distanciado casi pues un segundo. No está mal Jesús Ríos, ¿eh?
3: Sí, Jesús Ríos, que no tuvo, yo creo que un buen inicio de fin de semana, ha tenido varias caídas en la clasificación. Tuvo una caída nada más empezar bastante fuerte, que se pudo reponer un poco y al final marcar una vuelta, pero le ha ido lastrando un poco para tener una buena clasificación y salir tan atrás en el puesto 17, por final es lo que tiene. Ahora tiene que hacer un sobreesfuerzo para intentar recortar esa distancia que lleva el grupo de cabeza con el grupo perseguido donde está Jesús Ríos. Y bueno, yo creo que con el paso de los tiempos, con el paso de las vueltas, yo creo que es factible, es un piloto que tiene buen ritmo, ya lo vemos ahí aparecer al fondo de la pantalla con el grupo de atrás, detrás de Pratama y Adrián Fernández, que son dos pilotos que regularmente también están en los puestos delante, y si se mantiene ahí, pues yo creo que van a ser capaces de llegar a contactar con esos seis primeros pilotos que están rodando ahora mismo en cabeza.
0: Joel Esteban se ha ido al suelo, bueno, pues de momento parece que sin consecuencias, está un poco dolorido, bueno, pues ha tenido una carrera, o sea, una caída complicada, ha dado varias vueltas de campana él sobre la grava, ha debido hacerse algo de daño, sin duda, pero bueno, de momento está fuera de peligro porque lo hemos visto sentado, consciente y está siendo atendido ya. Bueno, pues vemos en la cabeza de carrera Máximo Quiles, Almansa, Uriarte, Álvaro Carpe. De momento son las primeras posiciones en una carrera que ha comenzado con muchísimo ritmo y que tiene ya tres vueltas completadas de las 16 que hay que... hay que girar. Está claro que aquí hay todavía mucha tela que cortar. Te pregunto por la primera posición, porque yo estoy convencido de que no debe de ser psicológicamente fácil, hay que estar muy bien amueblado, me refiero a nivel psicológico, aguantar una carrera desde la primera posición, porque hay gente que lo lleva bien. Por ejemplo, tu amigo Manu González, seguro que te ha dado alguna referencia sobre esto, porque a Manu también le gusta ir el primero y no tiene problema en hacerlo.
3: Sí, sobre todo cuando tiene un ritmo un pelín más superior al resto. Y que es una carrera fácil, ¿no? Yo creo que lo ideal para un piloto es salir, distanciarse, ganar. Muy típico de aquellas carreras de Dani Pedrosa, ¿no? Que cuando marcaba el ritmo hacía la carrera aburrida, pero al final era el piloto más rápido. Cosa que en los últimos tiempos hemos ido viendo cómo eso se ha ido reduciendo, se ha ido pues igualando en todos los medios, haciendo que, bueno, de cara al espectador pues sea lo más divertido, pero para un piloto yo creo que no es lo más divertido. Sin duda alguna, Pedro, yo creo que lo más difícil es lo que dices, ¿no? Salir, marcar tu propio ritmo, ser capaces de dar 16 vueltas a ritmo rápido, sin que los pilotos de atrás te cojan el rebufo, intentar escaparte, para mí es lo más difícil. Cuando tienes una carrera en grupo, pues digamos que como que te entretienes, las vueltas se te pasan más rápidas, eres capaz de autocontrolarte una mijita, no sacrificas tanto el desgaste físico y mental, porque al final tener que dar vuelta tras vuelta solo marcando un ritmo es muy sacrificado, ¿no? Y al final psicológicamente pues también te puede pasar factura. Pero ahora mismo en estos tiempos son muy atípicas esas carreras que hemos visto, sobre todo en la categoría de Moto3, en la cual, pues como vemos ahora, ¿no?, que son cuatro los pilotos que se están destacando un poquito, detrás del grupo perseguido son otros dos, detrás ya tenemos el grupo en el que está Jesús Río, y nos tienen acostumbrados a estas carreras en grupo, así que bueno, son pilotos que realmente se desenvuelven muy bien en estas batallas, y cuando tenemos una carrera un poquito atípica en la que un piloto se destaca, es al final lo que nos hace un poquito, pues bueno, aburrirnos, ¿no?, viendo la carrera. Pero bueno, yo creo que lo que tenemos ahora mismo en la categoría de Moto3 son cuatro pilotos totalmente destacados para esta carrera, que son Máximo Quiles, Uriarte, David Almansa y Álvaro Carpe. Han sido los cuatro pilotos que han sido más rápidos durante todo el fin de semana. Muy bien aprovechados, pues, los Joaquín Danís, Ogorman y Pratama, que han sabido posicionarse detrás de estos cuatro pilotos para coger el rebufo. Y yo creo que vamos a ver cómo con el paso del tiempo estos cuatro pilotos delante se distanciarán un poquito y empezarán a luchar entre ellos para ver quién se hace de los cuatro con la victoria.
0: Pues de momento muy reñida esas primeras posiciones. Tenemos un grupo de siete, cuatro un poquito más adelantados, tres que le siguen, está claro. Y bueno, entre los que están, Joaquín Danís, Pratama y algunos que como O'Gorman se han unido a este grupo. No son habituales, sobre todo este último, pero sí que es cierto que son pilotos en crecimiento. Pues ya hemos visto a Pratama bastantes veces y hemos visto también a Joaquín Danís esta temporada luchando en posiciones adelantadas. O sea que son pilotos de futuro, ¿no? Estos todos muy jóvenes en la categoría de Moto3 que se están batiendo en el principio de esta carrera. Decía que no son nombres habituales, estos son recién sumados, ¿no?, al guiso.
3: Sí, son recién sumados. Vienen de hacer, pues, la gran mayoría parten de aquí, de España, del campeonato de Europa, el fin CEP Junior, que, bueno, hemos visto cómo ha pasado varios años por diferentes nombres, sobre todo, pues, ese Mini Junior GP, ¿no?, que al final corren prácticamente con motos parecidas y no iguales a las categorías, a la que están ahora corriendo en el Mundial de Moto3. Y eso hace, pues, que cuando pisen la categoría máxima de Moto3 a nivel mundial, pues tengan el mismo ritmo, ¿no? Y cuando, bueno, lo hemos podido ver con Jesús Ríos, ¿no? Hay circuitos que cuesta un poquito más, hay circuitos que tienen, pues, que aprenderte durante el fin de semana, sobre todo el viernes y el sábado, coger referencias, dónde acelerar, dónde sacar el tiempo, de qué curvas tienes que sacrificar para saber dónde poder ganar algo más de tiempo. Y eso, pues, tiene un aprendizaje express que el resto de pilotos que ya están en la categoría o que ya han tenido su año de aprendizaje, pues no lo tienen. Pero sin duda alguna hay que tener en cuenta que estos pilotos son pilotos expertos, que cuando se asoman en las primeras posiciones, pues sobre todo vienen con muchísimas ganas. Y el resto de pilotos, como hemos dicho, ¿no?, ahora mismo Máximo Quiles, David Almansa, Brian Uriarte y Álvaro Carpe, que son pilotos con un poquito más de experiencia en la categoría, pues tienen que mediar con esos pilotos que tienen con muchísimas ganas.
0: Pues ahí están, en las primeras posiciones. Acaba de perder la primera posición Máximo Quiles en favor de David Almansa, que es el único que bueno, ha dicho, hasta aquí has llegado, voy a intentarlo yo, a llevar yo el ritmo. Máximo Quiles está claro que no quiere que la cabeza de carrera se vaya. Ahora sí ha abierto un poco Máximo Quiles y bueno, ha perdido esa pequeña persecución que estaba haciendo a David Almansa, que ha abierto unos metros. Siete pilotos en la cabeza de carrera, a esta carrera de Moto3, en el Gran Premio de la República Checa, donde, bueno, pues ya vemos que estamos en plena competición en Europa, donde ya se va definiendo el campeonato del mundo y donde vemos una caída de los siete pilotos. Me parece que ha sido, no sé si ha sido el irlandés, me parece que ha podido ser O'Gorman. Me parece que sí, O'Gorman ha sido el que ha ido al suelo y de momento, pues como decimos, el grupo se queda en seis, que son los que se van a luchar por esta carrera, aunque, bueno, pues como decimos, el sexto que estaba luchando precisamente Joaquín Danís, que estaba luchando, ha tenido que frenar y se ha descolgado un poco de este grupo en principio de cinco, y después se ha quedado un poco descolgado Danís, que le va a costar de nuevo reencontrarse con la cabeza de carrera. Bueno, decíamos que ya se va definiendo el campeonato del mundo, está claro que ya hay nombres que se han ido posicionando, aquí tenemos unos cuantos: Máximo Quiles, Álvaro Carpe, David Almansa. Aquí va a estar el campeonato, ¿no? Que el más fuerte parece que va a ser Máximo Quiles, que lo es.
3: Sí, y bueno, una pena también porque tenemos que nombrar entre ellos pilotos, los pilotos que más fuertes estaban en la categoría. Pues uno de los nuestros, ¿no? David Muñoz, que bueno, que lo tenemos ahora fuera de competición, que tuvo esa caída pues desafortunada, ¿no? En el que le pasaron dos pilotos por encima con fracturas de la pelvis y del brazo. Y bueno, que lo único que sabemos es que las operaciones fueron bien, que se ha tenido que volver a operar de, bueno, para poder corregir y para poder afianzar esas fracturas de la pelvis, y que bueno, está deseando ya volver a recuperarse y volver a la pista lo más pronto posible. Sin duda alguna, yo creo que David le daba ese puntito al campeonato que le hacía falta. Es un piloto muy guerrero, un piloto que venía pues con las ideas claras de intentar recuperar máximo de puntos. Era difícil porque Máximo Quiles casi había hecho hasta el circuito hasta la carrera de Mugello, había hecho casi pleno, casi los 150 puntos que se habían repartido hasta el momento, y era el piloto pues más en forma y difícil de batir, ¿no? Regularmente casi siempre está en los puestos delante y casi siempre bueno, tiene una estrategia vencedora, una estrategia muy clara, que cuando entiende el momento de la carrera, sabe el momento exacto para afianzarse con la primera posición, implantar su ritmo y romper el grupo a falta de pocas vueltas, y eso le ha hecho pues ser el beneficiado en muchas ocasiones para llevarse la victoria. Pero bueno, lo que tenemos ahora en pista, yo creo que son cuatro pilotos de cuatro equipos, no marcas ni fábricas diferentes, pero sí cuatro equipos diferentes. Con un Brian Uriarte, que evidentemente es su primer año como rookie, y que ya el año pasado fue campeón del Delfín Junior y sinceramente quiere destacar y saber que es uno de los pilotos más en forma, está en uno de los mejores equipos, en el cual pues ya ganó José Antonio Rueda el año pasado el Mundial. Por otro lado tenemos a Máximo Quiles, que ha sido el claro vencedor de todas las primeras carreras y todo este inicio de la temporada. Atrás tenemos a David Almansa, que yo creo que es el segundo piloto más en forma después de Máximo Quiles, pero ha tenido mala suerte este chico, porque ganó la primera carrera y las carreras que se han perdido ha sido pues mala fortuna, ¿no? Uno por apendicitis, otro por gastroenteritis, otra carrera por fiebre, y han sido carreras al final que ha podido estar en pista rodando durante el fin de semana, pero a mitad que seguía el fin de semana, el sábado, el domingo, pues se ponía malo y no podía participar en esa carrera. Eso, y esas carreras de menos pues se hacen notar. Y el último es Álvaro Carpe, que ya compartió el año pasado box con nuestro piloto José Antonio Rueda, el cual tiene una amistad increíble y lo hemos visto que es un chico excelente, que ayudó en muchísimas ocasiones a José Antonio Rueda en muchas batallas y en muchas clasificaciones. Y es un chico que, bueno, que desde aquí le deseamos lo mejor, porque sin duda alguna se merecería estar un poquito más adelante. Ha tenido un inicio de temporada un poquito irregular, pero es uno de los cuatro pilotos que yo creo que van a estar de aquí a final de la temporada luchando por todas las carreras.
0: Bueno, pues la verdad es que todavía echamos mucho de menos a David Muñoz. Siempre falta la salsa de David Muñoz en las carreras cuando no está, y deseamos la pronta recuperación de este otro fenómeno del motociclismo en Andalucía, que lo es y al que esperamos verle pronto en plena forma y disfrutando de lo que más le gusta y lo que mejor sabe hacer. Entiendo que es lo que mejor sabe hacer el motociclismo. Bueno, las carreras de motos. Ahora mismo estamos en la carrera de la República Checa, en el Gran Premio de la República Checa, en el circuito de Brno, donde estamos viendo a Brian Uriarte ocupando la primera posición. Están bueno, apretando mucho esos. En total son seis los pilotos que han quedado. Al final consiguió Joaquín Danish hacerse bueno, pues entre los siete primeros, contactar con el grupo, y al final pues se ha quedado en un grupo de seis tras la caída que ha habido de O'Gorman. Así sigue la carrera, pues estamos ya nueve vueltas completadas, sigue todo igual. Brian Uriarte, Máximo Quiles, que no abandona la segunda posición, no quiere que nadie se le vaya, el líder del campeonato del mundo, que sabe que tiene a los rivales cerca. Y bueno, pues estamos viendo un Máximo Quiles muy combativo. En la recta, la moto de Máximo Quiles se va, se nota que tiene más velocidad punta,
3: Sí, es un equipo que está acostumbrado a hacer unos buenos setups de carrera, ¿no? Y que saben entender muy bien la situación de la moto, la situación de la carrera. Vemos como prácticamente sin coger rebufo ha sido capaz de adelantar a David Almansa, y eso quiere decir pues que bueno, tiene como que una marchita más ese tal, ¿no? Ahora es momento, ¿no? Llevamos

0: Te fijas, está prácticamente curva tras curva, son como chicanes largas, chicanes grandes, de izquierda a derecha, derecha a izquierda. Solo tiene una parte por la que estamos ahora mismo, que es de dobles curvas de derecha enlazadas, y con un final de carrera en el que están llegando ahora, en el cual pues es subida con chicanes de izquierda a derecha y enlazando una vuelta en el cual siempre nos ha dado muchísimo movimiento, muchísimas opciones de adelantamiento en estas últimas curvas del circuito, porque hace que haya diversidad de trazadas y que haya una posibilidad de adelantamiento de cara a las últimas vueltas de carrera bastante grande.
1: Bueno, estamos viendo en las primeras posiciones David Almansa, también los primeros del Campeonato del Mundo, está claro, el líder Máximo Quiles, Álvaro Carpe, entre Quiles y Álvaro Carpe, ahora mismo tenemos creo que 59 puntos de diferencia. Aquí tienen que pasar cosas. Yo creo que Álvaro Carpe está haciendo una carrera inteligente, está en la tercera posición, dejando que los primeros vayan adelantándose una y otra vez, esperando su oportunidad, ¿no?
0: Sí, Álvaro Carpe tiene que estar atento, estar con la vista puesta en Almansa y en Máximo Quiles, sobre todo en Máximo Quiles, que ahora mismo es el rival. 59 puntos que no son, parecen pocos, haciendo referencia a todo lo que había conseguido prácticamente Máximo Quiles en las primeras cinco carreras. Pero esa distancia pues se ha visto un poquito reducida con alguna que otra mala posición. Máximo Quiles viene de ganar la última carrera. Álvaro Carpe viene con una progresión de tres carreras prácticamente en el podio. Y eso hace que ahora mismo pues sean los dos pilotos con un poquito más de ventaja respecto a los otros, ¿no? Los demás. Pero lo que digo, momento de la carrera en el que hay que estar muy avispado, no hay que perder la referencia con Almansa. Mira, hemos visto como un adelantamiento de, súper justo de Álvaro Carpe a David Almansa,
1: Se han quedado los dos un poco atrás, sí.
0: el cual han relegado sobre todo a David Almansa, la ha relegado a la quinta posición y ya tiene que reducir esa pequeña diferencia. Y yo creo que Álvaro Carpe igual, ¿no? Se ha visto ahora mismo, está en la cuarta posición. Máximo Quiles en primera posición, pues yo creo que ya previendo un poquito de que si es capaz de poner ese ritmo, que se ponga nervioso el resto de pilotos y que sea el primero que pueda el que coja su estela para intentar seguirle. Y si no hay ninguno avispado y entre ellos los de atrás se están peleando, como estamos viendo que están cambiando continuamente de trazada, pues tendrá una carrera un poquito más sólida el piloto murciano Máximo Quiles.
1: Bueno, de momento sigue en la cabeza de carrera Máximo Quiles, que se ha vuelto a reposicionar primera posición, Brian Uriarte segunda, Joaquim Danis, Correoso, piloto malayo, que se ha colocado en tercera posición, Álvaro Carpe y David Almansa, que tras ese pequeño toque se han quedado un poquito descolgados ligeramente de la posición de la primera posición, pero siguen en el grupo, está claro. Luego ahí tenemos a Pratama, que está solo, va un poquito más rezagado, ligeramente rezagado, que ha conseguido, está claro, aguantar el ritmo durante un tiempo, que está cerca de acercarse al grupo y que puede ser otro piloto más que se sume a luchar por el podio. Porque, bueno, está claro que esto todavía le quedan cinco vueltas para terminar en la carrera y pueden pasar cosas. Esta carrera es, esta carrera de Moto3, esta categoría suele ser una categoría muy inquieta, con muchísimos adelantamientos e incierta. Ahora sí está tirando Máximo Quiles, ¿eh? Ahora está tirando Máximo Quiles para abrir hueco. Ha conseguido abrir unas décimas respecto a Joaquim Danis. Ha visto que hay jaleo por atrás y ha dicho, no, vamos a quitarnos de jaleos, que al final cometemos el error, ¿no?
0: Sí, momento importante, ¿no? Como venía diciendo, estaba avisando, estaba viendo cómo ya se ponían las primeras posiciones y el resto de pilotos lo habían visto. Habían visto como que se le veían ya las intenciones, ¿no?, de intentar hacer eso, y ahora lo vemos, ¿no?, como ya está llegando a ese final de circuito, esa recta en subida que hace que los pilotos de atrás que tengan rebufo, pues que no pierdan del todo la combe, puedan acercarse un poquito. Pero sí que es cierto que ha visto el momento, ha visto claro el momento, quedan cuatro vueltas ya por delante y Máximo Quiles, que empieza a abrir un poquito de diferencia con el resto.
1: Bueno, pues hemos visto también cómo se ha ido descolgando poco a poco. Jesús Ríos ha ido perdiendo algo de fuelle, comenzó muy bien en las primeras posiciones de la 12, pasó a la novena, ahora está décimo noveno. ha perdido bastante, bueno, pues bastantes posiciones. No sabemos si es que ha cometido algún error o bueno, pues simplemente es que el ritmo de la carrera no le ha sido favorable. No están saliendo las

0: Vamos a hacer esta carrera, Jesús Ríos.
1: Sí, el fin de semana comenzó difícil para él. Cuando empiezas, te caes el viernes con una caída bastante grande. Cuando es cierto que te clasificas para la Q2, pero con tantas caídas al final estás falto de ritmo. Eres capaz de sacar una buena vuelta. Si esa vuelta encima pues vas a rebufo de algún piloto y le sigues la estela, pues es más fácil. Pero a la hora de la verdad es la carrera, y cuando en la carrera tienes que implantar tu ritmo y te quedas ahí en tierra de nadie, y al final hay pilotos que tienen un poquito más de ritmo, la puesta a punto de la moto, que también es muy importante, pues eso hace que al final vayas cayendo posiciones hasta la 19ª, como lo hemos visto, que seguramente haya tenido algún problema, algún error, algún fallo, que no nos hayan visto, porque evidentemente desde la 9ª hasta la 19ª caer 10 puestos no es algo normal, y no es algo normal ni en la categoría ni para Maxi, para Jesús Ríos. Pero bueno, seguiremos ahí siguiéndolo de cerca. Vamos a ver si en el grupo en el que está, que creo que es un grupo bastante grande, pues puede progresar un poco para intentar hacerse con algún que otro punto de final de carrera.
0: Máximo Quiles en la primera posición, Joaquim Danis segundo, David Almansa tercero, Brian Uriarte cuarto, Álvaro Carpe quinto y Pratama el sexto. Así están las cosas en ese grupo de seis, aunque con Pratama algo un poquito descolgado, pero porque le cuesta seguir el ritmo. Pero Máximo Quiles, que se quiere quitar de jaleos, pero no ha podido, ¿eh? Ha tirado con todas sus fuerzas y está claro que le han respondido rápidamente tanto Danis como Almansa, diciendo no, hay que seguir esa rueda, que esa es la buena, que esa es la que nos puede dar la victoria, donde saben que está complicado, ¿no? Máximo Quiles es un piloto mentalmente muy fuerte, tiene claro que este año quiere ir a por todas, y es difícil mantener el ritmo, por lo que dices, ¿no? Los reglajes, la puesta a punto de la moto está muy bien, se nota que la moto responde en recta estupendamente y llega mejor que el resto, ¿no? Con lo cual les cuesta mucho acercarse, coger la rueda para poder meterse en curva y tener alguna opción de adelantamiento a los que le persiguen.
1: Sí, el equipo Aspar pues tiene acostumbrado a hacer muy buenos setups de puesta a punto. Si lo vemos durante todo el fin de semana, prácticamente casi todo el fin de semana, son pilotos que suelen rodar solo, que no buscan ruedas, que intentan implantar su propio ritmo, y eso hace pues que al final tengas un setup prácticamente solitario. Un setup que hace que la moto corra muchísimo, un setup diferente a lo que puede ser una puesta a punto cuando marchas detrás de un piloto. Aunque bueno, esto al final, Pedro, son pequeñas diferencias, digamos, pequeñísimos ajustes que hacen que de una moto a otra casi ni se note. Pero sí es cierto que cuando un piloto es capaz de sacar jugo a esa pequeña diferencia, en una carrera pueda notarse un poquito, sí. Bueno. Sin duda alguna, yo creo que sobre todo lo que ha pasado ha sido que, bueno, él ha pegado ese apretoncito. Ahora vemos como David Almansa gana esa segunda posición por delante de Joaquim Danis. Yo creo que tanto David Almansa como Máximo Quiles son ahora mismo los pilotos más fuertes, lo han demostrado durante el fin de semana. Están ahora mismo primero segundo, faltan cuatro vueltas por delante. Y bueno, lo que sí ha pasado es que cuando Máximo se ha intentado romper este grupo, por atrás se han puesto de acuerdo, se han organizado, no se han molestado, han dicho, bueno, vamos a dejar que Joaquim Danis se empuje para reducir esa distancia y que no vaya más, ¿no? Y ahora, pues una vez que ya lo tienen, pues vemos como David Almansa está atrás, la estela, pegadísimo a Máximo Quiles para que no se le separe ni un milímetro de cara a este final de carrera.
0: Bueno, hemos visto una imagen de David Almansa adelantando a Máximo Quiles en una curva y al final, bueno, nada más salir de la curva en la recta, bueno, pues ha habido un adelantamiento fácil de Máximo Quiles en velocidad punta. Quiere decir que está claro que la moto va bien, va mejor que el resto en este sentido y que les va a costar, ¿eh? Ahí de nuevo David Almansa, que se ha colocado en la segunda posición, sigue de cerca, tiene una lucha Almansa con Danis, Joaquim Danis, que no debe ser un piloto, a ver, es un piloto correoso porque es un piloto nuevo, joven, con muchas ganas, piloto de Malasia, que lo que busca, está claro, es abrirse un lugar entre los primeros, pero no, es un piloto muy inquieto, ¿no? Muy joven y muy inquieto, y esto, bueno, a los que van de líderes del campeonato, pues a lo mejor tener ahí un incordio, ¿no? Pues decir, oye, este es que no se está quieto, no sé qué hacer con Máximo Quiles, porque cuando lo estoy midiendo y lo llevo delante, se me coloca de nuevo Joaquim Danis delante, ¿no? O sea que no debe de ser fácil.
1: Sí, sobre todo yo creo que este piloto vamos a nombrarlo bastante durante yo creo que el resto de temporada que queda, porque es un piloto atípico de un país normalmente atípico que no suele sacar muchas estrellas y que, bueno, este es un equipo en el que prácticamente solo él está sacando resultados, así que meritorio trabajo ahora mismo del piloto tailandés, creo que es, ¿no?
0: Me parece que es malayo, ¿no?
1: Malayo, y que, bueno, que está haciendo pues un trabajazo, ¿no? junto con el equipo. Lo que sí es cierto, Pedro, como tú dices, ¿no? Cuando se empiezan a adelantar, siempre vemos muchísimos adelantamientos, pero donde menos adelantamientos vemos es para adelantar a Máximo Quiles. Siempre que ha habido adelantamiento a Máximo Quiles es, bueno, en escasas curvas.
0: Claro, responde inmediatamente.
1: Y responde inmediatamente, sí. Y eso pues hace que veamos la superioridad que tiene ahora Máximo Quiles respecto a los demás.
0: Está claro que la superioridad está, bueno, pues un poco en todo, ¿no? Pero sobre todo la máquina, que también influye. Están aguantándole el ritmo, sobre todo en curva. En curva es donde más se le aguantan el ritmo y donde lo reducen la diferencia, pero en recta, bueno, pues se vuelve a ir. Y esa pequeña distancia que coge, bueno, ya que solo quedan dos vueltas, pues va a ser prácticamente definitiva. No sabemos si del todo, porque esta carrera todavía, pues tiene cosas que decir. Yo creo que van a pasar cosas de aquí al final, que todavía quedan dos vueltas y están muy apretados. No hay pastel, solo hay tres trozos, y estamos, fíjate que son seis para repartir, y estamos viendo adelantamientos también en la parte trasera de este grupo de seis. Se están reposicionando porque aquí ya se la juegan todo, ¿no? Aquí ya quedan solo dos giros, dos vueltas al circuito de Breno, y bueno, pues hay que estar muy atentos. Brian Uriarte, que se ha colocado en segunda posición, le mete la moto a Máximo Quiles, no puede con él en la curva, le aguanta Máximo Quiles. Están, reposicionándose de nuevo, recalculando. Danis está en tercera posición, Álvaro Carpe de momento en cuarta, Almansa es quinto y Pratama sexto. Bueno, pues todavía cosas que te pueden pasar. Está por reescribirse este final de la carrera, porque todavía, aunque Máximo Quiles esté ocupando la primera posición, como decimos, al final alguien lo va a intentar. Yo creo que Brian Uriarte está por hacerlo, ¿eh?
1: Sí, por detrás seguro que vamos a ver muchísimo revuelo en la última vuelta. Y por delante, pues vamos a ver quién es el que es capaz de arrimarse y enfrentarse a Máximo Quiles. Parece que es Brian Uriarte el que ahora toma el mando de ese grupo perseguidor de la segunda posición para intentar batir a Máximo Quiles. Creía que iba a ser Almansa, pero bueno, hemos visto ahora en la última curva, la curva que da la última curva que da parte a la última parte del circuito, que es en subida, el cual ha habido un adelantamiento que ha roto el grupo, y ahora mismo se quedan Máximo Quiles, Brian Uriarte y Joaquín Danís con una distancia de medio segundito por delante de Pratama. Almansa, que era el piloto que yo creía que iba a tener posibilidades para luchar con Quiles, pues se ha quedado un poquito rezagado, y Álvaro Carpe, que están esos tres pilotos, con ese medio segundito que van a tener que trabajar muchísimo para poder llegar a recortarle, porque prácticamente entramos ya en la última vuelta.
0: Bueno, se le han colado por delante, nada más pasar por la línea de meta, para completar la última vuelta, se le han colado por delante a Máximo Quiles, tanto Danis como Brian Uriarte. Ha recuperado una posición, está ahora mismo segundo. Brian Uriarte es primero, segundo Máximo Quiles, tercero Joaquín Danis, y en las otras tres posiciones, bueno, pues adelantamientos continuos para intentar, claro, pero esto les perjudica. Han perdido esa posibilidad de podio, me da la sensación, tanto David Almansa como Pratama como Álvaro Carpe, que se han quedado descolgados después de, bueno, pues haber entrado alguno de ellos un poco colado, ha habido un pequeño roce entre ellos y han perdido esa posición. Bueno, pues en primera posición, como decimos, Brian Uriarte, que puede vencer en esta carrera si mantiene esa pequeña distancia, pequeñísima, que hay sobre el murciano Máximo Quiles, que, bueno, pues la moto, como coja recta, me parece a mí que no tiene ninguna posibilidad, porque enseguida ha cometido un pequeño error Máximo Quiles, ha tenido que frenar, no sabemos si ha tocado la rueda trasera de Uriarte, y ha sido de nuevo rebasado por Joaquín Danis, que se coloca en segunda posición. De nuevo Quiles por dentro, intentando buscar la segunda posición, se puede tocar con Danis. Ahora en cuarta posición David Almansa, que se ha enganchado el grupo, ha conseguido de nuevo engancharse al grupo que busca las últimas opciones. A David Almansa, que pasa de nuevo a la tercera posición. Vamos a ver si hay suerte, porque los adelantamientos son continuos. De nuevo, Máximo Quiles es rebasado y le vuelven a atacar por derecha e izquierda, Máximo Quiles. Y la primera posición, el que mejor lo está haciendo, Joaquín Danis, que ha conseguido de momento la primera posición y que va a entrar en los últimos giros ya, precisamente con cierta distancia por esa lucha posterior. Máximo Quiles, que ya se ha descolgado a la tercera posición, vuelve a adelantar de nuevo una posición y algunas caídas más que vemos en el resto de la carrera. Va a ganar el malayo Joaquín Danis, seguido de David Almansa, no, de Brian Uriarte, fíjate, hasta el final ha habido adelantamientos, y de Máximo Quiles en tercera posición. Danis, Uriarte, Quiles, en este orden: Almansa es cuarto, Pratama quinto y Álvaro Carpe sexto.
1: Bueno, increíble final de carrera, que bueno, ha sido épico. Yo creo que el que ha leído un poquito mejor, bueno, es que prácticamente lo que había dicho Joaquín Danis, el piloto que íbamos a escuchar durante el resto de carrera, se hace con la victoria, yo creo que beneficiado de los ataques que han intentado hacer el resto de pilotos al líder del
0: mundial,
1: campeonato.
0: Sí.
1: Uh-huh. Sí, a Máximo Quiles, que en cuanto han visto que perdía esa primera posición, han dicho: este es el momento de apretar. Y se han olvidado por completo de Joaquín Danis, en una guerra que han tenido el resto de pilotos. Pero ahí Uriarte, Máximo Quiles, David Almansa, que hemos visto hasta llegando prácticamente en la subida hacia la última curva, hacia la última chicane. Pilotos por la tierra, por el césped, sí. Prácticamente tres pilotos emparejados a la última curva, y yo creo que, bueno, que esto es Moto3, esto es lo que nos tiene acostumbrado esta categoría, estos pilotos que vienen con unas ansias y unas ganas increíbles, y bueno, primera victoria para el malayo Joaquín Danis, que sin duda alguna es merecido por el trabajo que está haciendo, y que de aquí a final de temporada lo vamos a escuchar más de una vez.
0: Bueno, pues ha terminado la carrera de Moto 3 con el malayo Joaquín Danis haciéndose con la victoria después de una muy entretenida y loca carrera, que nos gustan las carreras de Moto 3, nos gustan mucho, y está claro que con diversión garantizada, bueno, pues incluso con algún pequeño roce en ese pique que ha habido un roce que decíamos, bueno, no sé si ha llegado a ser un roce, pero ha sido un frenazo en seco con la rueda delantera, se le ha levantado de atrás a Máximo Quiles, y ahí han aprovechado el resto para colarse en esa lucha de últimas curvas. Joaquín Danis ha cogido unos metros suficientes para conseguir la victoria en esta categoría de Moto 3. Bueno, nos hubiera gustado ver también a David Muñoz en estas primeras posiciones luchando por la carrera. Le deseamos lo mejor. Ya sabemos que está convaleciente después de esa carrera que tuvo, esa caída que tuvo en el anterior Gran Premio, y no vamos a contar con él por ahora, después de recuperarse de una caída previamente al final de la temporada pasada. Así que, bueno, pues de momento hay que esperar la recuperación de David Muñoz, al que le deseamos lo mejor. Jesús Ríos, al final, bueno, pues no ha podido hacer ninguna gran gesta. Está claro que se ha visto ahí enmarañado, ¿no? Atrapado en una red de muchísimos pilotos, y es complicado donde el grupo es tan grande. Al final, cuando la cabeza de carrera se separa, es difícil seguir el ritmo y aguantar una carrera tan, tan complicada como esta. Además, después de haber tenido caídas y de haber tenido una clasificación compleja, un fin de semana complejo para el de Marbella. Bueno, pues tenemos la carrera de Moto2 enseguida. Bueno, aquí está claro que está Manu González está que se sale, ¿no? Está muy, muy, muy concentrado esta temporada. Se le nota con muchísimo ánimo, con muchísima energía. Y está claro que puede ser una carrera, hombre, no decimos fácil, pero está claro que teniendo la mente en positiva, ¿no? Es mucho más fácil a la hora de conseguir el objetivo.
1: Sí, es el piloto, yo creo, que más en forma en la categoría de Moto2, psicológicamente, físicamente y técnicamente, sobre todo pues porque viene de ganar tres carreras consecutivas, además tres carreras muy diferentes, una pues gestionando muy bien el desgaste de neumáticos, otra pues gestionando muy bien su ritmo de carrera, lo que decíamos al principio, ¿no? Ganó de principio a fin en el circuito de Mugello. Y la tercera, pues evidentemente gestionando muy bien todos los factores de la carrera, haciéndose con un auténtico carrerón. Lo que sí es cierto que aquí le ha faltado, bueno, lo que decía ayer, le faltaba encontrar el grip plus, ese que te da cuando montas un neumático nuevo, y que no lo tenía, el resto de pilotos sí. Y por delante pues van a tener a pilotos guerrilleros, van a tener a David Alonso, que sale en primera posición, van a tener a Filip Salah, el hombre de la casa, el checo, en segunda posición, y van a tener también a David Holgado, son pilotos que prácticamente, bueno, marchan bastante atrás en la clasificación, pero son pilotos que van a intentar poner un poquito de salseo y poner un poquito nervioso a Manu González, que sale en cuarta posición, para intentar recortar el máximo de puntos. Manu González, seguido detrás Senna Ayu, que es compañero de Manu González. Y también en la categoría de Moto2, pues destacar que, bueno, que ha habido ahí un cambio en Dani Muñoz, que volvieron al setup de ese inicio de carrera, de temporada, el cual pues le dio buenos resultados y que ahora pues parece que ha dado un pasito adelante, no tanto en la clasificación, que sale decimocuarto, pero seguramente de cara a la carrera lo veamos con yo creo que con más beneficio que en las carreras anteriores, que ha estado un poquito más retrasado.
0: Manu González, que es líder del Mundial con 154,5 puntos, seguido de Izan Guevara con 105 y Celestino Vietti con 102. La diferencia es amplia, son prácticamente 50 puntos, ¿no?, para Manu González, que bueno, pues sigue haciendo un campeonato hasta el momento mucho más entero, más completo y más centrado que el de la temporada pasada. O sea que con opciones para el madrileño en esta carrera. Va a comenzar a las 12:15 la carrera de Moto2 y bueno, pues ya solo me queda preguntarte por MotoGP, donde Marc Márquez sigue recortando, ¿no? Y además que con la curiosidad de que hemos visto todo lo que ha pasado con Marco Bezzecchi, que no es poco. Se lo vamos a contar a nuestros oyentes. Marco Bezzecchi ayer fue al suelo, cayó sin más en la moto a la hora de bueno, ponerla en pie. Uno de los marshals, de los comisarios de pista, agarró el manillar y bueno, pues la moto se quedó un poco acelerada durante unos segundos, y él recriminó, se acercó para recriminar que la moto se quedara acelerada, porque está claro que hay que cuidar el motor de la moto. Y el Marshall, bueno, pues recolocó el acelerador, que se había quedado seguramente cogido y demás, y bueno, al recriminarle, pues le dio un pequeño golpe, ¿no? Como diciéndole, como que lo agredió ligeramente, tampoco fue una agresión muy grave, pero sí que es cierto que le golpeó Marco Bezzecchi un poco fuera de sí. Y bueno, pues al final, consecuencia, la dirección de carrera ha decidido que dejarle fuera, sancionarle con la no participación en este Gran Premio de la República Checa. Esta mañana pues ha ido a pedirle perdón a él y al resto de los Marshall, a esa persona que estaba recolocando la moto, porque bueno, cada Marshall tiene una parte de la moto que es la que puede agarrar, según me imagino que esto lo habrán elegido previamente, y él era el encargado de coger la parte del manillar para ponerla derecha, para ponerla de pie. Y al final, bueno, pues ha ido a pedirle perdón, se ha abrazado a él, ha estado llorando bastante y con mucho sentimiento, y pues, me imagino que consciente de que había cometido un error, de que había metido la pata, como se solemos decir. Y esto pues le va a dejar sin puntos en esta carrera, Iván.
1: Sí, la verdad que en el día de ayer, cuando terminó esa carrera al sprint, bueno, pues vi las imágenes. Intenté estudiarlas al máximo. Cuando se ve una carrera, una imagen on board, vemos que la moto, cuando cae, hay una marcha engranada. Lo que hace el Marshall sin querer es levantarla, y cuando se apoya en el manillar, pues acelera sin querer. Cuando mete el acelerón, pues la moto entierra la rueda de atrás. Puso en peligro el motor de la moto, evidentemente, y puso en peligro también bueno, pues el riesgo de que esa moto pudiese haber salido hacia adelante. Entendible el enfado de Marco Bezzecchi. Desde aquí, pues yo como piloto también lo entendería, porque miraría por la seguridad incluso de su propia seguridad, porque si esa moto acelerando pues llega a salir disparada, era un peligro para el resto. Pero injustificable las acciones que a posterior se cometieron, ¿no? Cuando llegó, dio un empujón al Marshall, apagó la moto. Apagó la moto, pues tuvo otra acción totalmente injustificable con el mismo Marshall. Y eso hace pues que esas acciones tengan una repercusión y una sanción ejemplar, que yo creo que dentro de lo que cabe podría haber sido hasta incluso peor. Evidentemente se me encoge el corazón luego las imágenes que hemos visto a lo largo de esta mañana en el warm-up, el cual pues se ha acercado al Marshall, se han abrazado, le han regalado unos guantes. Yo creo que eso está a la altura de los pilotos, de lo que un piloto puede hacer, que mínimo que hacer eso, pedir disculpas y aceptar y reconocer que se ha equivocado, para que esto no vuelva a ocurrir y evidentemente pues esa sanción ejemplar es más que normal y yo creo que está a la altura de las cosas que pueden pasar en este campeonato, sobre todo pues que partimos de que hay cierta intensidad, hay cierto nerviosismo en Aprilia, que vemos como Marc Márquez vuelve en forma, que vemos como se está centrando en otro tipo de aspectos, dejando de lado aquello que les llevó a ser campeones y que les ha llevado a estar ahora mismo en el momento en el que están liderando la clasificación, y que no pueden olvidarse de ese aspecto. Así que, bueno, vamos a tener una carrera típico sin Marco Bezzecchi. Yo creo que esa sanción es justa, ejemplar, y que no se cree un antecedente, y sobre todo pues de cara al resto del público y de espectadores que ven este mundo, que sepamos que esas acciones son injustificables y son sancionables. Así que bien por el trabajo de Dorna, bien también por el trabajo de Marco Bezzecchi, que a posterior pues ha dado todos esos gestos, y que cuando veo las imágenes sin duda alguna se me encoge el corazón, porque es un piloto en cierto sentido bueno, es un piloto que tiene buen carisma, y que al final cuando te ves en la situación de que te vuelves a caer en una carrera de sprint, de que no te salen las carreras del sábado, pierdes un poco los papeles. Es totalmente entendible hasta el momento en el que ve la situación de esa forma con su moto, pero injustificable lo que sucede a posteriori. Así que bueno, carrera domingo atípico, con la sanción a Marco Bezzecchi, y también con también hay que decirlo, ¿no?, que tenemos también fuera de terreno a Alex Márquez, no Marc Márquez, el hermano Alex Márquez, que decía que volvía este fin de semana, pero que tampoco va a poder estar porque no se ha encontrado cómodo durante el fin de semana, y va a intentar no perjudicar un poco más esas lesiones que ha tenido durante la caída de Barcelona.
0: Bueno, pues Iván, te voy a dejar descansar unos minutos para que te refresques, te tomes algo y que volvamos en unos minutos para terminar de comentar todo esto, que no es poco, y la vuelta de Márquez, hacer cuentas, hacer números de nuevo, porque vaya como se le pone otra vez el Mundial a Márquez. Todavía tenemos que hablar de esto, porque esto tiene tirón, y lo escucharemos, a ver qué dice, porque no tiene desperdicio. Así que en unos minutos hablamos. Iván, muchas gracias.
1: Perfecto, muchas gracias. Y nos vemos ahora.
0: Venga, hasta ahora enseguida hablamos de nuevo con Iván, porque tenemos que seguir comentando motociclismo. Estamos en el Gran Premio de la República Checa, ganado Joaquín Brahims. ¿Es así como se pronuncia? No, me parece que lo he pronunciado mal. Bueno, pues ha ganado el malayo en este autódromo de Brno, en la República Checa, este 2026. Bueno, ahí está claro que ha sacado tajada, ha sacado partida. En ese revuelo que ha habido al final de la carrera, con todos los pilotos optando por el podio, y ha terminado, bueno, pues dejando claro que también cuenta este 2026. Bueno, pues como decimos, sin David Muñoz se ha terminado esta carrera, porque no ha participado en esta ocasión, y bueno, pues con Joaquim Dennis, que no es Brahim es el que juega con Marruecos, el futbolista del Real Madrid, Joaquim Dennis, ahora sí lo hemos dicho bien, que bueno, pues es el piloto malayo que ha ganado esta edición de la República Checa en la categoría de Moto 3, en Moto 2 a las 12:15. Vamos a ver de nuevo a los pilotos en pista, y a las 2 de la tarde será la carrera de MotoGP. Vamos a hablaros ahora enseguida de otras cuestiones completamente diferentes. Enseguida hablamos, por ejemplo, de la seguridad vial y de cómo conducen aquellos que tienen poca experiencia, pilotos con poca experiencia.
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0: Estamos a 10 minutos para las 12 del mediodía, jornada de domingo 21 de junio de 2026, las motos como referencia, porque volveremos al circuito de Brno para seguir atendiendo, está claro, a las carreras, que serán a partir de las 12:15 Moto 2, como decimos, y a partir de las 2 de la tarde la de Moto 3. Pero ahora nos asomamos de nuevo a la conducción de automóviles. Cuando empezamos, está claro que hacemos las cosas bien. Aunque creamos que no, los que llevan la L hacen las cosas bien. Los que no llevamos la L seguramente vamos sobrados a veces de confianza. Y bueno, pues ¿cómo se nota al novato? Pues precisamente por estas cuestiones. Vamos a escuchar precisamente a uno de nuestros expertos es el piloto, perdón, el formador que ha sido formador, como decimos, del RACE y que además tiene una larguísima trayectoria. Ha sido uno de los pilotos probadores, por ejemplo, durante años de la revista Autopista y ha sido, pues, en su dilatada carrera de formador de cursos de conducción y profesor del RACE. Es Chema Quesada, que nos habla precisamente de cómo se nota cuando vemos a un piloto, a un conductor en la calle, si es novato o no es novato.
3: Se nota porque hace muchas cosas bien. Puede parecer un contrasentido, pero lo cierto es que solo durante los primeros, yo diría semanas, que tenemos el permiso de conducir en vigor, es cuando todavía tenemos muy fresco todo lo que nos ha dicho el profe de la autoescuela para probar. Y somos bastante escrupulosos en el sentido de cumplir una serie de normas, no necesariamente de circulación, una serie de normas para conducir bien. A partir, digamos, de los primeros dos meses, todo eso poco a poco se nos va olvidando. A mí me gusta decir muchas veces que la conducción es un poco como el fútbol. Todos somos el mejor entrenador de nuestro equipo. Y lo cierto es que no es verdad. Pues con la conducción pasa lo mismo. Con uno o dos años de carnet parece que ya no tenemos nada que aprender, que ya lo sabemos todos. Y no tenemos ningún motivo para conducir bien, ni con dos, ni con tres, ni con cinco años de carnet, ni con diez. ¿Por qué? Pues porque no hemos tenido la formación necesaria nunca para conducir bien. Conducir es una tarea compleja, así la definen los psicólogos. Y requiere no solo la experiencia, que es muy importante, sino un buen aprendizaje.
0: Aprender a conducir, sí. En la autoescuela nos enseñan a conducir, pero bueno, está claro que lo demás tenemos que ponerlo nosotros. La autoescuela hace su función para que saquemos, consigamos el permiso de circulación, pero está claro que no lo es todo, ¿eh?
3: Hombre, claro que es insuficiente, pero pobrecitos míos, los profesores de autoescuela bastante tienen con lo que tienen. Muchas veces, yo en los años que he estado más de 30 años en la escuela de conducción del RACE, del Circuito del Jarama, cuando acababa algún curso, era una constante que los alumnos dijeran: ¿y esto por qué nos enseñan la autoescuela? Pues entonces decía: hombre, la autoescuela tiene que cumplir una función y las escuelas de conducción avanzada tienen que cumplir otra. Si cuando tú estás a punto de sacarte el carnet tienes 5 o 6 clases, alguien te intenta enseñar a controlar el coche en un derrapaje, pues seguramente te da un ataque cardíaco, ¿sabes? Si te hacen perder el control del coche, a ver si eres capaz de recuperarlo. No, hay que ir poco a poco, hay diferentes escalones. Yo me imagino, y seguramente es una comparación poco afortunada, pero un médico, cuando está estudiando la carrera, el primer año aprende una serie de cosas, y cuando está el séptimo año ya en la especialidad, madre mía, cuando recuerde aquello que empezó a aprender el primer año, diría: madre mía, con lo difícil que me parecía. Bueno, pues en la conducción pasa un poco lo mismo, ¿no? O sea, hay una serie de cosas básicas que cumple la autoescuela cumple con el papel que le pide la administración y que le pedimos nosotros, y que muchas veces decimos: no, es que no enseñan, es que no es verdad. Si tu profesor de autoescuela, cuando llevas 15 clases, te dice: ya estás preparado para el examen, pero si damos 2 o 3 clases más, te voy a enseñar una serie de cosas como, pues, situar bien las manos en el volante, sentarte bien, trazar bien las curvas. Automáticamente todos pensaríamos: ya me está metiendo la mano en el bolsillo, ya me quiere sacar dos o tres clases más. ¿A que sí? Pues no. Claro, pues por eso no lo hacen, porque el problema de este tipo de cosas es que la gente, cuando está sacándose el carnet, solamente quiere aprobar, y cuando ha aprobado no tiene demasiado interés en aprender algunas cosas más. Una respuesta muy recurrente cuando algún amigo, algún conocido, le he comentado: ¿por qué no haces un curso de conducción? A ver, que creo que vas a mejorar y tal. Siempre me dicen: no, si yo no corro, ¿sabes? Como si dar un curso de conducción supusiera que te vas a enfrentar a Carlos Sainz en una carrera de Fórmula 1. En absoluto. Los cursos de conducción son todos cursos de seguridad vial, aunque mucha gente no lo quiera entender así.
0: Hablaba Chema de la postura, ¿no? De cómo nos sentamos y que es importantísima la postura para afrontar cualquier pequeño trayecto, incluso un viaje con más motivo, ¿no? Cuando es un viaje de más de 2 horas o 2 horas, pues ya estamos metidos en un viaje y esa postura también nos puede pasar factura.
3: Yo diría que la mayoría de los conductores no la conocen. Y no la conocen sencillamente porque tampoco se la ha enseñado a nadie. Eso sí que no se hace demasiado hincapié en las autoescuelas. Podemos dar unos pequeños tips aquí. Básicamente se trata de medir, por un lado, la distancia de las piernas a los pedales, de manera que moviendo la banqueta y con el pedal del embrague pisado a fondo, tengamos la rodilla izquierda un poquito flexionada, un poquito. Y una vez que tenemos esa distancia de la banqueta, colocamos el respaldo y sin despegar la espalda en toda su extensión, intentamos apoyar la muñeca, derecha o izquierda, da igual, en la parte superior del volante. De manera que cuando empuñemos el volante, porque no conducimos obviamente apoyando la muñeca, sino agarrando el volante, al tomar esa referencia de distancia, cuando empuñemos el volante, vamos a tener también el codo un poquito flexionado. Es decir, conducir con los brazos extendidos conducen los clics, ¿sabes? Y así no se puede conducir. Tenemos que tener una ligera flexión tanto en las piernas como en los brazos para poder manejar el volante.
0: Importante, son detalles. Sí, antes, bueno, todo esto, el que se ha sacado el carnet de conducir seguro que le suena, ¿no? O al menos te tienen que decir, el profesor de autoescuela debe de orientarte de cómo te sientas, cómo te posicionas, porque la posición al volante es muy importante y se aprecia cuando estás mal ubicada o mal ubicado. Aparte de la postura, está claro también lo de la falta de algo que tenemos cuando ya cogemos confianza. Conforme vamos cogiendo confianza, se nos reduce un poco la falta de percepción del riesgo, como que nos envalentonamos un poco y nos da la sensación de que ya está todo controlado, ya soy mejor conductor y yo ya, bueno, me suelto. Y ahí es donde viene el error.
3: A mí me da mucho miedo una cosa después de todos los años que llevo estudiando esta cuestión. Para mí es un error no tanto de conducción como de actitud. La falta de percepción de riesgo que tenemos cuando nos sentamos en el coche. No se trata de volverse paranoico y de pensar cada vez que conducimos que nos va a ocurrir algo, pero no podemos sentarnos en el coche, poner la radio, hablar por el móvil, conducir con una mano, mirar para atrás a dirigirnos a nuestro interlocutor que está en el asiento trasero. No puede ser. La mayor causa de los accidentes en toda Europa es lo que la Dirección General de Tráfico llama conducción distraída o desatenta, y la falta de atención, precisamente derivada de la falta de percepción del riesgo, es una de las cosas más peligrosas que hacemos cuando nos sentamos al volante.
0: Pues tendremos que estar atentos, está claro, y no perder de vista situaciones que pueden ser complejas. Está claro que hay una también importante, la de los alcances en carretera, que también son referencias de falta de la distancia reglamentaria, de la falta de esa atención a la distancia que entendemos como razonable.
3: Muchas veces los accidentes por alcance ocurren porque vamos en una caravana rápida de estas de fin de semana, de vuelta o de ida, en vacaciones. Cuando hablo de caravanas rápidas, hablo de caravanas en una autovía con una velocidad de entre 90 y 110 kilómetros por hora, los dos carriles ocupados y un coche detrás de otro con una distancia generalmente no mayor de 10 o 15 metros. A 100 kilómetros por hora, en 10 o 15 metros, no te da tiempo a frenar. Y como solamente vas mirando a la matrícula del coche que llevas delante, cuando se enciende la luz de freno de ese coche ya no hay nada que hacer. Si fuéramos capaces de decalar un poco nuestra posición y mirar 7-8 coches por delante, cuando aquel séptimo octavo coche encendiera las luces ya veríamos que pasa algo y estaríamos preparados, ya estaríamos empezando a frenar para que no nos ocurriese nada.
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5: Finaliza sin acuerdo la reunión extraordinaria del Consejo General del Poder Judicial para valorar el auto del juez Peinado sobre Begoña Gómez y debatir la propuesta de la presidenta del máximo órgano de los jueces de ordenar actuar contra el magistrado, informa Carmen Márquez.
6: El auto que envía a juicio a la esposa del presidente del gobierno, Pedro Sánchez, apunta a que sus escoltas podrían ayudarla en una eventual fuga. La reunión, convocada telemáticamente a las 10 de la mañana, llega después de que el ministro del Interior, Fernando Grande Marlaska, trasladase ayer la más enérgica queja al Consejo del Poder Judicial y solicitase la adopción de las medidas que puedan resultar procedentes en uso de sus atribuciones. El Poder Judicial se reunirá mañana lunes para decidir si abre un expediente disciplinario al juez Peinado.
5: Seguimos pendientes de los incendios declarados en las últimas horas en Andalucía. Ya está controlado el incendio forestal de Zurgena, en Almería, declarado a las 10 de la mañana, donde hay desplazados medios aéreos, dos vehículos, dos grupos de especialistas y un técnico de medio ambiente. Y estamos pendientes también de otro fuego que se acaba de declarar en el municipio sevillano del Pedroso. De momento se desconocen los medios que trabajan en la zona. El fuego declarado este sábado en La Carolina, en Jaén, sigue controlado, y el incendio de Córdoba, en el que trabajan 23 profesionales, está hasta ahora estabilizado. Y las conexiones marítimas por catamarán entre la ciudad de Cádiz y las localidades de Rota y el puerto de Santa María se han suspendido hoy debido a problemas técnicos, Carmen.
6: Según informa la UTE Catamaranes Bahía de Cádiz, hasta el restablecimiento del servicio se pondrá a disposición de los usuarios una vía alternativa por carretera en autobús hasta nuevo aviso. La situación será actualizada a las 9 de la noche en el caso de Rota y a las 10 en el caso del puerto de Santa María. En la conexión con esta última localidad se precisa que el resto de los servicios de la línea BO42 se realizarán con normalidad.
5: Y la campaña de la almadraba de Tarifa ha acabado con menos capturas de las esperadas. Pese a que se han cubierto las casi 400 toneladas asignadas, apenas han logrado hacerse con el cupo adicional de 120, informa Bea Díaz.
7: Un cupo que se ha quedado finalmente en poco más de la mitad. Los motivos han sido varios. Una rotura en la almadraba ha provocado que se pierdan muchos ejemplares. También debido a las exigencias en los tamaños de los atunes, que han tenido que ir soltando a muchos.
8: Hemos soltado 108.000. Lo que pasa es que aquí ahora la pega que es, que si este chico, que si este grande, que si este no, que si este sí. Hemos empezado a soltar desde el primer día de la levantada. Menos mal que ha ido entrando y al final, de tanto que hemos soltado, menos mal que hemos cogido la cota nuestra circular.
5: Y un terremoto de magnitud 2,4 con epicentro en el municipio almeriense de Taal ha sido registrado este domingo por el Instituto Geográfico Nacional. El evento sísmico ha tenido lugar a las 10 y 23 y se ha localizado al suroeste de esta localidad, concretamente en la zona intermedia entre la Sierra de los Filabres y el Campo de Tabernas, en las proximidades de núcleos de población como Taal y Senes. El terremoto ha sido sentido en poblaciones cercanas. A esta hora se registran ya 29 grados en Málaga, 38 en Granada y 39 grados en Jaén, Andalucía, 12 y 3 minutos.
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0: Las 12 y 3 minutos del mediodía, ya estamos en la última hora de nuestro programa. Hasta la 1 vamos a estar como hacemos cada jornada. Y bueno, pues hablando de motociclismo, tenemos el circuito de Breno con la participación de, bueno, pues el Campeonato del Mundo en esta edición 2026. Ya hemos pasado por la carrera de Moto3, ha ganado el malayo Hakim Danish, que ha sido el más listo de la clase, de un grupo de 6 que se adelantaron en esa carrera, que bueno, marcaron distancias con el resto. Al final, tras un pequeño fallo de Máximo Quiles, pues ha conseguido hacerse con la primera posición, que no ha perdido ya hasta el final. Y bueno, pues en esa lucha han estado Álvaro Carpe, David Almansa, Máximo Quiles, los primeros de la lista, los más aventajados de este Campeonato del Mundo. Algunos de ellos, faltaría Marco Morelli, que es otro de los pilotos que están, el argentino, bueno, cerca de los puestos de arriba en el Campeonato del Mundo, pero que no ha podido estar en ese grupo de cabeza del Campeonato del Mundo en Moto3. Hemos visto como también el joven piloto andaluz Jesús Ríos, que el único que participaba en esta edición, porque no participa David Muñoz por estar aún convaleciente y recuperándose después de algunas operaciones que ha tenido que hacerse en la pelvis y en el brazo después de un accidente ocurrido en un reciente Gran Premio, pues el de Brenes, el piloto andaluz, no ha podido participar. Como decimos, sigue el Campeonato del Mundo y a las 12:15 va a tener lugar la carrera de Moto 2 con un Manu González, Manu Gas, el madrileño que está de momento implacable en el Campeonato del Mundo con una diferencia ya sustancial pero no definitiva. Y bueno, esperando que la segunda mitad de la competición de la temporada sea positiva, porque el año pasado nos dejó con la miel de los labios después de haber hecho una muy buena temporada en su inicio, pero después fue poco a poco diluyéndose. Esperamos, este año lo vemos mentalmente mucho más fuerte. Y en el Campeonato del Mundo lidera el campeonato seguido de Ethan Guevara, Celestino Vietti y Agius. Son los primeros clasificados en esta categoría, la de Moto 2. Vamos a asomarnos de nuevo a esta categoría con Iván Moreno, al que retomamos de nuevo en el programa, al que nos reencontramos de nuevo en este tiempo. Iván, ¿qué tal? Muy buenas de nuevo.
1: Hola, buenas tardes, Pedro. Bueno, ya he repuesto ya de esta primera carrera, de la carrera de Moto 3, que nos ha tenido enganchado al sofá hasta la última curva, y sin duda alguna ha sido una auténtica batalla de seis pilotos, el cual, pues bueno, yo creo que el máximo beneficiado ha sido Máximo Quiles, que sale un poquito más reforzado de ese liderato y bueno, y suma otro podium. Y por ahí veíamos el rótulo de 10 años desde la primera victoria de un piloto malayo, y que Joaquín Denis pues vuelve a repetir esa victoria. Así que bueno, una carrera con récords, con historias, y pues ya pasando esa primera carrera de Moto3, pues ya nos centramos en esta segunda carrera del día, la carrera de Moto2, el cual pues últimamente nos tiene un poquito acostumbrado a que Manu González, el rey líder de la categoría, pues no deja títere con cabeza y se está haciendo pues con sendas victorias, ¿no? Y además con un ritmo increíble. Vamos a ver qué pasa en este día, porque sin duda alguna tenemos al colombiano David Alonso en primera posición, seguido de Philip Salah, que corre en casa, y Dani Holgado, que prácticamente pues son tres de los pilotos que van a poner en serios apuros a Manu González, que tendrá que hacer una buena salida para intentar que estos tres pilotos no se le escapen y poder luchar otra vez por otra victoria y defender con más afianza todavía ese liderato del título, con más de 50 puntos de ventaja en la clasificación al segundo piloto, y pues evidentemente con ganas, ¿no?, de vivir esta carrera de Moto2, que también nos tiene acostumbrada a muy, muy bonitas carreras.
0: Bueno, de momento la pole, como dices, la tiene el colombiano, hispano-colombiano, David Alonso, que bueno, pues ha hecho una buena clasificación. Veremos si aguanta o no aguanta al principio de carrera. Es complicado con lo que viene detrás, y donde también vemos a pilotos como Daniel Holgado, que es un piloto muy regular en este 2026, y Philip Salah, y cómo no, el líder Manu González. Todos estos van a salir muy, muy fuerte, y está claro que con opciones cada uno de ellos. Bueno, aquí habría que añadir también a Iván Ortolá, Ethan Guevara, que suelen ser habituales, o Agius incluso, que son los el resto de pilotos, incluso Celestino Vietti, que pueden estar ahí en la cabeza de carrera. Está claro que para luchar por el campeonato hay que sumar, pero hay que sumar de arriba, de los puestos de arriba, ¿no? Sí, sí, no me vale que me consigas un punto, porque si te van, te meten 24 puntos más con una victoria y adiós, ¿no?
1: Sí, habíamos nombrado, ¿no?, a pilotos que pueden poner en apuros al líder de la categoría: David Alonso, Daniel Holgado, que regularmente pues suelen estar ahí, han estado en este inicio de temporada. David Alonso ya ganó alguna carrera el año pasado, Daniel Holgado también, pero los que le siguen en la clasificación son Ethan Guevara y Celestino Vietti, que están séptimo y octavo, y como bien dices, ¿no?, si quieres pelear por el título no te vale con sumar algún que otro puntillo. Algún que otro puntillo que sí que están los nuestros, Dani Muñoz y José Antonio Rueda. Con dos pilotos que, bueno, Dani Muñoz, como hemos comentado anteriormente, ¿no?, que ha vuelto a encontrarse un poquito más cómodo con la vuelta del setup, de la puesta a punto de su moto de ese inicio de temporada. No he encontrado del todo el feeling con el neumático blando a una vuelta, pero sí que es cierto que, bueno, que se ha visto un poquito mejor durante el resto de entrenamientos. Sale en 14ª posición. Y un José Antonio Rueda, que, permíteme decirlo, pero viene en ascendente progresión. Está decimoquinto y la gente puede decir, bueno, decimoquinto está lejos todavía, pero bueno, es su primer año en la categoría. Viene de como viene, de finalizar un año pues difícil en la categoría de Moto2. Y ya, pues, bueno, ya sin más excusas, yo creo que sinceramente es un piloto con muchísimo nivel y que está demostrando que poco a poco se va haciendo un poquito más a la categoría. Ya pasa regularmente a la Q2, ya son pasitos, pequeños pasitos que van dando a entrever que este piloto pues va progresando. Y vamos a ver cómo finaliza, ¿no? Le queda todavía destacar en carrera, ya en clasificación está haciendo un buen trabajo, pero le toca dar ese pasito en carrera. Así que con esa decimoquinta posición, esperemos que José Antonio Rueda y decimocuarto Daniel Muñoz tengamos a dos pilotos andaluces peleando en los puntos y quien dice, pues, entre ese top 10.
0: Bueno, está claro que va en progresión José Antonio Rueda y Dani Muñoz, que salen 14 y 15 respectivamente, que pueden, bueno, pues también hacer alguna gesta positiva, que lo podamos ver y disfrutar. Enseguida va a comenzar esa carrera. Antes quería hablarte también de MotoGP, un poco que nos dieras tu opinión, que Marc Márquez ha regresado y ha regresado con fuerza. Todavía no está al 100%, se le nota que le falta, porque ahora lo vamos a escuchar explicando un poco lo que pasó ayer, ¿no? Ayer llegó a la... estuvo en tercera posición, ya muy cerca de la victoria, se acercó pues al japonés Ogura, que es la pole para esta carrera, y consiguió incluso acercarse este a Pecco Bagnaia, que fue al final el que ganó. Desde el principio de la carrera estuvo destacado Pecco Bagnaia, hizo muy buena carrera ayer. Pecco se está también reencontrando, pero Marc Márquez se acercó, consiguió acercarse, pero no sabemos si exactamente, si es que no quiso arriesgar o sencillamente es que no había más. Lo vamos a escuchar.
9: He dado más de lo que tenía para intentar llegar sobre todo cerca del primero, que era un poquito la referencia. Tenía, por eso he llegado, pero cuando llegas no o tienes mucho más o no adelantas, es imposible. Yo creo que incluso Gura quizá tenía algo más con ese medio al final, pero poquito más que Pecco. Pero el primero sí va fino, y hoy Pecco ha pilotado muy bien y defiende bien. Prácticamente con este calor era muy difícil adelantar, pero estamos muy contentos por ese primer podio en circuitos de derechas, aunque sea una sprint race, en circuito de derechas, que bueno, pasito a pasito. Esas primeras vueltas son las que me están costando un poquito más, sobre todo porque cuando salgo, intento ir de instinto, no sale bien, hay mucho riesgo, aún tengo que compensar con otras partes del cuerpo para pilotar rápido. Y he salido, he visto que he atacado las tres primeras curvas, perdona, pero luego he visto que mucho riesgo seguir y coger las referencias de frenada, y sabía que un pequeño movimiento de la moto pues se podía traducir en caída. He decidido esperar, pero luego cuando se calienta el cuerpo, más que se calienta, cuando me adapto a lo que necesito, pues soy capaz de ir hacia adelante. Pero la verdad que al final he llegado un poquito justo, por eso cuando he llegado no tenía más para atacar. Mañana veremos, tengo que mejorar algún puntito, pero con ese medio trasero creo que será una carrera larga y de poca gestión, que eso no me gusta por una parte, porque cuando hay gestión tú bien sabes que físicamente pues puedes guardar un poquito más, y aquí el neumático cae poco, así que será a tope de principio a fin.
0: Declaraciones de Marc Márquez a los compañeros de Dazón. Iván, ¿qué te parece?
1: Bueno, nos deja entrever que va a ser una carrera muy dura. Dura físicamente porque no está recuperado al 100%, dura psicológicamente también, porque tiene pilotos como Ayo Gura por delante, su propio compañero Pecco Bagnaia, que ya le pusieron un pelín de ritmo más a la carrera. Y dura también técnicamente, porque al ser, como ha dicho, ¿no?, una carrera que prácticamente el desgaste del neumático cae muy poco, son curvas de frenadas fuertes, que es donde ahora mismo él no tiene su punto fuerte, pues hace que no haya gestión de neumático y evidentemente no haya descanso ninguno. Así que complicado, ¿no? Para Marc Márquez, el cual pues prácticamente no ha tirado la toalla, porque es un piloto que no tira la toalla, y que, como él dice, ¿no?, cuando se calienta la mente, el cuerpo y la mente, yo creo que es un piloto imparable, pero tiene que enfriar esos pensamientos e intentar hacer que, bueno, no se vea sacudido y llevado por lo que es la carrera. en sí el transcurso de la carrera le va a incitar a adelantar posiciones, pero tiene que templarse. Sabe que al mismo el riesgo de una caída es muy grande, el riesgo de poder sufrir otra lesión es muy grande. Prácticamente es lo que yo vengo diciendo, bueno, lo digo en privado, no lo he dicho nunca en público, pero es que prácticamente lleva 3 años corriendo con un brazo. Y se le ve mermado de una forma que cuesta entender cómo puede este piloto sacar el rendimiento que está sacando y las posiciones y los resultados que está sacando, porque sinceramente es muy complicado. Yo creo que lo que está haciendo este piloto está a la altura solo de uno, que es Marc Márquez, y es un piloto de otro planeta. Así que va a ser una carrera muy difícil. Yo creo que una carrera típica de las que hemos vivido durante esta temporada, y sin duda alguna hay un gran abanico de pilotos con la no competición del favorito, del líder, Marco Bezzecchi. Pues vamos a tener a pilotos como Pecco Bagnaia, que en el día de ayer lo hizo muy bien, a Iogura, que sobre todo en carrera yo creo un poquito más larga tendrá un plus más, Pedro Acosta, que no hay que descartar, lo que marcha en la cuarta posición del campeonato, y Fabio Di Gianantonio, que también es otro piloto guerrero. Un poquito más atrás yo creo que va a estar a Jorge Martín, que Aprilia aquí, Aprilia oficial no ha encontrado ese punto, pero como digo, ¿no? Un abanico de pilotos muy grande, que cualquiera de ellos puede hacerse con la victoria, y sin duda alguna una carrera, como dice Marc Márquez, en la que hay que gestionar poco, pues aún es mayor el aliciente para ver una carrera bonita.
0: Madre mía, cómo ha cambiado el campeonato, desde que empezó, y que empezó alborotado, ¿no? Bueno, pues está claro que han pasado muchas cosas, y entre ellas el regreso de Marc Márquez, que ha recondicionado un poco todo, ¿no? Que ha puesto a la gente en su sitio, y al final, bueno, pues pasan cosas inexplicables o inesperadas, pero también hay cosas que son de esperar, ¿no? Como que Marc Márquez poco a poco vaya volviendo por sus fueros, es decir, que Marc Márquez se reubique en las primeras posiciones, y esto ya está pasando. Los no lo esperábamos tan pronto, porque después de lesiones tan graves y después de caídas tan aparatosas, todo el mundo dice lo mismo, no, es que los pilotos parecen de goma, ¿no? Parece que no les duele, ¿no? Que se recuperan rapidísimo.
1: Sí, pero duele.
0: No, me imagino.
1: Parece que no, pero
0: bueno,
1: duele.
0: Yo pienso en una caída pequeña, sin y ya, bueno, me duele el cuerpo, imagínate una caída como la de estas máquinas, ¿no?
1: Sí, cualquier golpe, cuando vas andando por casa y te das un golpecito con el pomo de la puerta.
0: Fíjate lo que ya es, duele. Caer pero... a 200 y pico por hora.
1: Sí, es cierto, ¿no? Que hay veces que parecemos de otro planeta, pero es lo que nos une, lo que nos gusta cuando estás y... En un día de competición, el campeonato, te pones el mono, te cierras la visera, te subes a la moto, cualquier dolor es mínimo y al final haces que saques un plus de energía. Como has dicho, Pedro, estamos viviendo un campeonato atípico, un campeonato en el que los últimos años no hemos sido capaces de ver, un campeonato en el que hay una fábrica que está poniendo en peligro a otra, que es Aprilia, que dominaba durante muchísimos años. Pilotos como Marco Bezzecchi y Jorge Martín poniendo en apuros a pilotos que normalmente están en las posiciones delanteras, como Pecco Bagnaia y Marc Márquez. Y ahora, pues, después de la lesión de Marc Márquez, pues bueno, un piloto que ha tenido que renacer. Un piloto que ha tenido que volver a rehacerse, y yo creo que si este piloto es capaz de llegar con aspiraciones a los últimos compases del campeonato, con aspiraciones para luchar por el título, va a ser yo creo que más que épico, porque recortar 80 puntos, ahora mismo está quinto a 65 puntos, es un mundo por delante, quedan muchas carreras. Pero recortar esa diferencia, y sobre todo con la superioridad con la que había llegado a Aprilia, yo creo que sería un campeonato muy meritorio para el piloto español, para Marc Márquez.
0: Podría ser uno de los de más mérito, ¿no? Después de venir de lesiones, después de operaciones, después de bajas en algunas carreras, después de una diferencia abismal de puntos. Yo creo que intimida, ¿no? Yo creo que también Marco Bezzecchi, me imagino que como le pasó a Pecco Bagnaia a todos, cuando vuelve Marc Márquez dices, ¿otra vez está aquí? Este el incansable este que no. Y claro, yo creo que el peso psicológico creo que también marca, ¿eh? No solo ya el hecho de que hagas bien o no la carrera, es que tienes el mazo de aquí, del de Cervera detrás, ¿eh?
1: Sí, sobre todo cuando sabes, ¿no? Que ha hecho gestas épicas de volver de lesiones muy grandes y recuperarse. y de pasar año tras año lesionado y recuperarse y lograr lo que hizo el año pasado, el Campeonato del Mundo, ganando de la forma que ganó, pues sin duda alguna psicológicamente eso le pesa al resto de pilotos. Y ahora volver a estar otra vez en la misma situación, yo creo que, como bien has dicho, ¿no?, la gesta puede ser aún más heroica si es capaz de recortar esa distancia que le llevan Marco Bezzecchi y Jorge Martín, dos pilotos muy en forma, sobre todo Jorge Martín, que ya fue campeón del mundo, con una moto que parece estar un pasito por encima de Ducati, y de la forma en la que viene Marc Márquez, que viene de otra vez de otra lesión, una lesión no tan grande, pero sí una lesión que parece que le está mermando más de lo normal. Y eso yo creo que sería otra gesta épica, más épica incluso de la que ya hizo el año pasado, porque volverá a luchar por el campeonato, hacerse con el campeonato, recortando esa distancia contra qué rivales están luchando, y de la forma en la que está luchando, sería yo creo que mucho más épica que el año pasado.
0: Bueno, ha comenzado la carrera de Moto2 hace tan solo unos instantes, dos vueltas ya completadas de esta carrera y de momento David Alonso, Iván Ortolá en la primera y segunda posición. Ortolá que salía sexto, se ha colocado en segunda posición, Daniel Olgado es tercero y bueno, pues Manu González que se ha descolgado hasta

0: ver si es capaz de intentar no sacrificar tanto el neumático. Marc Márquez nos dijo que este circuito no era tanta de gestión. Vamos a ver qué es lo que pasa. Y entre relío y relío, pues tenemos a Manu González, que ha hecho una mala salida, no nos tiene acostumbrado a ello. Y bueno, ha pasado de la quinta posición a la décima. Ahora está ahí adelantando a Joe Roberts en este último sector de circuito. Y por detrás, interesante, porque por detrás de justo de Manu González, si son capaces de engancharse a esa ruedecita, tiene a José Antonio Rueda en undécima posición y duodécimo Dani Muñoz.
1: Han ganado algunas posiciones también los dos andaluces en la carrera. De momento está tirando David Alonso, Iván Ortola, que va muy rápido persiguiéndole en la segunda posición, pero está ya cerca de David Alonso. Me da que Iván Ortola tiene un poco más de... bueno, tiene una advertencia, creo ya, Ortola, ¿no? Y,
0: sí.
1: Y bueno, y lo que tiene también es más ritmo, claro, por eso tiene esa advertencia. De momento ha dado la vuelta rápida Iván Ortola, que sigue de cerca a David Alonso, al colombiano, Daniel Holgado, que es tercero, Izan Guevara cuarto, y los bueno, los andaluces, que está, como dice David, como dice Iván, perdón, José Antonio Rueda en la undécima y en la decimosegunda Daniel Muñoz. Bueno, vamos a ver si se en esta carrera se cumplen esos deseos nuestros de ver la evolución, ya el salto definitivo de José Antonio Rueda, ¿no? Que tiene talento suficiente, lo demostró el año pasado y el anterior. Y en esta edición, bueno, con la complicación de tener que adaptarse a una nueva categoría, poco a poco se va haciendo con la montura y consigue lo que todos queremos, que vaya demostrando ese talento. ¿Cuánto tiempo necesita? Esta pregunta es difícil, me imagino que depende de muchos factores. ¿Cuánto tiempo necesita un piloto cuando da el salto de categoría y tiene que adaptarse?
0: Bueno, sí, es muy difícil, porque prácticamente es en base a las sensaciones que tiene el piloto con la moto. Y, pero bueno, algo que nos tiene acostumbrado la gran mayoría de pilotos que suben de categoría de Moto3 a Moto2 es que, bueno, esas primeras 5 o 6 carreras cuestan, ¿no? Hasta que coges el ritmo, hasta que entiendes la gestión de la moto, los neumáticos, el desgaste, el cómo pilotarla, porque al final cambia un poco de la Moto3 a la Moto2, pues por lo menos pasan esas 5 o 6 primeras carreras. Pero bueno, ahora vemos a José Antonio Rueda, ¿no? Que, como he dicho, esa progresión ya es clara, es factible. Y al principio decíamos si eran capaces de luchar por el top 10, un José Antonio Rueda que acaba de adelantar a Dani Muñoz y que se coloca en undécima posición, ya ahí a las puertas de ese top 10. Y yo creo que, sin duda alguna, si vemos esa progresión de José Antonio Rueda, pues pronto lo vamos a ir escalando, viendo cómo escala posiciones, no solo en esta carrera, sino en las carreras que tendremos a continuación. Y sobre todo, pues lo iremos viendo más en pantalla, que es lo que nos gusta. Ahora mismo nos enfocan siempre a los pilotos que marchen en las primeras posiciones, pero bueno, José Antonio Rueda ya lo vemos ahí aparecer al fondo de la pantalla, justo por detrás de pilotos, decíamos de la progresión, pero es que José Antonio Rueda ya se está peleando con pilotos como Celestino Vietti, campeones de carrera, ganadores de carreras. Por detrás tiene también a Tony Arbolino, que son pilotos que han estado peleando y luchando por carreras y han ganado alguna que otra carrera. Así que este piloto ya parece que la progresión ya es visible y esperemos que en las siguientes carreras pues dé ese saltito más y sea capaz de estar un poquito en las posiciones delanteras.
1: Bueno, han pasado cosas, ¿eh? Se había partido la carrera en tres, un grupo de dos, que ahora es de uno solo, porque Iván Ortola creo que ha cometido un error y se ha visto descolgado. David Alonso, que se marcha solo.
0: Ha hecho la Long Lap.
1: La Long Lap, que tenía la Long Lap, sí, es cierto. Bueno, tenía una penalización de Long Lap, con lo cual, bueno, pues ha minimizado los daños. David Alonso en la primera posición, seguido de Iván Ortola. Izan Guevara, que es tercero ahora, bueno, pero se ha partido, como decimos, David Alonso y el resto, pues un grupo de cinco: Ortola, Guevara, Ayus, Holgado y Philippe Salac. Después está el grupo de Manu González, que creo que Manu ya ha cazado este grupo también, ¿no? O sea, creo sí, que también se ha unido a este grupo, con lo cual, bueno, pues todavía está Manu González con posibilidades de conseguir puntos más importantes, ¿no? Y no perder demasiados en esta carrera. Y después, algo más de 2 segundos, está el resto: Celestino Vietti, como decimos, apoyar el grupo de los dos andaluces, José Antonio Rueda y David Muñoz. David Alonso, que sigue en la primera posición, de momento con una carrera más o menos tranquila, aunque no puede fiarse porque, bueno, cuidado que tiene a Ortola a algo más de 1 segundo, 1,2, pero se va reduciendo esa distancia.
0: Sí, yo creo que, bueno, Iván Ortola ahora tiene el papelón, ¿no?, de liderar ese pequeño grupo después de haber hecho la long lap penalty e intentar reducir la distancia con David Alonso. Un grupo, la verdad, que es bastante grande, que lo cierra Celestino Vietti en octava posición.

0: Bueno, son candidatos de gestionar. Vemos como Dani Holgado, que estaba en tercera posición, ha caído a la quinta, justo por detrás de Sena Agius y justo con Philip Salah y Manu González a su rueda. Y hay que tener un poquito, hay que echarle un poquito el ojo a estos tres pilotos porque van a intentar gestionar el neumático. Es un neumático diferente al de MotoGP. Evidentemente las declaraciones de Marc Márquez nos pueden dar alguna que otra pista, pero al ser neumáticos diferentes, en motos diferentes, la gestión y el desgaste puede ser diferente. Así que yo creo que aquí ahí sí que hay un factor consumo, un factor de gestión de neumático, y estos tres pilotos seguramente, si mantienen este ritmo y no pierden comba, van a ser capaces de intentar llegar a los puestos de podio.
1: Vamos a dejarlo aquí porque prácticamente la carrera está todavía en el embrión. 5 vueltas de 18, van a pasar más cosas y de momento el líder es David Alonso, aunque cada vez más cerca está Iván Ortola, que va con un buen ritmo después de haber cumplido esa sanción y se va acercando al líder de la carrera. Y después Izan Guevara, Sena Agius, Philip Salah, Manu González, que no pierde comba y que ya está en sexta posición. Va remontando Manu, se va acercando, ¿no?, a las posiciones de cabeza, que eso es buena señal, Iván.
0: Sí, va remontando, se va acercando a las posiciones de cabeza, va gestionando también el desgaste. Yo creo que no quiere intentar y forzar más de la cuenta. Sí es cierto que tenían un grupo desde Iván Ortola que estaba liderando ese grupo, pero el grupo se ha estirado, se ha roto por completo y se han quedado un poquito más separados. Pero bueno, es todo gestión, ¿no? Quedan todavía más de 12 vueltas por delante y el neumático llegará el momento en el que caigan y se verá seguramente algún que otro baile diferente de aquí a final de carrera. Por detrás, Pedro, seguimos también con la mirada puesta en José Antonio Rueda, que está un décimo, seguido de Daniel Muñoz, los dos andaluces juntitos. Se separan entre ellos menos de medio segundo, así que bueno, a ver si son capaces de hablarse entre ellos, ordenarse un poco, entenderse e intentar progresar puestos hacia arriba.
1: Bueno, pues Iván, que te vamos a desear que tengas buen verano, que ya no hablamos hasta que no llegue septiembre.
0: Es verdad, vamos a aprovechar ahora el tiempo de playita, ¿no?, y piscinita, que ya toca también, y este tiempo que nos tiene acostumbrado, que es un tiempo genial y súper agradable aquí en el sur.
1: Ya toca. Bueno, tú eres futbolero también, ¿no?
0: Sí, también.
1: ¿Qué va a hacer España?
0: Bueno, pues yo espero que saque un partido diferente al que hizo contra Cabo Verde, ¿no? Que nos dejó un poquito a expensas de ver goles y de ver buenos resultados. Yo creo que toca. Le dio ya el sustituto Cabo Verde, aviso, y este partido va a ser totalmente diferente, seguro. Esperemos que gane y que nos tenga por lo menos entretenido una gran parte del verano.
1: Una pequeña cura de humildad, ¿no?
0: Exacto.
1: Bueno, a ver si reacciona la selección española, que bueno, bien lo merece. Está claro que tiene talento para demostrar mucho más de lo que demostró en el primer partido. Ojalá vayan bien las cosas. Iván, que tengas un magnífico verano, que lo pases muy bien, que descanses.
0: Igualmente para vosotros, muchísimas gracias por esta temporada y bueno, a la vuelta del verano estaremos aquí otra vez para contar todo lo que pasa en el motociclismo y bueno, que todavía tenemos una temporada súper divertida por delante, Pedro.
1: Claro que sí. Muchísimas gracias. Ha sido un placer contar contigo. Gracias, Iván.
0: Igualmente.
1: Un abrazo.
0: Gracias.
1: Bueno, pues Iván Moreno, piloto mundialista del puerto de Santa María, gran comunicador, como veis, y apasionado del mundo del deporte. Está claro que, bueno, pues nos ha dejado esta temporada todo su conocimiento, que no es poco, toda su experiencia. Y con el mundo de las motos hemos hablado con él durante toda esta temporada. Un placer, cómo no. En Moto2, a esta hora, 7 vueltas completadas de 18 con David Alonso, Iván Ortolá y en la tercera posición, Izan Guevara. Manu González, que es ahora mismo sexto. Bueno, pues así están las cosas. Los dos andaluces, José Antonio Rueda, un décimo, y decimosegundo, Daniel Muñoz. Vamos enseguida a hablar de la historia. Hoy creo que hablamos de la Fórmula 1, de los españoles en la Fórmula 1.
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1: Volvemos a hablar de historia de la competición con Juanmi Seda, historiador, componente de neumático intermedio y habitual en Radio Andalucía Motor. Juanmi, buenas tardes.
4: Hola Pedro, muy buenas.
1: Encantado de que estés con nosotros. Vamos a hablar de competición. La semana pasada tuvimos el gran premio de Barcelona-Cataluña. Sí. Porque lo confundo con el antiguamente.
4: Es un lío, ¿eh?
1: Sí, no, es que antes era el Gran Premio de España, ahora es Barcelona-Cataluña, porque el Gran Premio, el nombre del Gran Premio de España se le queda al Madrid, ¿no?
4: Sí, o sea, el anillo de los locos. Madrid.
1: Eso es. Bueno, pues se queda en Madrid y con la posibilidad que Madrid se va a quedar en la Fórmula 1 y Cataluña va a entrar y salir, o al menos eso es lo que dicen. Va a rotar.
4: Va a rotar. Así que un año sí, un año no, me da pena, pero entiendo que hay más circuitos disponibles que carreras que quieren hacer al año y va a haber rotaciones y, por desgracia, Montmeló y Spa-Francorchamps también, me parte el corazón, va a entrar en esa rotación. Pero bueno, ¿qué ha pasado este año? Que tenemos dos carreras en España. Afortunadamente, somos el único país junto con Estados Unidos con más de un gran premio de Fórmula 1 este año. Y evidentemente hay una norma, o sale a relucir con esto, una norma que dice prohibido la misma denominación para dos carreras diferentes. Entonces, claro, una lleva el nombre del país y la otra no. En el caso de Montmeló, se le ha llamado Barcelona-Cataluña porque no nos olvidemos que el nombre del circuito, por mucho que le digamos circuito de Montmeló, es circuito de Barcelona-Cataluña. Y aprovechando esa coletilla han querido denominar
1: así el Gran Premio.
4: O sea, literalmente han llamado el Gran Premio por el nombre oficial del circuito.
1: Bueno,
4: esto es
1: se han salido con la suya porque realmente es lo que querían hace tiempo. Querían llamarle Gran Premio de Cataluña, que no se lo permitió la Fórmula 1 porque decían que no, que tenía que llamarse como el Gran Premio del país, sí, porque era el único que había. Ahora hay dos, ahora ya tienen esa opción. O sea, que van a salir de la Fórmula 1 diciendo que lo han conseguido. O sea que
4: sí,
1: se van a ir diciendo, sí, que ya tienen su premio de Cataluña. Bueno, pues nos alegramos, sí, por ellos. Vamos a hablar del Gran Premio de España, ¿no? El sí, que no siempre ha sido, se ha llamado así.
4: Claro, bueno, o sea, como ha salido a relucir este año que vamos a tener un gran premio en España sin llamarse Gran Premio de España, vamos a mezclar la actualidad con la historia y vamos a repasar cuántos grandes premios oficiales y puntuables de Fórmula 1 ha habido en España que no se llamaban Gran Premio de España. Es verdad que no hay tantos, así que merece la pena contarlos en qué año e incluso quién ganó en cada uno, porque es verdad que son muy poquitos años. Y no hace tanto tiempo de la primera carrera española sin ser Gran Premio, el no Gran Premio de España.
1: Le vamos a llamar Grandes Premios sin nombre. Algo así, ¿no? Bueno, pues vamos a hablar del Gran Premio de España cuando no se llamaba Gran Premio de España. ¿Cuál fue aquella primera carrera española sin nombre, sin el nombre de Gran Premio de España?
4: Pues fue Jerez de la Frontera, fue Andalucía la primera vez que hubo un Gran Premio de Fórmula 1 sin llamarse Gran Premio de España y fue en 1994.
1: ¿Y cómo se llamaba?
4: Gran Premio de Europa.
1: Ah, bien.
4: Que esto, ya que estamos en esta circunstancia de dos carreras, un mismo país, diferentes nombres, esto hay que decirlo. El Gran Premio de Europa, que de por sí mismo merecería la pena un programa entero, es verdad que ya no se corre ninguna carrera así, pero merece la pena contar esto, y es que el Gran Premio de Europa, antes de la Segunda Guerra Mundial y antes de la Fórmula 1 moderna, era una especie de título honorífico que se le daba como a la carrera estrella del año, cosa que hoy en día se ha perdido. Es decir, había un... el caso es
1: real.
4: ¿Cuántas
1: cosas buenas de la Fórmula 1 se han perdido, eh?
4: Sí, porque, por ejemplo, en el primer Mundial de Monoplazas que hablamos en su día, 1925, la carrera de Spa era Gran Premio de Bélgica y Gran Premio de Europa. O sea, tenía como doble nomenclatura, que esto hoy en día es impensable, pero en los monoplazas de antes de la guerra se hacía. ¿Pero qué pasó con la Fórmula 1 moderna? Que el Gran Premio de Europa era el Gran Premio Comodín. Una segunda carrera en Europa, en un mismo país, pues venga, Gran Premio de Europa. Y con esa premisa se corrió en Jerez en el 94 porque fue un gran premio improvisado, porque Jerez del 86 al 90 albergó todos los años el Gran Premio de España, hace Montmeló, lo inaugura el 91, nos quitan Andalucía el Gran Premio de España, y es verdad que con el accidente de Martin Donnelly, Jerez era peligroso y no había fallecido todavía. Bueno, sí había fallecido Senna y pusieron en el 94 la chicane esta que hay en la curva al Escribillé, que las motos utilizan el trazado original. Y fue en este año 94, meses después de la muerte de Senna, cuando ponen la chicane y se corrió la Fórmula 1 allí, porque se canceló el Gran Premio de Argentina en Buenos Aires y hubo que buscar un gran premio de recambio a prisa y corriendo. Y esto hay que decirlo, Jerez y Andalucía, pues ahí estaban, ¿no? Fue la primera que se presentó y se corrió ahí el Gran Premio de Europa y ganó Michael Schumacher con el Benetton, en el que a posteriori sería su primer mundial. Fue en ese polémico 94, que ya contamos en su día lo que pasó, y Schumacher fue con el Benetton el primer ganador en España en una carrera que no se llamó Gran Premio de España.
1: Qué curioso. La verdad es que hay cosas en la Fórmula 1 que hemos dejado atrás que son muy, muy curiosas y peculiares. Por ejemplo, esta, ¿no? El Gran Premio de Europa. ¿Podríamos hacer alguna vez algún programa específico recordando un poco la Fórmula 1 en Jerez? ¿No? Sí. Que la gente no... Ahí, tú le preguntas a los jóvenes, muchos jóvenes no saben que se ha corrido la Fórmula 1 en Jerez. Bueno, muchos. De la generación actual, casi ninguno. Saben que se corría la Fórmula 1 en Jerez, cómo era y cómo se vivió y cuántas, qué cosas pasaron, porque hay muchas cosas interesantes, ¿no? Y los coches también un poco, recordar a toda esa época de la Fórmula 1 con el sonido de los monoplazas de entonces y demás. Bueno, a lo mejor me puede decir alguien, es que eso es antiguo, tampoco tiene tanto valor. Bueno, pues es que tenemos que saber cómo es la Fórmula 1 actual y llegar a ella a través de la Fórmula 1 actual con coches eléctricos, que ahí, fíjate la diferencia, ¿no? O sea, es que es una cosa que sí, que podemos hablar de decir, es que es el presente, está claro que es el presente, sí. Pero estamos hablando de la competición, la competición lleva muchísimos años, con motor de combustión, muchísimos, desde el inicio de los tiempos de la competición, es que antes, sí. Bueno, sí, en la antigua Roma, puedes decir, sí, los
4: caballos tirando los carros.
1: Claro, las vigas, los trigas y los cuadrigas, ¿no? Sí. Pero no, en este caso no es así, y bueno, hay que dice, bueno, la Fórmula 1 es la competición, pero ha cambiado y hay que modernizarse, Pedro, Juanmi, hay que modernizarse. Y yo digo, bueno, sí, es que si yo quiero un coche eléctrico, echo una fichita y me monto en la feria en los coches eléctricos, ¿no? Que puede ser, ¿no? Que también puedes competir ahí, ¿no? Ahí. Incluso puedes rozarte sin peligro con otros coches. Puede ser, ¿no? En fin, yo creo que hay que ser un poco, hay que cuidar un poco la esencia. No digo que no se pueda variar. Lógicamente, el flamenco, por ejemplo, ha evolucionado, pero también hay que escuchar a Manolo Caracol, Antonio Mairena, que sí. Son las raíces también un poco del flamenco, ¿no? Hay que buscar antaño para saber lo que hay ahora y sí. Aprender un poco de eso. Pero hay que conocer lo que pasó. Es que ahora no, la gente no se para, los jóvenes no se paran mucho en la historia, o no reparan en lo que pasó. Y a nosotros nos gusta mirar un poco ahí para saber lo que pasó. Estamos hablando de los grandes premios que no tuvieron el nombre de Gran Premio de España, pero que se disputaron aquí, en Jerez, dijimos, ¿no?
4: Sí, y hubo otra edición más en Jerez, la del año 97, que bueno, ya lo hemos contado muchas veces aquí, ese Mundial, que también fue otro Gran Premio improvisado. Esta vez no Argentina, sino Estoril, en Portugal, que no hubo unas obras que se terminaron a tiempo, el Mundial se iba a cerrar allí, y hubo que buscar el sustituto cercano, y fue Jerez con el famoso choque de Villeneuve y Schumacher. Y es verdad que fueron dos carreras sueltas, y la siguiente vez que España ha albergado carreras, también con el Gran Premio de Europa, es en Valencia. De 2008 a 2012, solo duró 5 ediciones consecutivas.
1: ¿Gran Premio de la Comunidad Valenciana?
4: Era, bueno, es en las motos, en Cheste, y en el circuito urbano de Valencia, el Valencia Street Circuit, era también Gran Premio de Europa, como se llama.
1: Gran Premio de Europa, cierto. Y fue... el Valencia Street Circuit.
4: Yo le tengo un cariño enorme a ese sitio porque, esto es algo muy personal, mi padre y yo por primera vez vimos una carrera de Fórmula 1 físicamente en ese circuito, que me da pena que ya no existe. He visto las ruinas del circuito actualmente, hace unos años que fui a Chesta una carrera y un amigo mío, Esteban, de neumático intermedio también, se lo pedí, digo, llévame al puerto deportivo, llévame a ver dónde están el resto de las rayas de la meta, que todavía sigue, ¿eh? La gente se puede hacer andando parte del recorrido de aquel circuito, que es verdad que era espectacular, pero no había acción, porque yo me acuerdo que fui en 2011, solo vi el adelantamiento de Alonso a Weber, que fue segundo, ganó Vettel, Y acabaron los 24 coches. No hubo abandonos, no hubo safety car, no hubo averías. O sea...
1: Eso sí que es raro, ¿eh?
4: Tiene Valencia, el Gran Premio de Europa de 2011, fue la carrera a la que fui por primera vez a la Fórmula 1, tiene el récord de ser la carrera de la historia de la Fórmula 1 con más coches que acabaron. Y fueron 24 porque había allí el HRT, el Caterham, el Virgin, que esos coches no...
1: No acababan nunca, pues...
4: No acababan nunca, pues ahí se acabaron. Entonces... De 2008 a 2012, no pasó menos la locura de 2012. 2008 ganó Felipe Massa dominando, en 2009 ganó Rubens Barrichello con el Brown GP, 2010-2011 ganó Vettel también paseándose, que aquí fue en 2010, Pedro, cuando Webber voló, que sí. Se chocó con Lotus de Kovalainen y salió, eso fue en un gran premio no de España, sino de Europa. Y en 2012 yo le tengo un cariño tremenda esa carrera porque me dio mucha rabia no haber ido por segundo año consecutivo al circuito, pero yo creo que es de mis carreras favoritas porque vi en el podio a Fernando Alonso vestido de rojo de Ferrari, del 11 al primero, una remontada épica, para mí la victoria más épica que ha tenido Alonso. Segundo, Raikkonen con el Lotus, negro y dorado, así John Player Special, pero en la forma de un coche moderno. Y tercero, y fue su último podio en la Fórmula 1, Michael Schumacher con el Mercedes. Entonces se mezclaba ahí tres pilotos de mi infancia, porque yo cuando empecé a ver Fórmula 1 era Schumacher en Ferrari, Alonso en Renault y Raikkonen en McLaren, y aquí como que se barajaron las cartas y cada uno volvió a un podio tipo 2005-2006, pero con los colores cambiados y los equipos cambiados. Ahora Alonso en Ferrari, Raikkonen en Lotus, que era el Renault en su momento, y Schumacher vestido ahí de blanco con la estrella de Mercedes. A mí es que me encanta. Tengo la miniatura del coche de Alonso del Ferrari de ese año, el Lotus de Raikkonen de ese año, y el de Schumacher no lo tengo, pero sabiendo que fue su último podio, que fue en España, y que se retiró al final de ese año también de manera definitiva del Gran Circo, ya te digo yo que voy a buscar la miniatura de Schumacher y los tres coches de aquel día, de aquel podio, eso merece la pena tener los tres.
1: Qué curioso. Bueno, entonces, cuando no era Gran Premio de España, o sea, hablamos de cuando no era, por ejemplo, ¿qué te digo yo? Es el Gran Premio de España, era el Gran Premio de Europa.
4: Sí.
1: Si se daba la casualidad, pues en este caso pues lo fue Jerez, y lo fue también el Gran Premio, o sea, en Valencia, pero no lo ha sido Cataluña.
4: No.
1: Cataluña, claro, porque a lo mejor dice, oye, el Gran Premio de España, no, de España no queremos saber nada. Y de Europa tampoco, queremos, en fin, bueno, pues ya lo tienen. En este caso, pero puede ser, no sabemos si volverá con ese nombre, sí, suponemos que sí, ¿no? Se puede volver en esa participación rotatoria que va a tener el circuito de Montmeló en la Fórmula 1.
4: A mí me hubiera gustado que se hubiera llamado Gran Premio de Europa en la carrera de Montmeló. Pasa que, bueno, cada uno sabe lo que hace y es curioso, ya aprovecho para decirlo, va a ser... Tendría que mirar alguna vez, Pedro, habría que hacer un programa aprovechando esto de todas las carreras o los grandes premios que no han llevado el nombre del país, porque no ha habido tantas, pero hay casos muy, muy raros, pero en este caso creo que es la primera vez en la historia que va a haber un gran premio Fórmula 1 con el nombre de la ciudad y de la región en la que se disputa la carrera, que a veces ha habido el nombre de la ciudad o el nombre de la región. Pero tanto la ciudad como la región no. Entonces se ha hecho historia con esta con este Gran Premio de Barcelona-Cataluña.
1: Bueno, pues a mí me importa poco cómo se llame el Gran Premio. Lo que quiero ver es carreras interesantes, divertidas, sí. Con piques y con bueno, pilotaje, ¿no? Al fin y al cabo, que es lo que persigue cualquier aficionado que ve las carreras. Juanmi, hablamos entonces en una semana, si puede ser, y si no, pues después del verano, cuando retomemos, estamos juntos de nuevo y charlamos de la competición y de la historia, ¿te parece?
4: Me parece perfecto. La semana que viene, si todo va bien, Gran Premio de Austria, pues hablaremos de temas austriacos.
1: Y si no, pues después del verano te espero por aquí para resumir todo lo que ha pasado.
4: Perfecto. Un abrazo grande. Feliz verano. Chao.
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1: Hacemos sitio también para la Fórmula 1 y la Fórmula 1 en el día a día, no en la historia, que estábamos hablando de Fórmula 1, pero en el pasado. Bueno, pues vamos al presente, retornamos al presente. Qué fácil es, ¿eh? Cuando dejamos a un lado a Juan Miseda y saludamos a Raúl Molina. Raúl, ¿qué tal? Muy buenas.
6: Muy buenas, Pedro. Pues nada, aquí encantado, ¿no? En este fin de semana que no tenemos Fórmula 1, que estamos descansando, pero bueno, que también tenemos muchos motos, ¿no? Con las motos, también con la competición en Estados Unidos, así que disfrutando del fin de semana, la verdad.
1: Y con el fútbol, ¿eh?
6: Bueno, eso ya no.
1: No, a ti no, te, ni un partido. A ti no te va. ¿No te gusta el Mundial? ¿No, no sigues a España ni nada?
6: No, es que no me gusta el fútbol. Entonces es que no he visto ni un partido. No sé ni qué es lo que ha pasado.
1: Bueno, bueno. Es rarito en este sentido porque yo creo que eres el único, ¿eh?, de España que no mira el Mundial. Pues,
6: sí, sí, seguro, seguro.
1: Bueno, no pasa nada, ¿eh? También se vive estupendamente sin el fútbol, que no es necesario. No solo de fútbol vive el hombre, que si no se lo pregunten a muchos y muchas que no miran para el fútbol. Bueno, vamos a hablar de motor, que esto sí nos interesa, y de la Fórmula 1. Vamos a hablar primero, si quieres, Raúl, de los cantos de sirena. Digo cantos de sirena porque ya se empiezan a oír rumores, ¿no?, sobre quién va a fichar por aquí, que si este pues va a ser tentado, que si Briatore echa muchos piropos a Fernando Alonso, que si Max Verstappen puede recalar en Mercedes, que si Williams quiere atar bien a Carlos Sainz porque teme que se lo lleven. En fin, aquí cuando haya un solo cambio empiezan a cambiar todos, ¿no? Es decir, empieza a haber un hueco siempre en algún sitio y todos hay que moverse, ¿no?
6: Sí, sí, esto va a ser el juego de las sillas, pero además, vamos, en el momento en el que se produzcan los primeros cambios, aquí va a haber una transformación importante en los equipos, ¿no? Quizá uno de los primeros que nos vayamos a encontrar es el de Verstappen, que yo no sé si va a seguir ahí en Red Bull, aunque hay que ver a dónde podría irse, ¿no? Que tampoco creo que...
1: Bueno, se habla de Mercedes, ¿no?
6: Bueno, pero claro, hablar de Mercedes son cosas, Pedro, que tienen, no sé, a mí me parece que tienen poco recorrido, porque ¿qué pasa? ¿Que va a echar a George Russell?
1: Claro.
6: Y si echa a George Russell, ¿qué pasa? ¿Que Verstappen se va como segundo piloto de Kimi Antonelli, que es favorito y predilecto de Toto Wolff?
1: Eso sería imposible, sería imposible.
6: Claro, es que dices, bueno, hombre, no lo sé, vamos, no lo sé. Un tío como George Russell, aunque Kimi Antonelli sea el favorito para Mercedes y lo que sea, esa es la apuesta personal de Toto Wolff, en definitiva, ¿no? Es un tío que hace lo que tiene que hacer, es un tío rápido, es un tío que te va a conseguir los máximos puntos posibles. Entonces, ¿para qué te vas a gastar una millonada en traerte un Max Verstappen? Porque si a donde vaya Verstappen es para que Verstappen sea el primer piloto. ¿Y dónde va a serlo ahora? ¿En Ferrari? ¿En Red Bull? ¿En McLaren? ¿Y en McLaren a quién echas de los dos? Como si fueran malos, ¿no? Entonces, bueno, no sé. El caso es que yo creo que las fichas se van a mover. Yo creo que también Briatore está tentando a Alonso, ¿no? Porque además Alpine ha pegado un salto de rendimiento bastante, bastante grande desde que pilló la gestión del equipo. Briatore, ahí están haciendo cosas que para un equipo de mitad de parrilla son sorprendentes. Pero, a ver, ahora mismo hemos visto el resultado de el adúo este, ¿no? Lo que es las distintas prerrogativas que van a tener cada uno de los motoristas. El que más prerrogativas va a tener, porque el que está más atrasado de todo es Aston Martin. Desde Aston Martin ya están diciendo que llega un coche B. O sea, que bueno, que esto yo siempre... Vamos, siempre no. Ahora mismo yo todo esto lo pongo en... Vale, vale, un coche B, pues a ver si es verdad, ¿no? A ver si es verdad. Porque por lo visto... Honda ya en el Gran Premio de Hungría pretende meter novedades en el motor, que lo pongan otra vez, o sea, que empiece a aparecer un motor de Fórmula 1 de verdad, al mismo tiempo que Niue está trabajando a saco en conseguir un coche que sea competitivo. Bueno, pues estupendo, Hungría es un sitio estupendo para que Alonso vea realmente el nivel de crecimiento del equipo, porque si tú dices, ostras, es que estábamos en el barro y de pronto estos tíos han sido capaces de reinventarse en el Gran Premio de Hungría, dices, bueno, pues entonces puedo creer en ellos, pero si no, pues ya Alonso irá pensando o retirarse o no sé, yo no lo veo en Alpine, porque Alpine al fin de cuentas, ¿para qué quiere seguir compitiendo en Alpine? Alpine es, claro, un equipo de mitad de parrilla que va a hacer cosas muy... O sea, que yo creo que Alonso con un Alpine, igual que Gasly, te estaría firmando cuartos, quintos, sextos... Vale, pero ¿y eso qué le vale a Alonso ya a esta altura de su vida?
1: Claro, no le vale, no le vale. Alpine, que sí, que está muy bien, que ha mejorado, que bueno, está claro que es mejor ahora mismo que Aston Martin, pero ¿y si te vas de Aston Martin y Aston Martin consigue dar el campanazo y dices, ostras, que lo que me he perdido, me he dejado atrás precisamente lo que buscaba, ¿no? Y por no ser, claro, paciente y esperar, ahora resulta que Niue, Honda y todos vuelven a cogerse de la mano y van bien, y yo estoy en Alpine, ahí en la mitad de la tabla.
6: Sí, totalmente, ¿no? Totalmente. Realmente hay que verlo de esa manera. Y yo, bueno, es verdad que en el momento que empiece uno a moverse, se van a mover más. Lo decías también, no hemos comentado nada de Sainz. Hombre, si yo fuera Sainz, estaría saliendo por patas de Williams. O sea, Williams se ha convertido, ya son muchos años vendiendo la moto, de que van a ser un gran equipo. Y la última noticia es que esperaban empezar a ganar en 2030. Pues claro que te digo que en 2030, cuando empezáis a ganar, me volvéis a llamar, ¿sabes? Pero... Y en el caso de Sainz, hombre, tiene más opciones. Sainz puede recabar en cualquier equipo. En cualquier equipo me refiero porque no es un campeón del mundo que llega para ser primer piloto en un equipo. No, bueno, Carlos Sainz lo puede meter donde quiera y ya veremos cómo rinde, ¿no? O sea que, pero yo saldría de Williams por pata. Williams es un equipo muy... Ahora mismo, controlado por un fondo de inversión. Ese fondo de inversión gana bastante dinero con el equipo. Así están contentos, porque son accionistas y lo que quieren son dividendos. Pero ese equipo, más de eso, no va a dar. Entonces, Williams ahora mismo ni siquiera una promesa. El equipo que tiene todas las papeletas para que una vez que Cadillac, Audi y Aston Martin se levante, para ser el último, vamos, todas las papeletas. Así que Carlos tiene que salir de ahí ya, vamos.
1: O sea, que hay que decirle a Carlos que no renueve, ¿no?
6: No, yo no renovaría bajo ningún concepto. Vamos, no renovaría siempre y cuando tuviera otra opción. Si no tiene ninguna opción, pues nada, pues renueva en Williams, sigue demostrando lo que vale hasta que alguno otra vez vuelva a fijarse en ti y diga, venga, pa'lante.
1: Claro, yo creo que no le faltarán novias en este caso a Carlos Sainz, y en el caso de que se ponga a la venta, ¿no? Y es decir, que él se ofrezca, y sobre todo cuando empiece el baile, ¿no? De pilotos, que Sainz es un piloto muy, muy regular, con un talento demostrado, y creo que puede, contrastado, y que puede brillar en un piloto, hombre, no decimos de top, pero bueno, cuando quede la vacante de Max Verstappen, oye, podría ser, no sé, verlo en también, ¿por qué no?, en Red Bull, ¿no?
6: Sí, por supuesto, podría volver a Red Bull, donde además le empezó su carrera deportiva, y estoy seguro que en Red Bull haría también un papel muy, muy, muy, muy potente, igual que lo hizo en Ferrari, ¿eh? En Ferrari también hizo un papel espectacular, vamos, y estaba a la par, ¿no? Es verdad que Leclerc al final tenía más puntos en el casillero por muchas cosas, ¿no? Que si repasamos la temporada, todas esas cosas también se explican. Pero ahí estuvo a la par de Charles Leclerc, que es el predestinato en Italia, ¿no? Que ya me parece a mí que lo del predestinato se le ha pasado a la Rob, sobre todo después de la victoria de Hamilton con Ferrari,
1: ¿no? Sí, ya lo del predestinato ya no queda bien, ¿no? Ya está un poco desfasado. Bueno, esto en cuanto está claro a los posibles bailes y todo lo que puede venir en la Fórmula 1. Todavía se puede escribir las páginas de este episodio en 2026. Queda mucho por escribir porque todavía está un poco incierta. Es decir, nos han traído cambios, sí, no nos han gustado al principio, ha habido remodelación de esos mismos cambios, o al menos una adaptación un poco a las inquietudes de pilotos y de equipos, pero la Fórmula 1 sí que tiene este año cierta incertidumbre, ¿no? Está un poco removida y esto nos gusta, ¿no?
6: Sí, hombre, yo creo que, a ver, lo que comenzó a principio de la temporada era un bodrio infumable. Creo que con los pequeños cambios que le han ido haciendo, lo han ido mejorando bastante. Todavía queda trabajo por hacer, no cabe la menor duda. Bueno, ya está previsto para los próximos años ese trabajo. Yo creo que ahora mismo, pues es lo que tú dices, ahora mismo tenemos una Fórmula 1 donde las cosas están muy mezcladas. O sea, al principio parecía que esto iba a ser un dominio total de Mercedes, ya no parece tan así. Ya no parece tan así, entre otras cosas, porque tienen problemas de fiabilidad, sobre todo en la parte de la parte eléctrica del coche, en definitiva, que se les peta, ¿no? En la última carrera pues se le petó a Kimi Antonelli. Yo creo que aquí, después, hemos visto a una Ferrari que traía un coche evolucionado, muy evolucionado, a Barcelona, y parecía bastante... Yo personalmente pienso que fue el coche más rápido en Barcelona, que es una pista que mide muy, muy bien el rendimiento de los coches, y encima ahora Ferrari tiene la ventaja de que tiene, que la van a traer ya en el Gran Premio de Austria, traen más evolución en el coche y ya una evolución en el motor, con lo cual dice, uff, madre mía, o sea, Ferrari y Mercedes pueden estar ahí luchando, Red Bull... de vez en cuando, depende, y no nos olvidemos de McLaren también están ahí con el mismo motor que tiene Mercedes. Yo creo que con bastantes más problemas, no de chasis, sino de adaptación de la unidad de potencia para que no se le rompa. Con lo cual, macho, es que, bueno, es que en el último Gran Premio, el de Barcelona, los cuatro primeros pilotos eran cuatro pilotos de cuatro escuderías diferentes. Creo que esto está bastante bien, ¿eh? Esto mola mucho.
1: Hombre, está claro que mejor que ver lo que hemos estado viendo años atrás, décadas atrás, donde hemos visto una Fórmula 1 descafeinada con un equipo, un piloto destacado y el resto a verlas venir, incluso doblando a partir del tercero para abajo, pues es complicado, ¿no? Eso no queremos verlo, eso de nuevo en la Fórmula 1, y queremos ver una Fórmula 1 distraída, divertida, donde haya competición. Otra cosa es ver el tema del motor eléctrico, ¿no? Y su influencia en la conducción y todo esto, que eso hay que afinarlo bien, bien, bien, y todavía esto, como está en modo embrión, todavía hay que aprender. Me imagino que esto se aprenderá y complacer a todos por igual es complicado, porque aquí ahí está la opción política, ¿no? Que claro, políticamente correcto de no contaminar también, pero claro, si tenemos combustibles que ya no son combustibles fósiles, y si tenemos además la opción de tener motores potentes con ese tipo de combustible, yo creo que lo eléctrico no será prevalente.
6: No será prevalente. De hecho, en los próximos años, 2027, 2028, 2029, hay una progresión de los motores en la que ahora mismo, que esto era una estupidez, no una quimera, y que ellos pensaban que sí, que lo iban a conseguir, y se ha demostrado que es un desastre total, ¿no? 50% potencia eléctrica, 50% potencia térmica, no. Van a llegar a un 60-40. Un 60-40 en el que el 60% de la potencia va a ser térmica y el 40% será eléctrica como apoyo, porque evidentemente no hay tecnología todavía como para conseguir un 50% y un 50%. Sí, la hay. ¿Para conseguirlo cuánto? Unos segundos. 11 segundos. Vale, pues esos segundos no me valen en una carrera. En una vuelta de una carrera que dura minuto y medio, pues no me vale, evidentemente. Entonces, claro, ahí a ver, la parte eléctrica, pues que está bien, ¿no? Pues es que yo no, como un, digamos, como un apoyo al motor térmico, está bien. Lo mejor sería que fueran solo motores térmicos, vale. Pero así entran dentro de lo políticamente correcto y a nosotros nos permiten tener carreras chulas. Entonces, bueno, pues no está mal, no está mal. De hecho, la última carrera en Barcelona fue una carrera apasionante, cuando Barcelona habitualmente nos había dado carreras que eran infumables, un tren y nadie se adelantaba. Y aquí vimos estrategia, vimos adelantamiento, vimos un montón de cosas. Con lo cual, a ver, no te digo yo que esta sea la mejor Fórmula 1 del mundo, pero que tiene los ingredientes para arreglarse y convertirse en algo bastante, bastante interesante de ver, ¿eh? Pienso yo, vamos.
1: Bueno, estamos en el camino, al menos sí. Sabemos que lo están intentando, y luego, bueno, hay que depositarles también un voto de confianza, aunque a veces no nos guste lo que vemos al principio. Todo el mundo tiene derecho a rectificar, así que todavía hay tiempo. Raúl, un placer tenerte, como no, esta temporada. Aquí ponemos el punto y aparte hasta septiembre, cuando arranquemos de nuevo, si todo va bien, y que vaya muy bien el verano. Te deseamos lo mejor.
6: Pues igualmente te deseo yo a ti, a todo el equipo, a los oyentes, y yo estoy disponible para vosotros a partir de la siguiente temporada, sin problema.
1: Un placer tenerte, cómo no, un placer absoluto. Un abrazo grande, Raúl.
6: Un abrazo muy grande para todos, chao.
1: Raúl Molina Recio, desde luego que sí, experto en técnica de la Fórmula 1, periodista, experto y comunicador en distintos medios. Bueno, está claro que en las redes sociales también muy activo, con sus píldoras fantásticas sobre este gran circo de la Fórmula 1. Un placer, hemos llegado hasta esta hora con la realización técnica de Fernando Peña y Antonio Franco. A partir de la una del mediodía nos vamos a dar una vuelta por Andalucía, Andalucía nuestra, con Inmaculada González. Enseguida, tiempo para la información. Recordaros, este es el último programa de la temporada. Volvemos en septiembre con más actualidad del mundo del motor. Mucho cuidado en la carretera este verano. Hay que disfrutar del viaje y pasarlo bien y volver sin problemas. Un abrazo para todos.

0: 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Andalucía, 1:00 p.m.
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2: La defensa de Begoña Gómez ha denunciado al juez Peinado ante el Poder Judicial por vulnerar su derecho de defensa. El abogado de la mujer del presidente del Gobierno ha registrado una queja ante el Consejo General del Poder Judicial tras conocer por los medios de comunicación el auto sobre la apertura de juicio oral y la adopción de medidas cautelares, que son la retirada del pasaporte y 2 comparecencias al mes en el juzgado. El Poder Judicial se va a reunir el lunes mañana para decidir si abre un expediente disciplinario a Peinado. La Comisión Permanente del Consejo General del Poder Judicial ha celebrado una primera reunión de urgencia este domingo después de una queja del ministro del Interior para que se tomasen medidas contra el juez por cuestionar el trabajo de los escoltas de Begoña Gómez. Y más asuntos, el Infoca ha dado por extinguido el incendio que comenzaba este sábado en La Carolina, en Jaén, pero estamos muy pendientes de otro fuego que se acaba de declarar en el municipio sevillano del Pedroso. En la zona trabajan 4 medios aéreos, 2 autobombas y 2 grupos de bomberos forestales, acompañados de 2 técnicos de operaciones y un agente medioambiental. Tal y como relatan los profesionales, en la zona el viento está dificultando los trabajos de extinción.
3: Zona no decora, aunque hay muchos fuegos por detrás, con el viento sí que está saltando pavesas. Hay cambios de viento que también nos están abriendo el incendio hacia lo que es la zona sur-sur whisky.
2: Sobre los otros fuegos declarados en las últimas horas en Andalucía, ya está controlado el incendio forestal en Zurgena, Almería, y el localizado en Córdoba está a esta hora estabilizado. Y Andalucía y todo el país vive hoy el primer día de la primera ola de calor del verano, una estación que estrenamos justo hoy, 21 de junio. En nuestra tierra se han activado 6 avisos naranjas y 4 amarillos por altas temperaturas. Los naranjas se sitúan en el poniente almeriense y en la capital, en la campiña cordobesa, en la cuenca del Genil en Granada y en la provincia de Jaén, en el Valle del Guadalquivir, en Cazorla y Segura y en Morena y Condado. Los avisos amarillos se han activado en la provincia de Córdoba, concretamente en la Subbética y en la Sierra y los Pedroches, y en Jaén Capital y Montes de Jaén y en la Campiña Cordobesa. En Jaén y Córdoba, en estas provincias, pueden alcanzarse hoy los 42 grados de máxima. Hay más asuntos. La Guardia Civil ha esclarecido una estafa que introduce SMS falsos en mensajes de textos de bancos. Con este nuevo modus operandi, los delincuentes engañan a los usuarios, quienes creen que están en contacto directo con su banco. En un caso reciente, una víctima terminó transfiriendo 5.000 euros a los estafadores, que se hicieron pasar por representantes legítimos del banco, utilizando incluso música característica de la entidad para dar credibilidad. Para evitar esta estafa, la Guardia Civil ofrece una serie de recomendaciones.
4: El primero es que los estafadores siempre nos dicen que es urgente, que debemos hacer de forma inmediata una operación bancaria o hacer un pago de una multa. Esto nos tiene que hacer sospechar de que estamos ante un fraude. Por otra parte, estos SMS siempre incluyen un número de teléfono o un enlace en el cual, al hacer clic, pues los estafadores van a robarnos nuestros datos. Desconfiemos siempre que encontremos un enlace o un número de teléfono. Las entidades oficiales no lo van a hacer a través de este medio.
2: En caso de caer en la trampa, es crucial, dice la Guardia Civil, bloquear la tarjeta y recopilar información para realizar una denuncia que pueda hacerse de manera más rápida a través de la sede electrónica de la Guardia Civil. A esta hora se registran 32 grados en Huelva, 34 en Sevilla y 38 grados en Granada. Andalucía, 1:03 p.m.
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6: Saludos, bienvenidos a las rutas por Andalucía. Hoy una bastante original, en nuestra opinión. Las playas de interior en Andalucía, que son, por cierto, excelentes alternativas al litoral costero. Ofrecen aguas dulces, entornos de montaña y deportes acuáticos. Andalucía esconde verdaderos paraísos de interior, parajes únicos, rodeados de naturaleza que poco o nada tienen que envidiar a algunas playas andaluzas. Eso porque hay para todos los gustos. Así que sean bienvenidos a esta ruta que iniciamos en Andalucía Nuestra. Un viaje que iniciamos con mucho cariño en unas rutas que Bernardo conoce bien, porque Bernardo es muy de estas playas, ¿verdad? De interior. Buenos días, Bernardo.
7: Buenos días, querida Inmaculada. Es mi retiro y paraíso natural.
6: Pues como yo decía, hay algunas verdaderamente hermosas y hay playas para todos los gustos. Mamen Gil, buenos días.
8: Buenos días.
6: Pues ¿tú cuál prefieres, litoral o interior?
8: Yo litoral.
6: Litoral, igual que yo. Pero como decimos, no se pierdan este programa, que apostamos por estas playas y estos ríos, estas lagunas, estas pozas, que merecen la pena porque están rodeadas de naturaleza. Así que Antonio Franco, que es nuestro realizador, se pone al frente del volante de la furgoneta sin límite de pasajeros y partimos. Pues Bernardo, como usted es un gran conocedor de esta ruta que hoy vamos a hacer, de las playas interiores de Andalucía, cuéntenos, ¿por dónde discurren? ¿Dónde nos vamos a parar o detener?
7: Hoy viajaremos en nuestra furgoneta sin límite de pasajeros con 4 aliados indispensables para el verano. El protector solar, la sombrilla, la chancla y el bañador. Son millones de andaluces los que eligen tostarse a pleno sol en las infinitas e idílicas playas de Andalucía. Pero hay un nutrido grupo que elige rellenar el maletero con los artilugios típicos para la montaña y las playas de interior. Ellos son los de los escarpines por chancla y el bivac por la sombrilla. Ellos son los que hoy recorrerán Andalucía junto al equipo entusiasta y viajero de Andalucía Nuestra. Descubriremos quién y en base a qué criterio concede las banderas azules en pantanos y lagos. Caminaremos a pie por rutas senderistas refrescantes que finalizan en cauces fluviales y pozas. Comeremos junto a uno de los lagos más amplios de nuestra tierra y hasta seremos capaces de surfear a pie de embalse. En una hora de radio que ahora se estrena y que promete refrescarle un domingo que cerraremos a modo de despedida hasta septiembre. Disfruten y zambúllanse en la infinita piscina natural
6: de Andalucía Nuestra. ¿Eso del bivac?
7: Bivac es un refugio similar al saco de dormir,
6: ¿sí?,
7: que se usa en zonas de montaña. En zonas de montaña está prohibido acampar, es decir, montar una tienda de campaña, pero sí está permitido un bivac, que es un refugio usado simplemente para pasar una noche a la intemperie en caso de riesgo. Entonces, muy usado por senderistas y montañeros.
6: Pues vámonos.
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0: Uno de los elementos distintivos del paisaje veraniego es la bandera azul, habitual en las playas de Andalucía. La concesión de la bandera azul precisamente es el máximo distintivo de calidad para las playas de interior que decoran el mapa de nuestra tierra. En Andalucía Nuestra, precisamente, pretendemos descubrir hoy quién y cómo concede la distinción con la ayuda de José Palacios, presidente de la Asociación de Educación Ambiental y del Consumidor, ADEAC. José, bienvenido, buenos días.
1: Buenos días, ¿qué tal estáis?
0: ¿Cuál es la institución que concede la bandera azul en las playas de interior? Y sobre todo, queremos descubrir en base a qué criterios se conceden.
1: Bien, no solo las de aguas de interior, también toda la costa española y también puertos deportivos. Nuestra asociación es la Asociación de Educación Ambiental y del Consumidor, que está incluida en una fundación de carácter mundial que se llama Fundación de Educación Ambiental, donde ya hay más de 100 países en los 5 continentes. Nosotros, una vez que nos presentan las candidaturas, decidimos si se otorgan o no en función de unos criterios. ¿Quieres que mencione los criterios resumidos?
0: Sí, por supuesto, queremos descubrir precisamente cuáles son los requisitos básicos.
1: Venga, bien, bueno, nuestra guía, que es la que entregamos a los municipios que están interesados, ocupa como unas 80 páginas, pero voy a resumirlo, porque todo el mundo lo va a entender. Nosotros exigimos información y educación ambiental. Dentro de ella, ecosistemas y 5 actividades de educación ambiental. Exigimos calidad excelente del agua, no buena, calidad excelente, con parámetros científicos. Exigimos el cumplimiento de la Directiva Europea sobre Tratamientos de Aguas Residuales, también el cumplimiento de la legislación vigente en nuestro país. Exigimos gestión ambiental, limpieza, recogida selectiva de basuras, una creación de un comité de gestión ambiental y unas cuantas cosas más. Y después los dos últimos grupos de criterios, uno es referido a la accesibilidad y atención a personas en situación de discapacidad y otro es el referido a la seguridad y a los servicios de socorrismo.
0: José, ya ha introducido los criterios que necesitan cumplir las localidades que alberguen playas de interior o de costa, pero queremos también profundizar en sobre si son distintos para las playas de interior que para las de costa o son criterios idénticos.
1: Son criterios prácticamente similares. Por cierto, insisto, criterios internacionales. Pero hay una pequeña diferencia porque a mí me gusta decir que la calidad excelente del agua en lugares de interior, en las aguas interiores, es mucho más difícil de conseguir que en las aguas marítimas por el efecto del mar. El mar se está moviendo y, bueno, pues es más fácil conseguir la calidad excelente del agua en el mar que en aguas interiores. Así que es la única diferencia, pero exigimos lo mismo en unos lugares y en otros.
0: ¿Cuántas playas de interior hay homologadas a día de hoy en Andalucía y cuántas disponen de la bandera azul para 2026?
1: Venga, pues aquí tenemos que felicitar a Andújar, en Jaén, la playa del Encinarejo y a Almodóvar del Río, en Córdoba, por la playa de la Breña. 2, de momento, 2.
0: ¿Y cuántas playas hay homologadas en Andalucía en las que se permite el baño? Porque tampoco queremos confundir al oyente, es decir, una cuestión diametralmente opuesta en la concesión de la bandera azul, que es la máxima distinción de calidad, tal y como ha explicado anteriormente de forma exquisita José Palacio, y otra bien distinta es que esté permitido el baño, es decir, hay playas de interior sin la distinción, pero en las que está permitido el baño. ¿Han recibido más peticiones para conceder bandera azul a playas de interior de Andalucía o solo 2?
1: Este año esas 2, pero como dices, hay muchas más. En Iznájar, Córdoba, Ardales, Málaga, Zahora de la Sierra, Cádiz, Arenas del Rey, Granada, San Nicolás, estoy hablándote de memoria, ¿eh?
0: Sí, San Nicolás del Puerto.
1: Del Puerto de Sevilla, Huéscar en Granada, creo que se llama Balsa de la Cela en Almería, Charco, sí, de la Pringa en Jaén. Hay en Andalucía hay muchas zonas de interior donde está permitido el baño. Y yo pido a los municipios que cada vez que se enteren que hay zonas de baño que en las que el agua no tiene calidad suficiente, que lo indiquen claramente para que la gente no se bañe y no pierda su salud en ellas.
0: Es una recomendación expresa, evidentemente, por la salud de los bañistas. ¿Cuántas playas de costa, cuántas playas marítimas han recibido la distinción de bandera azul en Andalucía en 2026?
1: Pues Andalucía, hay que felicitar a Andalucía. Es la segunda comunidad autónoma en España. Fíjate, 143 playas tienen bandera azul, 5 más que el año pasado, en 48 municipios. Pero es que además tiene 22 puertos deportivos, 2 más en 5 provincias, Almería, Cádiz, Granada, Huelva y Málaga. Y además hay 4 embarcaciones turísticas, que también les damos bandera azul, en Huelva y en Málaga. El primer municipio de toda Andalucía con más número de banderas azules es Marbella. 8 playas y 2 puertos deportivos.
0: Una cifra sobresaliente para la capital de la zona de la Costa del Sol, con permiso de Málaga, por supuesto, pero Marbella es un referente turístico y de ocio, por supuesto, para verano, que además recientemente celebraba su tradicional feria en las épocas previas al verano. Otra cuestión relevante es si existen algún criterio para conceder bandera azul por parte de ADEAC sin necesidad de una petición externa. Es decir, ¿puede ADEAC conceder una bandera azul sin que haya un requerimiento previo de un ayuntamiento o de una institución?
1: No, es así de sencilla la respuesta. No, nosotros solo trabajamos en las candidaturas presentadas por los municipios. Y quiero dejar claro que esas candidaturas son juzgadas no por los que dirigimos nuestra asociación. En nuestro jurado hay 58 grandes profesionales, académicos, investigadores, catedráticos, de unas 34 entidades distintas. Es decir, que el proceso es muy sencillo. El municipio presenta la candidatura y nosotros hacemos un primer análisis de esa candidatura que se presenta al jurado. Y finalmente el jurado decide si se otorga o no.
0: Otra cuestión verdaderamente relevante es la que ha introducido anteriormente cuando se ha referido precisamente a la bandera azul en embarcaciones, que si mis datos no son erróneos, es una de las novedades respecto a 2025. ¿Cómo se concede una bandera azul a una embarcación y qué requisitos ha de cumplir? Porque, por ejemplo, el del agua ya carece de sentido, porque una embarcación precisamente trata de evitar que el bañista esté en el agua, sino la embarcación.
1: Qué buena pregunta, de verdad. Mira, a las embarcaciones turísticas lo que les pedimos es que ofrezcan actividades turísticas en las que la sensibilización ambiental y las prácticas sean sostenibles. Por lo tanto, fíjate, en temas de educación ambiental tiene que ser parte del producto turístico y les exigimos un código de conducta muy, muy amplio en el que, por ejemplo, está prohibido fumar. Después hay un grupo de criterios relacionados con reducir el impacto en el entorno, que eso es muy importante, las necesidades de los turistas, del personal que trabaja en la embarcación y del medio ambiente se tienen que tener en cuenta, y también buscamos que se contribuya desde la embarcación al desarrollo de prácticas sostenibles. Y evidentemente, como no puede ser de otra manera, les exigimos medidas de seguridad suficientes en relación a un rescate de una persona que puede caer al agua, temas de primeros auxilios y también evitar y poder reaccionar ante incendios. Así es que criterios muy exigentes que permiten que una embarcación pueda ondear la bandera azul.
0: Protocolos especialmente estrictos. En reiteradas ocasiones confesamos a los oyentes que para emitir una entrevista se requiere de una preparación previa, no de escaso tiempo, y siempre charlamos con el invitado con el fin de intercambiar impresiones o de alguna manera de intercambiar opiniones, ¿no? Y a mí me generó curiosidad el tema de las embarcaciones, ¿no? Y creo que es justo reconocer las embarcaciones de Andalucía que ondearán bandera azul, porque cumplir con los estrictos protocolos medioambientales no es fácil y adaptar las exigencias del turista al respeto al medio ambiente tampoco. ¿Qué embarcaciones de Andalucía ondearán este año la bandera azul?
1: Como tú dices, no es fácil, ¿eh? Por eso mi enhorabuena y mi agradecimiento a las dos embarcaciones de Costa Sol Cruceros que están en Benalmádena, Málaga, y luego a una embarcación de excursiones marítimas isleñas en el puerto de Isla Cristina, en Huelva, y otra del mundo marino, ECO, en el puerto de Málaga. De verdad, tiene mucho mérito que estas embarcaciones nos estén ayudando. No solo piensen en el negocio, no, nos están ayudando en temas medioambientales.
0: Además, la felicitación es extensiva del equipo de Andalucía Nuestra. José Palacios, presidente de la Asociación de Educación Ambiental y del Consumidor, ADEAC. Muchísimas gracias por haber estado con nosotros en Andalucía Nuestra, en los micrófonos de Canal Sur Radio. Un fuerte abrazo y hasta la próxima.
1: Gracias a los medios de comunicación que nos ayudáis a ser conocidos y a que podamos tener cierta influencia en municipios, en puertos, en embarcaciones. Gracias, de verdad.
2: ¿Sabías que
3: Sevilla también tuvo su propia playa de interior? Años antes de que se levantara el puente del Quinto Centenario, Sevilla tenía en esa zona su propia playa, la playa de María Trifulca, que ocupaba unos 200 metros de largo en ambas orillas. Una playa que contaba con un gran número de puestos que vendían sardinas, helados, refrescos, dulces. El nombre de María Trifulca se debe a una mujer llamada María, que trabajaba en uno de esos puestos. Por su carácter gruñón, comenzaron a llamarla Trifulca, y debido a su gran popularidad, la zona adquirió su nombre. Eran muchas las familias que acudían hasta allí cuando el calor apretaba, pero tras los continuos ahogamientos que se producían y la cada vez más frecuente prostitución que se acumulaba en la zona, obligaron a las autoridades a clausurar la zona a mediados de los años 60 del siglo pasado. La capital se quedó sin playa, pero la provincia aún puede disfrutar de una playa de interior, la de San Nicolás del Puerto. En pleno casco urbano, la playa se sitúa alrededor del cauce del río Galindón. El agua es de manantial, su reciclado es constante y además funciona mediante un sistema de compuertas que regula el cauce del río.
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0: El embalse de Innájar ha sido bautizado como el lago de Andalucía por su sobresaliente capacidad de almacenamiento. Sin embargo, el ocio es otro de sus iconos y practicar deportes acuáticos y de aventura es posible gracias al centro de ocio Alúa Iznájar, una empresa cuya gama de actividades descubrimos hoy gracias a su CEO, José Carlos Romero, al que ya saludamos en Andalucía Nuestra. ¿Qué tal? Buenos días, bienvenido, José Carlos.
5: Buenos días a todos. Un placer estar aquí.
0: El embalse de Innájar es el lago de Andalucía, el nombre con el que es conocido popularmente, pero también es un foco de actividades de aventura. ¿Qué tipo de actividades organiza su empresa?
5: Claro, sí, es conocido como el lago de Andalucía, como decías, porque es el mayor embalse de Andalucía. Entonces, con 100 kilómetros de perímetro, pues la lámina de agua hace que podamos realizar un sinfín de actividades. Sobre todo, pues realizamos alquiler de calla, dependiendo del perfil del grupo que tengamos y eso, pero los fines de semana, por ejemplo, mucho alquiler de calla, hidropedales, paddle sub. También tenemos el paseíto en barco, que este año está siendo un éxito. Y bueno, para que te hagas una idea, tan grande está el embalse que también tenemos allí como en primera línea de playa de la Costa del Sol, pues sombrillas, tumbonas. No, es un enclave increíble.
0: Valdearena se ha convertido

0: Y el fin de semana cambia el perfil, vienen familias, amigos, muchos turistas a lo mejor de Costa del Sol y la comarca, y son distintos perfiles, ¿no? También la parejita pues que viene pues a hacer un día una actividad de kayak, o como decías, o a lo mejor pues para del sur.
1: Es curioso precisamente que sea un perfil de cliente totalmente distinto. ¿Desde qué precio se pueden reservar? ¿Y si es necesario reservar con antelación este tipo de actividades?
0: Pues mira, nosotros para la realización de las actividades se pueden reservar por la página web en alua.es. Hoy en día está todo online o en cualquiera de los teléfonos de contacto que tenemos en la empresa, ¿no? También es verdad que hay muchos de clientes de última hora que van allí mismo a recepción y allí mismo a hacer la reserva, y precio pues desde unos pocos euros, 10 euros así puede ser el alquiler de paddle sup o de un kayak, pues hasta ya presupuestos concretos de otros grupos más grandes, ¿no?
1: ¿Son actividades exclusivas del verano o realmente es posible al menos algunas de ellas, evidentemente, que no sean estacionales?
0: Claro, evidentemente el verano es la época donde la playa está en su máximo esplendor, pero es verdad que aquí en la comarca de la Subbética la primavera y el otoño son también temporadas muy altas, y aunque a lo mejor no apetece tanto el baño, un paseo en kayak o, como decía, el paddle sup, en verano también, pues además del embalse, ¿no?, de la lámina de agua del embalse, pues ahí está la presa, y después de la presa, como sueltan agua para los regantes, un poquito más abajo en Benamejí tenemos la actividad de rafting, que también es otra actividad que en verano es increíble, ¿no? Es una de las demás demandadas junto con las que estamos comentando también del embalse, ¿no?
1: También gestionan un albergue y el camping a pie de la playa de Valdearenas, ¿no? Porque hay que recordar que hemos viajado hasta Iznájar, hasta la Subbética de Córdoba.
0: Sí, exactamente. El albergue y el camping lo tenemos justo a orillas del embalse, y como decías, con las lluvias de este año, pues antes a lo mejor la playa era mucho más larga y había como 10 minutitos, y ahora mismo está justo delante de los dos centros que tenemos. Allí también pues hay restaurantes, pues con unas vistas también muy bonitas del embalse, y ahora mismo es muy apetecible.
1: ¿Es de uso libre el albergue y el camping o solo está destinado para escolares y grandes grupos?
0: Bueno, como decía antes, el perfil que tenemos, pues muchos viajes fin de curso, viajes escolares, campamentos de verano, muchos grupos de scout también, asociaciones que van a lo mejor pues en otra época del año también pues a hacer unos fines de semana, o en verano también algún retiro, y después el fin de semana cambia el perfil. Y suele ser también de uso libre, claro, de campistas que vienen a reservar la cabaña, a reservar el albergue, que lo utilizamos como una casa rural, ¿no? Bastante gran capacidad. Y sí, los distintos grupos. Está abierto para todos los públicos.
1: Genérenos envidia, José Carlos, porque a veces es noticia que cuando hay una pértina sequía reaparecen y florecen los restos de las poblaciones de las aldeas que pertenecieron en su tiempo a Iznájar y que fueron sepultadas por las aguas. Pero hoy, afortunadamente, el panorama es bien distinto. ¿Cómo se percibe el pantano, cómo se percibe el embalse en una época con pues, agua suficiente para ahuyentar los fantasmas de la sequía?
0: Sí, bueno, se dice, ¿no?, año de nieve, año de bienes, ¿no? Y se nota la alegría para todo el mundo, para los agricultores, para el turismo, para todo este maravilloso año que hemos tenido de lluvia, un poco al límite también de muchas cosas, ¿no? Y justo para daros un dato, en septiembre de este año, hace muy poquito, todavía no hace un año, estaba el embalse el 13%. Estábamos con decreto de sequía, no había una perspectiva muy buena, y ha sido el año que más ha crecido. Actualmente el embalse está al 90%. Es decir, ha subido cerca de un 80% la capacidad del embalse. Y ahora pues lo tenemos allí muy cerquita de las instalaciones. Y con lo que ha subido han venido muchos de los turistas a visitar Iznájar. Bueno, como decía, Iznájar, uno de los pueblos más bonitos de España, calificados también le dieron el premio de pueblo más bonito de España, nace una

0: unos años, y claro, el entorno con el lago tan elevado es maravilloso. Para una foto, para un paseo, para observar el embalse simplemente el atardecer, la puesta de sol, muy bonito.
1: José Carlos, envidie a toda la audiencia de Andalucía, o mejor dicho, que toda la audiencia de Andalucía le envidie, y recuérdenos el rafting de Benamejí, cómo funciona, porque yo me he imaginado el equipo de Andalucía Nuestra y a los oyentes con niños. ¿A qué precio se puede reservar y dónde se desarrolla el rafting de Benamejí exactamente? Benamejí, otro pueblecito de la subbética de Córdoba, pero ¿en qué paraje?
0: Exactamente, justo está muy cerca de Iznájar, está como unos 20-30 minutitos en coche, justo al lado de la autovía. Y bueno, como os decía, pues está la presa, y con las sueltas que hacen para los regantes para en verano, pues hacemos la actividad de rafting. Allí tenemos el otro centro de ocio Alúa en Benamejí, y allí hacemos varios tramos según la dificultad o los rápidos que tenga el río. Pues tenemos el tramo familiar y después tenemos otro tramo de aguas bravas. Entonces, según el perfil, si por ejemplo un niño de 7 a 14 años sería el tramo familiar, que lo puede hacer con la familia, con los padres y demás, y a partir del tramo de aguas bravas a partir de 14 años. Y el precio pues del tramo familiar es desde unos 20-25 euros, o el tramo adulto, que ya estamos hablando de unos 39 euros aproximadamente, depende del número de personas, pues va teniendo una serie de descuentos.
1: José Carlos Romero, CEO de Alúa Iznájar, muchísimas gracias por haber estado con nosotros en los micrófonos de Canal Sur Radio. Un fuerte abrazo y hasta la próxima.
0: Muchas gracias.
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3: Si va por la playa fluvial de la Breña, no le extrañe que alguien le cuente la leyenda de la encantada Almodóvar del Río. Viajamos hasta el siglo XI, concretamente al mes de marzo del año 1091, cuando los almorávides intentan asaltar Córdoba y las poblaciones cercanas. Por aquel entonces, el príncipe Fath al-Mamun decidió enviar a Zaida, su mujer, al castillo de Almodóvar del Río, en la creencia de que así la pondría a salvo, y él se dispuso a defender la ciudad.
4: Queridos guerreros, alzad vuestra espada y entregad vuestra vida si fuera preciso, como yo haré junto a vosotros sin recelo alguno, en defensa de nuestro pueblo y de nuestro reino, porque en dicha defensa estará nuestra victoria o nuestra derrota, nuestra gloria o nuestro fracaso, nuestra vida o nuestra muerte.
3: Pero nada pudo detener el avance de las fuerzas enemigas, y el 28 de marzo los almorávides se hicieron con el poder de Córdoba. Según cuentan las crónicas, esa misma noche fue asaltado el Alcázar y una espada atravesó el corazón del príncipe Fath mientras luchaba en la calle a lomos de un caballo blanco. Y en ese preciso instante aseguran que Zaida se despertó sobresaltada y, vestida con la misma túnica blanca con la que dormía, se asomó al balcón de la torre del homenaje del castillo de Almodóvar y se quedó mirando fijamente hacia el Guadalquivir. Presentía que algo terrible acababa de ocurrirle a su amado. Minutos después, vio a lo lejos cómo se aproximaba por la orilla del río un hermoso corcel blanco sin jinete. Ya no había vuelta atrás. Su marido había fallecido. Al día siguiente, los almorávides avanzaron hasta las inmediaciones del castillo de Almodóvar y no tardaron en conquistarlo. La princesa Zaida fue encerrada en sus mazmorras. Cuenta la leyenda que Zaida entró en una gran depresión, dejando de comer y de beber, hasta que al cabo de pocas semanas murió por inanición, cumpliendo así la promesa que le hizo a su amado.
5: Moriré si tú mueres.
3: Después, el castillo cayó en el olvido, sufriendo continuos saqueos, hasta que a principios del siglo XX el conde de Torralba decidió reconstruirlo por completo. Durante las obras, las cuadrillas de albañiles se negaron a trabajar durante las noches, pues decían que lamentos, gritos y sollozos invadían la fortaleza de Almodóvar, y afirmaban que una dama vestida de blanco surgía entre las sombras. Nacía así la leyenda de la encantada. Algunos de los turistas que visitan el castillo aseguran haber visto a una mujer salir al balcón de la torre del homenaje y acto seguido arrojarse al vacío. Además, afirman que cada 28 de marzo el espíritu de la princesa Zaida recorre las torres y galerías del castillo de Almodóvar a la espera de su marido, el príncipe Fath.
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6: El senderismo es otra actividad íntimamente relacionada con las playas de interior. Caminar por los cauces fluviales es uno de los placeres de las frescas mañanas de verano que pretendemos recordar gracias al director de Senderismo Sevilla Viajes, Carlos Pérez, que ya está con nosotros y al que damos la bienvenida. Señor Pérez, buenos días, bienvenido.
7: Buenos días, ¿qué tal?
6: Pues nada, un placer tenerle con nosotros. Cuéntenos, Carlos, ¿a qué se dedica exactamente Senderismo Sevilla Viajes?
7: Pues mire, Senderismo Sevilla Viajes es una agencia especializada en turismo activo y naturaleza y que lleva ya 11 años trabajando para todos los sevillanos y resto de Andalucía, ya que organizamos excursiones de un día, pero también hacemos viajes nacionales e internacionales y todo tipo de actividades temáticas relacionadas con el senderismo, como puede ser el descubrimiento del patrimonio natural y cultural, la astronomía. Nuestro objetivo es acercar la naturaleza a personas de todas las edades y niveles, ofreciendo experiencias seguras, guiadas y con un marcado componente humano y social, de forma que las personas pueden ponerse en forma con nosotros, ir conociendo poquito a poco el senderismo, aprendiendo las diferentes técnicas, poniéndose en forma, bajando de peso, dejando de fumar. Yo la verdad, desde que descubrí el senderismo, vivo mucho mejor, duermo mucho mejor, tengo mucha más salud y además que como vivimos en una sociedad que cada vez vamos a llegar a más viejos, siempre conviene pues irse cuidando, ¿no?
6: Ciertamente, claro que sí. Pero de todas estas rutas de senderismo, ¿cuántas o cuáles son aquellas que van por cauces de ríos o pantanos o cerca de alguna laguna hay?
7: Sí, mire, es que sobre todo cuando llega el verano en Andalucía, pues ya sabemos que hace calor, bueno, que hoy en día ya en toda España hace calor. En Andalucía tenemos unos 500 senderos homologados, pues de ellos más o menos un 20%, 15-20% van por cauces de ríos o tienen charcas y lo que pasa, hay una cosa que en Andalucía somos de lo más avanzado de España en senderismo, andando por los ríos, recorriendo los cauces, porque mientras otro tipo en otras provincias de nuestro país no todavía esta práctica no se hace casi, en Andalucía tenemos varios ríos muy buenos para caminar por ellos y la verdad que en los momentos de calor es una maravilla, porque al caminar por el río son paisajes con mucha arboleda, frescos, tienen pozas, nos podemos bañar, de forma que se puede hacer una actividad muy bonita y en cualquier momento del verano.
6: ¿Son rutas fáciles de recorrer? ¿Son compatibles para viajar con niños, por ejemplo?
7: Hay algunas, hay que informarse bien porque tenemos ahí de todo tipo, porque hay algunas que son, hay que mirar bien que primero de todo que no sea la época, porque sobre todo tenemos que cuidar el entorno, ¿no? Y tenemos que cuidar la naturaleza. Que no sea época de ovación de los peces y tal, que sean épocas ya de más verano, que entonces no pasa. Y hay ríos que son muy buenos para caminar, pero hay que informarse bien y por eso yo también recomiendo pues recurrir a empresas de turismo activo para la práctica de este tipo de actividades. Uh-huh. Porque ya saben que el tema de que tener mucho cuidado pues con la... Cuando hacemos la digestión o que nos podemos ahogar y todas esas cosas, ¿no? Entonces yo aquí sí que recurriría a los profesionales como pues en la empresa de senderismo Sevilla Viajes.
6: Ajá, ¿y podrías recomendarnos alguna poza ideal para refrescarnos en pozas naturales durante el verano?
7: Mire, ahí en Andalucía tenemos muchas. Mira, yo le voy a decir, el río Guadalmina, que está en Benavís, el río Verde en Granada, la Poza Macías en el Río Grande, la Playa Fluvial del Güeznar en Sevilla, la más famosa de todas es el río Chillar en Málaga, en Nerja, pero ahora en este momento está cerrado. Y alguna sí bastante desconocida puede ser el Arroyo Crispinejo en el Castillo de las Guardas, aunque también podemos hacer este tipo de recorridos, aunque sea junto al río, por el río Majaceite, el Charco Malo, el Arroyo Quejigo, los Cahorros de Moratín, el río Higuerón, los Baños de Popea, el río Santo, y luego en Cazorla tenemos varias cascadas también muy bonitas, en la Sierra de las Nieves, el río Dílar. La verdad que
6: hay mucho, ¿eh?
7: Hay cientos de ellas. Y podía darnos la noche aquí hablando de las que hay.
6: Bueno, como hemos contado, Carlos, su empresa se dedica a organizar viajes y excursiones de este tipo. ¿Desde qué precio oscila una experiencia de un día completo y qué servicios incluye, por ejemplo?
7: Sí, bueno, nosotros la expedición normal suele costar unos 35 euros, dependiendo de la distancia que haya que ir. Nosotros ya damos servicio de autobús o en furgonetas, llegamos al lugar. También tenemos incluido el guía, que le explica todo el entorno, y luego los seguros de responsabilidad civil y de accidentes. Además, también tenemos actividades complementarias para dar un aporte y a la actividad.
6: Ajá, o sea que conjugan ustedes varias actividades.
7: Sí, se puede conjugar perfectamente, por ejemplo, hablar de la naturaleza, de los pájaros, de todo tipo de las especies, de los peces. Incluso se puede hacer actividades como el snorkel. Se puede empezar haciendo senderismo, y cuando ya empieza un poquito a apretar más el calor, pues ya vamos al agua, y por ejemplo la ida la hacemos por fuera y por dentro la vuelta la hacemos caminando por el agua y bañándonos.
6: Suponemos que para todos esos oyentes que ahora mismo nos están escuchando, Carlos, y que pretenden hacer una ruta con ustedes, ¿será necesario hacer reserva?
7: Sí, miren, nosotros tenemos una página web que se llama senderismosevilla.net, www.senderismosevilla.net, o nuestro teléfono de información al cliente, 640-354-673. 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
6: Ah, muy
7: bien.
6: Es
7: la forma que se nos va a funcionar nosotros.
6: Claro. Pues díganos,
7: ya que
6: le tenemos con nosotros, Carlos, y que conoce también esta tierra, ¿su lugar favorito de cauce, ruta, pantano, su preferido de Andalucía?
7: Sí. Bueno, yo sabía que me iba a preguntar esto. Pues mira, mi favorito es el río Guadalmina porque tiene de todo. Tienes recorrido, digamos, de senderismo normal, luego entras con toboganes, travertinos, cascadas, un rato de nadar. Quiero decir, es muy completa, ¿no? Es muy bonita el río Guadalmina, pero ya hay que tener un poquito, hay que saber nadar, ¿eh? Hay que saber nadar. Y ya, en plan, ya más, ya casi llegando al barranquismo, porque digamos que lo que es el senderismo caminando por el agua es un poquito menos que el barranquismo, un poquito menos nivel, está el Río Verde. El Río Verde es toda una aventura ya, pero eso ya lo recomiendo para gente que ya esté bastante puesta en el tema.
6: Ah, eso que nos cuenta es importante, es decir, que aunque nosotros vayamos a la página web y veamos diferentes alternativas, saber cuál es el estado de cada uno, ¿no? Y hasta dónde se puede llegar e incluso pedir su asesoramiento.
7: Sí, miren, nosotros lo que hacemos en este caso, clasificamos en la dificultad de las rutas en tres niveles, de forma que el nivel 1 es el más sencillo, el nivel 3 el más difícil. Entonces, uno más o menos explica cuáles son sus características y tiene que encajar un poco con cada uno de los niveles. Aunque yo siempre recomiendo que cuando uno empieza con nuestra empresa, empiece por el 1. Y una vez que vea que ya puede hacer el 1 bien, se pase al 2 y luego, si sigue, al 3. De forma que hay que ser muy precavido en estas cosas y ir de menos a más siempre.
6: Está claro.
7: Para no perjudicar al resto de la expedición y para uno mismo no tener también un sinsabor, ¿no?
6: Claro, y poder disfrutarlo.
7: Sí. Y yo, si ya usted me da la oportunidad.
6: Por supuesto.
7: Ahora que llega el verano y nosotros somos especialistas en viajes, pues decir un poco que ahora es el momento de hacer las reservas de agosto también, de mirar, porque si la mejor, también, además de refrescarnos en Andalucía, también podemos ir a diferentes sitios de España, como puede ser, nosotros hacemos viajes al sur de Francia, a la Selva Negra, al País Vasco, a Cantabria, a las Meridas de Burgos, mirar un poquito los viajes, porque pues, si queremos salir un poco de Andalucía y conocer también, de forma, haciendo senderismo, nuestro país y Europa en general, ¿no?
6: Muy bien, pues hemos tomado buena nota, Carlos Pérez, director de Senderismo Sevilla Viaje, y le queremos agradecer que haya estado con nosotros aquí en Andalucía Nuestra.
7: Venga, pues muchas gracias a ustedes, un saludo a todos los andaluces. Y venga, a divertirse este verano y a refrescarse.
6: Al agua, pato.
7: No se refresca porque no quiere.
6: Desde luego que sí, que sitios tenemos. Muchas gracias.
7: Muchísimas gracias. Un saludo.
6: Adiós.
7: Hasta
6: adiós.
7: Luego.
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6: Pues en nuestro recorrido por Andalucía, a través de nuestras rutas, no nos falta nunca, desde luego, una apuesta gastronómica, lo que nosotros llamamos irnos de comilona, vamos.
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1: En nuestro último viaje antes de despedir la temporada de invierno, es necesario irme a gozar con el último banquete de comilona. Y lógicamente buscamos un festín en Freila, cuna de la famosa Laguna de Freila, cola del embalse del Negratín y un templo de los fogones gracias al Hotel Rural Los Chaparros, con cuyo gerente Santiago Pérez ya charlamos. ¿Qué tal, Santiago? Bienvenido, buenos días.
8: Hola, buenos días.
1: Un hotel rural en pleno altiplano de Granada, una de las comarcas más bellas y desconocidas de la provincia. Pero, ¿cuándo y cómo surgió la idea de fundar un hotel rural en Freila?
8: Pues la idea surge hace ya muchos años. Y surge entre mi hermano y yo, que lo tengo aquí al lado, cuando empezamos en la carretera, en la Venta Romera, decidimos de hacer un hotel. No nos dejaron, no nos vendieron el bar, luego nos fuimos a otro sitio, al cruce de Gorafe, nos pasó lo mismo y estuvimos 18 años, me parece, y por fin pues nos venimos aquí abajo al altiplano de Granada y encontramos aquí unas parcelas y tal, y decidimos de emprender nuestro sueño, que ha sido siempre el de tener un pequeño hotel familiar, pues para nosotros y para fin. Que hemos soñado siempre con eso y al final lo hemos conseguido.
1: Quien persigue su sueño consigue su sueño, dicen, Santiago. Ese es sí. El leitmotiv, el refrán de Andalucía, ¿no? Quien persevera consigue su objetivo. Precisamente, ¿quiénes visitan su hotel? ¿Qué tipo de clientes son habituales en las instalaciones?
8: Hoy nosotros nos visitan, gracias a lo que le he comentado antes, a la trayectoria que tenemos en las carreteras, tanto arriba en ahora que es la autovía como en esta, como nos conoce tanta gente, a nosotros nos visitan gente de todas clases, nos visitan gente con dinero, diría yo, o con menos, pero vamos, nosotros tenemos clientes de todas clases, gente que viene a, como bien ha dicho usted, a hincharse de comer, tenemos mucha gente con menú, que tenemos menú todos los días, menú diario, y toda la gente. Nosotros nos visita de toda la gente y yo creo que de todas partes de España, porque vamos, es que nos conocen muchísimo, gracias el nombre de los chaparros que tenemos, nos conocen. Nosotros tenemos gente de todas las edades, de todos los gustos y de todo, porque gracias a Dios tenemos una comida, tenemos un restaurante que servimos a toda la gente que nos piden esos gustos y esas comidas, y en el hotel.
1: Ahora hablaremos precisamente del restaurante, que es el centro, el epicentro de la atención de la sección de comilona, pero antes queremos descansar un poco. ¿Cuántas habitaciones tiene el hotel? Y por cierto, me ha impactado que describan cuántos metros cuadrados tiene cada habitación. Hasta ahora, al menos yo no había descubierto esa información en ningún tipo de hotel.
8: El hotel está diseñado como bien está, hotel rural. Queríamos ponerle nombre de una venta. Al final surgió de ponerle hotel rural Los Chaparros. ¿Qué nos pasa? Pues que nos costó bastante más dinero porque todo lo que hay es rural, todo es madera, en fin, no se ve escayola por ningún sitio. Las habitaciones pues están diseñadas pues precisamente en lo que es el mobiliario a mi gusto. Porque yo cogí una silla de un colegio que había por aquí cerca del colegio de Baco, donde nosotros somos, y me traje un par de sillas de esas cuando se cerró el colegio, y me sentaba en la silla con un bolígrafo y con un lápiz y una libreta iba diseñando, y tengo todas las habitaciones diseñadas con cortinas jarapeñas, todo rústico, cada habitación de un color. Los metros, pues le puedo decir que están exactamente ahora mismo, no exactamente, pero bueno, la habitación de matrimonio tiene 20 metros, tenemos 8 habitaciones, y luego tenemos 6 habitaciones triples que tienen 3 camas, esas tienen 25 metros.
1: Se ha referido usted antes al restaurante como una de las joyas de la corona del Hotel Rural Los Chaparros. ¿Qué tipo de comidas sirven, tanto en el menú como a la carta?
8: Bueno, a la carta tenemos una selección de ternera, de buen pescado, como son las doradas, las truchas, que nos las traen de aquí, de Castriz, del río de Castriz, que es un nacimiento muy bueno y específico para eso. Un bacalao que lo hacemos tanto al alioli como al tomate, al gusto de tomate agridulce, porque hoy en día las comidas son exigentes y exigen algunas veces las cartas, pues muchas cosas, pero bueno, gracias a Dios, a la buena cocinera que tenemos y a la buena gente que tenemos en la cocina, pues se sirve de eso, de todo. 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
1: Segureño, efectivamente. Sí, es una de las señas de identidad de las provincias de Jaén y Granada, de cordero de la Sierra de Segura.
8: De Segura, sí, señor. Uh-huh. Y luego en el menú, pues tenemos, en los menús, pues tenemos lo que es comida, pues clásica de comida casera. Pues a lo mejor el lunes le toca un guisado de fideos con pescado, el martes le puede tocar unos grullos con conejo, el miércoles este precisamente hemos tenido una gacha torta.
1: Qué rica.
8: ¿Sabes lo que es la gacha torta?
1: Sí, ¿no? Sí, además una comida típica de la Andalucía oriental.
8: Sí, sí. Y un potaje de habichuela, que está buenísimo, que con un picantillo y un poco de vinagre están, pero que bastante bien. Tenemos luego de carne de segundo, pues tenemos unas veces chuletas de cerdo con un huevo frito y las patatas. Otras veces algo de... Bueno, en el mismo menú tenemos pescado y carne para que puedan elegir, ¿no?
1: Claro, lógicamente. O sea,
8: 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Pues, ¿qué le digo? Las pescadillas, las bacalaillas, en fin, cosas de menú. Uh-huh. Porque la dorada y todo eso, pues lo dedicamos, como he dicho antes...
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8: 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Uh-huh. 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Es un primero exquisito.
1: Queremos pedir disculpas a los oyentes por el sonido, pero en la zona de Freila, en la zona del altiplano, el viento es uno de los principales enemigos de la comunicación, ¿no? Además, es comunicación, lógicamente, en directo. Otra cuestión relevante es el precio, porque el Hotel Rural Los Chaparros adapta a todos los bolsillos. ¿Desde qué precio es posible reservar una habitación para un fin de semana, por ejemplo, de verano ahora, si los oyentes quieren visitar la laguna de Freila?
8: 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Nosotros la laguna de Freila le llamamos el pantano del Negratín, que así es como se llama.
1: Efectivamente.
8: Indiscutiblemente es laguna, pero bueno, por lo menos para que la gente sepa que estamos al lado de un pantano, y es el pantano del Negratín. Todo está inaugurado en el 85. Yo estuve trabajando 6 meses en la obra. Bien. Bueno, pues los precios... yo creo que para el sitio que estamos, los precios como van, las cosas como están, nosotros cobramos por una habitación de matrimonio para 2 personas, cobramos 55 euros. lo cobramos lo mismo en temporada alta que en temporada baja. 55 euros, pero con el desayuno incluido.
1: Un precio verdaderamente asequible.
8: Sí, y luego la habitación triple, cobramos 75 igualmente con desayuno. O sea que ya son tres desayunos lo que toman en esa habitación, que le sale por persona 25 euros. Yo creo, para mí, no es caro, claro, el que cobra nunca es caro y el que paga pues siempre será un poquillo caro. Pero bueno.
1: Efectivamente, es la ley de la oferta y la demanda. Santiago claro. 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Muchísimas gracias, un fuerte abrazo y hasta la próxima, Santiago.
8: Pues muchísimas gracias, Bernardo.
6: Pues esta es la sintonía de nuestro programa, la que ha marcado día a día y kilómetro a kilómetro nuestro programa de Andalucía Nuestra. Los cientos de pueblos que hemos visitado, cientos de personas que hemos entrevistado, paisanos con los que hemos conversado, emprendedores que hemos descubierto. Llegamos al final de una temporada que ha sido eso, un viaje apasionante por los pueblos, los barrios y las aldeas que dan alma a nuestra tierra. Hemos caminado por calles que guardan memoria, hemos escuchado voces que sostienen tradiciones, hemos descubierto historias que merecen ser contadas y hemos sentido una vez más que la identidad de Andalucía late en cada rincón, por pequeño que sea. Gracias a quienes nos han abierto las puertas, a quienes han compartido su tiempo, su sabiduría y su manera de entender la vida. Y gracias también a vosotros, los que estáis al otro lado, que nos habéis acompañado semana tras semana en este recorrido lleno de verdad y cercano. Cerramos temporada, sí, pero no cerramos caminos. Volveremos con nuevas rutas, nuevas voces, nuevos horizontes que seguir explorando. Porque mientras existan pueblos que resisten, barrios que se reivindican y aldeas que guardan tesoros, nuestro viaje nunca termina. Y todo esto ha sido posible gracias a la entrega y a la dedicación de este equipo, gracias a la investigación y al empeño de Mamen Gil, de Bernardo Ruiz. Gracias también a los realizadores que han pasado por aquí, a Pedro Luis Moreno, a Mariano Piedra, a Jesús, Mamen Jesús
9: Muñoz,
6: a Jesús Muñoz, a Cristina Nogales y nuestro último realizador que se incorporó a este viaje de furgoneta sin límite de pasajeros, Antonio Franco. En nombre de todos ellos y en el mío propio, Inmaculada González, gracias de corazón por habernos acompañado en esta oficina itinerante de turismo por Andalucía. Gracias.

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3: Andalucía, muy buenas tardes. La apertura por parte del juez Peinado de juicio oral sobre Begoña Gómez y su asesora en Moncloa están moviendo, y de qué manera, el piso jurídico y político del país. La última noticia que tenemos de este mediodía es que la defensa de la mujer del presidente del gobierno ha interpuesto una denuncia a Peinado ante el Poder Judicial por vulnerar su derecho, precisamente dicen, de defensa. Una queja que se produjo tras conocer ayer sábado por la prensa el auto sobre la apertura de juicio oral y la adopción de medidas cautelares. El máximo órgano de los jueces se ha reunido telemáticamente esta mañana, pero ha aplazado a mañana lunes su reunión formal y extraordinaria, en la que podría solicitarse una sanción a Peinado. La ministra Diana Morán reitera hoy su apoyo a Gómez y se ha referido a una persecución política,
4: en el que demuestra básicamente que su causa ha sido desde el primer momento una causa política. Las medidas que ha adoptado de manera cautelar contra Begoña Gómez son sorprendentes y desde luego no tienen ningún sentido judicial.
3: Es solo una de las múltiples reacciones que se han producido en las últimas horas en el Partido Socialista contra este auto. En el Partido Popular, por el contrario, acusan a Sánchez de intentar intimidar a los jueces. Cuca Gamarra.
5: Veremos si ese procedimiento judicial termina o no en condena. Eso es el ámbito del derecho penal. Pero lo que está claro es que hay una responsabilidad política, y hay una responsabilidad política que sí afecta también a este debate, y es la responsabilidad política de que Moncloa se haya convertido en un centro de tráfico de influencias.
3: Los sindicatos policiales han salido en tromba a criticar el auto del juez, que insinúa que los escoltas podrían ayudar a huir del país a Begoña Gómez. El SUB rechaza cualquier insinuación que cuestione la profesionalidad de los policías nacionales. La Confederación Española de Policía dice que esto no ha ocurrido ni va a ocurrir, y que no hay un solo policía que pueda ayudar a la mejor mujer del presidente del gobierno a huir de la justicia. Y JUPOL, el sindicato mayoritario en la policía nacional, mantiene que es una barbaridad y pide al juez que rectifique.
6: Los policías nacionales, también nuestros compañeros de escolta de presidencia del gobierno, por encima de todo, somos agentes de la autoridad, y por ello nuestra obligación es cumplir y hacer cumplir la ley. Insinuar eso en una resolución judicial nos parece una absoluta barbaridad y un ataque injustificado a la Policía Nacional. Por todo ello, hemos pedido una rectificación inmediata.
3: Otro de nuestros argumentos informativos son los incendios. En estos momentos hay varios fuegos activos en nuestra comunidad. El que más preocupa a esta hora es el que ha comenzado este mediodía en la localidad sevillana del Pedroso. La carretera A432, que ha permanecido cortada hasta este mediodía como consecuencia del fuego, acaba de reabrirse. Lo confirma el alcalde Sergio Vela.
7: Han estado rapidísimo. Tenemos un centro forestal en el mismo Pedroso y los medios han estado muy rápidos. Estoy en medio de la carretera porque estamos en el cementerio, justo para que la gente no vaya muy ligero, porque hay un carril cortado. Está pegado a la carretera el incendio.
3: Otro incendio forestal declarado esta madrugada en Órgiva, en la Alpujarra granadina, en el que hubo que desalojar a 35 personas que ya han podido volver a sus casas, se encuentra estabilizado. Y a las 10 y 24 minutos de la mañana ha entrado el verano oficialmente, coincidiendo con esta entrada del calor en nuestras vidas, aunque lo llevamos viviendo desde hace días. La Agencia Estatal de Meteorología ha activado para este domingo avisos naranjas por altas temperaturas en Córdoba y Jaén, y amarillo en Almería, Granada y Sevilla. El aviso naranja estará activo en la campiña cordobesa y en la provincia de Jaén, en las comarcas de Morena y Condado, Cazorla y Segura, y el Valle del Guadalquivir hasta las 9 de esta noche. Mucho calor en prácticamente toda Andalucía y mucha gente huyendo a las playas.
8: A disfrutar el día de playa con la familia, aquí todos reunidos y huyendo un poquito de la calor de Sevilla.
9: Huyendo del calor de Sevilla, hace muchísimo calor. Y bueno, aquí se está, como veis, estupendamente. Sí, hoy es el primer día de playa, pero repetiremos.
10: Se dice desde el banquillo que está finiquitado, que está acabado. El Málaga tiene pie y medio en la primera división. El árbitro se lleva el silbato a la boca y pita el final.
11: ¡Final!
10: El Málaga es de primera división. El Málaga vuelve a la primera división.
3: Así narró el equipo de la gran jugada de Canal Sur Radio el final del partido entre el Almería y el Málaga. Ha sido una noche de fiesta para celebrar el ascenso del equipo de Málaga a primera división después de 8 años. La celebración será mañana lunes por la tarde, según ha confirmado el alcalde Francisco de la Torre. Y las delegaciones de Estados Unidos e Irán ya se encuentran en Suiza para negociar los 14 puntos del acuerdo de paz entre los dos países. Nos vamos ahora a la Dirección General de Tráfico para ver cómo se circula por nuestras carreteras a esta hora. Daniel González, buenas tardes.
12: ¿Qué tal? Muy buenas tardes. En estos momentos van a encontrar tráfico lento si circulan ya en Jaén, en la A44, en los entornos de Cárcheles y también la cerradura, todo ello en la entrada a la capital jienense. Mucha prudencia en este punto y también en Sevilla, donde encontrarán circulación lenta en la 66 en el Ronquillo, ya en dirección Extremadura.
3: Estos son los principales argumentos informativos de este Noticias de fin de semana, mediodía, que comienza ahora con la realización de Fernando Peña.
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3: 2:07. Sigue activo a esta hora el incendio forestal declarado en El Pedroso, en Sevilla. Un fuego que se ha iniciado junto a la carretera A432 y que ha obligado a cortar esta vía, aunque ahora, según el alcalde de este municipio, solo un carril permanece cerrado al tráfico. En Órgiva, la treintena de vecinos desalojados por otro incendio ya han vuelto a sus casas. Ese fuego está estabilizado. Última hora, Carmen Márquez.
17: El incendio del Pedroso en la provincia de Sevilla se ha iniciado en el cruce entre este municipio con Cazalla de la Sierra y Constantina, una zona de mucho paso un domingo, de ahí que se haya cortado la A432 durante un tiempo. El alcalde Sergio Vela ha atendido a Canal Sur desde esa carretera cuando ya solo estaba cortado un carril. El calor y el ser una zona de pasto obliga a extremar la precaución.
7: Que bueno, que se está controlando, pero vamos, hay que tener mucha precaución, hay muchísimo pasto, muchísimo calor. Y hay que tener precaución. Aquí tenemos que estar alerta todos los días porque no está menos.
17: Allí se han desplegado medios aéreos y terrestres, mientras en Órgiva se recuperan de una noche en vela tras otro incendio en el paraje Las Barreras, en la Alpujarra granadina, muy cerca de zonas habitadas. Esto ha obligado al desalojo de unas 35 personas que ya han regresado a sus viviendas. El incendio está estabilizado, pero el plan de emergencia local se va a quedar activado hasta que el fuego esté extinguido. Raúl Orellana es el alcalde.
18: Sí, de momento hasta que no se dé por extinguido totalmente el incendio se mantiene. Se ha reabierto la carretera de Orgio Lanjarón, que estaba también cortada, para que las emergencias pudieran, no tuvieran ningún problema de acceso y fuera todo muy rápido. Y ya se ha reabierto también. Pero aún así, pues lo mantenemos hasta que se dé por extinguido.
17: En el resto de Andalucía ya está extinguido el fuego que se ha declarado en Surgena, en Almería, controlado el de Aznalcóllar en Sevilla y estabilizado el de Córdoba.
3: Y esto en el día que empieza el verano. Andalucía afronta la primera ola de calor con temperaturas muy altas desde hoy hasta el próximo martes. Hay activos avisos naranja y amarillo porque los termómetros van a superar los 40 grados. Beatriz Galeano. calor en toda Andalucía y especialmente en la provincia de Jaén y de Córdoba, donde se pueden alcanzar hoy los 42 grados entre la 1 de la tarde y las 9 de la noche. Ahí es donde está activo el aviso naranja. Es amarillo en las provincias de Sevilla y Granada, con máximas de 40 grados. También en Almería, donde los termómetros pueden alcanzar los 39. El calor seguirá siendo hoy tema de conversación.
19: Da igual si es por de día, por de noche, sigue haciendo calor, es que es insoportable.
20: Fatal. Un calor terrorífico.
21: Sí, mucho
20: calor.
21: Demasiado, demasiado.
22: Nos ha dicho el taxista que 42 y medio
23: a la sombra y venimos con un calor que no veas.
3: Y lo peor aún está por llegar porque las temperaturas van a seguir subiendo. Lo explica Juan de Dios del Pino, de AEMET.
24: Pensemos aquí que en Andalucía puede ser el día más duro entre el martes y el miércoles. Quizás el lunes también inclusive, ¿no? De igual, pues en algunos sitios se pueden alcanzar incluso los 44 grados, que serían nivel rojo, ¿no?, en los avisos convencionales.
3: Ya tenemos aquí la primera ola de calor justo el día en el que comienza el verano.
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3: 2:10 en Andalucía. La Comisión Permanente del Consejo General del Poder Judicial va a volver a reunirse este lunes para estudiar la queja que ha elevado el ministro del Interior, Fernando Grande Marlaska, contra el juez Juan Carlos Peinado, después de que acusara este sábado a las fuerzas y cuerpos de seguridad del Estado de poder ayudar a Begoña Gómez a fugarse. Esta mañana el órgano rector de los jueces se ha reunido de urgencia por vía telemática durante menos de una hora, pero se va a volver a reunir, como decimos, mañana. No ha sido solamente el juez Grande, el ministro Grande Marlaska, también el abogado de Begoña Gómez presentó ayer una denuncia ante el Consejo General del Poder Judicial porque el auto del juez fue filtrado antes a la prensa que a su representada. Los sindicatos policiales salieron también ayer en tromba a criticar estos argumentos del juez en su escrito. El portavoz de Jupol, el sindicato mayor de la Policía Nacional, Ivón Domínguez, ha dicho que resulta una auténtica barbaridad sugerir que miembros de la Policía Nacional y en particular los agentes adscritos a la seguridad de presidencia del gobierno pudieran colaborar en una hipotética fuga de la mujer del presidente del gobierno.
25: Los policías nacionales, incluidos los miembros de la escolta de presidencia del gobierno, por encima de todo, somos agentes de la autoridad y entre nuestras obligaciones se encuentran cumplir y hacer cumplir la ley. Por todo ello, insinuar eso que ha hecho, en este caso el juez de instrucción Peinado, en una resolución judicial nos parece una auténtica barbaridad y un ataque a la Policía Nacional.
3: Pues la cuestión es que este auto desde ayer ha revolucionado el mundo judicial y también el político, porque la actualidad política sigue hoy marcada por las reacciones a este auto. Mientras el PSOE sigue criticándolo, el ministro de Cultura de Sumar lo considera un ataque al presidente, aunque lamenta que Ferraz sea un lastre. Desde el PP, Cuca Gamarra afirma que pase lo que pase judicialmente, la Moncloa se ha convertido en un centro de tráfico de influencias. Carmen Mar.
26: La indignación sigue siendo la tónica general en las filas del PSOE. Desde Asturias, el presidente de la comunidad, Adrián Barbón, espera que tanto la Audiencia Provincial de Madrid como el Consejo del Poder Judicial actúen contra Peinado.
27: Confío que evidentemente pues haya una actuación en este sentido revocatoria por parte, en este sentido, de la instancia superior, que es Audiencia Provincial, y también, lógicamente, confianza de que el Consejo General del Poder Judicial, que, como saben, es el gobierno de los jueces, actúe en consecuencia.
26: En una entrevista a La Vanguardia, Ernest Urtasun cierra filas con sus socios en cuanto al caso Begoña Gómez. Para el ministro de Cultura, de Sumar, es un ataque al presidente y una vergüenza. Pero Urtasun reconoce que los otros frentes judiciales sí están pasando factura al gobierno. Ferraz ha dicho es un lastre.
28: Es evidente que con los meses que llevamos, Ferraz sigue siendo un lastre para la mayoría progresista y no se han tomado las decisiones y las reformas que deberían tomarse. Eso debe hacerse.
26: Por su parte, la vicesecretaria de Regeneración Institucional del PP, Cuca Gamarra, cree que la corrupción está asfixiando al sanchismo. Independientemente de lo que ocurra en el plano judicial, en lo político, Pedro Sánchez tiene que asumir su responsabilidad.
5: Moncloa se haya convertido en un centro de tráfico de influencias, presuntamente, y la utilización del mismo habrá podido ser delito o no por parte de la mujer del presidente. Pero lo que está claro es que el haber hecho uso de esa condición en beneficio propio, evidentemente en política, debiera de tener consecuencias.
26: Gamarra ha mostrado el máximo respeto a los cuerpos policiales que se quejan del auto del juez Peinado, pero también pide máximo respeto a los jueces que están siendo atacados por el gobierno.
3: El caso, Carmen, es que en los próximos días la agenda de los tribunales vuelve a enlazarse con la política y con la comparecencia del presidente del Gobierno, Pedro Sánchez, que dará explicaciones sobre todos los frentes judiciales que afectan a su partido, al Ejecutivo y a su entorno familiar.
26: Fue el propio Pedro Sánchez el que pidió comparecer en el Congreso un día después de que la UCO entrara en la sede del PSOE en Ferraz. Desde entonces, los frentes judiciales se le han ido complicando hasta el momento actual, con su esposa a punto de ir a juicio por corrupción y tráfico de influencias. El miércoles dará explicaciones en el Congreso. Un día antes, el martes, está previsto que el juez de la Audiencia Nacional, Santiago Pedraz, comience los interrogatorios por el caso Leire, la conocida como fontanera del PSOE.
3: En nuestra comunidad, la previsión política también es importante porque el presidente del Parlamento de Andalucía, Jesús Aguirre, inicia este martes la ronda de encuentros con los grupos parlamentarios ya constituidos. Su objetivo es tantear sus intenciones de voto para conformar gobierno y, en función de esto, convocar el pleno de investidura. Según ya declaró Aguirre en Canal Sur Radio, este se celebrará a partir de la primera quincena de julio. José Manuel de la Linde.
2: Jesús Aguirre va a abrir esta ronda de mayor a menor representación parlamentaria, empezando por el Partido Popular y para continuar por el PSOE, Vox, Adelante y por Andalucía. Les preguntará por su intención de voto de cara a la convocatoria del pleno de investidura. El presidente de la Cámara ya adelantó aquí, en la mañana de Andalucía, este calendario.
4: Y cada uno me tendrá que explicar o decir su apoyo, hacia dónde iría, su orientación desde el punto de vista político, hacia qué posible candidato apoyaría. Y una vez que hayan pasado dos o tres semanas, pues haremos desde la mesa del Parlamento, se hará una propuesta de sesión de investidura hacia una persona determinada. Y teniendo en los cálculos mismos, nos vamos a mes de julio, la primera quincena de julio.
2: En todo caso, Aguirre tiene hasta el lunes que viene, el 29 de junio, como tiempo máximo para proponer un candidato. Sin plazo fijo, deberá convocar el pleno de investidura, que se iniciaría con el discurso del presidente propuesto y de los portavoces de la oposición. Se daría una primera votación en la que el candidato debe lograr mayoría absoluta en primera opción para salir investido. Si no lo logra, se repite la votación a las 48 horas y entonces solo necesita mayoría simple para ser nombrado presidente. Si tampoco lo consigue, se pone en marcha el cronómetro y si el presidente no logra la confianza de la Cámara, antes de dos meses habría que repetir elecciones. Un futurible poco probable.
3: Otras cosas, el consejero de Salud ha criticado con dureza la actitud del Ministerio de Sanidad, al que acusa de indiferencia ante el conflicto de los médicos, que han realizado 6 convocatorias de huelga en los últimos 5 meses contra el Estatuto Marco que les quiere imponer, asegura el Gobierno Central, Araceli Limón.
6: Antonio Sanz eleva las pérdidas del Servicio Andaluz de Salud a 200 millones de euros e insisten en que la ministra Mónica García ha de ser destituida.
8: Estamos ante una auténtica pirómana política de la sanidad pública, que está más centrada en su candidatura a las elecciones que en buscar soluciones al conflicto con los médicos. En el curso que ahora termina no ha tenido, fíjense, ni un segundo para dialogar y alcanzar un acuerdo que haya evitado las 6 huelgas de médicos encadenadas contra el Estatuto Marco del gobierno de Sánchez.
6: El consejero afirma que las 6 huelgas de médicos contra el gobierno central desde el mes de diciembre han anulado 1,5 millones de actos sanitarios en Andalucía. Además, los sindicatos profesionales anuncian que a la vuelta de las vacaciones continuarán con una huelga indefinida en otoño. Rafael Ojeda es presidente del Sindicato Médico de Andalucía.
9: Lo que nosotros podemos decir es que la movilización va a continuar hasta que obtengamos nuestro objetivo y que en octubre, si siguen las condiciones actuales, se convocaría una huelga indefinida a nivel nacional.
3: Pues una mujer ha sido condenada a 6 meses de prisión por delito de atentado y otros 6 meses por delito de amenazas para esta mujer de la localidad gaditana de Prado del Rey, que zarandeó, insultó a una médica y a una celadora, Marga Negrín.
10: La sentencia recoge como hechos probados que en enero de 2019 una médica salió de su consulta a la sala de espera para solicitar silencio a los usuarios, momento en el que la condenada y otra persona le agarraron por el brazo y la zarandearon mientras proferían insultos y amenazas. Durante el incidente, una celadora que intentó intervenir para separar a las agresoras fue igualmente objeto de insultos y amenazas. La condenada continuó insultando a la médica días después en el pueblo, llegando a a perseguirla para intimidarla e incluso amenazó a ambas trabajadoras delante del juez en la propia sala de vistas del juzgado. Junto a las penas de cárcel se le impone la prohibición de aproximarse a las perjudicadas a menos de 200 metros de su domicilio durante un año, además de una indemnización para ambas de 200 euros.
3: Y hoy es el Día de la Esclerosis Lateral Amiotrófica, la ELA. Los pacientes piden más apoyo y más medios para combatir esta enfermedad. En el Hospital San Cecilio de Granada hay una unidad pionera para atender a pacientes familiares y cuidadores. Jesús Toral.
1: La ELA es una enfermedad neurodegenerativa incurable que destruye progresivamente las neuronas motoras. Los enfermos acusan debilidad muscular, pérdida de movilidad y en etapas avanzadas dificultad para hablar, tragar y respirar. Noemí era comercial y un día su voz comenzó a cambiar. Le detectaron esclerosis lateral amiotrófica, como explica su marido Raúl.
7: Te replanteas toda la vida de ella, nuestra, de nuestra hija, de nuestra familia, nuestro futuro, nuestros planes.
1: Raquel Piñar es jefa de neurología del Hospital Clínico San Cecilio de Granada, donde cuentan con una unidad interdisciplinar de ELA para atender y apoyar a pacientes, familiares y cuidadores.
11: Hay mucha variabilidad interindividual entre las distintas personas que tienen la enfermedad y eso hace pues que nosotros nos adaptemos un poco al seguimiento en función de las necesidades del paciente.
1: Junto a Noemí, Daniel protagoniza un cortometraje, Vidas Paralelas, en el que cuenta su día a día con la enfermedad.
12: Hay esperanza, hay lugar para autorrealizarse y aprovechar al máximo la vida que te queda.
1: Todos coinciden en pedir más apoyo para pacientes y familias.
3: El Ministerio de Sanidad además ha dado por cerrada la gestión del brote de hantavirus después de que todas las personas en seguimiento hayan finalizado la cuarentena con resultados negativos y tras el alta hospital área de los dos casos positivos, Mariló Rico.
13: Según el Ministerio de Sanidad, todas las personas que permanecían en seguimiento por el brote de hantavirus han completado ya el periodo de cuarentena establecido por las autoridades sanitarias. En todos los casos, las pruebas PCR correspondientes han dado resultado negativo, por lo que ya pueden abandonar sus domicilios y retomar su actividad habitual. Se termina así el brote de hantavirus originado en el crucero Ondius, que zarpó el pasado 1 de abril del sur de Argentina para cruzar el Atlántico Sur con pasajeros de diferentes nacionalidades. Durante el crucero, tres personas murieron y otras cuatro presentaron síntomas.
3: Tarragona ha rendido homenaje este domingo a los tres menores fallecidos tras el trágico accidente ocurrido el pasado viernes en la playa de La Arrabasada. Centenares de personas se han concentrado frente al ayuntamiento para participar en un sentido minuto de silencio que ha estado enmarcado por la emoción, el dolor y la consternación. El acto, encabezado por el presidente de la Generalitat, Salvador Illa, ha concluido con un largo aplauso en recuerdo de los chicos. El tercer menor, que estaba en estado crítico en el hospital tras el accidente, ha muerto esta noche. Con él son tres ya los menores que han muerto en esta tragedia. Hoy es el segundo día de luto oficial de los tres decretados por el Ayuntamiento de Tarragona.

0: 2:23. Hoy arranca en Suiza una cumbre entre las delegaciones de Estados Unidos y de Irán para avanzar hacia las negociaciones de paz entre ambos países. En las últimas horas la tensión ha crecido debido a que Israel ha continuado bombardeando el sur del Líbano, causando más de 25 muertos. En respuesta, Irán ha vuelto a cerrar este sábado por la tarde el estrecho de Hormuz. Mariló.
1: Las delegaciones de ambos países ya están en Suiza, en el Palacio de Burkenstone, un complejo hotelero protegido por enormes medidas de seguridad. Allí, Irán y Estados Unidos buscan llegar a un acuerdo para poner fin a 4 meses de guerra. Vance ha llegado a primera hora de este sábado. La delegación iraní, encabezada por el presidente del Parlamento, Mohammed Baqer Khalibaf, lo hizo anoche. El gran escollo es que Israel y Hezbollah respeten la tregua que comenzaron el pasado viernes. Irán, que anoche volvió a cerrar el estrecho de Hormuz por los ataques de Netanyahu, en el sur del Líbano, dice que el principal paso mundial de petróleo no se restablecerá hasta que Washington meta en vereda a su pupilo israelí.
0: Y más de 41 millones de colombianos deciden este domingo el rumbo del país en una segunda vuelta marcada por el ascenso de la extrema derecha respaldada por Donald Trump. Este 21 de junio los colombianos vuelven a las urnas para elegir presidente en una segunda vuelta que ha dividido al país tras una campaña muy polarizada. Hay dos modelos en juego muy claros: la continuidad de las políticas sociales y los acuerdos de paz que defiende la izquierda con Iván Cepeda, o un cambio radical hacia la mano de hierro contra la delincuencia y los narcos que promete el candidato de la extrema derecha, Abelardo de la Espriela. Son las 2:24 y cambiamos de asunto. Cierra la campaña de la Almadraba de Tarifa con menos capturas de las esperadas, pese a que se han cubierto las casi 400 toneladas asignadas. Apenas han logrado hacerse con el cupo adicional de 120 BEA 10.
2: Un cupo que se ha quedado finalmente en poco más de la mitad, Francisco Javier Beas, del Comité de Empresa.
3: Hemos cogido cerca de las 400 toneladas que teníamos titular. Eso lo hemos cogido. Y ahora el dueño ha comprado varias toneladas y a nosotros pues nos ha dado 120.000 kilos. Y de los 120.000 kilos habremos cogido unos 50-70.000 kilos y los demás pues no lo hemos podido coger porque no teníamos pescado.
2: Los motivos han sido varios. Una rotura en la almadraba ha provocado que se pierdan muchos ejemplares. También debido a las exigencias en los tamaños de los atunes, que han tenido que ir soltando a muchos.
3: Teníamos atún bastante, pero ha soltado más. Ha empezado a soltar y nos hemos quedado sin pescado. Luego también hemos tenido una avería. El almadraba hemos tenido una avería, se ha partido una cosa importante. Y si habría algún pescado, pues ha ido. Hemos soltado 108.000. Lo que pasa que aquí ahora la pega que es, que si este es chico, que si este es grande, que si este no, que si este es VIP. Hemos empezado a soltar desde el primer día de la levantada. Menos mal que ha ido entrando y al final, de tanto que hemos cortado, menos mal que hemos cogido la cuota nuestra titular.
2: Sí, porque la cuota fijada para las 4 almadrabas de la provincia ha sido de algo más de 1.800 toneladas, repartidas entre las 500 de Barbate, 450 para Conil, 470 para Zahara de los Atunes y las casi 390 para Tarifa. Una cuota de pesca que se definió el pasado noviembre después de la reunión en Sevilla de la Comisión Internacional para la Conservación del Atún Atlántico. Tras 3 años consecutivos con el total admisible de capturas congelado, el ICAT acordó una subida del 17% de toda la cuota europea.
0: Y en los deportes, felicitamos de nuevo al Málaga, que jugará la próxima temporada en Primera División. Los malagueños se impusieron anoche en la final por el ascenso por 1-2 al Almería, que otro año más se queda a las puertas. Así que la noche, Jerónimo Alonso, ha sido de locura y de celebraciones en Málaga. Buenas tardes.
4: Hola Luisa, buenas tardes. Málaga está instalada desde ayer a las 11:30 de la noche en el estado de felicidad. Todo gracias a un equipo de chavales que han conseguido lo que nadie pensaba: volver a Primera División 8 años después. Anoche se acabó un periplo duro para el Málaga, un equipo que todavía está en situación concursal, pero que ya puede presumir de haber vuelto a la élite futbolística. Miles de personas lo han celebrado en Málaga capital y la provincia. Los claxones de los coches han sonado toda la madrugada para celebrar la victoria lograda frente a la Almería. El Málaga se impuso por 1-2 en la final por el ascenso a la Almería, triunfo merecido de este grupo de jóvenes con talento y que proceden muchos de ellos de la cantera. Los goles de Chupe de la Rubia sonaron así en la gran jugada de Canal Sur Radio.
5: Va a llegar para Chupe, Chupe tira, gol, gol, gol, gol, gol.

0: Sigue Chupé, sigue Chupé, mete la pelota a la frontal del área, lanzamiento, gol. ¡Qué golazo acaba de marcar la Rubia! ¡Gol, gol, gol, gol, gol, gol, gol, gol, gol!
1: Los dos goleadores estaban eufóricos. Chupe se acordó de los incidentes previos al partido, ya que el autobús del Málaga fue apedreado por seguidores de la Almería.
2: Se me llegaban las palabras, recibimiento que hemos tenido hoy aquí, pero yo siempre lo digo, que se habla en el campo, que fuera, a lo mejor no han tenido el comportamiento adecuado las dos veces que hemos venido, y se lo hemos demostrado en el verde, que es donde importa.
1: De la Rubia, con su gol, puso la rúbrica a una temporada excepcional.
3: Al final, creo que el destino me tenía una preparada. No sé si es el gol del ascenso el mío o el de Chupe, pero lo hemos conseguido y ahora nos recibe en Málaga con la gente.
1: Pero el gran responsable del ascenso es Juanfran Funes. El entrenador del Málaga cogió este equipo con la temporada ya empezada, casi en descenso, y ha logrado subirlo a primera. Una historia digna para los guionistas de Hollywood.
4: Bueno, ahora sí quieren que haga una serie en Netflix, pero que sepan cuando la hagan, que sepan cuando la hagan, esto es mérito de ellos, esto es mérito de ellos. Ha sido un lujo poder verlos cada día, ¿eh?
1: La parte dura del fútbol la representa hoy el Almería, segundo año consecutivo que se queda sin ascenso en el playoff. Veremos el futuro de Rubi. Hay muchas voces que piden ya un cambio en el banquillo. Anoche se le vio abatido, pero hablando del nuevo proyecto.
5: Es verdad que lo hemos intentado hasta el final, hemos llegado hasta la última puertecita que no hemos conseguido traspasar, pero que el futbolista tiene que aprender también, todos hemos de aprender de este momento para hacernos más fuertes y poner ya la primera piedra para construir un nuevo intento.
1: La fiesta de los jugadores del Málaga con la afición será el próximo lunes por la tarde. Habrá rúa y visita a las instituciones. Nos centramos ahora en el Mundial porque en unas horas juega España su segundo partido. Será a las 6 de la tarde frente a Arabia Saudí. Desde las 5 lo vamos a contar en la gran jugada de Canal Sur Radio. Parece que se avecinan cambios en la selección por lo que dijo ayer Luis de la Fuente. Dani Olmo podría entrar en el equipo titular sustituyendo a Gavi. Tal vez también Jeremy Pino. Y la gran duda es saber si Lamine Yamal será titular o no. El plan es que juegue solo 45 minutos. El seleccionador dijo anoche que no cree que la presión afecta a los jugadores y reconoció que estos están picados. Así lo dijo tras el empate frente a Cabo Verde en el primer partido.
6: Los futbolistas sí leen todo y a ellos sí les puede afectar más o menos. Pero que están acostumbrados a vivir con este ritmo de vida, de información, pues bueno, me parece fenomenal. Lo llevan bien. Pero lo que sí os digo con total garantía de que es así, están muy picados, muy picados. Y seguro que mañana la cara va a ser totalmente diferente.
1: Otros resultados en el Mundial. Ayer Países Bajos ganó 5-1 a Suecia. Alemania se impuso con dificultad 2-1 a Costa de Marfil. Ecuador y Curazao han empatado esta madrugada a 0 y Japón ha ganado 4-0 a Turquía. Hoy, además del partido de España, tendremos Bélgica-Irán a las 9 de la noche y Uruguay-Cabo Verde a las 12. Todo en el deporte, sigan escuchando Canal Sur Radio.
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13: 2:32. Mañana lunes terminan las clases para los más pequeños y en casa empieza la organización de las nuevas rutinas del verano. Con el fin del horario escolar vuelve el debate por el uso de los móviles y las pantallas. Ante esto, los expertos aconsejan ser más flexibles durante las vacaciones, pero recomiendan no superar nunca las 2 horas diarias de entretenimiento digital. Elena Colchero.
14: Dar ejemplo es la mejor manera de enseñar a nuestros hijos. Las normas claras para todos y a cumplirlas. Domingo Hidalgo es miembro del Colegio Profesional de Psicología de Andalucía Occidental.
15: Y si te he dicho que esta mañana me vas a ayudar en casa y vamos luego a salir al súper a comprar, luego te dejo un rato el teléfono o te dejo un rato la tablet. Si no lo hace, pues lógicamente no lo va a coger. Y cumplir eso, que a veces es complejo.
14: Los expertos recomiendan organizar el verano de los niños en 3 bloques claros: diversión, obligaciones y descanso. En primer lugar, priorizar la actividad física, los juegos de agua y los reencuentros con amigos. El segundo bloque incluye tareas como el repaso escolar o aprender a tocar un instrumento. Y por último, el descanso es clave. Y si duermen siesta, no más de 20 minutos para no alterar el sueño de la noche.
15: Intentar que se acuesten en torno a las 11 de la noche, con la idea de que duerman sus 10 horitas y a eso de las 9 pues se despierten por la mañana.
14: Son consejos para arrancar las vacaciones escolares con buen pie.
13: Y Andalucía triunfa en la primera edición de los premios Anillos de Oro a las mejores series. 13 de las 23 categorías han recaído en profesionales e instituciones de nuestra tierra como la Andalucía Film Commission. En Tenerife se ha celebrado la gala de entrega. Allí se encuentra Carlos López. Buenas tardes.
16: Hola, buenas tardes. Andalucía destaca en esta primera gala de entrega de los premios Anillos de Oro con producciones tan destacadas como Anatomía de un Instante, que opta a galardón en 7 categorías. La serie que compite más apartados de los premios, una revelación con nombres propios de nuestra tierra como Alberto Rodríguez o Rafa Cobos, que confía en tener una alegría esta noche.
17: Siempre especulo con esa posibilidad, sería fantástico, porque yo creo que son unos premios que tienen un nivelazo, que creo que son bastante oportunos porque estamos viviendo un momento fantástico en el mundo de la televisión.
16: También lo espera Piluca Querol, directora de la Andalucía Film Commission, que opta al premio a la mejor Film Commission del país, aunque hace una reivindicación al gobierno central, una fiscalidad igual para todos.
18: Tendría que cambiar desde la Constitución o acuerdos desde el gobierno central.
16: La gala de entrega de los premios Anillos de Oro se podrá ver en el canal de YouTube de los premios, es decir, Premios Anillos de Oro.
13: Pues lamentablemente no es la crónica que les íbamos a ofrecer. Esta es la crónica que hizo ayer nuestro compañero Carlos. La de hoy podremos ofrecérselo a lo largo de la tarde en los espacios de boletines de aquí, de la Radio Pública de Andalucía. Con la retirada de unos moluscos protegidos por medio ambiente, este lunes 22 de junio comienzan las obras en la playa de los Baños del Carmen, una demanda histórica en la ciudad que va a permitir ampliar la anchura de esta playa de los 10 metros actuales a los 37 metros. Se van a construir 2 espigones de 100 metros. La obra está presupuestada en 5 millones de euros. Eduardo Ramos.
19: La Junta ya ha dado luz verde para el traslado de estas lapas, una especie protegida cuya presencia bloqueaba el inicio de las obras. Una vez retiradas, comenzará la construcción de 2 espigones, uno superficial y otro semisumergido. Javier Salas es el subdelegado del Gobierno en Málaga.
20: Que este mismo lunes comenzarán los trabajos para la recuperación de la playa de los Baños del Carmen, con un plazo de ejecución de 9 meses... así que creo que es una muy buena noticia para la ciudad de Málaga, una actuación que se lleva reclamando muchísimos años.
19: La obra se completará con el aporte de 70.000 metros cúbicos de arena procedente de arroyo cercano. Ángel González, jefe de demarcación de costas.
21: A partir de ahí ya lo que iniciaremos en ese momento es propiamente las actuaciones de el proyecto que todos conocéis, que es la creación de los 2 espigones, uno semisumergido y otro emergido, de 100 metros más o menos de extensión cada uno, en una L oblicua.
19: Para el mes de abril deberían estar terminadas estas actuaciones.
13: Y el vino que tomó el emperador Carlos V en su viaje a Granada volverá a degustarse en la Alhambra 500 años después, hoy dentro del marco del Festival Internacional de Música y Danza y del 500 aniversario de la presencia del emperador en el recinto nazarí. El palacio que lleva su nombre será el testigo de este evento. Luis Javier López.
0: Este domingo se cumple medio siglo exacto de la llegada del emperador acompañado de su esposa Isabel de Portugal a la ciudad donde dejaría una huella notable. El palacio renacentista que ideó en pleno corazón de la Alhambra, la fundación de la Universidad Granadina o un buen número de recintos patrimoniales que llevaron el apellido de imperiales son su legado. Para homenajear al regio personaje se ha recuperado una tradición histórica vinculada al vino de Alcalá la Real, el único que entraba en la Alhambra en compensación por la pérdida del poder político y estratégico de este municipio jiennense. Francisco Sánchez Montes, catedrático experto en Carlos V.
2: Sí, ahí se mezcla una feliz coincidencia, porque lo que se conmemora es precisamente todo lo que significa la coronación en aquí grande del emperador. Es cierto que al emperador le gustaba el vino, le gustaba la cerveza, era de uso y corría la cerveza por la corte. La buena mesa le encantaba al emperador Carlos.
0: Habrá un vino blanco chardonnay y un tinto envejecido 23 meses en barricas de roble francés. El menú musical incluye las piezas del siglo XVI y también la de la coronación de Gombert.
13: Hay muchas ofertas en toda Andalucía para pasar un buen fin de semana, divertirnos y entretenernos, pues el humor y la música son las propuestas para este domingo en Málaga, José Valero.
22: Montamos en el coche y al montarnos, 5 minutos de silencio, y rompió el silencio para decirme, por cierto, digo, ¿qué? Dice, ¿tú sabes otro que se está muriendo?
23: Es el humorista Manu Sánchez que interviene en el Mare Nostrum Fuengirola dentro del ciclo de comedia que ha organizado este festival a partir de las 9:30 de la noche. Su humor irónico de la vida con su particular visión en su espectáculo Entregamos. Isego es una de las bandas y artistas que intervienen hoy en el Festival Solaris Nerja en el playazo de esta localidad. También intervienen Ginebras, Puña Dragón, La Milagrosa, Neverland Bari o Rata. En su nuevo proyecto, La Academia Nocturna, Santiago Auserón reelabora en directo algunas de las mejores canciones de su trayectoria en Radio Futura o como Juan Perro, y estrena otras acompañado por un grupo de músicos. El rhythm and blues, el jazz, el rock, el soul se funden en la Academia Nocturna, hoy domingo a partir de las 8 de la tarde en el Teatro Cervantes.
24: Los lazos marineros son traidores.
13: El Ayuntamiento de Córdoba ha firmado un convenio con el Museo Arqueológico Nacional para la cesión de 33 piezas para la exposición Córdoba Romana, la ciudad oculta. Amplía los datos Miguel Vallecillo.
25: Se trata de una muestra que se va a celebrar en Córdoba desde noviembre de este año a febrero del 2027, sobre el pasado romano de la capital cordobesa. Se formaliza la cesión de 33 piezas provenientes del fondo del Museo Arqueológico Nacional para que formen parte de esa muestra temporal de Córdoba. Miguel Ángel Torrico, portavoz del equipo de gobierno del Ayuntamiento de Córdoba.
26: Una importante colección donde pues se da también obra de otro museo, en este caso pues lo que se formaliza la cesión en los términos, lógicamente, de adquirir seguros, adquirir condiciones de transporte y adquirir unas condiciones de seguridad de las piezas que estén acordes con la importancia de las mismas.
25: Se trata de una muestra de gran formato que se desarrolla el próximo otoño en Córdoba con varias sedes como continente de la muestra.
13: Fin de semana también grande en la localidad onubense de San Juan del Puerto, que está inmersa en sus fiestas patronales en honor a San Juan Bautista. Pilar La Huerta.
27: Las fiestas comenzaron el pasado 17 y acabarán el día 24, el día de San Juan. Uno de los grandes atractivos es el programa taurino popular, los tradicionales encierros y capeas que congregan todos los días a numerosos aficionados en la calle Pozo Nuevo. Muchos son los visitantes que se acercan para participar en ellos. Además hay novilladas y una exhibición de habilidades y destrezas taurinas. La alcaldesa del municipio, Rocío Cárdenas.
28: Son unas fiestas que no vivimos solamente para los sanjuaneros y sanjuaneras. Dentro de nuestra propia idiosincrasia como pueblo, nuestras fiestas están pensadas para mostrar a San Juan como un pueblo unido, un pueblo que tiene una forma muy peculiar de entender la convivencia.
27: El recinto ferial se convierte cada noche en el epicentro del ocio con una amplia oferta musical distribuida en dos espacios diferenciados para llegar a todos los públicos.
13: Desde que vio cachalotes en el estrecho con 4 años, su mundo es el mar y los seres que lo habitan. Ahora con 17, Natalia Rodríguez se ha embarcado en un proyecto fantástico. Sin aletas no hay paraíso. Cuéntanos, Salud Botaro.
29: Eliminar del imaginario colectivo la mala fama que tienen los tiburones pese a su papel clave en el ecosistema y protegerlos de una práctica cruel, el finning, que aún pervive en Asia.
30: Sufren finning
1: que es cuando le cortan las aletas a los tiburones y los tiran al agua vivo.
29: Buceadora de aguas profundas, amiga de los cetáceos, Natalia es embajadora del Pacto Climático Europeo. En unos días alzará su voz en Bruselas para alertar del peligro de los ruidos en zonas como el Estrecho de Gibraltar.
1: Para intentar regular el paso de los ferries y de los fast ferries por el Estrecho de Gibraltar, debido a que los ferries producen una cavitación muy alta y eso hace que los cetáceos no se puedan comunicar bien, ya que se comunican con la ecolocalización.
29: Mientras, sigue con su lucha, destinará lo recaudado con su libro Sin aletas, no hay paraíso, a la Fundación Oceana.
13: 2:43, uno de cada 20 españoles tiene orejas prominentes o lo que se suele llamar coloquialmente orejas de soplillo. Se trata de la variación congénita craneofacial más frecuente. Para ponerle remedio existe la otoplastia, la cirugía estética que corrige la forma de las orejas y que cubre el Servicio Andaluz de Salud en la infancia. En los últimos 5 años, los hospitales públicos en Andalucía han realizado más de 1.500 de estas intervenciones, Mariló Rico.
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0: sombrío. Con este tema Cuéntame al oído de La Oreja de Van Gogh les contamos que uno de cada 20 españoles tiene orejas de soplillo, orejas prominentes. Se trata de la variación congénita craneofacial más frecuente. Para ponerle remedio existe la otoplastia, la cirugía estética que corrige la forma de las orejas, algo que cubre el Servicio Andaluz de Salud en el caso de los niños, de los más pequeños. En los últimos 5 años, los hospitales públicos en Andalucía han realizado más de 1.500 de estas intervenciones. El Servicio Andaluz de Salud las financia en el caso de los pequeños, si es que el pequeño lleva mal tener esas orejas de soplillo.
1: Se estima que el 5% de la población mundial y española tiene orejas de soplillo o en asas. No se trata de ninguna enfermedad, sino de una deformidad que puede derivar, sobre todo en los niños, en problemas psicológicos. Por ello, los expertos remarcan que la operación de orejas en asas en la infancia no es una cuestión estética, sino un ejemplo de cirugía plástica y reparadora con el objetivo de evitar problemas emocionales en los menores. Lo explica la doctora Rosa Paredes, jefa de cirugía pediátrica del Hospital Reina Sofía de Córdoba.
2: Las orejas en soplillo no es una patología ni es ninguna enfermedad, porque a pesar de que no hay una alteración de la audición, sí es verdad que en pediatría se producen trastornos psíquicos. Es que los niños están sometidos a burlas y situaciones de acoso escolar. Entonces esto afecta la autoestima del niño y le ocasiona trastornos psicológicos que además en el futuro pueden derivar en trastornos depresivos, trastornos de ansiedad, alimentarios. Entonces, por eso en la infancia sí se opera y está dentro de la cartera de servicios de la sanidad pública.
1: Los menores candidatos a realizarse una otoplastia se someten a un estudio psicológico para conocer si realmente la deformidad les afecta en su día a día. Es el caso de Marcos, de 9 años, que acaba de operarse. Su madre, Reyes, nos ha contado el momento en el que Marcos empezó a acomplejarse.
3: Esto nunca le había causado ningún problema. Es verdad, bueno, que nosotros le veíamos las orejitas separadas, ¿no? Y una tarde, estando en el parque, se acercó un niño. Tenía unos 6 añitos aproximadamente y le dijo, uy, ¿te pareces a Dumbo? Y me dijo, mami, ¿quién es Dumbo? Y le dije, bueno, es una película de un elefante, pero bueno, tú no le eches cuenta al niño. Se quedó todo como ahí, ¿no? Es verdad que él es un niño muy sociable, que nunca le ha causado ningún problema y tal, hasta ese día. Entonces, claro, ya él empezó a decir, mami, tengo las orejas grandes, mami, tengo las orejitas separadas.
1: La otoplastia es una cirugía relativamente sencilla, dura 1 hora y media y tiene una tasa bajísima de complicaciones. Más de 9 de cada 10 pacientes que se operan quedan satisfechos. Después de la intervención, el menor debe llevar por un tiempo una banda que le sujete las orejas. Marcos, según su madre, ha llevado muy bien el posoperatorio.
3: Ha salido estupendamente, ha sido todo muy rápido. Teníamos miedo, un poco de miedo a lo que es el posoperatorio, pero ha sido una recuperación muy rápida. Solamente ha tenido un dolor, pero un dolor soportable.
1: La edad para que un niño se opere de las orejas de soplillo es a partir de los 6 años, cuando el pabellón auricular está desarrollado y maduro. Lo ideal, según la doctora Paredes, es que se opere antes de que el menor haga la comunión. En el Reina Sofía, cada año se realizan unas 30 otoplastias.
2: Nosotros generalmente los operamos casi siempre antes de la comunión, porque es verdad que quieren que en las fotos de la comunión y demás pues no salgan con las orejas así.
1: Precisamente Marcos hace este año la comunión y así de contento está.
4: Básicamente solo me dolió los 2 primeros días, sobre todo por la noche porque solo podía dormir boca arriba y no estoy acostumbrado. Yo me miro en el espejo y estoy muy guapo y le pregunto a mis padres si estoy guapo con las orejitas.
1: El consejo que los expertos dan a los padres es vigilar el comportamiento del niño y ante la sospecha de que las orejas le produzcan algún tipo de trauma, consultar las posibles soluciones con un especialista o con su médico de familia.

0: Más del 70% de la población de entre 16 y 24 años prefiere ver las series y películas en su versión original, según datos de una de las principales plataformas de contenidos. Conocemos los hábitos de los españoles a la hora de ver cine o televisión.
1: Más del 60% de la población entre 16 y 24 años prefiere ver las series y las películas en su versión original, según datos de una de las principales plataformas de contenidos. Estos hábitos entre la población más joven son muy favorables en el aprendizaje de una segunda lengua, como afirma el profesor del Instituto de Idiomas de la Universidad de Sevilla, Steve Good.
2: Sí, siempre es recomendable ver una película o una serie en versión original.
3: Claro, es algo que mis alumnos me preguntan. Mi recomendación es siempre intente ver algo que has visto antes en español. Que si ya sabes el argumento, no tienes que pensar en la historia, sino en el idioma.
1: La mayoría de los jóvenes prefiere escuchar la voz de los protagonistas de sus series y películas favoritas en su lengua materna, porque dobladas pierden en interpretación. Eso es lo que piensa Leo Quiles, un joven de 15 años.
4: Yo llevo desde pequeño viendo películas en versión original porque mi familia me han inculcado esos valores de pues, conocer la verdadera voz de los actores y actrices. También para hacerme el oído del idioma y escuchar pues, su distinto acento y el sentimiento que realmente quieren transmitir.
1: Esta es la versión original de Una noche en la ópera.
5: I've been sitting right here since 7 o'clock.
6: Yes, with your back to me. When I invite a woman to dinner, I expect her to look at my face. That's the price she has to pay.
1: Y esta otra, los hermanos Mac doblados.
7: Señor Driftwood.
8: Caramba, señora Claypool, ¿qué tal?
7: Señor Driftwood, usted me había invitado a cenar aquí a las 7. Son las 8 y estamos sin cenar.
8: ¿Cómo que no? Yo acabo de zamparme la mejor comilona de mi vida y usted sin darse cuenta.
7: ¿Qué pretende decir? Estoy aquí desde las 7 menos 4.
8: Dándome la espalda. Cuando yo invito a una mujer, lo menos que puedo pedir es que mire mi bigote. Es el precio que tiene que pagar.
7: En su cuenta, señor.
8: $9.40, vaya un abuso. Yo que usted no lo pagaría.
1: ¿Encuentran alguna diferencia? Sin embargo, 1 de cada 10 usuarios opta por visionar las propuestas audiovisuales dobladas y no en su idioma original. Así lo confirma Víctor Godet, responsable de comunicación de Charsat.
9: A día de hoy hay muchas opciones y muchas plataformas para elegir en qué idioma quieres ver la serie o la película, ya no solo que tiene las de Estados Unidos, sino europeas o de cualquier país. En España, por comodidad o incluso por cultura, los usuarios prefieren verlo con una versión doblada.
1: El auge del streaming ha cambiado la forma de consumir contenidos y también el número de usuarios. Según la Comisión Nacional de los Mercados y la Competencia, más del 60% de los hogares españoles con internet utiliza algún tipo de plataforma y cerca del 80% de la población cuenta con al menos una suscripción de pago. Cada vez es más frecuente combinar varios servicios al mismo tiempo. 6 de cada 10 hogares utilizan más de una plataforma para acceder a distintos catálogos y contenidos y compartir suscripciones entre usuarios reduciendo coste, como afirma Carlos Dorado, un usuario de varias cuentas.
10: Además de abaratar coste, considero que compartir plataformas también puede facilitar que todos juntos puedan divertirse y tener un entretenimiento más positivo a la hora de juntarse y sin necesidad de tener tantísimas cuentas individuales que lo único que hacen es que la experiencia no sea tan compartida.
1: Las plataformas ofrecen cada vez más opciones, sin embargo, los hábitos del público siguen marcando la diferencia. Mientras los más jóvenes apuestan por escuchar las producciones en su idioma original, la mayoría de los espectadores andaluces continúa prefiriendo el castellano para disfrutar de series y películas desde casa, una forma de consumir entretenimiento que evoluciona al mismo ritmo.

0: Andalucía, 2:55, a punto de terminar este informativo. Les vamos a hacer un resumen de las principales noticias que les llevamos contando desde hace aproximadamente una hora y que componen la actualidad de este domingo 21 de junio. Una persona ha muerto y otras 1.700 han sido evacuadas como consecuencia de un tremendo incendio en el hotel Viva Dominicus Beach de República Dominicana. Esa es una noticia. Noticia de última hora que les ofrecemos. También les contamos que la apertura por parte del juez Peinado del juicio oral sobre Begoña Gómez y su asesora en Moncloa está moviendo y de qué manera el mundo político y judicial. La última noticia que tenemos es la de que la defensa de la mujer del presidente ha interpuesto una denuncia a Peinado ante el Consejo General del Poder Judicial por considerar que se vulneró ayer su derecho de defensa. La ministra Diana Morán se ha referido a este auto del juez Peinado como una persecución política.
1: En el que demuestra básicamente que su causa ha sido desde el primer momento una causa política. Las medidas que ha adoptado de manera cautelar contra Begoña Gómez son sorprendentes y desde luego no tienen ningún sentido judicial.
0: Es solo una de las múltiples reacciones que se han producido en las últimas horas en el Partido Socialista contra este auto. En el Partido Popular, por el contrario, acusan a Pedro Sánchez de intentar intimidar a los jueces para que su mujer salga sin ningún problema de este caso. Cuca Gamarra.
2: Veremos si ese procedimiento judicial termina o no en condena. Eso es el ámbito del derecho penal. Pero lo que está claro es que hay una responsabilidad política y hay una responsabilidad política que sí afecta también a este debate y es la responsabilidad política de que Moncloa se haya convertido en un centro de tráfico de influencias.
0: El Consejo General del Poder Judicial se va a reunir mañana en una reunión con carácter de urgencia para ver si expedientan al juez Peinado. Los sindicatos policiales han salido en tromba a criticar el auto del juez, que insinúa que los escoltas podrían ayudar a huir del país a Begoña Gómez. Y en estos momentos hay varios incendios activos en nuestra comunidad. El que más nos ocupa a esta hora es el que ha comenzado esta mañana en la localidad sevillana del Pedroso. La carretera A432, que ha permanecido cortada hasta el mediodía como consecuencia del fuego, acaba de reabrirse, lo confirma el alcalde Sergio Vela.
3: Han estado rapidísimo, tenemos un centro forestal en el mismo Pedroso y los medios han estado muy rápidos. Estoy en medio de la carretera porque estamos en el cementerio, justo para que la gente no vaya muy ligero, para que no, porque hay un carril cortado, está pegado a la carretera el incendio.
0: El incendio forestal declarado esta madrugada en Órgiva, en la Alpujarra granadina, en el que hubo que desalojar a 35 personas que ya han podido volver a sus casas, se encuentran estabilizado. A las 10:24 de la mañana ha entrado el verano oficialmente. La Agencia Estatal de Meteorología ha activado para este domingo varios avisos naranjas por altas temperaturas en Córdoba y Jaén y amarillos en Almería, Granada y Sevilla hasta las 9 de la noche. Ha sido una noche de fiesta en Málaga para celebrar el ascenso de su equipo a Primera División después de 8 años en la segunda. La celebración de este ascenso, según ha confirmado el alcalde Francisco de la Torre, será mañana por la tarde en la ciudad y decepción en Almería. Esperamos que pueda ser el año que viene. Manuel Carrasco ha terminado con éxito total sus 4 conciertos en Sevilla. Anoche invitó amigos al escenario. Arcángel se arrancó por fandangos.
4: ¿Tú no te vas a tirar un fandanguito aquí para la gente o qué? Lo deberíamos, ¿no? Yo creo que esta gente para Dios no se lo merece.
0: Pues con la música de uno de nuestros grandes nos despedimos. Gracias por su atención. Recuerden que Canal Sur renueva la información en sus boletines horarios y que esta tarde juega España contra Arabia Saudí a partir de las 6:00 p.m. Disfruten, son las 3:00 p.m. en Andalucía.
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1: El río Corbones, uno de los últimos afluentes importantes del Guadalquivir por su margen izquierda y uno de los pocos que nace en la provincia de Málaga. Chema Suárez.
2: El río Corbones nace a los pies de Sierra Blanquilla, en Cañete la Real, en Málaga, y recorre 177 kilómetros hasta desembocar en el Guadalquivir, ya en Alcolea del Río, en Sevilla. El río Corbones es un corredor natural para la fauna y tiene un gran valor medioambiental, ya que en sus aguas se pueden encontrar nutrias y una especie de pez en peligro de extinción, el calandino. Sin embargo, la degradación del río es importante. La Junta de Andalucía, la Diputación Provincial, el Gobierno Central y la Unión Europea han acometido actuaciones en los últimos años para poder mejorar su conservación. La degradación se debe a la acción del hombre, ya que la mayoría de su cauce discurre por la campiña sevillana con cultivos extensivos y con mucha actividad ganadera. Además, todavía hay pueblos que vierten sus aguas directamente al río sin depurar, lo que aumenta de forma considerable la contaminación. Los pozos ilegales y el hecho de que el agua esté represada a la altura de la Puebla de Cazalla también provoca que, en ausencia de lluvias, el cauce llegue a secarse en algunos tramos. Pese a estos problemas, a lo largo del río Corbones existen parajes de especial interés natural. En el Diccionario Histórico Geográfico de España, realizado por Pascual Madoz en el siglo XIX, ya hay referencias al río Corbones. En esta obra se dice que el Corbones tiene cerca de su desembocadura unas charcas con aguas medicinales con admirables efectos para la curación de úlceras.
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1: Albucasis es el padre de la cirugía moderna. Hablamos del médico cordobés al que se le considera fundador de la cirugía moderna. Nació en Córdoba en el siglo X. Su nombre es impronunciable para nosotros, suena tal que así: Abul Qasim Kakaf Ibn al-Abbas al-Zahrawi. Afortunadamente es más conocido como Albucasis o Albucasis. Albucasis escribió una completísima enciclopedia de medicina llamada El Tasrif, 30 volúmenes donde el médico cordobés agrupó todo lo que sabía de medicina, de farmacia y de cirugía. Unos libros de consulta que fueron tan importantes en su época que se tradujeron al latín, al provenzal y al hebreo y que se usaron durante siglos. Albucasis fue el primero en utilizar hilo de seda para las suturas y sus intervenciones están minuciosamente detalladas en su obra. Allí podemos leer cómo operaba los ojos, la garganta o cómo se anticipó 10 siglos a la litotricia, es decir, a romper las piedras de la vejiga. Entendía de ginecología, de urología y hasta fue un experto cirujano maxilofacial. Es sorprendente ver cómo estudió la alineación de los dientes para corregir sus defectos, lo que conocemos hoy como ortodoncia. Hay que decir además que fue el primer médico en poner implantes a humanos. Entonces los dientes procedían de animales. No es de extrañar que con tantos conocimientos, Albucasis fuera uno de los personajes más famosos de su época. Su consulta cordobesa era visitada por gentes de todos sitios. Su labor como farmacéutico también es digna de mención. Fabricaba píldoras y todo el instrumental para hacer medicamentos. Era un gran conocedor de las plantas y las recetaba para curar algunos males. Usaba azafrán, hinojo o cúrcuma y pensaba, como hoy día, que una alimentación sana es sinónimo de salud. Eso sí, sus recomendaciones eran algo particulares. Por ejemplo, Albucasis recomendaba comer huevos de avestruz a aquellas personas que hacen mucho ejercicio, pero con sal y orégano para evitar flatos, o comer cerdo pero bien asado o con mostaza para no tener molestias digestivas. En fin, él tenía su propia concepción de la dieta saludable. Albucasis falleció en Córdoba a los 77 años. Albucasis dedicó el último volumen de su enciclopedia El Tasrif al instrumental quirúrgico. Fue inventor de muchos de los utensilios que utilizaban los cirujanos no solo de los siglos X y XI en los que él vivió, sino que perduraron hasta el siglo XVI.
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1: Brotes de alfalfa, rábano o soja son semillas germinadas de cereales o legumbres con gran cantidad de vitaminas y pocas calorías que se introducen poco a poco en nuestra dieta. Su valor nutritivo se parece al de las frutas y verduras, ya que contienen gran cantidad de vitaminas, minerales, enzimas y clorofila. Además, su contenido en azúcares simples aportan energía y se asimilan fácilmente. Por tanto, como explica el nutricionista Javier García, su valor es doble.
2: Que aunque partimos del mismo producto, cualquier tipo, pues ya sea una leguminosa como la lenteja o el trigo, cualquier elemento que sea una semilla, a partir de darle cierta cantidad de agua, oxígeno y temperatura, lo que hace es cambiar su composición y todo lo que es el almidón que almacena lo va convirtiendo en otras sustancias, como la celulosa, sustancias antioxidantes, vitaminas, algo de minerales. Por lo tanto, el contenido sobre todo en calorías se reduce casi en un 10%. Estamos hablando de que una legumbre o un producto de cereal tiene entre 280 a 300 calorías cuando se consume de forma normal, y cuando germina pues se divide casi por 10, llegando a 30 a 40 kilocalorías por 100 gramos.
1: Además de incrementar las propiedades nutritivas del producto original, ofrece más facilidad en su digestión.
2: Si se quiere consumir de forma incluso más ligera, con un pequeño escaldado, estos productos que están germinados, se da un minutito de agua hirviendo para que esté más blandito y sabrá mucho mejor. También porque muchas veces estos germinados producen sustancias de defensa que nos pueden producir algún tipo de rechazo, sobre todo las sustancias un poco amarga o picante que pueden producir rechazo.
1: Obtenerlos es muy fácil, ya que podemos germinar las semillas en casa.
2: Un poquito de humedad en un ambiente que esté aireado y que tenga una temperatura más o menos cálida. Entonces, en cuanto pasan dos días, la estructura, lo que es la semilla, empieza a germinar y va cambiando completamente esa estructura. Y es muy curioso porque cuando no están en lata, mantienen mucho mejor los sabores. Entonces, en una ensalada, en cualquier producto que quiera ese toque crujiente o un sabor diferente, el utilizar los germinados pues le va a dar un sabor característico.
1: De momento su consumo no está muy generalizado, si bien en ensaladas aporta una interesante mezcla de sabores y posibilidades de presentación.
2: Es un alimento que hasta ahora no se conocía mucho y le da un toque de presentación, porque claro, son diferentes tonalidades, roja, morada, amarilla, en función de la planta. Y sobre todo los sabores que aportan no lo hay en otra verdura. Sobre todo porque cuando nacen es cuando se concentran esos sabores picantes, astringentes, pues le da un toque diferente.
1: Desde hace milenios, los asiáticos recomendaban el consumo preferente de brotes para lograr vivir más de 100 años.
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2: El Plan Infoca ha movilizado medios terrestres y aéreos para extinguir un incendio forestal declarado en un paraje del término municipal del Pedroso, en Sevilla, próximo a la carretera A432. El fuego se ha iniciado junto a esta carretera en el cruce de este municipio con Cazalla de la Sierra y Constantina, una zona de mucho paso los domingos, de ahí que se haya tenido que cortar la carretera, aunque a esta hora de la tarde solo permanece cortado un carril. El alcalde del Pedroso, Sergio Vela, insiste en pedir precaución porque se trata de una zona de pasto muy sensible al calor.
3: Que bueno, que se está controlando, pero vamos, hay que tener mucha precaución, hay muchísimo pasto, muchísimo calor y hay que tener precaución. Aquí tendremos que estar en alerta todos los días porque no está menos.
2: Por su parte, está estabilizado el incendio del paraje de Las Barreras en Órgiva, en Granada, que ha obligado al desalojo esta madrugada de varias personas. Está extinguido el fuego que se ha declarado en Zurgena, en Almería, controlado el de Aznalcóllar, también en la provincia de Sevilla, y estabilizado el de Almodóvar del Río. Y un motorista muerto en un accidente de tráfico que se ha registrado a media mañana en el término municipal de Hornachuelos, en Córdoba. Según testigos presenciales, una moto de gran cilindrada se salió de la vía, quedando el motorista herido inconsciente bajo el quitamiedos de la carretera. Los servicios de emergencia no han podido hacer nada por salvarle la vida. Y la Comisión Permanente del Consejo General del Poder Judicial volverá a reunirse mañana lunes para estudiar la queja que ha elevado el ministro del Interior, Fernando Grande Marlaska, contra el juez Juan Carlos Peinado, después de que este insinuara que las fuerzas y cuerpos de seguridad del Estado podrían ayudar a la esposa del presidente del Gobierno, a Begoña Gómez, a fugarse. Esta mañana el órgano rector de los jueces se ha reunido de urgencia por la vía telemática durante al menos una hora. La idea que cobra más fuerza entre los miembros de la Comisión Permanente del Consejo es instar al magistrado Ricardo Conde Diez a abrir un expediente contra el juez Peinado. Y un camión ha tumbado un poste y ha dejado sin luz a media feria de Algeciras. El vehículo de la empresa municipal de limpieza ha derribado el poste de la luz cerca de la escalinata de la Plaza de Toros, sobre la una del mediodía, cuando las casetas ultimaban los preparativos para el almuerzo. Entre las calles que se han quedado sin luz está la calle Volantes, el eje vertebral de la feria, donde se concentran algunas de las casetas más concurridas y donde tiene su sede la caseta municipal. Tenemos que contarles también que una persona ha muerto y 1.700 han tenido que ser desalojadas en el incendio de un complejo hotelero en República Dominicana. Se trata del Hotel Viva Dominicius Beach de Bahía Ibe, situado en la costa sureste del país. Se desconoce a esta hora si hay españoles entre las personas desalojadas. Y en estos momentos, a esta hora de la tarde, tenemos 39 grados en Almería, 38 en Córdoba, Granada y Jaén, 37 en Sevilla, 32 en Málaga, 31 en Huelva y 27 en Cádiz. Andalucía, son las 4 y 3 minutos de la tarde.
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1: Tan diversa y tan rica es el habla andaluza que prácticamente en cada comarca encontramos que se denomina de diferente forma a las mismas cosas. Si nos metemos en las cocinas de Andalucía, ocurre un tanto de lo mismo. Todos sabemos lo que es el gazpacho, pero en cada pueblo los matices de sus ingredientes lo convierten en comidas con diferente personalidad y diferente nombre.
2: Como la ardoria en Osuna, como el pitraque en Baena, en la provincia de Córdoba, como el soque, una variedad de gazpacho en Málaga, como el ajo blanco, que lo puede haber de almendras, de piñones o de habas secas, como el salmorejo, la porra antegrana o de Archidona, el arropao de Cádiz, porque se hace con los ingredientes calientes y luego se tapa, el aguadillo, la papocha o el arranque. Todo esto son variedades de lo mismo, que es una sopa fría de lo que se tiene en casa y poco más. Un tomate, un pimiento, el pan, si hay pepino bien, si hay huevo duro bien. Y si no hay, pues se suple con imaginación para poder llenar la andorga.
1: ¿Y qué decir de las variopintas ensaladas de nuestra tierra, como el ajilimójili en Jaén, la piriñaca gaditana, la pipirrana en Granada, el aliño sevillano, el picadillo en Córdoba, el azolimoje de Almería o el almorraque de Huelva? No es todo lo que parece en el mundo de la gastronomía andaluza. Los calamares del campo en Sevilla y Córdoba no son calamares sino cebolla frita, y los pajarillos de huerta en Jaén no son pájaros sino pimientos. El origen de otros platos andaluces se hunden en la historia. En Almería todavía se prepara el alcuzcuz.
2: Pues es un derivado del cuscús, que es una de las comidas tradicionales de los países islámicos. Actualmente puede que todavía en algún pueblo de Almería puede ser un potaje a partir de un sofrito básico de tomate, cebolla, pimiento y especias con guisante y habas tiernas.
1: También de origen árabe es el plato conocido en el sur de Jaén como alboronía o boronía. Toma nombre de una princesa mora.
2: Es un plato que el califa Al-Mamun, de la época aquella, convocó un concurso entre sus mejores cocineros para dedicarle un plato a su princesa favorita, que era Burán. La receta que ganó fue que a partir de las habas secas se hizo un guiso, un potaje con berenjena, y esto es típico de algunas zonas de Jaén.
1: Y de la princesa Burán, boronía. En las comidas campestres andaluzas es común la expresión cuchara y paso atrás, para que nadie coma más de lo que le toca, y también se suele invocar a Jesús antes de comenzar.
2: Pues una forma de invocarse a Dios y de agradecerle por lo que nos da en este momento. También había quien añadía Jesús y que no venga nadie más de los que estamos, porque indudablemente debiera de ser escaso el bien a tomar entre los comensales, ¿no?
1: Todo esto nos ha contado Manuel Cabrera, autor del Diccionario Gastronómico Andaluz.
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1: Manuel, por Dios, que se nos va el programa. Manuel, buenos días.
2: Pues buenos días, Charo.
1: En fin, hay que ver cómo son las, cómo soy la gente del club de los primeros, ¿eh? Lo que nos reímos, ¿eh?
2: Sí.
1: En fin, Manuel, tú cuéntale a la gente, ¿dónde estás? Baja la radio, pues si está encendida, que no sé si está encendida.
2: No, no, lo que voy es con el manos libres.
1: Ah, vale.
2: Voy en el coche.
1: Vale, que
2: ¿a qué voy camino de Écija, voy camino de Écija porque soy técnico en prevención de riesgos laborales de un par de plantas termosolares que hay en Écija.
1: ¿Y qué es eso exactamente de técnico en prevención de riesgos laborales? ¿Cuál es tu labor?
2: Pues bueno, sobre todo es velar por la seguridad de todos los trabajadores que hay en la planta. O sea, que como yo siempre digo, que lleguen a su casa igual que han llegado al trabajo.
1: Y para eso hay unas normas, unas reglas que tiene que seguir sí. La empresa y los trabajadores.
2: Efectivamente, o sea, la empresa tiene que brindarle a los trabajadores pues todo lo necesario, como EPIs, ¿no? Que ahora mismo, desgraciadamente por el COVID, todo el mundo sabe ya lo que son los EPIs, que son los equipos de protección individual, y dependiendo del trabajo, pues son unos u otros. Y el trabajador tiene obligación de cumplir con las normas de seguridad de la empresa, los procedimientos obligatorios que tienen que mandar a la empresa y, por supuesto, pues hacer uso de esos EPIs, ¿no? Que se le entregan, entre otras muchísimas cosas.
1: Perdóname,
2: bueno, resumen.
1: Perdóname, ¿dónde dijiste cuál era tu empresa?
2: La empresa, bueno, yo trabajo para FJ, que es un servicio de prevención, y la planta está en la Luisiana, está casi, bueno, llegando a Écija.
1: ¿Una planta de...?
2: Termosolar.
1: Termosolar,
2: los
1: vale.
2: Espejos, ¿no? Como se dice, ¿no? Que se sí. Pueden ver muchas veces desde
1: sí. Las
2: carreteras. Pues
1: sí, sí.
2: Y hay muchos tipos, pero bueno, es una de ellas.
1: Y en ese tipo de trabajo, en esas plantas termosolar, ¿qué seguridad tiene que llevar el trabajador?
2: Obligatorio en planta para todos los trabajadores el casco, ¿vale? De protección, el zapato, o sea, calzado de seguridad, ropa ignífuga, ¿vale? Y antiestática. Y gafas de protección o pantalla para los ojos. Eso es lo básico, digamos. Y aparte ya pues hay trabajos específicos, ¿no? Como si hay un trabajo de soldadura o si hay trabajos en altura, ¿no? Pues la obligación de llevar un arnés. Ya depende, ¿no? Del trabajo de cada empresa que haya por allí.
1: Qué importante es tu trabajo, ¿eh? Qué importante porque, el arnés. Has nombrado una palabra, arnés. La gente que se cuelga, la gente que maneja, no sé, líquidos peligrosos. Es que la prevención en el tema laboral también es importante, igual que con la salud.
2: Efectivamente. Yo siempre digo lo mismo, ¿no? Que cada vez estamos más concienciados. Hace 10 años o 15 años, a partir de... Yo siempre pongo el punto del cambio, ¿no? A partir del año 92, después de la Expo y de todo lo que ello conllevó.
1: Sí.
2: La cultura preventiva pues se ha implantado de una manera estupenda, los accidentes han ido bajando y cada vez hay menos, pero bueno, sigue habiendo, ¿no? Y como yo digo, mientras haya un accidente, pues es que todavía hay que cambiar cosas y hay que mejorar.
1: Manuel, nos queda poco tiempo, nada, 2 minutos, se me ha quedado muy corta la entrevista. Si te parece la dejamos aquí porque quiero ahondar un poquito más en la prevención de riesgos laborales, que me parece una parte importantísima de un trabajo, porque salva vida. Yo creo que salva vida. Yo no concibo cómo antes se colgaba la gente para pintar y no llevaba ni un arnés. Es lo que tú dices, ¿eh?
2: Efectivamente.
1: Es increíble. Sí, sí, sí. Así que en los próximos días te vuelvo a llamar y hablamos con más tranquilidad, ¿vale, Manuel?
2: Perfecto, Charo, cuando queráis.
1: Y gracias por ser el club de los primeros y corre la voz. Esto es el lema de esta fase, ¿eh? Hasta que llegue el verano. Corre la voz. Gracias, Manuel.
2: Gracias, Charo, buenos días.
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1: Las abejas son objeto de numerosos estudios, entre ellos en Andalucía, porque son insectos esenciales para la polinización. En varios de estos estudios participa Ignasi Bartomeu, investigador de la Estación Biológica de Doñana, y nos cuenta la gran cantidad de especies de abejas que existen. No es tan solo las que producen miel.
2: Solo en España hay más de 1000 especies de abejas diferentes. Esto, para ponerlo en contexto, es el doble que de pájaros. En Andalucía habrá unas 400 especies diferentes de abejas y a nivel mundial son 20.000, o sea que es un grupo muy diverso.
1: Se calcula que en Europa las poblaciones de abejas han disminuido un 37%. Tienen muchas amenazas.
2: Hemos destruido mucho hábitat para crear pues ciudades y cultivos. Muchas de las abejas que necesitan hábitats naturales no pueden sobrevivir. Sin embargo, la parte positiva es que son animales muy flexibles y muchos de ellos sí que pueden utilizar estas zonas modificadas por el hombre, como pueden ser los cultivos, y hasta polinizarlos. Entonces, las presiones que tienen en este tipo de hábitats, como lo pueden ser las zonas agrícolas, que además hay pesticidas.
1: Los insecticidas neonicotinoides, en particular tres, están entre los grandes enemigos de las abejas, pero hay aspectos positivos en España.
2: Yo creo que en España, dado a la cultura agrícola que hay, aún está bastante bien conservada y aún estamos a tiempo de mantener una gran diversidad de abejas.
1: A la hora de alimentarse hay de todo entre las abejas.
2: Al igual que hay muchas flores diferentes y hay muchas abejas diferentes, es porque vaya, se relacionan entre ellas y no todas pueden visitar todas las plantas. Y se sabe muy poco sobre cómo compiten, pero en un estudio hemos demostrado que una especie muy común, que es la abeja de la miel, que está manejada por los apicultores, cuando está a densidades muy altas, es decir, cuando hay muchas colmenas, sí que hemos visto un efecto muy importante de competencia sobre las abejas silvestres, las abejas que están viviendo en las zonas naturales, que las desplazan de su comida preferida.
1: Pero todas son necesarias y cuantas más, mejor.
2: En los campos, en el ambiente real, aparecen mecanismos de gran escala que hacen que se necesiten muchísimas más especies. Y esto es importante para destacar que se necesitan conservar muchas especies de abejas. Nosotros, por ejemplo, en el estudio incluíamos 50 fincas para las cuales se necesitaban más de 50 especies de abejas para que todas las fincas tuviesen una polinización correcta.
1: Y es que los cultivos también necesitan de ellas.
2: El 75% de los cultivos que comemos dependen de la polinización para dar fruto. Y esto incluye los cultivos más preciados en cuanto a vitaminas y nutrientes, como pueden ser todas las frutas y la mayoría de verduras.
1: De ahí que los expertos hayan hecho estas recomendaciones.
2: Por ejemplo, mantener las lindes con plantas nativas y que den flor durante todo el año. Naturalmente disminuir la carga de insecticidas y pesticidas tanto como se pueda. Y tener una agricultura menos intensiva, donde los campos son más pequeños, hay más lindes, están más interconectados entre ellos, por ejemplo, con bandas, con setos, con pequeños trozos de bosque. Todo eso mejora mucho la conservación de las abejas, porque a diferencia de un lince que necesita kilómetros cuadrados para poder vivir, las abejas son especies pequeñitas y con unos pocos metros cuadrados, si están bien conservados, puedes mantener poblaciones de abejas.
1: Y es que cuidar las abejas es cuidar nuestro futuro.
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2: Ha quedado estabilizado el incendio forestal del término municipal del Pedroso en Sevilla, lo que ha motivado la reapertura de la carretera A432, que tuvo que ser cortada al tráfico. A esta hora siguen trabajando para su control un grupo de bomberos forestales, un técnico de operaciones, un agente medioambiental y dos autobombas. Y tarde calurosa esta primera del verano. Las temperaturas son altas, especialmente en las provincias de Jaén y Córdoba, donde se superan ampliamente los 40 grados. Están en aviso naranja hasta las 9 de la noche. El aviso es amarillo en las provincias de Sevilla y Granada, con máxima de 40 grados, y en Almería, donde los termómetros pueden alcanzar y superar los 39. Sin duda, el calor es hoy el tema de conversación.
3: Da igual si es por de día, por de noche, sigue haciendo calor, es que es insoportable.
4: Esta noche colchón en el suelo donde haya aire.
5: Fatal. Un calor terrorífico.
6: Sí, mucho sí,
5: calor.
6: Demasiado, demasiado.
7: Nos ha dicho el taxista que 42 y medio a la sombra.
8: A la sombra, y venimos con un calor que no veas.
2: La actualidad política gira hoy por las reacciones del auto del juez Peinado, que envía a juicio a la mujer del presidente del gobierno, Begoña Gómez. El PSOE sigue criticando el auto. El presidente de Asturias, Adrián Barbón, espera que tanto la Audiencia Provincial de Madrid como el Consejo General del Poder Judicial actúen contra Peinado.
9: El golpe a la imagen de la justicia en España fue muy grave. Confío que evidentemente pues haya una actuación en este sentido revocatoria por parte en este sentido de la instancia superior, que es Audiencia Provincial, y también lógicamente confianza de que el Consejo General del Poder Judicial, que como saben es el gobierno de los jueces, actúe en consecuencia.
2: Por su parte, la vicesecretaria de Regeneración Institucional del Partido Popular, Cuca Gamarra, cree que la corrupción está asfixiando al sanchismo. Independientemente, ha dicho, de lo que ocurra en el plano judicial, Pedro Sánchez tiene responsabilidades políticas.
10: Y es la responsabilidad política de que Moncloa se haya convertido en un centro de tráfico de influencias, presuntamente. Y la utilización del mismo habrá podido ser delito o no por parte de la mujer del presidente. Pero lo que está claro es que el haber hecho uso de esa condición en beneficio propio, evidentemente en política, debiera de tener consecuencias.
2: El Ministerio de Sanidad ha dado por cerrada la gestión del brote de antivirus después de que todas las personas en seguimiento hayan finalizado la cuarentena con resultados negativos y tras el alta hospitalaria de dos casos positivos. Mariló Rico.
11: Según el Ministerio de Sanidad, todas las personas que permanecían en seguimiento por el brote de antivirus han completado ya el periodo de cuarentena establecido por las autoridades sanitarias. En todos los casos, las pruebas PCR correspondientes han dado resultado negativo, por lo que ya pueden abandonar sus domicilios y retomar su actividad habitual. Se termina así el brote de antivirus originado en el crucero Ondius, que zarpó el pasado 1 de abril del sur de Argentina para cruzar el Atlántico Sur con pasajeros de diferentes nacionalidades. Durante el crucero, tres personas murieron y otras cuatro presentaron síntomas.
2: A esta hora en Córdoba, Granada y Jaén están a 39 grados, en Sevilla y Almería 38, en Málaga 31, en Huelva 30 y en Cádiz 27. Andalucía, son las 5 y 3 minutos de la tarde.
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1: A cultivarse. Como quien ara y siembra la tierra, nos cultivamos a nosotros mismos cuando adquirimos cultura, que es en castellano un calco del latín, cultura, igual, una palabra derivada del verbo colere, que era labrar, cuidar, habitar y venerar, todo eso. Un verbo antiquísimo, arraigado a la tierra, lo más grande, lo más sagrado que tenían los campesinos. La tierra cultivada era tierra cultus, tierra culta.
2: Soy semilla,
1: culto por labrado y por adorado, el culto saltó del campo al plano espiritual. Como se hacían crecer los cultivos, también la fe interior, lo que brota del alma, se profesaba culto primero hacia los dioses paganos y después cristianos, o más tarde de cualquier tipo. Hoy hablamos igual de que una iglesia tiene culto, del culto a tal virgen o del culto al cuerpo o al dinero.
3: Adoro la calle en que nos dimos.
1: El verbo colere, el que dio cultura, además de labrar, era habitar, porque el arraigo a la tierra fue lo que hizo sedentarios a los hombres, residentes en la tierra culta, cultivada. Del verbo colere, de su raíz col, surgió también la palabra colono, quien se ocupa de una parcela para habitarla. Una comunidad de colonos formaban colonia.
4: He andado muchos caminos, he abierto muchas veredas.
1: De culto deriva cultureta, despectivamente el que se hace pasar por culto. Cultura y educación suelen ir de la mano, aunque los ministerios prefieren ser de educación y cultura. Al que no le basta con B un poco de cultura, se afana en adquirir una vasta cultura con V. Hay cultura general y cultura popular, culturas indígenas y primitivas, cultura clásica, subculturas urbanas y multiculturalidad, culturas dominantes y choque de culturas. Año tras año, cultura repite como la palabra más buscada en el diccionario digital de la Real Academia de la Lengua. Los hablantes quieren ser cultos y tener cultura, o mejor, un culturón, aunque la mayoría nos quedemos en una culturilla. El adjetivo de la cultura es culto, y sus verbos son dos: culturizar, que es incluir en una cultura, y cultivar, sembrarnos para hacernos cultos.
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0: Chema Suárez nos trae hoy la historia de dos importantes batallas en el Puente de Alcolea.
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2: El Puente de Alcolea es el primero que atraviesa el río Guadalquivir a su paso por Córdoba. Fue mandado construir en el reinado de Carlos III, en 1785, con 20 ojos y 340 metros. En él se desarrollaron dos importantes batallas que llevan el nombre del Puente de Alcolea. La primera sucedió el 7 de junio de 1808, en plena guerra contra los franceses. Pedro Echevarri, general por la Junta de Córdoba, consiguió reunir a miles de voluntarios mal armados pero resueltos a pelear contra el invasor francés. La batalla del Puente de Alcolea se considera el primer enfrentamiento armado de importancia entre fuerzas españolas y francesas. Durante horas, los voluntarios estuvieron resistiendo, pero las fuerzas del general Dupont eran superiores y terminaron por retirarse. El ejército napoleónico entró entonces en Córdoba y saqueó la ciudad. 60 años después, el 28 de septiembre de 1868, en este mismo puente, se enfrentaron, por un lado, los militares sublevados contra la reina Isabel II y, por otro, las tropas realistas que se mantenían fieles a su autoridad. Era la Revolución de la Gloriosa, que tenía a Cádiz como origen de los sublevados. Las tropas realistas fueron derrotadas y esto significó el final del reinado de Isabel II, que tuvo que marchar al exilio en Francia. Se inició entonces el Sexenio Revolucionario. En esta batalla del Puente de Alcolea, los realistas estaban al mando del general Marqués de Novaliches, que resultó herido en la mandíbula por la metralla. De ahí la cancioncilla popular, cuya letra decía: el general Novaliches en Córdoba quiso entrar y en el Puente de Alcolea le volaron las quijas.

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1: Ibn al-Hatib fue calígrafo, biógrafo, historiador, poeta, doble visir, diplomático, médico y pensador. Fue testigo y escribió sobre los avatares de la época que le tocó vivir. Su producción literaria fue impresionante. Sus poemas adornan las paredes de la Alhambra. Ibn al-Hatib, también conocido como Lisan ad-Din, nació en la ciudad granadina de Loja en noviembre del año de 1313, en el seno de una familia procedente de Siria, aunque asentados en Córdoba y más tarde en Toledo. Estaba destinado a ser uno de los hombres más importantes de su época. Para conocer cómo era esa época, contamos con Fernando Velázquez Basanta.
2: Estamos en el siglo XIV, en la que viven los sultanes fundamentales de la dinastía nazarí. Se hacen algunas de las obras más emblemáticas de la ciudad de Granada y las relaciones con Castilla son muy fluidas. Es el tiempo del rey Pedro I, que está en Sevilla, y mantiene buenas relaciones políticas de todo tipo con el sultán de Granada, Muhammad V. Ibn al-Hatib, que es el primer ministro en Granada en esta época, pues él fue testigo, como es natural, de todos estos acontecimientos. Quizás la figura principal, por encima incluso, de la del sultán.
1: Aunque nació en Loja, su padre y su primer maestro, Analat, fue llamado a Granada por el sultán para desempeñar un elevado cargo en la corte. En este caso, como secretario de la Chancillería.
2: Ibn al-Hatib debió de ser un muchacho despierto que consiguió una educación esmerada, lo mejor de la época, con los mejores maestros de la época. Su dominio de la lengua también le facilitó el acceso al diván al-Insha, a la oficina donde se redactaban los documentos oficiales del reino. Por ahí pues se instaló a la cima de la política de su tiempo. Ibn al-Hatib está considerado como una de las plumas más importantes de la literatura árabe. Es probablemente el autor más difícil, porque tenía un amplio dominio de los recursos literarios de la lengua árabe, que son muchos, él los dominaba todos. Es un autor, ya digo, quizás el más difícil, no solo de Al-Ándalus, sino también de Oriente. Son estas cosas las que definen su figura y las que lo llevaron a la cima del poder en la corte.
1: A pesar de la grandeza de su vida y su obra, es un personaje de nuestra historia que es bastante desconocido.
2: Yo no le encuentro explicación. Verdaderamente llama la atención. Pero en Granada mismo no hay nada. No hay una calle, no hay un monumento. Sinceramente, creo que Ibn al-Hatib es el granadino más importante de todos los tiempos.
0: Milenio con Primi Sanz.
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2: A esta hora comienza el partido de fútbol entre la selección española y la de Arabia Saudí, un encuentro del máximo interés tras el empate a cero del equipo español frente a Cabo Verde en el primer partido del Mundial. Lo pueden escuchar en directo en nuestra emisora de Canal Sur Radio. Y la carretera A432 ha sido reabierta al tráfico en ambos sentidos tras haber sufrido un corte total a causa de las llamas procedentes del incendio forestal en el término municipal del Pedroso, en Sevilla, un incendio que ya se encuentra estabilizado. Efectivos del Plan Infoca continúan con las labores para controlar las llamas con un total de 5 efectivos, en concreto un grupo de bomberos forestales, un técnico de operaciones, un agente medioambiental y 2 vehículos autobombas. Y el Consejo General del Poder Judicial estudiará mañana lunes si expediente al juez Juan Carlos Peinado por sus afirmaciones en el auto en el que envía a juicio a Begoña Gómez, a la esposa del presidente del Gobierno, Pedro Sánchez, y en el que apunta que sus escoltas, las policías nacionales que escoltaban a Begoña Gómez, podrían ayudarla en una eventual fuga. La presidenta del Consejo General del Poder Judicial, Isabel Perelló, ha planteado este domingo abordar si esas menciones motivan la apertura de un expediente disciplinario a Peinado en una reunión telemática de la Comisión Permanente. No obstante, con el fin de posibilitar el debate sobre la cuestión, Perelló ha decidido aplazar la votación hasta mañana a las 9 de la mañana y en un encuentro presencial. El expediente a Peinado se abriría por una falta grave de consideración respecto a los funcionarios de policía. E intensa semana política la que comienza mañana en Andalucía. El presidente del Parlamento, Jesús Aguirre, inicia el martes la ronda de encuentros con los grupos parlamentarios para tantear sus intenciones de voto en el debate de investidura del nuevo presidente de la Junta de Andalucía. En función de lo que le digan los grupos políticos, convocaría el pleno. Según ya declaró Jesús Aguirre aquí en Canal Sur Radio, este se celebraría a partir de la primera quincena de julio. Aguirre abrirá la ronda de mayor a menor representación parlamentaria, empezando por el Partido Popular para continuar por el PSOE, Vox, Adelante y por Andalucía. El presidente de la Cámara ya adelantó en la mañana de Andalucía cuál era el calendario.
3: Y cada uno me tendrá que explicar o decir su apoyo, hacia dónde iría, su orientación desde el punto de vista político, hacia qué posible candidato apoyaría. Y una vez que hayan pasado 2 o 3 semanas, pues haremos desde la mesa del Parlamento, se hará una propuesta de sesión de investidura hacia una persona determinada. Y teniendo los cálculos mismos, nos vamos a mes de julio, la primera quincena de julio.
2: En todo caso, Aguirre tiene hasta el lunes que viene, 29 de junio, como tiempo máximo para proponer un candidato. Y mañana lunes terminan las clases para los más pequeños y en casa empieza la organización de las nuevas rutinas de verano. Con el fin del horario escolar, vuelve el debate por el uso de los teléfonos móviles y las pantallas. Ante esto, los expertos aconsejan ser más flexibles durante las vacaciones, pero recomiendan no superar nunca las 2 horas diarias de entretenimiento digital. Ejemplo, es la mejor manera de enseñar a nuestros pequeños las normas claras para todos y a cumplirlas. Domingo Hidalgo es miembro del Colegio Profesional de Psicólogos de Andalucía Occidental.
4: Es decir, si te he dicho que esta mañana me vas a ayudar en casa y vamos luego a salir al súper a comprar, luego te dejo un rato el teléfono o te dejo un rato la tablet. Si no lo hace, pues lógicamente no lo va a coger y cumplir eso, que a veces es complejo.
2: A esta hora tenemos 40 grados en Córdoba, 39 en Jaén y Granada, 38 en Almería y Sevilla, 31 en Málaga y Huelva y 27 en Cádiz. Andalucía, son las 6:04 minutos de la tarde.
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1: Cada año nacen en nuestro país entre 20.000 y 35.000 niños prematuros antes de la semana 37 de gestación. Los avances en las unidades especializadas hacen que la supervivencia sea muy elevada, pero pediatras y familias piden que la atención mejore tras el alta hospitalaria. ...600 gramos ha pesado María al nacer en tan solo la semana 25 de gestación... ...es lo que se considera una gran prematura.
2: Ya está este niño aquí, ¿no? Vale, pues nos quitamos de en medio y yo voy a abrir aquí. Ya viene el mundo junto. Este niño que ya has visto que es un 25... ...bueno, te lo has enterado, ¿no? Que era un 25 semanas que va al puesto 1... ...pero en el puesto 2 tenemos un 31 semanas... ...y en el puesto 3 un 33...
1: Su llegada a la unidad de cuidados intensivos neonatal pone en marcha un importante dispositivo. A esta pequeña, al igual que a uno de cada 10 niños nacidos en España, le espera una estancia en este servicio que puede llegar hasta los 3 meses. Todo tipo de aparataje en un cuerpo a veces extremadamente pequeño y mucha atención y dedicación de los profesionales.
2: El niño no habla, pero te avisa de muchas cosas, ¿no? Con el color, con el aspecto, tú vas viendo si ese niño está bien o está fallando algo, ¿no? No solamente el aparataje, ¿no? Los monitores nos avisan, pero es fundamental la observación y entender el niño.
1: Aunque la supervivencia depende mucho de la semana de gestación y del peso, los avances en los últimos años son muy significativos. Si en los años 80 los niños de menos de 1.000 gramos morían prácticamente todos, ahora sobrevive más del 90%.
3: También nos hemos dado cuenta en los últimos años que es muy importante pues evitar el estrés en estos niños, el estrés sobre todo neurológico. Cuidando una serie de aspectos, como pueden ser el ruido, son niños que tienen que estar en un ambiente tranquilo, la luz, no tiene que haber aquella luminaria que había hace unos años en las unidades neonatales, el dolor, porque estos niños, por muy pequeños que sean, pues sienten dolor.
1: Pero también necesitan atención los padres, que viven con gran preocupación e incertidumbre esta situación. Algunos hospitales ofrecen camas para que las madres que viven más lejos puedan permanecer allí, y en casi todos se permite la visita de los progenitores a cualquier hora del día. Carolina pasó en el hospital 87 días, los que le faltó a su hijo dentro del útero materno.
4: Se llevó 87 días. El tiempo que le faltó de barriga fue el tiempo que estuvo aquí. Yo me venía a las 8 de la mañana y me iba a las 10 o las 11 de la noche. En mi casa por la noche me sacaba leche y la traía por la mañana. Y aquí me sacaba leche cada 2 horas porque el niño estaba entubado y tenía una sondita hasta el estómago que por ahí le iban dando la alimentación. Entonces la leche que yo me sacaba era la que le iban metiendo.
1: Después de 4 años y con otra pequeña en brazos, quiere animar a los padres que ahora pasen por ello.
4: Que es un camino lento. Lento, que se ven, pero que se le ve la luz al final de todo el problema. Lo que pasa es que va muy lento. Dan un pasito para adelante, dos para atrás. Parece que no se va a recuperar nunca, pero que remonta. Yo me creí que a mi hijo no le iban a quitar nunca el oxígeno. Y que la mejor noticia que te puede dar cada día el pediatra es que está estable, porque no mejora, pero no empeora.
1: La atención psicológica y las asociaciones de padres como Pequevidas son fundamentales para estos padres que hoy por hoy piden más centros de atención temprana, para que todos estos bebés puedan ser atendidos de forma continuada tras el alta hospitalaria hasta la adolescencia.
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1: José Manuel, buenos días.
2: Hola, buenos días.
1: ¿Cómo estás?
2: Pues muy bien, ¿y tú qué? ¿Cómo estás?
1: Ya está estupendamente, ya nos tratamos con esta familiaridad que tiene la gente, este muchacho, con esta familiaridad, porque ya hemos hablado hace ya algún tiempo y queríamos hoy retomar nuestra conversación con José Manuel, que trabaja en una panadería, pero su ilusión es terminar los estudios. ¿De qué era, José Manuel?
2: Operador de planta.
1: ¿Ordenador?
2: No, operador de planta.
1: Operador de planta. Planta. Bueno, ¿y cómo lleva los estudios, por cierto?
2: Muy bien, muy bien. Ahora necesitaba un descansito. Y ahora la Semana Santa me ha venido muy bien para descansar un poco.
1: Tú has descansado algunos días, ¿no?
2: Sí, sí, vamos, la semana entera no hemos tenido clases. Hoy empezamos.
1: Vale, pero la panadería los primeros días sí, ¿no? ¿O qué?
2: No, no, la panadería sí sigue trabajando. Descansé el jueves y el sábado.
1: ¿Jueves y sábado? ¿Y pues no jueves, viernes y sábado, los tres días?
2: No, el viernes tuvimos que trabajar porque había pan doble, como el jueves no trabajamos, uh-huh. Entonces el viernes fue doble y descansé, después descansé el sábado.
1: Bueno, para ti descansar un día así tan seguido sin tiene que ser una alegría, ¿no?
2: O sea, hombre.
1: Bueno, ya no tener que ir a clase ya es una alegría, ¿no?
2: Hombre.
1: Claro, porque cuéntale a la gente cuál es tu ritmo de trabajo. ¿Te levantas a qué hora?
2: Pues yo, a ver, entro a las 9 de la noche, salgo a las 5:30, vamos, acabo de terminar ahora mismo, hace 10 minutos. Ahora ya para desayuno y a las 8 empiezo las clases, hasta las 3.
1: Fíjate, ¿y cuándo duerme?
2: Pues de 4, cuando llego lo primero que hago es comer y acostarme un ratito, hasta las 8:15, 8:30, así.
1: O sea, tú duermes 6 horas como mucho, ¿no?
2: Sí, más o menos. Hay veces que salgo un poco antes de la panadería, pues digo, mira, salgo al menos a las 4, digo, pues ahora es el momento, y me acuesto un ratito, una hora hasta la hora de día clase.
1: Claro. En fin, y lo llevas bien los estudios, ¿no?
2: Sí, sí, vamos muy bien, tirando para adelante como se puede.
1: ¿Aprobando?
2: Sí, sí.
1: Bueno, ¿y cuánto te queda? ¿Te queda este curso y otro más o cuánto te queda?
2: No, me queda, o sea, para terminar el grado medio ya hasta junio, hasta la temporada de evaluación.
1: Vale, y termina ya el grado medio. ¿Y ahora qué perspectiva sí. tienes o qué idea tienes?
2: Mi idea es intentar buscar ya con el grado medio y si no puedo intentar ya darle al superior.
1: Vale, claro, porque claro, en la panadería es muy sacrificada porque tú tienes, estás casado, tienes un hijo.
2: Tengo una niña, y ahora ya tenía otro.
1: Que desde la última vez hasta ahora se ha quedado preñada.
2: No, es que no lo dije. Mi mujer cumple el 26 de abril.
1: ¿Que no lo dijiste?
2: Ya, nada.
1: O sea, que ya mismo vas a ser papá. Ay, madre mía.
2: Sí, ya mismo.
1: Tú sabes la que te viene, una alegría te viene encima. Pero aparte de una alegría, o sea, tú, panadería, estudio y un bebé recién nacido. Es una combinación sí. perfecta para no dormir ni nada.
2: Por eso quiero ya terminar cuanto antes los estudios ya del grado medio, por lo menos para relajar un poco a ver.
1: Sí, porque ¿tú qué edad tienes, José Manuel?
2: 26 años.
1: 26 años, pero claro, tu ilusión es, hombre, mejorar siempre, siempre mejorar. Porque la panadería es un oficio precioso, sacrificado desde luego, y por eso tú quieres tener otra opción, ¿no?
2: Hombre, claro, mejorar mi calidad de vida, como te comenté la última vez. Porque la noche es muy sacrificada, el horario, vamos, en sí. Claro. El entrar a las 9 de la noche ahí tan temprano, en verano hemos llegado a entrar hasta las 7 de la tarde. Claro. Cuando he visto mucho pan, entonces la costa y demás, mucho pan, y son muchas horas y siempre lo mismo, claro, siempre lo mismo.
1: Porque tú, ¿dónde estás? Que no lo hemos dicho.
2: Estoy en San Juan del Puerto ahora mismo, trabajando.
1: San Juan del Puerto. Bueno, el pan bien, ¿no? Qué rico, hijo. Pero gracias a vosotros tenemos un pan estupendo, ¿no? Ese pan que, en fin, que...
2: Bueno, no, aquí es todo tradicional, aquí es el pan tradicional.
1: Bueno, dime cómo se llama la panadería y dónde está.
2: Está en el polígono Tarteso. Panadería se llama el Surpan.
1: Polígono Tarteso.
2: San Juan del Puerto.
1: Y allí un polígono, entonces, y allí el día a día, ¿quién compra allí entonces? ¿Si es un polígono?
2: No, ellos reparten el pan en las tiendas, entonces, en los propios despachos, en los bares, vale. ¿Sabes? En los comercios.
1: Vale. Que me alegro mucho.
2: Allí lo que es comprar la gente el pan allí no se venía a comprar el pan allí.
1: Vale, o sea que de ahí va a otro sitio, pero es panadería buena, vamos, hombre. Siempre
2: sí, tiene pastelería también. Tiene allí los pasteleros también que trabajan ahora a las 7 de la mañana.
1: Fíjate. Vamos, que es panadería, pan bueno, bueno, bueno. José Manuel, que bueno, en fin, no sé, mándanos un WhatsApp cuando nazca la criatura, que sepamos y te felicitemos todo el club de los primeros, ¿vale?
2: Sí, claro, claro.
1: Que me alegro mucho, José Manuel, que sigas ahí luchando con ahínco, con sacrificio, porque dará su fruto, no tengo ninguna duda. Te seguiremos fiscalizando a ver cómo va la cosa, ¿vale? Perfecto, y el día que perfecto. Tú encuentres un trabajo que te guste, lo celebraremos todo el club contigo. Un abrazo, perfecto. José Manuel.
2: Igualmente.
1: Gracias.
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0: flamenco.
1: La mujer ha tenido una presencia destacada en la historia del arte flamenco. Pero aunque este hecho es ampliamente reconocido, no se ha hecho hasta estos días un análisis exhaustivo y objetivo acerca de los valores artísticos que las mujeres han aportado al mundo jondo. Se menciona, eso sí, que tal o cual cantaora o bailaora ha generado una escuela o ha creado un estilo de cante, pero no se mencionan valores más profundos e intangibles que ellas le han comunicado al flamenco. Es la mujer la que cría a los hijos, de modo que es su voz la que escuchan cantando por primera vez en su vida, cuando, por ejemplo, son mecidos al ritmo de alguna nana de forma flamenca. Luego esto resulta determinante para ciertos niños que de mayores se transformen en artistas. Además, hay que recordar que el flamenco en sus comienzos era cosa de hombres y las mujeres que querían hacerse un espacio en ese mundo artístico debían ser como ellos. Por suerte, la sociedad se ha ido modificando y esa realidad ya pertenece al pasado.

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2: Nuevo incendio forestal en Andalucía, el que se ha declarado en el paraje Loma Alta de la Puebla del Río, en la provincia de Sevilla, y donde trabajan en estos momentos un helicóptero ligero y otro semipesado. Según informa el Infoca, se ha desplegado por aire unos aviones con carga de tierra, dos anfibios ligeros y uno de coordinación. Por tierra operan un bulldozer, dos autobombas, dos grupos de bomberos forestales y un grupo de apoyo, así como un técnico de operaciones y dos agentes medioambientales. Es el segundo incendio hoy en la provincia de Sevilla. El de la localidad del Pedroso se encuentra a esta hora de la tarde estabilizado. Y por otro lado, ha quedado controlado el incendio forestal declarado en el paraje de las Barreras de Órgiva, en Granada. En la zona trabajan seis grupos de bomberos forestales, un técnico de operaciones, tres agentes de medio ambiente y tres autobombas. Aunque el incendio está, como les decía, controlado, el plan de emergencias local se va a quedar activado hasta que el fuego esté extinguido, tal como explica el alcalde de Órgiva, Raúl Orellana.
3: Sí, de momento hasta que no se dé por extinguido totalmente el incendio, se mantiene. Se ha reabierto la carretera de Órgiva a Lanjarón, que estaba también cortada, para que las emergencias pudieran, no tuvieran ningún problema de acceso y fuera todo muy rápido, y ya se ha reabierto también. Pero aún así, pues lo mantenemos hasta que se dé por extinguido.
2: En la noche ha sido muy complicada en Órgiva, con desalojos y temperaturas superiores a los 34 grados. Y la ola de calor va más. Mañana lunes habrá aviso naranja por altas temperaturas en Almería, Córdoba, Granada y Jaén, y de nivel amarillo en Sevilla. Los avisos se activarán en el Valle del Guadalquivir y las comarcas jienenses de Morena y Condado y Cazorla. Y la campiña cordobesa, la cuenca del Genil en Granada y las zonas de Poniente y Almería capital. El aviso se prolongará desde la 1 del mediodía y hasta las 9 de la noche. Y es que las altas temperaturas de estos días son el tema de conversación de todo el mundo.
4: Da igual si es por de día, por de noche, sigue haciendo calor, es que es insoportable.
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7: Sí, mucho
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2: Sobresalto en la calle Cristo de la epidemia de Málaga. Sobre las 4 de la tarde se han oído pequeñas explosiones en la zona, unas explosiones que asustaron a los vecinos en plena sobremesa. El causante ha sido el incendio de un coche que provocó que el servicio de emergencia 112 recibiese una treintena de llamadas de alerta. Hasta la zona se desplazaron efectivos de bomberos y de policía local, sin que por el momento se tenga constancia de heridos o de daños materiales graves. Para sofocar las llamas hubo que cortar la calle e incluso los bomberos tuvieron que utilizar equipos de aire debido al humo tan oscuro que salía del vehículo. Y España está ganando 3-0 a Arabia Saudí en el segundo partido de la selección española en el Mundial de Fútbol. Puede disfrutar del encuentro pues en Canal Sur Radio, que lo está emitiendo en directo. A esta hora está en el intermedio, pero va a comenzar dentro de unos instantes. A esta hora de la tarde tenemos en Córdoba 41 grados, en Jaén 39, en Sevilla y Granada 38, en Almería 37, en Málaga 32, en Huelva 30 y en Cádiz 27. Andalucía, son las 7 y 3 minutos de la tarde.
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10: ¿Qué tal? Saludos, amigos. Muy buenas tardes. Bienvenidos a Carrusel Taurino, cuando son las 7 y 5. Y en este punto iniciamos el paseillo en la Radio Pública de Andalucía, en Radio Andalucía Información, para contaros la actualidad, que hoy viene un poquito más tranquila en cuanto a número de festejos, pero evidentemente no así en cuanto a protagonistas. Hemos tenido una tarde de ayer en la que dos indultos se produjeron casi simultáneamente y esta mañana en Francia ha ocurrido el tercero. O sea, que en menos de 24 horas se han indultado tres toros y lo mejor del caso es que parece ser contrastados los que estuvieron presentes en el juego de esos toros, que fueron merecidos. Al menos eso nos han contado gente que lo vio, lo vivió y lo sintió. Y vamos a tener a los protagonistas de esos indultos, que sin duda cuando son reales, cuando son basados en la bravura, en la clase, en el recorrido, en el movimiento uniforme detrás de los engaños y fundamentalmente en la casta, a partir de ahí que el animal se gane la vida es un trofeo para la tauromaquia.

0: producción, José Carlos Martínez Sousa. Y aquí nos visita hoy don Gabriel Camero, escritor, historiador y hombre fundamentalmente enamorado y apasionado de la tauromaquia.
1: Buenas tardes, Juan Ramón, y a todos los oyentes de Carrusel Taurismo. Pues muchas gracias por invitarme esta tarde, una tarde más con ustedes, a traer historia, por supuesto, historia, esa rica historia que posee la tauromaquia, tan importante. Cuando nos adentramos en una plaza de toros, no solamente vemos el edificio en sí, sino también una historia que ha sucedido dentro de esa plaza con muchísimo, que tanto simboliza para todos los visitantes.
0: Eso es. Bueno, esas historias que van a verse hoy reflejadas en lo que vamos a celebrar, y estamos celebrando el 150 aniversario de La Malagueta. Será la segunda edición de esta sección tan particular, con algunas singularidades muy, muy esperadas, que yo lo sé, los contarás después.
1: Totalmente.
0: Iremos a lo largo del programa haciendo recuerdos de esa historia tan, digamos, tan florida por parte de lo que ocurrió en La Malagueta. Bueno, pues eso, y atención, porque vamos a relataros los festejos. Son cortitos, son pocos, pero bueno, vamos con ello. Venga. A las 8 de la tarde comienza en Alicante la corrida de toros del puerto de San Lorenzo y la ventana del puerto, dos hierros distintos de una misma ganadería, en la que van a lidiar estas reses Víctor Hernández, Samuel Navalón y Marco Pérez. Allí está Eliana Avellán. A las 8 de la tarde se ha retrasado en media hora la corrida de la hora prevista. Estaba previsto que la corrida de Torrejón de Ardoz comenzara a las 7 y media, pero en vista de que el fútbol toma gran protagonismo, pues se traslada a las 8. Toros de Castillejo de Huebra para Miguel Ángel Pereira, Rafael de Julia y David de Miranda. Y ahí está Pepe Espín. En Las Rozas de Puerto Real, a las 7 ha comenzado la corrida de Sobral para Joaquín Galdós, Sergio Rodríguez y Alejandro Mora. A las 6 de la tarde en Istres, allí la incidencia del Mundial no es tan importante. En corrida vespertina, un festival, novillos de Jandilla para César Rincón, Sebastián Castella y Juan Leal. Allí está Mica Crescentí. 8 de la tarde también en Air Sur Leduar estaba prevista la corrida de Adolfo Martín para José Garrido, Álvaro Lorenzo y Solal, pero no se va a dar esta corrida, se ha suspendido debido a la ola de calor prevista. La organización ha decidido no dar el festejo y aplazarlo. También a las 6 de la tarde en Villarejo de Salvanés, novillos de hermano Sandoval para Jesús Moreno, Rafael de la Cueva, Ignacio Garibay, Sergio Rollón, López Ortega y Juan Pablo Ibarra.
2: Plaza de Toros de Istres, Francia, de tercera categoría. Coso taurino de principios del siglo XX. Tiene un aforo para 1.740 localidades.
0: Vámonos a Francia. Allí Mica Crescentí está presenciando este festival, en el que se lidian los novillos de Jandilla por parte de César Rincón, Sebastián Castella y Juan Leal. A ver cómo se ha tomado la afición francesa este festival en cuanto a asistencia de público. Mica, buenas tardes, Istres.
3: Hola, buenas tardes. Pues no puedo hablar muy, muy alto porque ya sabes que estoy en el callejón y se está lidiando la cosa.
0: Esta vez lo has dicho tú, te has adelantado. Normalmente lo hacemos nosotros. Sabemos que Mica está en el callejón y ahí no se puede levantar la voz y aquí tampoco. Calladito, pero claro, Mica, adelante, vamos.
3: Venga. A ver, pues la plaza de toros se ha llenado, ¿no? Con el regreso de él, que fue unidor en los años 90, el maestro César Rincón, que ha cortado una oreja al novillo de apertura. Y después Sebastián Castella ha escuchado una ovación porque ha fallado con el descabello, si no le hubiera cortado también una oreja. Pero también hoy tenemos una doble sesión, porque por la mañana también hubo una corrida muy interesante en la que, ¿te acuerdas que ayer nos dejamos con un toro de Jandía indultado? Pues esta mañana un toro de Robert Marget también ha sido indultado.
0: Bueno,
3: un toro. Sí, buena noticia, ¿no? Que fue un toro de Robert Marzo, que fue muy completo, fue un toro muy, muy bueno, y la verdad que Colombo está muy bien con él y lo ha indultado, macho. No, la verdad que si el toro de allá fue bueno, este fue mejor todavía.
0: Uh-huh. Arlesien se llama el toro.
3: Sí, Arlesien, que se llama Arles, que dice Arlesano en francés.
0: Ah, y esto gente
3: de Arles.
0: Gente de Arles. Qué bonito. Sí. Ese es el nombre del toro de Robert Marlier que ha indultado Jesús Enrique Colombo.
3: Y, exactamente.
0: ¿Y qué ha pasado? Cuéntame las características que has visto del toro que le han llevado el indulto.
3: Pues ha sido un toro muy, muy bueno, ¿no? Pues no se canso de repetir y siempre con los morros en el suelo, con mucha clase y con mucha codicia.
0: Uh-huh. O sea, un toro bravo, encastado, fundamentalmente.
3: Sí, un toro muy, muy bueno. Pues de lo que he visto de Robert, que he visto casi todos, pues yo creo que es uno de los mejores que yo he visto de este hierro.
0: Bueno, tendremos un poquito más tarde a Robert Marlier, que estaba celebrándolo con su familia, y nos ha prometido que va a estar contándonos esa reata. Estaba muy contento. Estaba contentísimo Robert Marlier. Y
3: sí,
0: también
3: esta
0: Jesús.
3: Mañana hablé con él, estaba con mucha felicidad el hombre. Y bueno, se entiende, porque de los 6 toros vestieron 5.
0: Sí, eso me ha dicho. Luego tú corroboras todo lo que ha dicho Robert Marlier, ¿no? Está sí, claro. Sí. Bueno, ¿y la entrada de público cómo ha sido esta mañana?
3: Pues esta mañana 3:15 y por la tarde lleno.
0: Bueno, y otra cosa. ¿Quién es este torero nuevo que ha tomado la alternativa esta mañana? Se le ha dado a Jesús Enrique Colombo, Nino Julián. Sí, me habla muy Nino bien Julián. De él. Dicen que es una gran esperanza para el toreo francés.
3: Sí, es un chaval que fue formado en la Escuela Taurina de Nimes, porque claro, es de Nimes y va subiendo las escaleras una tras una, ¿no? Mm. Y bueno, habrá que darle paciencia, darle tiempo y darle oportunidad a ver si responde el chaval.
0: ¿Y cómo lo has visto tú hoy en la alternativa?
3: Bueno, está bien. Pudiera haber cortado una y una, pero la espada no le ha funcionado en ninguno de los dos toros.
0: Ah, eso es fundamental. La espada en un torero es clave para que...
3: Es que aquí en Francia no perdono, ¿sabes?
0: No, absolutamente. ¿Y el tercer espada, Ismael Martín?
3: Sí, también está bien. Tiene un buen concepto. Es un chaval de Salamanca, tiene un buen corte, muy, muy clásico. Bueno, ha tenido el toro con menos opciones, ¿no? Un toro que se vino pronto abajo. Y luego con el quinto también está bien. Pudiera haber cortado una oreja, pero también ha fallado con la espada.
0: Uh-huh. Aquí tengo a Gabriel, que nos va a dar el resultado, la ficha. Sí. Tú descansa. Y entre tanto, ¿por dónde va la faena? ¿Quién está toreando ahora?
3: Ahora va a empezar la faena Juan Leal con el tercer novio.
0: Ah, Juan Leal. O sea que todavía no puedes levantar la voz, ¿no?
3: Está cogiendo una muleta y yo estoy por debajo del palco. Sí. Y va a pedir permiso a la presidencia.
0: Ah, vale. Bueno, de momento nadie se está espantando contigo, estás hablando muy bajito, Mica.
3: Sí, claro, estoy... Bueno, que yo sé cómo va el tema, entonces estoy ya...
0: Claro. ¿Alguna vez has tenido algún altercado, ¿no? Cuando te hemos llamado?
3: No, nunca. Hombre, claro. También ellos saben que por bien de la fiesta, ¿no?
0: Hombre, claro, estamos contando. Bueno, Gabriel sí. Va a dar el resultado.
1: Mica,
0: la ficha.
1: ¿Qué tal? Buenas tardes. Bueno, pues voy a pasar la ficha de Istres.
3: Lo va a brindar a Castella y se da rincón el novio.
0: Ah, muy bien. A los dos toreros, Juan Leal, le brinda a sus dos compañeros. La ficha.
1: La ficha de esta mañana de la matinal de Istres, con 3:15 de entrada, toro de Robert Marlier. Se ha indultado, como comentaban los compañeros, el cuarto, de nombre Arlesien, número 44, para Jesús Enrique Colombo, oreja y dos orejas simbólicas, Ismael Martín, ovación con saludos y oreja, y Nino Julián, que tomaba la alternativa, vuelta al ruedo y silencio tras aviso.
0: Hasta la próxima conexión, Mica.
3: Venga, un abrazo.
4: Cristian Pérez López. Cristian Pérez, nacido en Hellín, Albacete, el 5 de agosto de 1995. Tomó la alternativa el 2 de abril del 2023, en Hellín, Albacete, actuando como padrino el Fandi y como testigo Sergio Serrano, con toros de Moreno Pérez Tabernero.

0: Cristian Pérez, enhorabuena. Buenas tardes.
1: Hola, buenas tardes, muchísimas gracias.
0: Un placer saludarte y bueno, qué casualidad. Mira, tenemos a un compañero aquí que es Gabriel, que casualmente estábamos hablando y vamos a tener a Cristian Pérez, que ya sabes que ayer triunfó fuertemente en las ventas, que venía de una cornada y ayer por poco le dan otro disgusto, menos mal que salió indemne. Dice, yo vi la alternativa de ese torero. Me he quedado pasmado porque sabes que Gabriel es de Fuengirola y ¿sí? Tú que hacías en Ellín, sí, sí. ¿No?
2: ¿Qué tal, Cristian? Buenas tardes. Pues enhorabuena, torero.
1: Buenas tardes, Gabriel. Sí. Muchísimas gracias.
2: Nada, lo cuento, pues tenía ahí un fin de semana libre y cogí la agenda taurina. Había toros en Ellín, me gustó el cartel, era la alternativa de Cristian Pérez. Creo que eres de Ellín, ¿verdad?
1: Sí, de Ellín.
2: De Ellín, y allí nos presentamos. Además fue una tarde muy especial para él, acompañado de todo el pueblo, de toda la familia, en Semana Santa. Por la mañana creo, Cristian, que había una tamborada, ¿verdad? O el día anterior, y nada, pues ahí sí.
0: Qué casualidad, la
2: ocasión de ver una plaza preciosa, además antiquísima, con mucho sabor en Albacete.
0: ¡Qué barbaridad! Sí, sí. ¿Qué te parece, Cristian? Esto es, la vida no
1: es... Mira, muy curioso, ¿no? Muy curioso, es una cosa muy curiosa y... Y oye, tenés mucha afición, ¿no?
0: Sí,
1: de irte a la otra punta de España a ver un cartel y estar el fin de semana.
0: Pues, mira, Cristian, estás hablando con uno de esos locos románticos absolutamente maravillosos que tienen una bondad natural que irradia a los demás. Y su pasión es ver corridas de toros, estudiar la historia y ahora se le ha dado por la radio y ya ves, es una maravilla. Y mira, vio tu alternativa. ¿Sí? Tienes ahí una persona que vio tu alternativa que ni te esperaba que podía aparecer hoy aquí
2: acompañado
0: para saludar.
2: Del maestro Fandi de Sergio Serrano. Sí.
0: Fíjate, para que veas. Bueno, pues empezamos bien, ¿verdad, Cristian?
1: Bueno, sí, joder.
0: Bueno, pues mira, todo el mundo coincide, no era precisamente ayer el mejor momento por la hora, por la circunstancia, por el mundial, por no sé qué, no sé cuánto, pero te volviste a jugar la vida ayer en las ventas, volviste a sufrir una paliza importante, venías de lo que se llama taurinamente y en el argot taurino un tabaco muy fuerte, en Ramos, el domingo de Ramos me parece que fue, ¿no? Y, sí. Y otra vez a Madrid, otra vez a tirar la moneda al aire. ¿Cómo se encara en la vida esas cosas, Cristian? ¿Cómo recién alternativado hace 2-3 años y te encuentras que tienes que ir cada vez a morir a una plaza para que sigas ahí, presente? ¿Cómo se lleva eso?
1: Mira, lo has definido perfecto. No es nada fácil, ¿no? Porque hace 2 meses fui a confirmar pues con 8-7 corridas a toros a Madrid. Estás para un mes y otra vez a jugarte la vida, como bien dices, otra vez a Madrid. Y bueno, pues interiorizar eso y bueno, pues es un tema también, aparte de preparación física, es muy mental, ¿no? Muy mental para tener la capacidad luego de tirar para adelante. Uh-huh. O sea, pero cuando uno sabe que no tiene otra opción,
0: sí, no queda
1: otro camino.
0: No queda otra, ¿no?
1: No queda otra. Pero bueno, es muy fácil decirlo, pero luego hay que hacerlo, ¿eh?
0: Hombre, no solo hay que hacerlo, sino que cuando lo haces, estás sufriendo, estás poniendo al límite tu existencia y tú eres consciente de ello.
1: Sí.
0: Porque,
1: sí.
0: Claro, se ve muy bien desde el tendido, pero cuando estás allí a una cuarta de los pitones de ese pedazo de toro que sale en Madrid y sabes que tienes que tirar la moneda al aire, cuando te atrapa uno de estos, es de verdad una moneda al aire. La gente no se puede imaginar hasta qué punto es... sufrir y vivir
1: pues
0: eso.
1: Sí. Mira, a mí me lo decía, pues bueno, en vuestra zona, un pedazo de torero como es Jiménez Forte, el maestro.
0: Hombre, por favor.
1: Y me lo dijo con la Dolores. Dice, Cristian, es que decirlo es fácil, pero hacerlo es más difícil. Y cuando uno no lo hace, pues tiene mucho más repercusión. Y ese pedazo de torero, ¿sabes lo que es ponerse en el sitio y que le den fuerte y el gran nivel que tiene?
0: Claro.
1: Entonces, pues un torero a los que te fijas y a los que admiras.
0: Claro. O sea, que buscas espejos en quien has habido pasar por el momento que tú pasas ahora.
1: Pues sí, y sobre todo, ahora mismo sé la circunstancia que tengo, sé el camino que tengo que caminar y que andar, pero luego también me obsesiona mucho crecer, ¿no? Y también me fijo en toreros como han ido creciendo, han ido dando una vuelta a su tauromaquia, evolucionando, y creo que es fundamental en el toreo, ¿no? Para no tocar techo y que vean que una persona puede seguir creciendo, que al final es lo que ilusiona. Cuando ves que un torero ha tocado techo, pues bueno, pues la gente ya es como, vale, ya sabemos lo que hay.
0: Hay una lucha importante ahora entre las nuevas generaciones, los toreros nuevos, que estáis sabedores, que va a haber huecos por, lógicamente, renovación, por edad, por trayectoria, renovación de muchos toreros, y hay una guerra encarnizada entre muchos toreros jóvenes, en el buen sentido, en el sentido profesional, esa guerra, por encontrar esos huecos.
1: Totalmente, estamos asalvajados.
0: Eso estoy viendo, ¿no? Que hay una guerra sin cuartel de a ver quién se arrima más. Y a partir de ahí también es otro reto importante en tu vida, supongo, ese.
1: Sí, porque al final, como hablamos, la necesidad, ¿no? Y ahora que vemos como la luz, pues creo que hay un relevo generacional y pues ninguno quiere dejarse ganar la pelea. Todo el mundo quiere hacerse un hueco, a uno con su arma y cada uno con sus dificultades. Y bueno, pues yo hablo en mi situación, pues las oportunidades que tenga, pues intentaré salir con el pie a la tabla y arrimarme y expresarme y expresar lo que llevo dentro y cada uno en su concepto. El toreo, por supuesto, que aquí bienvenidos sean todos los conceptos que hay. Todos son necesarios.
0: Cristian, ¿y cuáles son tus armas?
1: Pues mis almas ahora mismo pues creo que es una entrega y una verdad muy desnuda. Uh-huh. Y a partir de ahí, pues como digo, me obsesiona a crecer y evolucionar, y cuando me saca un toro que me permita expresar 20 muletazos y todo bien, lo sé hacer. Uh-huh. Y aún no he tenido la suerte, ¿no? Y no han llegado las circunstancias que se reúna eso, pero tengo mucha fe en mí mismo, porque lo he hecho en el campo y he podido cojar toros con el capote, con la capa y con la mano izquierda y con la mano derecha, como lo siento y como uno sueña cuando está toreando de salón.
0: Uh-huh. Hay que esperar entonces. Esa es la única receta ahora mismo. Tener la paciencia de esperar a que llegue ese toro en ese sitio, claro.
1: Pues sí, de paciencia tengo algo, ya sé algo.
0: Sí, sí. ¿Ha servido de algo? ¿Te llaman? ¿Te ilusiona que la gente se interese por ti?
1: Bueno, pues sí que te llaman, te preguntan, pero a nivel de contratos, pues bueno, sí que es cierto que mi apoderado, hasta que no tiene las cosas cerradas, no me cuenta nada. Y yo tampoco quiero saber, me dedico a entrenar, pero bueno, ojalá y pronto me pueda dar buenas noticias. Y yo sé que también está la temporada muy encauzada, porque hoy en día ya se hacen los carteles muy pronto, pero bueno, pasito a pasito, con los pies en la tierra y con humildad, y seguro que todo va viendo su camino.
0: ¿Cómo viviste la noche de ayer? ¿Estuviste a punto de salir por la puerta grande? Si no te juega una mala pasada la espada en el segundo, le corta otra oreja.
1: Pues fíjate, yo cuando monté la espada estaba muy convencido de que iba a matar al toro. La verdad que el toro pierde la mano. Uh-huh. Cuando lo pincho y luego le pego un espadazo que cayó, la verdad que cayó reventado, pero bueno, pues soy una persona de mucha fe y cuando Dios no quiso que fuera o que fuese, era porque no estaba para mí, y es porque seguro que el día que llegue será todo mucho más redondo y más rotundo. Uh-huh.
0: Bueno, esa convicción es fundamental para tirar para adelante y volver a buscar otra ocasión. ¿Y tienes ya la promesa o por parte de Madrid? ¿Te has convertido en un emblema esta temporada de lo que es la entrega en Madrid? ¿Te has convertido en un símbolo? Me imagino que seguirá teniendo premio, al menos ahí, ¿no?
1: Pues imagino que sí. No te puedo decir nada, pero imagino que sí, me siento muy querido en Madrid, me siento respetado, con los aficionados más exigentes, y bueno, pues por eso no, cuando va a Madrid, como decimos todos, ¿no? No cuesta hacer los trabajos y los esfuerzos en plazas como Madrid, pues es donde uno de verdad se siente torero, y bueno, imagino que siempre habrá recompensa y llegará el día al que vuelva otra vez.
0: Cristian, estás completamente recuperado porque te quedaste inerte y Y no sé si de momento perdiste un poco el conocimiento en el golpe de...
1: Sí, perdí el conocimiento y entrando por la enfermería fue cuando reaccioné,

0: y nadie te llame. Claro.
1: Correcto, y sobre todo ya al margen de quien te llame y tal, que aunque uno se sienta torero, pero uno lo que quiere también que le llamen para torear, como bien dices.
0: Oye, Cristian, y sinceramente, por ejemplo, ¿no hay una debilidad lógica cuando te acaba de coger un toro a punto de matarte? Te pega un porrazo tremendo, vienes de una cornada en la misma plaza dos meses antes. Te quedas inerte, te despiertas y te dice el apoderado, hay que salir y jugarse la vida otra vez. Pero claro, el que se está jugando la vida eres tú y hay un momento, supongo, de cierta debilidad de decir, no puedo. ¿No se te pasa por la cabeza un momento de decir, ahora mismo no puedo?
1: Pues mira, si el apoderado bueno, que me conoce mucho ya, porque antes de apoderarme hemos sido amigos y somos muy amigos, y pues bueno, creo que al final a los toreros o a las personas, cada uno hay que tratarlas de una forma.
0: Sí, eso es
1: verdad. Y a mí sabe cómo tratarme y sabe cómo tocarme mis fibras y demás. Y sabe que si me toca la fibra y tiro para adelante, porque soy capaz y porque puedo. Si no, pues bueno, en la primera tarde, cuando me cogió el toro, veíamos que era imposible salir y no pude salir, por mucho que hiciera. Uh-huh. Y ayer era capaz y además cuando salí con el toro es cuando de verdad me entregué y cuando aquello tuvo eco y repercusión.
0: Qué bueno. Fíjate. Estas cosas se cuentan y parece como muy fácil.
1: Sí,
0: no veas, pero bueno, lo que tiene cuando tienes que tomar esa decisión y sabes que está esperándote ahí el que te ha cogido antes.
1: Pero bueno, luego uno se siente muy orgulloso, ¿no?
0: De, hombre, claro, cuando lo supera.
1: De hacer los esfuerzos, cuando llega uno al hotel ayer y bueno, pues me esperaba mi madre y mi abuelita mayor y quedarme con ellos sentado un ratito y esas son las cosas, ¿no? Pues las que uno merece la pena y oye, que pues uno al final luego dice, mira, me voy a arrimar, pues yo me quiero arrimar también y quiero a mi madre quitarle trabajar de limpiar casa y comprarle un piso y de siempre de la humildad, ¿sabes? Pero uno quiere crecer y si tengo que arrimarme, pues tantas cosas han hecho por mí, ¿por qué no voy a hacer yo estos esfuerzos?
0: Claro. Cristian, me alegro mucho de saludarte y que estés bien y que no haya pasado nada, sino todo lo contrario, ha pasado una gran cosa y es que te has superado a ti mismo, has superado todas las adversidades, todos los dolores y los problemas y las lesiones y las cornadas y ahora estás así en tu casa contigo, contento contigo mismo. Que siga así la racha positiva, ¿eh? Y que te veamos en muchos carteles y en muchas ferias, que te lo mereces. Un abrazo, Cristian.
1: Otro abrazo muy fuerte y gracias a vosotros.
0: Gracias a ti siempre.
2: Gracias, Cristian. Un abrazo.
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0: ¿Qué pasa, Gabriel?
4: No, sí, que le comentaré a los oyentes que veremos a Cristian Pérez en la próxima Feria de Albacete. Está anunciado el jueves 17 de septiembre un concurso de ganaderías con toros de Miura, Samuel Flores, Cuadri, Baltazar Iván, Fuente Imbro y Pedraza de Yeltes. El cartel será para Rubén Pinar, Damián Castaño y Cristian Pérez.
0: Madre mía. Uf. Vaya corrida, ¿eh?
4: Sí. Y la ficha de ayer en la Plaza de Toros de las Ventas, toros de Valle de Fresno y Couto de Fornilos, primero y sexto, para Juan Pablo Sánchez, Silencio en su lote, Cristian Pérez, Oreja y Vuelta al Ruedo y Alejandro Peñaranda, Silencio y Ovación con Saludo, más de 7.000 espectadores en la nocturna de ayer de la venta.
0: Son las hazañas de los toreros que son menos conocidos, pero que quieren serlo, ¿no? Fíjate el caso de David de Miranda. David de Miranda pasó, no sé, si 10 años ahí al pie del cañón, le ha pasado de todo, estuvo un año en cama prácticamente tratando de resolver lo que en principio parecía algo irresoluble, que era una lesión en el cuello y en la vértebra brutal después de una cogida. Afortunadamente tuvo la divina casualidad de que no se rompió la médula, sino que era una inflamación y una compresión de la médula, y por ahí se escapó y luego mira lo que ha conseguido 10 años después, siempre dando la cara, ¿eh? Y si esto del toreo es así, sí, es que esto es durísimo. Sí. Yo creo que no hay ninguna profesión más dura que esta.
4: Vaya relato.

0: que nos ha dejado Cristian, ¿eh?
1: ¿Verdad?
0: Y además de superación, es un ejemplo, un ejemplo de vida.
1: Un relato humano. Como sabéis, en el mundo del toro las personalidades son todas muy definidas y muy importantes, cada uno en su lugar, ¿no? Por eso aquí, en Carrusel Taurino, siempre aprendemos de gente importante como...
2: ¡Vamos allá!
3: Emilio Elías Serrano Justo, Emilio de Justo, nacido en Cáceres, el 16 del 2 del año 1983. Tomó la alternativa en Cáceres, el 26 de mayo del año 2007, actuando como padrino Alejandro Talavante y como testigo Cayetano con toros de Vegahermosa.
1: Lo decíamos, una personalidad importante. Emilio de Justo, ayer triunfador en Ávila, salida en hombros. Creo recordar que fue en Ávila. Maestro, ¿qué tal, Emilio? Buenas tardes.
4: Hola, buenas tardes. ¿Qué tal? ¿Cómo estás?
1: Encantado de saludarte y darte la enhorabuena por esos éxitos que te mantienen ahí en primera línea. Y no debe ser fácil, Emilio. Es casi más complicado llegar arriba y mantenerse que incluso llegar arriba.
4: Pues sí, yo creo que, bueno, las dos cosas, ¿no? Yo creo que son muy difíciles, ¿no? El llegar a ocupar un puesto privilegiado en el toreo, en la parte alta del escalafón, entre los toreros importantes, creo que es muy difícil, pero luego el ser capaz también de mantener esa regularidad y de tener ese fondo para aguantar año tras año en ese sitio, creo que necesita de una dedicación muy grande y de una ilusión también muy fuerte.
1: Es verdad. Y hemos estado hablando con Cristian Pérez, que ayer volvió a ser cogido, afortunadamente sin consecuencia, en la Plaza de Madrid. Nos ha referido el tema de lo duro que había sido fijarse en espejos como Fortes, también un torero muy castigado, y yo me acordaba de la perseverancia de David de Miranda, tantos años que sufrió, quien sufrió, David sufrió una lesión parecida a la que tú tuviste. Tú eres otro de esos toreros que has pasado por el infierno, el miedo de recuperar tu espalda y de que afortunadamente consiguieras volver a los ruedos, que para cualquier otra persona que tiene que afrontar un ejercicio como es la tauromaquia es imposible y milagroso. Y lo hiciste. Y sabes lo que es pasar ese calvario. Quiero decir que qué duro es conseguir superar todas esas cosas y mantenerse en esa línea, ¿no? En primera línea. Y te lo preguntaba antes porque yo creo que no somos capaces, los comunicadores o los periodistas, como se le ha llamado toda la vida, de llegar a explicarle a los oyentes, en este caso de la radio, lo que supone día a día esto que estamos contando y que se resume en unas palabras. Yo creo que no somos capaces, porque hay que vivirlo, evidentemente. Lo cual, bueno, lleva a que los juicios que vosotros muchas veces recibís sean mucho más duros que para cualquier otra persona que tenga otra actividad. Emilio, no sé yo cómo lo digieres tú esas cosas.
4: Bueno, yo creo que el toreo es una profesión de un riesgo tremendo, ¿no? Pero creo que muchas veces los toreros, como tenemos ese punto de ilusión y una afición y una vocación que es totalmente desmedida, ¿no? Un mundo, yo creo que estamos inmersos en esa locura, ¿no? Que es el toreo, que tenemos una pasión por ella tremenda. A veces como que parece fácil lo que hacemos, ¿no? O nos recuperamos de un percance muy grave en un tiempo récord. Y yo creo que eso es verdad, que nosotros mismos con ese punto de rapidez a la hora de recuperar, nos parece como que le quitamos esa importancia que tiene lo que hacemos, ¿no? La recuperarnos de una lesión tan grave, ¿no? Pero yo creo que al final todo tiene su recompensa. La gente, los aficionados buenos, los que saben de toros de verdad y periodistas, todo el mundo sabe que eso no es fácil, pero también hay que reconocer que cuando uno vuelve otra vez a la cara del toro y vuelve a vestirse de torero y se recupera un percance así, yo creo que no existen excusas, ¿no? Creo que el público y los aficionados quieren volver a verte al máximo nivel. Y entonces, bueno, pues esa yo creo que es la dureza y la que marca un poco el baremo de quién es capaz de mantenerse arriba o de llegar a ser un torero importante, una figura, y el que no puede alcanzarlo, ¿no? Por todos esos esfuerzos, ¿no?
1: Esa es la criba, entonces, evidentemente. Ahí está la criba, bueno, Emilio.
4: Bueno, no es una criba, ¿no? Sino que Dios pone a prueba a muchas personas. Y hay personas que tienen capacidad para superarlo y otras, pues a lo mejor no tanto, ¿no? Es normal. Somos humanos y todos tenemos virtudes y defectos, ¿no? Pero todos no podemos llegar a conseguir muchas veces los objetivos que soñamos porque es difícil, ¿no? Uh-huh. Otras veces sí salen las cosas, pero bueno, la verdad que yo creo que al final yo creo que eso marca mucho.
1: Esta próxima semana, concretamente el miércoles, Carrusel Taurino estará en la Feria de Algeciras. En la apertura de la feria, con Reses de la Palmosilla, Sebastián Castella, Daniel Luque y Emilio de Justo. Allí nos veremos, Dios mediante. Y bueno, de alguna manera, pues es un reencuentro. Hace tiempo que no coincidimos con Emilio de Justo en las retransmisiones. Y me gustaría saber qué momento vive Emilio, ahora mismo, ¿cómo estás? ¿Qué sientes? ¿Cómo está tu momento profesional y personal?
4: Bueno, pues sobre todo con muchas ganas de torear en Algeciras el miércoles, ¿no? De volver otra vez al sur, que es una tierra que me encanta y que siempre, bueno, pues se me ha dado, gracias a Dios, muy bien por mi manera de sentir el toreo. Creo que la gente allí siempre me ha tratado con un respeto y un cariño especial. Sobre todo en Algeciras, he toreado dos veces y, bueno, las dos veces he podido triunfar. Y bueno, pues llego en un momento muy, muy bonito, de mucha madurez y sobre todo de ilusión tremenda, de motivación por seguir avanzando y creciendo como torero, pero sobre todo en un momento de madurez muy bonito en el que me trato de tomar las cosas de una manera pues más tranquila, ¿no? Más tranquila. Quiero decir de que me vean crecer como torero, de que vean cosas que todavía no han visto y dar mi mejor versión como torero, ¿no? Pero vamos, me encuentro en un momento importante y bonito y creo que lo va a ver el público en estas ferias que tengo ahora por delante.
1: Uh-huh. Y nosotros también lo contaremos, evidentemente. He deducido de la palabra más tranquilo el aprendizaje de tomarte las cosas ya con la madurez y la experiencia, de evitar la presión permanente, ¿no? Que se tiene cuando uno está subiendo peldaños, ¿no? Me da esa impresión, que has querido decir algo así, ¿no? De no estar tan presionado, ¿no?
4: Yo creo que la presión siempre existe, ¿no? Yo creo que esa presión y esa responsabilidad de tener que triunfar y de tener que no aflojar, ¿no? Lo que es el ritmo de tu carrera, eso siempre los toreros hasta el día que nos retiremos va a existir, porque si tienes esa ilusión y ese amor propio de estar siempre ahí, pues la vamos a tener, ¿no? Eso es inevitable, pero es verdad que yo creo que ese punto de experiencia y de el paso del tiempo, del torear bastante, el paso de las temporadas, te da ese punto de tranquilidad a la hora de confiar más en ti, ¿no? Yo confío mucho en mí, más que nunca, y después de todo lo que pues me ha tocado vivir, lo bueno, la gloria, los percances, lo difícil, toda esa mezcla de sensaciones que vive un torero, al final todo eso te aporta esa experiencia que te da esa tranquilidad, porque te hace confiar más en ti por saber que has pasado por muchas cosas difíciles, que las has afrontado y las has superado, y entonces ese punto de tranquilidad y de experiencia yo creo que es muy bueno a la hora de salir a la plaza y afrontar una tarde importante, ¿no?
1: Lo disfrutaremos el próximo miércoles. Un abrazo y hasta entonces, Emilio, muchas gracias.
4: Un abrazo a vosotros.
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0: Faltan 20 minutos para que lleguen las 8 de la tarde y a partir de ahí comenzarán los dos festejos más importantes quizás una vez que se han celebrado los de Istres. Hablo de Alicante con los toros del puerto de San Lorenzo y la ventana del puerto con Víctor Hernández, Samuel Navalón y Marco Pérez, y de Torrejón de Ardoz con los arreses de Castillejo de Huebra, Miguel Ángel Pereira, Rafael de Julia que reaparece y David de Miranda a las 8 de la tarde. Seguimos con protagonistas. Y hablando, hoy tenemos que hablar, no solamente vamos a hablar de los indultos, sino también de las heridas y las lesiones. Fíjate, ayer se escapó Cristian por la noche en las ventas, pero quien no se escapó en la Copa Chanel con una cornada tremenda y muy, muy extensa fue Tomás Angulo, que sufre una herida por cuerno de toro. Se define así, no por asta de toro.
1: Ah, se define por cuerno, sí. Cuerno de toro.
0: Sí, cuando mis tiempos de estudiante de patología quirúrgica, el catedrático que yo tenía decía, está mal expresado por asta de toro. Las astas son las de los antílopes, las de los ciervos, esos son las astas. Pero los toros tienen cuernos, no tienen astas.
1: Hay que ver, ¿eh? Pues siempre se ha utilizado.
0: Una definición, ¿eh? Sí. Curiosísima. Yo me acuerdo de aquello porque me resultó chocante. Y el doctor Enrique Crespo lo define bien. Dice por cuerno de toro. Aunque taurinamente suena chocante, ¿verdad?
1: Siempre se
0: ha dicho herida por asta de toro. No, es por cuerno de toro. Curioso, ¿eh? Por eso cuando lo he leído digo, mira, el doctor Enrique Crespo lo define tal cual, ¿no? Y define una cornada en el tercio superior del muslo izquierdo, en la cara anterior, con una trayectoria hacia arriba de 20 centímetros y otro trayecto hacia afuera de 15 centímetros. Esta es una de las cornadas, pero tiene dos, porque en una conversación que he tenido con él, que ahora vamos a repetir, me ha dicho que ya estaba herido en la primera voltereta Tomás Angulo. Ya llevaba una cornada, ya llevaba los semimembranosos y semitendinosos, o sea, la parte posterior del muslo completamente destrozada. Y se puso allí. Le vamos a saludar, que atentamente, como siempre, el doctor Enrique Crespo es muy amable y nos saluda. Doctor, ¿qué tal? Muy buenas tardes.
2: Muy buenas tardes.
0: Le agradezco, como siempre, su amabilidad de atender al Carrusel Taurino. Ayer...
2: No faltaría más.
0: Muchas gracias. Ayer la verdad es que, bueno, las sensaciones que nos vimos por la tele de las heridas de Tomás Angulo eran muy fuertes. Se le veía al hombre completamente destrozado, sobre todo en la segunda voltereta. También la sangre en la cara, que fue muy espectacular. A lo mejor no era lo más importante, pero ¿qué se encontraron ustedes cuando llega a la enfermería Tomás Angulo ayer?
2: Bueno, en primer lugar el terror, efectivamente, llegó con la cara ensangrentada, quejándose del pecho, y rápidamente se comprobó, mejor dicho, se confirmó que tenía dos cornadas en el muslo. Nosotros, desde el burladero de los médicos, vimos el primer percance y que ya estaba herido. Lo que ocurre es que no pensábamos, porque pudo seguir toreando por la herida no manchaba, no sangraba mucho, ¿no? Pensábamos que no era tan grave como luego lamentablemente se confirmó. Y total, que tenía luego la otra cornada en el triángulo de escarpa, en la parte inferior del triángulo de escarpa, y como es una zona más delicada, pues empezamos a operarle por esa zona. Una vez anestesiado, reanimado y todo, digo, pues nada, empezamos por la femoral, vimos que estaba íntegra pero muy contundida,
0: sí.
2: Le arreglamos esa cornada y dimos la vuelta al paciente, preparamos un nuevo campo quirúrgico y le operamos la otra. Y nuestra sorpresa fue cuando le abrimos en la cara posterior del muslo, esa primera cornada, que tenía unos destrozos musculares muy severos, lo que llamamos el muslo partido. El muslo partido por detrás y por delante.
0: ¡Qué barbaridad!
2: Que yo no sé, la verdad es que entiendo que no sangrara en el ruedo la primera cornada porque el agujero, el orificio de entrada era muy chico. No llevaría más de 2 centímetros, pero al abrirle el muslo encontramos efectivamente toda la sangre ahí extravasada, ya con hematomas hechos, formados, ¿no? Y bueno, una vez operado, pues y reanimado y completamente y estable, pues se remitió al hospital de referencia, que en este caso fue el de Villalba, que está a escaso 15 kilómetros de Olazarzal.
0: Doctor, la contusión de la arteria femoral... hay que vigilarla porque puede llevar a que haya reacciones orgánicas que provoquen trombos, ¿no? Y entonces sí que hay un problema serio si una arteria de esa categoría empieza a fabricar trombos, ¿no?
2: Efectivamente. De hecho, el pronóstico que vimos ayer de muy grave, aparte de las importantes lesiones musculares, era porque tenía expuesta y contundida la arteria femoral en unos 6-7 centímetros. ¿Cuál es el problema? Que hay una, cuando hay una contusión de un tronco vascular tan importante como es la arteria, pues que en las siguientes horas, 24-36 horas, pueden provocarse dos complicaciones. Una es que la arteria, como entre comillas, es elástica,
0: sí,
2: se copriva, haga un espasmo, y entonces pues en ese momento llega menos sangre al pie. Esa es la complicación, digamos, menos grave. La otra es que la propia contusión de la arteria, la parte íntima, suelte un trozo de esa capa y le provoque un trombo en esa arteria más distal, ¿no? Y afortunadamente, pues casi, bueno, 24 horas después no ha sucedido. Y me han dicho esta mañana que tenía otro varetazo en el muslo derecho y que por la noche pues vieron que estaba esa zona inflamada y nos tenían preocupación por si tuviera también una contusión vascular ahí, ¿no? Uh-huh. Pero esta mañana hablé con gente del hospital y me dijo que tenía un buen flujo arterial, o sea que el riego llegaba a los dos pies.
0: Qué bien, fenomenal.
2: Y tenía buena movilidad en los dos pies. Pero esto ya me lo ha dicho el propio dorero, Tomás, que me llamó al mediodía, uh-huh, y que él se encontraba bien, pero que estaba a la espera de que llegara un cirujano vascular esta tarde para evaluarle y ver si había que hacerle alguna otra prueba. O entonces, pues ya me dijo Tomás que hablaríamos luego, pero que en principio la evolución está siendo pues satisfactoria dentro, sí, de la gravedad, ¿eh? Insisto que las lesiones y los destrozos musculares que tenía por delante y por detrás del muslo han sido muy importantes.
0: Claro, claro. Bueno, y qué bueno, hablar de un torero en la recuperación, en fin, esto es siempre equivocarse, pero en una persona normal, ¿cuánto tardaría una persona en recuperarse? Digo una persona normal que no es torero.
2: No, y yo me voy a mojar y hablando de un torero, un chico joven, y siendo torero, ¿no? Con el afán que tienen de curarse, los destrozos que tenía por delante que afectaban al músculo sartorio, que es el músculo que protege el paquete femoral, estaba seccionado en dos.
0: Uh-huh.
2: El vasto interno, que es el músculo de la parte, uno de los más importantes del cuádriceps, también estaba dañado. Pero sobre todo eran los músculos isquiotibiales, los de atrás, tanto el bíceps como el semimbranoso, no solo estaban, entiéndaseme, seccionados, sino con mucho destrozo muscular que había que quitar, hay que extirpar. Cuando tú pegas una cornada, todo el tejido que sea inviable, sobre todo muscular, hay que extirparlo,
0: claro,
2: porque dejarlo ahí abres el camino a la infección.
0: Claro, se necrosa.
2: Entonces, yo pienso que este hombre no podrá poner a entrenarse antes de la guerra, si todo fuera bien, antes de la, pues mes y medio, dos meses.
0: Claro.
2: Es lo que yo preveo y ya me gustaría que fuera así, que no surgieran otro tipo de complicaciones antes.
0: Claro, es un cornalón tremendo. Y mira que el chaval...
2: Dos
0: cornalones tremendos, sí. Y mira que se la jugó el chaval y sí, el joven,
2: de verdad,
0: el torero.
2: Pero Romero, lo que de verdad, y seguimos nos seguimos preguntando nosotros, es cómo pudo torear con esas lesiones que tenía en el muslo por detrás.
0: Claro, es que es inviable.
2: Sí, que cojeaba un poco, vale, cojeaba, pero cómo... Si es que los músculos isquiotibiales no son los que tú utilizas no solo para correr, sino para andar.
0: Claro, para andar. Y estaban destrozados, no se contraían bien, no podían hacer su función.
2: Efectivamente.
0: Uf, madre mía, qué barbaridad. Bueno, pues ojalá que... Menos mal que todo ha salido bien, que no se ha complicado.
2: Está saliendo bien, está saliendo bien.
0: Muy bien. Bueno, le agradezco muchísimo, doctor.
2: Encantado, Romero. Bueno, encantado de hablar con ustedes, aunque sea un tema tan desagradable.
0: Ya, pues le agradezco mucho que nos lo explique, porque esto pone en valor lo que hacen ustedes y lo que hacen los toreros. Lo que hacen los toreros y
2: sobre
0: lo que hacen
2: sobre todo lo que hacen los toreros.
0: Claro,
2: lo
0: claro.
2: Nuestro es cumplir con nuestra vocación, con nuestra obligación, con nuestra profesión.
0: Claro, pero si no estuvieran, pues no vea la que podíamos formar. Estamos claros. Doctor, muchas gracias. El doctor Enrique Crespo, siempre tan amable.
2: Muchas gracias.
0: Un abrazo.
2: Muchas gracias a ustedes. Gracias. Un abrazo.

0: Nada, esto me lleva a la niñez. Ya está, por eso lo dejo más tiempo. Como dije ayer, me lleva a la juventud, a la niñez y a momentos muy bonitos, sin duda. La Malagueta, pan y toros, el paseillo de la Malagueta. Ayer adelantábamos en Carrusel Taurino una noticia muy importante para Málaga, para Andalucía, para el toreo, para la tauromaquia. Se conseguía desbloquear la situación que vivía una plaza de primera categoría con la celebración del 150 aniversario de la creación de la Malagueta, de la inauguración de la Malagueta, y una feria por delante, en fin, una serie de actos que por circunstancias han venido a impedir que eso se tradujera en una normalidad. Y ayer, pues la empresa Lance de Futuro no presentó recurso a la adjudicación de la Plaza de Toros de la Malagueta después de haber tenido un litigio importante estos meses anteriores, con lo cual se va a desbloquear. Anteayer, a las 12 del mediodía, finalizó el plazo de presentación de recursos y Lance de Futuro ha decidido no hacerlo, por lo menos en un 90%. Todavía queda una posibilidad de que el lunes aparezca en una plataforma donde se colocan esos recursos y que no sean, no es in situ la presentación del recurso, pero no, yo creo que no va a suceder y la Malagueta va a tener su celebración. Quiero reiterarlo para que se sepa, porque todavía no ha salido en ningún medio y nosotros nos adelantamos ayer, para que se sepa que ese peligro ya parece disipado. Pero nosotros queremos hacer la aportación a esos 150 años de historia con Gabriel Camero, que nos ha presentado el segundo capítulo de los 150 años de la historia de la Malagueta.
1: Nació Pablo Ruiz Picasso un 25 de octubre de 1881 en una Málaga humilde y marinera. Su padre, don José Ruiz Blasco, era profesor de la Escuela de Bellas Artes y quien avivó en su hijo el amor por la pintura, pero además era gran aficionado a la fiesta de toros, llevando a Pablo, aún de chiquillo y sobre sus piernas, a presenciar los festejos que se programaban en la Plaza de la Malagueta. Una nota en las paredes de la casa notal del pintor indica que el torero algecireño José Sánchez del Campo Cara Ancha en carteles fue partícipe de uno de los recuerdos más impresionantes en la niñez de Pablo. Al parecer, don José se acercó junto a su hijo a una fonda donde ver de cerca a los toreros. El pequeño Pablo se encontraba deseoso de contemplar un traje de luces. Según se cuenta, la escena con Cara Ancha impactó al niño Picasso con la tauromaquia. El conocido picador amarillo es un óleo realizado por Picasso durante su infancia malagueña. Debió ser pintado hacia 1889. Se trata de una obra sencilla sobre la tapa de una caja de madera de cedro. Al picador le falta la vara y el caballo no tiene protección, tal y como se reglamentaba en la época. Es significativo que esa primera obra suya sea una escena taurina. A lo largo de su amplia y riquísima trayectoria artística, el genial pintor siempre estaría unido a la tauromaquia, como si quisiera regresar a aquellas tardes de toro en la Malagueta de su niñez, donde por aquel entonces, entre tantos festejos, sonaban los nombres de Antonio Carmona el Gordito, el Espartero o el mismísimo Lagartijo, ya al final de su larga trayectoria. En 1891, la familia Picasso se muda a la lluviosa ciudad atlántica de La Coruña, donde por fortuna se había inaugurado en 1884 el Coso de Santa Margarita, situado en la avenida Finisterre, y hasta donde se desplazaban para actuar algunas figuras de la época.
0: Historias de la Malagueta, historias de Picasso en su niñez que marcaron su vida, tanto personal como profesional. Y eso sucedió en la Plaza de Toros de Málaga.
2: Plaza de Toros de Málaga, Plaza de la Malagueta, de primera categoría. Hubo en Málaga una plaza de madera que estaba situada en terrenos junto al antiguo convento del Carmen. y su capacidad era suficiente para 5.000 espectadores. También de madera fue la plaza que la sustituyó en el año 1817. En 1865 se decide la construcción de la plaza que aún hoy subsiste, la Malagueta. La inauguración se verificó el 11 de junio del año 1876, lidiándose toros de Murube por las cuadrillas de Manuel Domínguez, El Gordito y Lagartijo. La plaza tiene forma de un polígono regular de 16 lados. El redondel mide 52 metros de diámetro. Tiene un aforo para 9.850 espectadores.
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0: cosas guardan los monumentos taurinos, ¿eh? Cuántas historias, ¿verdad? Y cuánta maravilla podemos conocer. Y la verdad es que ya es algo que nosotros hemos vivido desde pequeñito y que esto nos remueve un poquito por dentro, está claro. Bueno, pues a punto de comenzar la corrida de Alicante, la de Torrejón de Ardoz. Después de las noticias iremos a conocer qué entrada hay en estas plazas, cómo se va a desarrollar el festejo, un previo, y continuaremos con nuestros protagonistas. ¿Cómo hemos aprendido, se aprende de estas personas?
1: Sí, además me parecía muy interesante de rescatar Picasso en los toreros que vio en la Malagueta. ¿Qué época
0: Carancha,
1: concreta era?
0: Carancha.
1: Sí, él le fascinó Carancha y coincidió seguramente que vio al Gordito, al Espartero, ese torero tan valiente sevillano,
0: sí.
1: Al mismísimo Lagartijo, ya con pelo blanco, ya con pelo canoso, ya al final de su larga y su vasta trayectoria. Muy, muy interesante.
0: Increíble.
1: Yo aprendo mucho.
0: Bueno, pues aprendemos todo. Y ahora van a llegar las noticias a las 8 de la tarde. Por cierto, que os cuento que España ha marcado 5 goles, pero le han anulado el quinto por fuera de juego. O sea que de momento está España 4 y Arabia Saudí 0. Han empezado arrollando con 3 goles y ya está. Y el partido ya está finalizado, porque está en el minuto 6 prácticamente del descuento y ya se ha cumplido el tiempo reglamentario. España 4, Arabia Saudí 0. Pues 4 puntos tiene nuestra selección, que ha arreglado el entuerto ocasionado en la primera comparecencia. Así que van a ser las 8 de la tarde. 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Llegan las noticias a la Radio Pública de Andalucía.
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2: Ha quedado extinguido el incendio forestal de la localidad sevillana del Pedroso, el que ha obligado a cortar esta mañana la carretera A432, pero seguimos pendientes del incendio que se ha declarado esta tarde en el paraje Loma Alta de la Puebla del Río, Sevilla, y donde trabajan en estos momentos un helicóptero ligero y otro semipesado. Según informa el Infoca, se ha desplegado por aire un avión con carga de tierra, dos anfibios ligeros y uno de coordinación. Por tierra operan un bulldozer, dos autobombas, dos grupos de bomberos forestales, un grupo de apoyo, un técnico de operaciones y dos agentes medioambientales. Por otro lado, ha quedado controlado el incendio forestal declarado en el Parque de las Barreras, en Órgiva, en Granada. Y Córdoba, Jaén, Granada y Almería permanecerán hasta el martes con aviso naranja por calor. Esta masa de aire sahariana seca y cálida, junto con la insolación propia de esta época, van a elevar cada día más y más las temperaturas hasta el próximo martes. Es el día en el que se esperan que superemos en estas zonas de Andalucía los 44 grados. En Jaén se preparan para lo peor.
3: Es increíble. Este fin de semana es apoteósico, de verdad, con tormenta eléctrica incluida. Nosotros acabamos de salir, estoy tomando un vaso de agua, porque hoy ha sido todo agua. El salón ha habido gente, pero ni los aire acondicionados, ni 6.000 frigorías que coloques como lo que tenemos.
2: La actualidad política sigue marcada por las reacciones al auto del juez Peinado que envía a juicio a la mujer del presidente del gobierno, a Begoña Gómez. El PSOE sigue criticando el auto. La ministra de Ciencia y Universidades, Diana Morán, ha denunciado que Peinado se quiere llevar por delante a la mujer de Pedro Sánchez y a la Policía Nacional. Lo ha dicho sobre la insinuación que hace el juez de que podían ayudar a Begoña Gómez a huir de la justicia.
4: El juez Peinado quiere atacar al gobierno de España, lo hace a través de la mujer del presidente, pero para llevarse por delante al presidente del gobierno se va a llevar por delante también el prestigio de una institución como la Policía Nacional.
2: Por su parte, la vicesecretaria de Regeneración Institucional del Partido Popular, Cuca Gamarra, cree que la corrupción está asfixiando al sanchismo. Independientemente de lo que ocurra en el plano judicial, Pedro Sánchez ha dicho tiene responsabilidades políticas.
5: Veremos si ese procedimiento judicial termina o no en condena. Eso es el ámbito del derecho penal. Pero lo que está claro es que hay una responsabilidad política, y hay una responsabilidad política que sí afecta también a este debate, y es la responsabilidad política de que Moncloa se haya convertido en un centro de tráfico de influencias.
2: Por cierto, que el Consejo General del Poder Judicial estudiará mañana si expedienta al juez Juan Carlos Peinado por sus afirmaciones en ese auto que envía a juicio a Begoña Gómez y en el que dice que la policía, las fuerzas de seguridad podrían ayudarla a huir de la justicia. Acaba de terminar el partido España-Arabia Saudí, el segundo encuentro que la selección española disputa en el Mundial. Ha terminado 4-0, es un auténtico baño de fútbol del el equipo español. A esta hora tenemos 40 grados en Córdoba, 38 en Jaén, 37 en Sevilla y Granada, 36 en Almería, 31 en Málaga, 30 en Huelva y 26 en Cádiz. 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

0: Las 8 y 5 de la tarde comenzamos la segunda hora de Carrusel Taurino, cuando, insisto, ha finalizado el partido España-Arabia Saudí, 4-0 a favor de España. Y bueno, pues esto ha motivado que las corridas que teníamos previstas, que iban a celebrarse casi una hora antes, se han pospuesto hasta la finalización del partido, o sea, 8 de la tarde. Así que nos vamos a ir a Alicante, que está comenzando ahora el festejo. Toros de Puerto de San Lorenzo y la Ventana del Puerto para Víctor Hernández, Samuel Navalón y Marco Pérez.
1: Plaza de Toros de Alicante, de segunda categoría, construida en el año 1847 y reformada en el año 1888. Tendidos en el primer piso, gradas en el segundo y palcos y andanadas en el tercero. Está situada junto a la carretera de Villafranqueza, en el mismo sitio donde estuvo la anterior. En el año 1888 se hicieron en la plaza importantes reformas, mejorando los asientos, poniendo cielos rasos y pintándola interior y exteriormente. La Plaza de Toros de Alicante es de un interior agradable y cómodo. Su coste, incluyendo el de las reformas llevadas a cabo en el año 1888, ascendió aproximadamente a 500.000 pesetas. Cuenta con un aforo para 15.235 espectadores.
0: Hasta Alicante nos trasladamos. Eliana Bellán, buenas tardes.
2: Buenas tardes, Juan Ramón. Tras el deleite morantista y el triunfo de Manzanares y Roca Rey en la tarde de ayer, hoy es la tercera de abono. Es el turno para los jóvenes valores del escalafón. Saltarán al ruedo hasta los del Puerto de San Lorenzo y la Ventana del Puerto para los matadores de toros Víctor Hernández, que luce un traje azul rey y oro, Samuel Navalón, que va vestido de sangre de toro y oro, y Marco Pérez, que viene de Malva y oro. Estamos ante uno de los carteles más interesantes de esta feria de hogueras, que ha congregado casi media plaza en los tendidos.
0: Muy bien, y ya el paseillo se ha ejecutado, me imagino, ¿no?
2: Sí, ahora mismo acaba de concluir el paseillo y estamos a la espera de que suenen clarines para que dé comienzo el primer toro de la tarde.
0: Imagino que la climatología con calor, pero ¿hace viento?
2: Sí, hace un poquito de brisa, no tanto como ayer, que ayer sí que es verdad que molestó mucho, pero hoy no, hoy está más calmada lo que son las banderas.
0: Bueno, eso es buena señal.
2: Pero para el público está siendo una tarde bastante agradable debido al calor que estamos teniendo estos días.
0: Qué bien, el vientecillo entonces no viene caliente y eso es muy importante. En Alicante, por tanto, comienza la corrida. Gracias, Eliana. Hasta la próxima conexión. Cambiamos de escenario. Vamos a Torrejón de Ardoz. Toros de Castillejo de Huebra para Miguel Ángel Pereira, Rafael de Julia y David de Miranda. Un cartel muy interesante donde creo que reaparece Rafael de Julia. Allí está don Pepe Espín. Buenas tardes, Pepe.
3: Buenas tardes, gracias por eso de Melón. Pero vamos, da gusto venir a la plaza de Toros Cómoda de Torrejón. Estamos con un ambiente magnífico, incluso fíjate que acaba de terminar el partido de fútbol. Estamos ante prácticamente tres cuartos de la plaza, con un calor asfixiante. Y además es que merece la pena. Los toros de Castillejo de Huebra para Miguel Ángel Pereira, de Mostaza y Oro, Rafael de Julia, de Verde y Oro, y David de Miranda, de Lila y Oro. Y además espera, sobre todo, hemos estado hablando con José María Garzón, el empresario, están esperando mucho más todavía de esta feria, y mañana mucho más, que es lo que se espera. Y sobre todo esta tarde, me imagino que habéis hablado ya con el doctor Crespo.
0: Sí, hemos hablado con él, sí.
3: Antes, después del tremendo palo que todos sufrimos ayer en Moranzarzal. Y lo único que esperamos es que ese hombre, Tomás Angulo, se ponga mejor lo antes posible.
0: Sin duda, y se merece muchísimas más oportunidades. No ha tenido oportunidades prácticamente un torero sin oportunidades, como hay tantos. Yo me acuerdo de muchos toreros muy buenos que no le han dado ocasión. De los nuestros me estoy acordando ahora de Marcos Linares, por ejemplo, que prácticamente no le han dado sitio ninguno, ¿no? A Tomás Angulo le ha pasado igual. Y yo creo, fíjate, que recordando las imágenes de la acogida, la primera sobre todo.
3: Perdón la interrupción, pero ahora mismo están obligando a salir a saludar a los toreros desde el tendido, sobre todo a Rafael de Julia.
0: Claro, que reaparece, ¿no? Reaparece en el...
3: Exactamente. Y además, hay una cosa que es fundamental. El orden de la línea es Rafael de Julia, Miguel Ángel Pereira y David de Miranda.
0: Claro, efectivamente. Aquí está...
3: Claro.
0: Rafael, claro, lo que pasa es que, Rafael de Julia es más antiguo en alternativa que Miguel Ángel Pereira.
3: Exactamente. Claro. Exactamente.
0: Bueno, pues...
3: Así que esperamos ya te digo, una gran tarde, aunque nos vayamos a las 11 de la noche.
0: Claro.
3: Eso es lo de menos.
0: Ahora mismo, ¿qué entrada hay? Porque me imagino que estará entrando pues, público que pues acaba de ver casi, el partido.
3: Casi tres cuartos de entrada y muy bien. Pero muy bien, muy bien, muy bien.
0: Esto...
3: Ya te digo, se esperaba menos, pero hay tres cuartos de plaza ahora mismo.
0: Perfecto. Pepe Espín, desde Torrejón de Ardoz. Y estaba yo comentándote brevemente antes de irnos hasta Francia, hasta Istres, estaba comentando, Gabriel, que me viene a la memoria el momento de la primera acogida, donde ya le destroza los isquiotibiales, la parte posterior del muslo, a Tomás Angulo ayer en Moral Zarzal, el toro de Valdefresno. Y bueno, el toro lo cita a unos 3 metros con la mano derecha. Yo no sé por la perspectiva de la tele si estaba más cruzado o menos. Pero el toro, cuando se arranca, lo mira y lo echa una radiografía instantánea de arriba abajo en el primer tranco de galope. Confía Tomás Angulo, que sabe que se tiene que quedar quieto, no puede pegar un pingüí para atrás en las circunstancias donde está, con Pachenel en la televisión, viéndolo todo el mundo, claro. Y su única oportunidad.
4: Claro.
0: Cuando le echa la mirada, el torero lo ve, que el toro la ha radiografiado entero en el primer tranco de arrancada, con la mano derecha. Si queréis volver a verlo, los oyentes lo podéis ver. Y se queda. En lugar de flexionar la rodilla a lo mejor y ayudarse un poquito, sacarlo para afuera y tal, se queda. Y entonces el toro se va derecho para él. Pero lo he visto en un montón de cogidas. Cuando el toro te fija, Y en medio del trayecto decide irse a por ti, ¿no? Y otras veces no, otras veces traga y se va por la muleta. Que ahí está el quedarse o no quedarse. Está claro, el tirar la moneda al aire, que se llama. Pero se ve claramente como el toro se da cuenta dónde está Tomás Angulo. Y luego lo coge otra vez, y luego la segunda vez.
4: Qué mérito lo que comentabais, cómo ese hombre luego se reincorpora y continúa toreando.
0: Claro, sin tener... sin tener funcionalmente el muslo en condiciones, ¿no? Porque es que esa musculatura es la que te contrae, la musculatura se contrae para provocar el caminar, y esa no se podía contraer, estaba partida. O sea que
4: es tremendo.
0: Tremendo. Vámonos hasta Istres. Hoy un festejo muy especial en Istres. Es un festival porque el maestro César Rincón, pues parece que, hombre, todavía no está para poder matar una corrida de toros tal cual. Y por tanto quiere estar ahí en su Istres y es un acontecimiento. Ha cortado una oreja en el primero de su lote. Sebastián Castella fue ovacionado y cuando hablamos con Mica Crescentí estaba toreando Juan Leal. No sé por dónde va el festival de Istres, Mica, pero tú sí.
5: Sí, sí, está empezando la faena Sebastián Castella con el quinto y mira, empieza la música a tocarle. Y la verdad que la tarde muy entretenida, ¿no? Nos dejamos con las faenas de Juan Leal, que iba empezando la faena, pues la verdad que Juan ha cuajado una gran faena y le ha cortado las dos orejas al tercer novillo. Y el maestro de Sarrincón le ha dado la respuesta con el cuarto, porque también le ha cortado las dos orejas al cuarto, ¿no? Que bueno, hemos vivido un momento muy, muy, muy interesante, ¿no? Tú fíjate que el maestro de Sarrincón aquí ha sido un ídolo, ¿no? Y da placer verlo disfrutar en la plaza, porque la verdad es que ha disfrutado, ¿no? Y la gente también lo ha disfrutado, y como lo ha matado muy bien, pues le dieron las dos orejas. Uh-huh. Y ahora estamos en el quinto y Sebastián está toreando el quinto toro.
0: Uh-huh. Los novillos son de Jandilla y por lo que veo han dado buen juego, ¿no?
5: Sí, son manejables.
0: Uh-huh. Bien, y recordamos la entrada de público en Instagram.
5: Lleno, se ha llenado.
0: Se ha llenado. Bueno,
5: sí.
0: Pues fíjate, hay una feria que va más y que va aumentando el número de espectadores, ¿eh? Curioso.
5: Sí, sí,
0: mira,
5: sí.
0: Ahí se oye la voz ahora de Castella. Ahí se oye ahí de fondo.
5: Sí, está como a 10 metros de mí. Está delante de mí.
0: Bien, pues nada, te dejamos tranquilo. Hasta la próxima y última conexión, Mica. Adiós.
5: Venga.

0: Bueno, Francia. Qué importante es la afición francesa.
1: Y vaya éxito de feria la de Istres. Dos toros indultados, uno esta mañana de Robert Marget. También hay que recordar ese indulto de Sebastián Castella, Sibarito número 59 de Jandilla. Y la vuelta del maestro César Rincón a Francia. Que vaya feria, Istres.
0: Acontecimiento, sí. Es curioso porque esta localidad francesa ha querido crear su propia personalidad y siempre ha habido como acontecimientos, ¿no? Singulares, especiales. Siempre cuenta con algo novedoso.
1: Exactamente.
0: Recuerdo que allí fue junto con Málaga, donde el maestro Enrique Ponce presentó su espectáculo Crisol, que no dejaba de ser una cosa preciosa, ¿no? Dentro de las normas de la tauromaquia y de la rigurosidad del espectáculo, sí. Pero aportaba cosas nuevas, claro. Con la música, con... Bueno, fue...
1: Y toreo con smoking, fue en la plaza de Istres, los tres últimos toros.
0: Eso es, sí. Así es. Bueno, pues seguimos con protagonistas, seguimos en Carrusel Taurino cuando son las 8:15.

0: Jesús Enrique Colombo sella una emocionante obra de arte ante el bravo Arlesien de Robert Marlier esta mañana, el cual ha sido indultado. Iván, me alegro muchísimo porque si hay un torero que se lo trabaja, que se lo curra, que quiere y que afronta todo lo que venga, ese es Jesús Enrique Colombo. Jesús, enhorabuena.
1: Muchas gracias.
0: Encantado de saludarte y muy, me imagino que estarás muy feliz porque según me ha contado, incluso me lo acaba de, hace un ratito me lo contó Mica Crescenti, que estuvo, que lo ha presenciado esta mañana, has disfrutado mucho la bravura del toro.
1: Nada, increíble, fue una tarde mágica, una mañana calurosa, sí. Mágica, porque he disfrutado de un gran toro, una gran corrida de ganadero Robert Marlier, y la verdad de coincidir con este buen toro, de que vaya a la finca vivo y a padrear, es una alegría para mí como torero y para seguir una historia bonita entre la ganadería de Robert y yo, ¿no?
0: Uh-huh. Jesús, es la primera vez que indulta. Ay, ¿qué pasa ahí? Hay un jaleo ahí. Estás en un sitio de mucho lío, ¿no? Te escucho de fondo. Si hay gente que está cerca así hablando un poco, llámale la atención y dile, callar un poquito, hombre, que estamos hablando en la radio.
1: Bueno, ya.
0: Tengo confianza contigo para decírtelo. Claro. Jesús, es la primera vez que indultas un toro en España y es la primera alternativa.
1: El primer toro en Europa que indulté fue en Azpeitia, un toro de mortera grave.
0: Uh-huh.
1: Ahora, la semana pasada, pude indultar otro toro de la ganadería de Pagès-Maillan en Francia.
0: Sí.
1: Y hoy otra vez vuelvo a indultar un toro. Llevo tres corridas consecutivas, bueno, una racha muy bonita indultando toros. Y fíjate, bueno, he indultado dos toros seguidos en Francia estas dos semanas.
0: Es curiosísimo, ¿eh? ¿Y qué sensaciones te produce, Jesús, ese momento del indulto? Aparte de la satisfacción de que le hayas hecho y cuajado una faena a tu gusto, lógicamente.
1: Sí, bueno, mira, para mí indultar un toro es algo, pues para mí mágico, ¿no? Porque que un toro se gane la vida de por sí, peleando desde el capote... hasta la última parte de casi matarlo. El toro de hoy fue un toro magnífico, hasta el último momento se arrancaba de largo con una competitividad increíble y fue una tarde para mí una mañana muy importante porque pude cuajar ese toro y disfrutar y demostrar el momento en el que estoy.
0: Uh-huh. ¿Y te enseñan esos toros algunas cosas? ¿Te muestran algunas cosas que tú descubres con eso, con ese tipo de embestida de estos animales?
1: Son toros que moralmente te llenan mucho, ¿no? Yo creo que los toreros moralmente es una parte importante, ¿no? En la temporada, ¿no? Que te va dando moral. La semana anterior también pude indultar otro que de verdad que después de algunos días, después de la corrida de Madrid, que quizás pues sí. No salieron las cosas como yo esperaba, uh-huh. Necesitaba esa parte de moral, de mostrar lo que yo soy, y llevo dos fines de semana para mí muy importantes personalmente, indultando dos toros y siendo rotundo como soy yo, ¿no?
0: Claro. Fíjate que el acabas de referirte al toro de partido de resina que toraste en Madrid. Muy complicado, un toro muy difícil y unas circunstancias también muy difíciles. Llega un toro y te quita esa moral, pero llega otro y te la devuelve y se olvidan esos malos tragos. Lo que ciertamente hay un crecimiento, ¿no? Entre ambos extremos, un crecimiento personal. ¿Cuál es el tuyo en este sentido que te estoy preguntando,
1: Jesús? Bueno, tú me conoces bien, ¿no? Y es un crecimiento de muchos años, de personalmente pues llevar mucha racha, de todos los días ir mejorando, ¿no? Y hay días que bueno, que por una cosa u otra, pues los animales hay días que visten y otros que no, y nosotros hay veces que no somos los culpables, ¿no? Nosotros pues, obviamente queremos que salga lo mejor, pero bueno, ese día pues no me ayudó el toro y pues para no seguir siendo, diría yo, pesado, ¿no? De seguir insistiendo, ¿no? Y no ser lucido en las banderillas, pues dejé a mis banderilleros, ¿no? Pero yo soy un torero muy regular, que todos los días da lo mejor de sí, y bueno, y llevo, bueno, toda mi temporada muy bonita, y quiero seguirla manteniendo, ¿no? Y creo que se está viendo reflejado que bueno, fue un borrón y cuenta nueva, y aquí estoy para que seguir dando la cara, y yo soy un torero que de por sí todo lo que hago me lo gano en la plaza, ¿no? Y quiero permanecer y siempre estar así, porque quiero estar en un hueco en el toreo importante.
0: ¿Y la alternativa? Eso sí es una experiencia. Has dado la alternativa a Nino Julián, ¿verdad?
1: Sí, fue mi primera alternativa en Europa, ya había conseguido una en Ecuador, y bueno, es otra experiencia importante, desearle a Nino que tenga mucha suerte, y bueno, yo creo que si no es por la espada, pues hubiese salido también a hombros, ¿no?
0: ¿Sientes algo especial por alguien a quien das la alternativa? ¿Es diferente o no? ¿Es una ceremonia que...?
1: Pues es una responsabilidad, porque al no hacerlo pues a menudo, es algo que te pilla como un poco de imprevisto, ¿no? De poca experiencia, ¿no? Pero he tratado de trasladarle a Nino pues todo mi apoyo, la suerte que necesita en este nuevo tramo de su carrera, y bueno, es algo bonito que también es alternativa, y mi primera alternativa que doy en Europa pues quede marcada con una tarde muy importante para mi carrera.
0: ¿Ya la vista puesta dónde, Jesús?
1: Bueno, esta semana viajo a Chota, que toreo en Perú 2 tardes, y ya regreso para Pamplona, una feria que quiero mucho y me ha ayudado mucho en mi carrera.
0: Claro, ahí está el objetivo, ya en Europa, Pamplona.
1: Total, sí, el próximo 13 estaremos en Pamplona de julio.
0: ¿Recordamos el cartel?
1: El cartel de Pamplona es Manuel Escribano, Pepe Moral y Jesús Enrique Colombo con toros de Miura, y ya después la próxima, Azpeitia, día 1.
0: Está especializándote en corridas duras, es lo que hay, ¿no?
1: Bueno, en las que me ponen. Yo la verdad que ahora mismo estoy en la posición de que tengo que demostrar la capacidad que tengo, y lo he demostrado siempre, y lo que quiero es abrirme un hueco aquí en Europa, ¿no? En América, gracias a Dios, pues tengo un bonito nombre, ¿no? Que he ido cosechando durante un tiempo, y bueno, aquí seguimos en una carrera bonita, pero espero que todos esos triunfos sigan abriéndome el paso para poder entrar en mucho más cartel.
0: Gabriel Camero tiene curiosidad por hacerte una pregunta.
2: Sí, ¿qué hay, Jesús Enrique? Enhorabuena, torero.
1: Muchas gracias.
2: Pues me preguntaba, en estos momentos que vivimos la tauromaquia, con tan buenos banderilleros, tantos veteranos como los nuevos que van llegando, ¿hacia dónde se dirige Jesús Enrique Colombo su arte en las banderillas? ¿Hacia dónde camina?
1: Mira, yo tengo mi personalidad, es una personalidad que trato de darlo desde el capote hasta la espada, ser rotundo, ¿no? Y con las banderillas siempre he sido muy espectacular, muy vistoso, muy poderoso, ¿no? Y creo que lo más importante de un torero banderillero es ese, ¿no? Ahora mismo creo que los toreros banderilleros están volviendo otra vez a dar una vuelta en Europa importante, ¿no? Y yo estoy pues muy ilusionado, deseando de que también sea un buen tramo, ¿no? De este cartel para yo poder entrar y seguir demostrando mi capacidad, ¿no? Que es importante para mi carrera.
0: Muy bien, pues de verdad que te damos la enhorabuena. Ha sido una mañana maravillosa, nos la has explicado muy bien. Estamos intentando conectar con Robert Margé, pero sale el bonjour, que significará buenas tardes o buenos días, ¿no? Buenas tardes, bonjour. Sí, bonjour. Buenos días. Sale bonjour y la voz de Robert Margé, pero no
1: debe
0: sale.
1: Debe estar en la corrida, debe estar en el festival ahora.
0: Claro, es posible, sí, que esté en el festival. Muy bien, Jesús Enrique, un abrazo muy fuerte. Enhorabuena, torero, y mucha suerte.
1: Muchas gracias a todos ustedes. Gran abrazo.
0: Gracias. ¡Vamos a Flamenco!

0: Bueno, estamos un poco esperando que se desarrollen los primeros toros de los festejos de Alicante y Torrejón de Ardoz, que han comenzado a las 8 de la tarde. Y a ver qué nos cuentan Eliana y Pepe Espín al respecto de este resultado. Pero vamos con la segunda parte del segundo capítulo de la historia de la Malagueta en su 150 aniversario.
1: Picasso en el zaguán de casa el cuadrito del picador amarillo casi a la par que nace Paco Madrid, que lo hizo en Málaga un 4 de octubre.

Fran Chávez Nogales. Francisco Madrid usó de forma sobresaliente el estoque, el don de su uso nunca le abandonaría. La decisión de enfrontilarse frente al morrillo del animal marcará su carrera. Rafael el Gallo le daría la alternativa en Madrid. Las crónicas destacan su afortunadísimo y afilado estoque. Los triunfos le permiten dar vueltas por España, participando en muy buenos carteles. Y queremos destacar que en la Malagueta, durante el Corpus de 1914, participó en un vistoso quite a la limón con su padrino, Rafael Gómez Ortega, cuando ambos se midieron en mano a mano. En 1921 bajó su contratación y no tardó en retirarse, aunque por sorpresa regresó en 1935, quizás inspirado porque el año anterior lo hicieron Belmonte, Sánchez Mejías y el propio Rafael el Gallo, con quien tuvo amistad y compartieron jornadas de vida taurina. Aquel año toreó en 7 corridas de toros, 3 de ellas en Málaga. Paco Madrid, torero malagueño para la historia.

0: Bueno, en nuestra temporada de retransmisiones esta semana llegamos hasta Algeciras, una feria que estrena nuevo empresario. Estamos hablando del señor Luján, que ha organizado esta feria después de llevar unos años Carmelo García.
1: Así es, una plaza de toros Las Palomas, 57 años, cumplió hace una fecha. Serán tres corridas de toros, una de rejones. Empieza la feria el miércoles 24, eso la noche es de San Juan. Ya de hecho hay feria en Algeciras, en la localidad de Algeciras. Uh-huh. Y por ahí estaremos.
0: Claro que sí. El miércoles 24, como hemos dicho anteriormente cuando hablábamos con Emilio de Justo, se lidian reses de La Palmosilla para Sebastián Castella, Daniel Luque y Emilio de Justo. El jueves 25 los toros son de Torrealta, David Galván, Tomás Rufo y Marco Pérez. El viernes 26, toros de Zalduendo, Alejandro Talavante, Juan Ortega y Pablo Aguado. Y el sábado 27, toros de José Rosa Rodríguez para Sergio Galán Lea Vicens y Guillermo Hermoso de Mendoza. Esta es la feria de la andadura, el inicio de andadura del señor Luján como empresario del coso de Las Palomas de Algeciras. Y lo contaremos en Carrusel Taurino puntualmente. Nos vamos hasta Alicante. Comenzó ya la corrida y el festejo pues, lleva ya un toro y habrá salido ahora mismo al ruedo el segundo toro, seguramente. Eliana, adelante, Eliana Avellán.
2: Faena de técnica y oficio de Víctor Hernández al primero de la tarde. Un toro manso que fue a menos en el último tercio. Meritoria fue la tanda final arrancándole muletazos de buen trazo. Mató al segundo intento teniendo que utilizar el descabello. El torero madrileño ha sido fuertemente ovacionado desde el tercio. Y ahora mismo suenan clarines para que salga el segundo de la tarde.
0: Ovación. ¿Y el toro qué condición ha tenido? ¿El toro ha sido del hierro del puerto de San Lorenzo o siendo la misma ganadería del hierro de la ventana del puerto?
2: Eso es, del puerto. Y luego ha tenido que... Muy manso, el toro ha sido muy manso y se ha parado mucho. Ha sido un toro que ha llegado a la muleta muy desfondado. Uh-huh. El Víctor ha pegado un arrimón porque, claro, el toro no, digamos que no podía ni con su alma, entonces le ha arrancado muletazos de uno en uno y ha tenido mucho mérito.
0: Bueno, pues eso es que poner el torero lo que no tiene el toro, está claro.
2: Eso es. Recordando. Y ahora mismo sí, Samuel Navalón recibe al segundo con una larga cambiada desde el tercio.
0: Y recordamos que hay media entrada, ¿no?
2: Sí, media plaza.
0: Media plaza. Bueno, pues esto sucede en la Feria de las Hogueras de San Juan de Alicante. Y yo creo que también ha salido ya el primer toro de Torrejón de Ardoz. Ojo, porque es Rafael de Julia el que tiene que ir por delante. Pepe Fin nos lo comentaba anteriormente, más antiguo en alternativa que Miguel Ángel Pereira. Y el tercer espada, si eso está claro, es David de Miranda. Pepe, ya se ha lidiado el primer toro en Torrejón.

0: tuvimos en el acto final del primer toro. Hay una cosa que es fundamental. Dice que el que tuvo, retuvo y guardó para la vejez. De momento, Rafael de Julia, lo primero que ha hecho así a la puerta de Toriles, pegarle una larga cambiada y tres verónicas y media ganando el platillo del ruedo. Pero antes, el alcalde de Torrejón le ha dado una placa a Rafael de Julia por los 25 años de alternativa. Efectivamente, es el primer espada de la tarde. Después va a Miguel Ángel Pereira y luego va el señor de Miranda. O sea, que como hubieras dicho. Y aumentar que, claro, como España iba ganando 4-0 y ha terminado el partido, esa media entrada larga se está convirtiendo rápidamente en tres cuartos de plaza. Y ahora mismo está sonando el aviso, pues sobre la faena de David de Miranda, después de tres pinchazos y una estocada caída, acaba con el toro que acaba de doblar. Pero bueno, insisto, para lo que hay, David de Miranda, de verdad, perdón, Rafael de Julia está francamente bien después de todo este pasaje. Y ojo, insisto, el que tuvo, retuvo. De ciertos detalles, ha habido tres boletazos por abajo largos, largos y por adentro, que son de los que se ven pocas veces en la plaza de toro de España. Así que fíjate que bien, lo estamos pasando.
1: Muy bien, Pepe. Eso sucede en Torrejón de Ardoz. Hasta la próxima.
0: Hasta la próxima.
1: Recordamos que en Istres, en este festejo tan especial, un festival para que el homenaje que la ciudad le dedica a César Rincón, se lidian novillos de Jandilla con la plaza llena y tres orejas ha cortado el maestro César Rincón, que ya ha finalizado su actuación. Sebastián Castella fue ovacionado, ayer tuvo ocasión de indultar un toro, y Juan Leal ha cortado dos orejas en su primer actado. Esto está sucediendo en una tarde poco prolífica en festejo, Gabriel. La mesa está cortita, sí. Está cortita.
2: Suele ser así ante la semana previa a los festejos de San Juan. Ya la semana que viene tenemos Badajoz, León, la mencionada Algeciras, las Islas Azores también.
1: También, efectivamente, las Azores.
2: San Joaninas, creo que se llama.
1: San Joaninas, eso es, lleva razón. Allí lidia Rego Botelo, que es una ganadería, creo que tiene origen Jandilla. Y allí es capitán general el maestro Tomás Campuzano.
2: Tiene que ser maravilloso ver ver allí toros.
1: Sí, sí, el maestro Tomás Campuzano todos los años organiza tentaderos públicos dentro de una feria y, allí es...
2: Además que tiene muchísima afición en aquellas islas.
1: Sí, pero una afición tremenda. Hay 4 o 5 ganaderías en una isla.
2: Wow, qué
1: y la plaza, una de las plazas está en la boca del volcán, de un volcán. Está la plaza como una especie de culmen del volcán, es una cosa curiosísima, donde se fabrican las tormentas, ¿no? Las borrascas,
2: claro,
1: allí
2: siempre
1: se fabrican en las Azores.
2: De las Islas Azores. Por cierto, que Marco Pérez está anunciado en las Islas Azores.
1: Marco Pérez.
2: En unos días.
1: Está bien. Bueno, pues seguimos con nuestro periplo, hay poquitas corridas, pero sí que hay protagonistas y en breve vamos a saludar a uno de ellos, evidentemente que sí. Insisto que ayer fue un día de indultos. En breve vamos a tener al maestro Capea. Y
2: así es. Por ejemplo, Juan Ramón ayer se indultó en Muro, en la localidad mallorquina, el toro listoncillo número 13 de la ganadería del Capea por el maestro Antonio Ferrera, que está en un momento sublime de su carrera.
1: He intentado localizarlo hoy, pero no es fácil localizar al maestro Antonio Ferrera. Al final lo lograremos.
2: Sí, claro que sí.
1: Claro. Vamos.

0: Bueno, pues vamos a terminar con la el segundo capítulo. Tienes una tercera entrega.
1: Así es.
0: Terminamos con el capítulo segundo del homenaje 150 aniversario de la Malagueta. Vamos de nuevo a la Plaza de Toros de Málaga, hacemos el paseillo con ese pan y toros emblemático y rematamos con un acontecimiento que marcó historia. Un acontecimiento que luego se ha recordado durante muchos, muchos años, muchas décadas.
1: La Malagueta fue escenario de una rivalidad histórica, como si no hubiera querido perderse la cita de dos toreros cuyo gigante recuerdo va más allá de su competencia complementaria. Corazón y alma de la Edad de Oro. Un entusiasmo que recorrió la península entre 1914 y 1920, tiempo en que dos impresionantes toreros se midieron tarde a tarde hasta llegar a más de 260 paseillos juntos. José Gómez Ortega, Gallito y Juan Belmonte, Gelves y Calle Ancha de la Feria, el río Guadalquivir en plenitud, lo exacto de José, la pasión de Juan. Pues bien, el 28 de febrero de 1915, la Malagueta vivió el primer mano a mano entre ambos toreros. Fue con toros de la viuda de Murube. Fondas y cafetines estaban repletos. La expectación era máxima, como si fuera una prueba de la ciudad ante el futuro turismo de espectáculo. De la mencionada tarde, primer mano a mano Joselito Belmonte, la historia nos relata que Gallito realizó una faena extraordinaria a su primero, del que paseó una oreja, que Belmonte se metió entre los pitones de su primero y ajustándose con el toro consiguió otro trofeo, empate. Luego Joselito banderilló a su segundo, aunque lástima que la mansedumbre y el poco juego de los tres últimos toros de Murube dieron al traste con parte del espectáculo. Ambos pernoctaron en la ciudad y al día siguiente, por la tarde, se sentaron en el tendido de la Malagueta, atentos a la corrida de Miura, de la que dieron cuentas Francisco Martín Vázquez, Celita y Saleri II. ¿Y las cosas? Volvería Gallito a la Malagueta el 3 de junio de ese mismo año. Cayó del cartel indispuesto su hermano Rafael y José se encargaría de los seis toros seis de Medina Garbey. Y como uno más de los privilegiados testigos de aquella tarde, el gran Rafael Guerra Guerrita.
0: 150 años del nacimiento de la inauguración de la Malagueta.
2: Plaza de Toros de Algeciras, de segunda categoría, inaugurado el coso actual en 1969 por Miguelín Paquirri y Ángel Teruel, con ganado de Pablo Romero. Tiene una capacidad para 11.222 espectadores. Desde 1765 se celebran festejos en Algeciras con carácter oficial y periódico. Se puede atestiguar también la presencia de una plaza de toros provisional desde 1851. Posteriormente, en 1866, se inaugura el mítico coso de la Perseverancia, testigo de 100 años de espectáculos taurinos que vino a ser sustituido por el actual coso de las Palomas. Este es de estructura moderna y realizado por el arquitecto Luis María de Gana, que ejecutó también las obras de Vista Alegre en Bilbao y Puerto Banús en Marbella.
0: Amplia trayectoria empresarial la que tiene Enrique Luján, pero yo creo que un poquito más corta en Andalucía, por lo cual debe ser una ilusión especial iniciar un camino nuevo en Andalucía, en Algeciras concretamente. Enrique, ¿qué tal? Buenas tardes.
3: Hola, muy buenas tardes.
0: Bueno, me imagino lo que estaba comentando, ¿no? Que será algo muy ilusionante llegar a Andalucía, una plaza tan importante como Algeciras, y emprender un camino nuevo en este año 2026 en Algeciras.
3: Pues sí, la verdad que muy ilusionante y también con mucha responsabilidad. Me une por cercanía, yo soy de un pueblecito de Badajoz, me une mucha relación con Andalucía. De hecho, mi primer pueblo en el año 2008 que yo celebré fue Almadén de la Plata. Fue mi primer pueblo donde yo fui empresario y el Real de la Jara. Y bueno, hace unos años tuve la suerte de poder gestionar durante varios años la Plaza de Toros de Ubrique. Y este año pues hemos decidido, después de 19 años de trayectoria empresarial, decidimos dar el salto e intentar acoger una plaza como Algeciras. Y bueno, aquí estamos ya, casi en el lío.
0: Plaza de segunda categoría, por tanto, un salto cualitativo importante.
3: Sí, para mí sí. Yo creo que, como he dicho antes, después de 19 años de trayectoria profesional, necesitábamos una plaza así, porque tenemos bastantes plazas de tercera y damos un número importante de corridas de toros. Y bueno, pues con la responsabilidad y el compromiso que lleva cualquier plaza de segunda, pero en este caso la de Algeciras, que es una plaza muy especial y muy importante aquí en el campo de Gibraltar y en la provincia.
0: ¿Y cómo se plantea cuando llega Algeciras Enrique Luján, cómo se plantea la organización de la feria? O sea, ¿empieza a indagar sobre los gustos de la afición algecireña, corridas que ha habido antes, toreros predilectos? ¿Cómo se estudia el desembarco, en el mejor de los sentidos, en una plaza tan importante y siendo tan nuevo en Andalucía?
3: Bueno, pues como bien has dicho, yo soy un estudioso de los pliegos. Me gusta dedicarle mucho tiempo y me gusta investigar qué han hecho los compañeros anteriores que han gestionado la plaza. También tengo relación con algunos de ellos para asesorarme. Uh-huh. Y ya el año pasado, antes de finalizar el año, sabíamos que una de las plazas que salía a concurso iba a ser Algeciras. Yo había hecho un estudio amplio de los carteles que se hacían, de las corridas, bueno, del anterior empresario y de alguno más. Uh-huh. Y bueno, pues decidimos apostar en el mes de diciembre, que fue cuando salió la plaza a licitación, decidimos apostar por el tipo de feria que nosotros queríamos organizar y luego pues tuvimos la suerte de estudiar bien el pliego y ser los ganadores.
0: Bien, y a partir de ahí empieza a trabajarse sobre las ganaderías. Veo que las ganaderías son de la zona, dos de ellas, las dos primeras. Y la terna, los carteles, me imagino.
3: Y entonces
0: bueno, ¿qué se tiene en cuenta ahí? Hablamos de Algeciras, ¿no? En la cabeza del empresario, ¿qué parámetros se barajan?
3: Al final, cuando son tres corridas de toros y una de rejones, que en este caso son 12 puestos de 12 toreros, pues intentas contar con aquellos toreros con los que tú crees que pueden ser del gusto de la afición de la ciudad, en este caso de la plaza que gestiona, y bueno, pues yo creo que hemos acertado en el caso de Marco Pérez y de Rufo, que son dos toreros que debutan en esta plaza. David Galván, por supuesto, había que contar con el torero de la casa. En cuanto a Castella, Luque y Emilio de Justo, pues bueno, yo creo que un cartel de tres figuras, de tres toreros importantísimos que están consagrados en la gran mayoría de las ferias del panorama taurino. Y igual que con Talavante, Pablo Aguado y Juan Ortega, ¿no? Yo, pues, intentando pensar en cuáles pueden ser los gustos de la afición, también un poco por referencia de los carteles que ha habido años anteriores, aunque, por ejemplo, nosotros hemos suprimido la corrida de carácter turista, ¿no?, que sí ha existido en años anteriores. Bueno, porque sí, también cada empresario intenta darle su toque,
0: su sello.
3: O como yo concibo ciertas cosas, ¿no? Uh-huh. Y por eso hemos decidido por ese tipo de carteles y bueno, son los toreros que confiaron en nuestro proyecto, a los cuales les pedí las cartas de compromiso en diciembre para poder licitar a la Plaza de Toros, y una vez que me concedieron, bueno, pues había que contar con los toreros que habían apoyado mi candidatura.
0: ¿Y cuáles son las primeras sensaciones una vez que ya tenemos en la feria prácticamente ahí a la vuelta de la esquina? ¿Cómo ha respondido el público?
3: Pues para mí,
0: ¿cómo lo ves?
3: Pues para mí buenas, porque nosotros recibimos el libro de abonados de la Plaza de Toros, nos pusimos a hacer un estudio la actualización del propio libro, nos dimos cuenta que había mucha gente que estaba en el libro de abonados que no, bueno, que nos comunicaron que ellos ya no tenían el abono, otras personas habían fallecido, otros no querían renovar, y hemos tenido la suerte que hemos terminado hoy, que todavía quedaban algunos abonos reservados, y hemos superado los 1.300 abonos. Uh-huh. Creo que es un número muy bueno, puesto que es un número mayor que el número que nos encontramos cuando llegamos, y aun contando con las bajas que nos dijeron que no iban a renovar, que nosotros pensábamos que nos íbamos a quedar en torno a los 1.000 abonados, y hemos pasado de los 1.300, entonces la sensación es buena, porque también teníamos el miedo que, siendo un festejo más, con lo cual también encarece el precio del abono, que el año pasado eran tres corridas de toro y una novillada, y este año pues son cuatro corridas de toro y una clase práctica. Pues la verdad que ha respondido la gente muy bien, y las entradas sueltas, pues la verdad que también llevan un buen ritmo, y estamos contentos con las sensaciones, las primeras sensaciones, la verdad.
0: Bueno, pues eso son muy buenas noticias. Nosotros vamos a contar la feria al completo, evidentemente estaremos ahí el próximo miércoles. Como cada año, después de 30 y tantos que llevamos, Algeciras siempre es un punto de encuentro. Estaremos ahí, Dios mediante. Y un pajarito nos ha dicho que probablemente la tele esté también en alguna de las corridas. Seguramente que sí.
3: Pues, lo estamos intentando.
0: Muy bien. Fenomenal. Enrique Luján, mucha suerte. Nos encontramos el miércoles en Las Palomas. Gracias.
3: Buenas Muchísimas tarde. Gracias, gracias a vosotros.
0: Gracias.
2: Ganadería Pedro y Verónica Gutiérrez Lorenzo. Representante Pedro Gutiérrez Moya. Divisa blanca, grana y amarilla. Señal de oreja muesca por debajo en ambas orejas. Fecha de creación 11 de julio del año 1875. Los toros se crían en la finca Espino Rapado, en San Pelayo de Guareña, Salamanca. Procedencia actual, Murube Urquijo.
0: Siempre es un placer hablar con el maestro Capea. Un placer inmenso, porque es un hombre tan inteligente, tiene tanta historia detrás, es tan buen torero, tan buen ganadero y tan buena persona que hemos aprendido mucho. He tenido el placer de compartir retransmisiones con él. Sí, sí, sí, hace algún tiempo ya, pero en la Malagueta algún par de embarques le hemos pegado al maestro. ¿Verdad que sí, maestro? Buenas tardes.
4: Muy buenas tardes. No son embarques. Es un empujoncito para tener contacto más directo con los aficionados. Es otra cosa.
0: Pues fueron una experiencia muy bonita. Yo me encantó. Hay que repetir, maestro, ¿eh? Hay que repetir. Claro.
4: Eso está hecho. Cuando tú quieras, Juan Ramón.
0: Gracias. Bueno, felicidades. A mí me han contado maravillas. ¿Cómo se llamaba el toro, Gabriel? Sí. Que ahora mismo se me ha ido.
1: Listoncillo número 13.
0: Listoncillo número 13. Primero, preguntad, ¿cómo está Listoncillo?
4: Pues lo hemos estado curando esta mañana.
0: Sí.
4: Totalmente. Está el toro. A mí me ha impresionado la nobleza que ha tenido para dejarse curar.
0: No me digas.
4: Ha sido increíble. Lo hemos tenido que transportar en un vehículo no apropiado para un toro bravo.
0: Sí.
4: Y el animalito, como si supiera que tenía que viajar en ese vehículo para que lo curan. La verdad es que impresionante la nobleza que ha demostrado hoy con lo bravísimo que fue ayer.
0: Qué curioso.
4: La verdad.
0: Sí.
4: Sí, sí, sí. Es increíble las reacciones de los animales, ¿no? Una nobleza tremenda, como si él supiera que ayer cumplió su misión.
0: Sí.
4: Y hoy tenía que dejarse ahí curar.
0: Sí.
4: Y se ha manejado en el mueco y sacándolo y metiéndolo al vehículo, extraordinariamente dócil, entregadito el animalito, como diciendo, ¿dónde hay que ir? O sea, una nobleza impresionante.
0: ¡Qué barbaridad! ¿Y tiene buena reata, maestro?
4: Pues a Dios gracias. Tenemos un hermano de él, de otro toro, pero hermano, en las vacas en este momento. Lo echamos el año pasado, lo toreamos el año pasado para semental.
0: Uh-huh.
4: Fue un espectáculo, obviamente. Lo echamos ya unas vacas, tiene un lotecito de vacas pequeño para probar.
0: Uh-huh.
4: Y mira por dónde su hermano mayor, que era el de este año, resulta que ha sido indultado, con lo cual yo creo que el tiro de momento va bien pegado, ¿no?
0: Claro, va de escándalo, de maravilla. ¿Y por dónde está evolucionando? Yo ya creo que es un encaste propio del maestro Capea, pero bueno, tiene su origen Murube y por supuesto eso es una categoría, ¿no? Maestro, ¿por dónde quiere ir en ese camino tan largo ya y con tanto esfuerzo la ganadería del Capea, los distintos hierros y demás? ¿Por dónde va? Porque ahora un toro indultado, ¿cómo ha sido ese toro? ¿Qué características ha aportado en el desarrollo de la ganadería? ¿Cómo lo vio el maestro?
4: Pues por donde tengo el sueño. El sueño es un toro que humille, que tenga un gran recorrido, que transmita, de eso que van siempre con el morro por el suelo, que tenga una gran clase y que esa clase cautive al público. Que el público se meta con el toro y se meta en la faena. Y además es una forma de embestir que a los toreros, cuando tenemos la suerte de cuajarle muletazos a ese tipo de embestida, nos salga el alma de dentro,
0: uh-huh.
4: Nos salga lo que llevamos. Ese tipo de toro es lo que queremos. Y ayer hubo dos de eso. Hubo el indultado y hubo una faena fuera de lo normal, extraordinaria, de Miguel Ángel. Desgraciadamente lo pinchó, pero ver ese tipo de muletazos tan largos, tan lentos, tan pausados, de principio a fin, con esa entrega del toro, esa armonía de movimiento, hubo un momentito que a mí me pareció mágico, que era que la gente callada, como que no quería perderse ni un solo movimiento de lo que estaba ocurriendo. Eso es muy bonito, ese es el toro que yo sueño. Y ayer, pues ya van apareciendo, no solamente ayer, van apareciendo. Hemos tenido un largo proceso de adaptación con los rejones, pero ahora ya hemos decidido que no, que ese toro está hecho pa' pie y vamos a apostar pa' pie por él.
0: O sea, que la el camino elegido en esta evolución ya va por el toreo a pie. Ya la apuesta tiene que ser todo o nada para encontrar ese toro que le dé la satisfacción de vivir el sueño de conseguir un animal con una embestida como usted hubiese deseado en su vida profesional como torero. Ya toda la apuesta va al toreo a pie, claramente, aunque se mantengan los rejones, supongo.
4: Claro, los rejones hay que mantenerlos. Digamos que los rejones es lo que a mí me ha salvado de esos baches que tienen las ganaderías. En cuanto, mi problema fue la fuerza, lo sabe todo el mundo. Creo que hemos encontrado en el manejo,
0: claro,
4: en las dietas, en vitaminarlos, hemos encontrado la solución.
0: Claro.
4: Y llevamos ya 2 años, ya el año pasado, y este año que estamos viendo el resultado es fantástico. Va a haber sorpresas este mismo año. Esperamos haber acertado.
0: Uh-huh.
4: Porque el toro, lo que es la clase, la forma de embestir distinta, que no tiene nada que ver con el toro de movimiento, automático, que parece que le dan cuerda y venga, a moverse. No, este hay que torearlo. Este saca el alma a los toreros. Creo que hemos dado con esa solución, o estamos en camino de darlo, y eso hay que aprovecharlo en beneficio de la ganadería. Fue una ganadería importantísima toda la vida en la Cabaña Brava.
0: Sí.
4: Yo he tenido la fortuna en mi vida que me ha tocado y soy un enamorado de ella, y creo que mi obligación es traspasarla a las futuras generaciones. Ese es mi método.
0: Claro.
4: Hemos pasado baches duros, de verdad, que había que aguantarla solamente con fe y con afición. Creo que eso lo hemos conseguido.
0: Bueno, pues es una alegría inmensa el encontrar la piedra filosofal que ha buscado toda la vida el maestro Capea como ganadero. Y además rescatar y ponerlo en primer plano a un encaste tan prodigioso como es el encaste de Murube. Hombre, por favor, es que eso era el preferido de Antonio Ordóñez. Era, yo recuerdo cuando era niño.
4: Y de Belmonte. Es que viene de muy atrás.
0: Claro.
4: Claro.
0: Qué maravilla.
4: Eso no se puede perder. Tenemos la obligación, lo que llamamos el toreo, de no perder nada que de lo que nos ha llegado hasta aquí. Es mantenerlo, engrandecerlo y potenciarlo para que pase a las siguientes generaciones. Creo que nuestra obligación, digamos, como aficionados, ¿no?
0: Uh-huh. Qué bonito escuchar esto, Gabriel.
1: Sí,
0: ¿verdad?
1: De Murube era, por ejemplo. Maestro, ¿qué tal? Buenas tardes, soy Gabriel. Mucho gusto, enhorabuena.
4: Muchas gracias.
1: Sí, que comentábamos que por ejemplo, que el mano a mano Joselito Belmonte, claro, de la Malagueta que hemos comentado era de la viuda de Murube.
0: Claro,
1: de
0: es que
1: 1915.
0: El maestro no ha escuchado esto. Hemos inaugurado una sección por el 150 aniversario de la Plaza de Málaga en el Carrusel Taurino, donde vamos a contar historias que sucedieron en una plaza que para usted prácticamente ha sido también como torear en el patio de su casa, porque la gente de Málaga le adoptó, entre comillas, en el buen sentido, como torero y como persona, durante muchos años, maestro.
4: Sí,
0: y curiosamente la corrida era de Murube, el mano a mano, el primer mano a mano de la historia, en el año 14, entre Joselito el Gallo y Juan Belmonte, fue en la Malagueta. Y eran toros de Murube. Y me ha acordado usted, digo, mira qué coincidencia que vamos a entrevistar al maestro Capea con los Murube. Curioso.
4: Sí, curiosísimo. Por eso es una responsabilidad muy grande. Y a lo mejor en esos momentitos que uno duda, no, ha caído en mis manos porque Dios ha querido que caiga en mis manos y tengo la obligación de echarla para adelante como formó parte de la historia del toreo y la tiene que seguir formando.
0: Claro que sí. Maestro, pues enhorabuena, a cuidar a ese tesoro que se llama Listoncillo.
1: Listoncillo, sí.
0: Listoncillo, y que se ganó la vida ayer, por cierto, con un genial Antonio Ferrera, ¿eh? Nunca hay que olvidar a este torero, este pedazo de torero, que para mí es el emblema de la libertad de expresión. Él expresa lo que siente en cada momento y no tiene ninguna cortapisa en hacerlo con todo su corazón por delante, ¿eh? Que eso tiene mucho mérito. Sin duda.
4: Muchísimo. Y tiene una cosa muy buena. Interpreta los toros en los espacios y el tiempo que el toro pide en cada momento. Ayer estuvo cumbre en esos momentos de espacio que necesita el toro. Y ahí estuvo sembrado. O sea que mi admiración y mi respeto.
0: sin duda. Un abrazo fuerte, maestro Capea. Gracias.
4: Un abrazo, gracias a vosotros.
0: Muchas gracias.
5: Samuel Navalón, nacido en Valencia el 5 de octubre del 2004. Tomó la alternativa en Albacete el 14 de septiembre del 2024, actuando como padrino José María Manzanares y como testigo Roca Rey, con toros de Jandilla.
0: Suena puerta grande para Samuel Navalón en la Plaza de Alicante. Lo cuenta Eliana Bellán. Adelante, Eliana.
6: Pues golpe en la mesa de Samuel Navalón aquí en Alicante. Y bueno, fue el recibo capotero al segundo de la tarde. El quite por Tafalleras fue ajustadísimo y de gran calado en los tendidos. Tras brindar al público, comenzó la faena con un cambio por la espalda para continuar toreando en redondo. Las tandas por ambos pitones tuvieron mando y largura, y el toro del puerto tuvo emoción, recorrido y calidad en las embestidas. El arrimón final puso en pie a los tendidos. Faena de mucha transmisión, que la cerró con una estocada tendida que necesitó de un golpe de verduguillo. A pesar de todo y de forma clamorosa, a sus manos han ido a parar las dos primeras orejas de la tarde, y el toro cara sucia número 26 del puerto de San Lorenzo ha sido ovacionado en el arrastre.
0: Muchísimas gracias, Eliana. La corrida que va por muy buen camino en Alicante. Media entrada, toros del puerto de San Lorenzo y la ventana del puerto. Fue ovacionado Víctor Hernández en el primero. Acaba de cortar dos orejas Samuel Navalón y Marco Pérez es el tercer espada.

0: ¿A qué es una sintonía maravillosa?
1: Maravillosa.
0: La banda sonora de Carrusel Taurino en su conjunto es sorpresiva siempre. Sí. Bueno, pues efectivamente, por línea interna me dice, y esta música, yo sé que hay algunos que le encanta la música y quieren saber de dónde viene. Pues es de una película, es protagonizada por este actor que es muy famoso.
1: No, ahí ya no llego. Yo en
0: Misión Imposible, Tom Cruise, eso es. Y se llama Sevilla.
1: Sevilla.
0: Y evoca a Sevilla esta música
1: totalmente,
0: maravillosa.
1: Totalmente.
0: Pues con Sevilla nos vamos. Muchísimas gracias al Fórmula 1 de la técnica, don José Manuel Zapico, que se lo ha pasado bomba, corriendo como nadie. Y a don José Carlos Martínez Sousa en la producción, por supuesto. Don Gabriel, muchas gracias por venir.
1: Gracias,
0: por
1: muchas gracias.
0: Por contarnos las historias de la Malagueta.
1: Encantado, estoy disfrutándolo mucho.
0: Bueno, ya sabéis, y ya sabes, si tienes ocasión, volvemos a retransmitir otra feria, otra más, completa, desde la Plaza de Toros de Algeciras, el Coso de las Palomas. Las corridas comienzan a las 7:30. ¿Pero qué hace Carrusel Taurino? Que tiene 30 minutos por delante. Casi nada.
1: Qué bien.
0: O sea que a las 7 de la tarde en Radio Andalucía en Información, el próximo miércoles, de nuevo, retransmisiones taurinas en Carrusel Taurino. Hasta entonces, buenas tardes y muchas gracias, familia.
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0: Andalucía, 9 de la noche.
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2: Pendientes del incendio que se ha declarado esta tarde en el paraje Loma Alta, en la Puebla del Río, en Sevilla, donde trabajan en estos momentos un helicóptero ligero y otro semipesado. Según informa el Infoca, se ha desplegado por aire una avioneta con carga de tierra, dos anfibios ligeros y uno de coordinación. Por tierra operan un bulldozer, dos autobombas, dos grupos de bomberos forestales y un grupo de apoyo, así como un técnico de operaciones y dos agentes medioambientales. Quedado extinguido, por otra parte, el incendio forestal de la localidad sevillana del Pedroso, que ha obligado a cortar esta mañana la carretera A432. Y ya está controlado también el incendio forestal declarado en el paraje de Las Barreras, en Órgiva, en Granada. En la zona trabajan 6 grupos de bomberos forestales, un técnico de operaciones, 3 agentes medioambientales y 3 autobombas. Aunque el incendio está controlado, el plan de emergencias local se va a quedar activado hasta que el fuego esté extinguido, tal como explica el alcalde de Órgiva, Raúl Orellana.
3: Sí, de momento hasta que no se dé por extinguido totalmente el incendio, se mantiene. Se ha reabierto la carretera de Órgiva a Lanjarón, que estaba también cortada, para que las emergencias pudieran, no tuvieran ningún problema de acceso y fuera todo muy rápido. Y ya se ha reabierto también, pero aún así pues lo mantenemos hasta que se dé por extinguido.
2: La Comisión Permanente del Consejo General del Poder Judicial volverá a reunirse mañana lunes para estudiar la queja que ha elevado el ministro del Interior, Fernando Grande Marlaska, contra el juez Juan Carlos Peinado, después de que éste insinuara que las fuerzas y cuerpos de seguridad del Estado podrían ayudar a la esposa del presidente del Gobierno, a Begoña Gómez, a fugarse. Esta mañana el órgano rector de los jueces se ha reunido de urgencia por vía telemática durante una hora. La idea que cobra más fuerza entre los miembros de la Comisión Permanente del Consejo es la de instar al magistrado Ricardo Conde Díez a que abra un expediente contra el juez Peinado. E intensa jornada política o semana política la que comienza mañana en Andalucía. El presidente del Parlamento, Jesús Aguirre, inicia el martes la ronda de encuentros con los grupos parlamentarios para tantear sus intenciones de votos en el debate de investidura del nuevo presidente de la Junta. Y en función de esto, en función de lo que les digan, convocará el pleno que, según ya declaró Aguirre aquí en Canal Sur Radio, se celebraría a partir de la primera quincena de junio. De julio, perdón. Aguirre abrirá esta ronda de mayor a menor representación parlamentaria, empezando por el PP, para continuar por el PSOE, Vox, Adelante y por Andalucía. El presidente de la Cámara ya adelantó en la mañana de Andalucía de esta emisora cuál era el calendario.
4: Y cada uno me tendrá que explicar o decir su apoyo, hacia dónde iría, su orientación desde el punto de vista político, hacia qué posible candidato apoyaría. Y una vez que hayan pasado 2 o 3 semanas, pues haremos desde la mesa del Parlamento, se hará una propuesta de sesión de investidura hacia una persona determinada. Y teniendo los cálculos mismos, nos vamos a mes de julio, la primera quincena de julio.
2: En todo caso, Aguirre tiene hasta el lunes que viene, hasta el día 29, como tiempo máximo para proponer un candidato. Y Andalucía cierra este fin de semana con un fallecido por accidente de tráfico en sus carreteras desde el viernes a las 3 de la tarde. El único accidente mortal que se ha registrado este fin de semana ha sido en Hornachuelos, en Córdoba, donde un motorista que viajaba en una moto de gran cilindrada se salió de la calzada, quedando el motorista herido inconsciente bajo el quitamiedos de la carretera. Y a esta hora tenemos 39 grados en Córdoba, 38 en Jaén, 37 en Granada, 35 en Almería, 34 en Sevilla, 31 en Málaga, 30 en Huelva y 26 en Cádiz. Andalucía, es la 1:04 de la noche.
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Hola, hola, hola, ¿qué tal, amigos latinoandaluces? Súbanle el volumen, que este

contento. A ver el que levante la mano, el que ya no tenga la camiseta de la selección bien planchada en este mundial y la maleta medio armada, eso sí, para las vacaciones de verano. Vaya mesecito que nos espera. El calor de Jaén, de Córdoba, de Sevilla ya se hace sentir. Y las playas de Málaga, de Cádiz y de Almería nos están llamando ya a gritos. ¡Qué bendición! Pero ojo, familia latinoandaluz, que para nuestra comunidad latina el verdadero partido de infarto no solo se juega en las canchas de fútbol, también se juega en las urnas y con el futuro de nuestras patrias. Porque el latino no olvida de dónde viene. Por un lado, tenemos a nuestros hermanos de Perú con los nervios de punta. ¡Qué tensión, muchachos! El país entero y toda la diáspora aquí en Andalucía están pegados al teléfono minuto a minuto, esperando ese resultado definitivo de las elecciones presidenciales. Voto a voto, acta a acta. Esto está más reñido que una tanda de penaltis en una final del mundo. Pero toda nuestra fuerza aquí es de Latino Andaluz y paciencia para la comunidad peruana. Y si en Perú no llueve, en Colombia no escampa, porque la emoción no da tregua. Atención, parceros colombianos, que mañana domingo 21 de junio se juega el segundo tiempo definitivo para las elecciones presidenciales de Colombia. Toda nuestra comunidad, desde Huelva hasta Cabo de Gata, aquí en Almería, tiene una cita crucial con la historia en la segunda vuelta presidencial. Ya en los consulados se está votando desde el lunes y mañana es el día definitivo, mañana domingo. Así que no importa si estás trabajando o estás en la hostelería o en el campo disfrutando de unos días libres, el compromiso con la tierrita se lleva en el ADN. Y mañana tienes que demostrarle en las urnas que no se quede ni un solo voto sin contar. Así que ya saben, mi gente linda latinoandaluza, se viene un fin de semana de porras listas, de tinto, de ceviche, de salmorejo, de playa y de mucha, mucha democracia. Porque somos latinos, somos andaluces de adopción y vivimos la vida a mil revoluciones. Apoyen a sus selecciones, disfruten del sol, pero

0: psicóloga, incumpliendo tu objetivo. Claudia Sogamoso, adelante, mi Claudia.
1: Suelto el animal, mano arriba al que es real.
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3: Hola amigos, yo soy Claudia Sogamoso y aquí estamos en Radio Andalucía Información de Canal Sur Radio en nuestro programa Latino Andaluz y en nuestra sección Creciendo en Nuestro Objetivo. Y ya para irnos de vacaciones, pues evidentemente vamos a hacer, a sugerir pequeños micro descansos para descansar. Recordad que el descanso no tiene que ver con irnos de largas vacaciones o tampoco tiene que ver con no hacer nada. El descanso tiene más que ver con el hecho de pausar lo que habitualmente hacemos para que nuestro cerebro pueda temporalmente dejar de recibir la demanda que recibe constantemente y permitir que pueda desconectar para poder recuperar. Eso lo podemos hacer en 30 segundos, un minuto. Los microdescansos son aquellas pausas donde desconectamos esa atención intensa, ese estrés, donde desconectamos totalmente lo que tiene que ver con esa fatiga mental. Entonces, esos microdescansos pueden ir de 0, de 30 segundos a 5 minutos generalmente. ¿Cuáles microdescansos podemos hacer? El descanso visual, cada 20 o 30 minutos podemos parar y cambiar el foco de nuestra visión y mirar hacia otro lado por 5 segundos, 6 segundos, y esto nos va a permitir constantemente reducir la fatiga ocular y la sobrecarga de nuestra atención. Otro microdescanso puede ser la respiración consciente, que inspiras por la nariz durante 4 segundos y expiras por 6 segundos. Esto va a permitir que se active el sistema nervioso parasimpático, reduciendo la tensión, reduciendo el estrés. Entonces, inspiras en 4 segundos, expiras más lento en 6 segundos. Sacas todo el aire y la expiración es lo más importante para que el sistema parasimpático, que es el que frena al sistema simpático de la hiperactivación, y eso permite una recuperación. También podemos hacer estiramientos corporales, mover el cuello hacia la derecha, hacia la izquierda, hacia arriba, hacia abajo, los brazos estirar si estás mucho tiempo sentado en tu oficina o incluso en la casa, hacer cambio de esa actividad. Eso te va a permitir que puedas recuperar, ¿verdad?, toda la parte de la circulación y que el oxígeno pueda llegar con más oportunidad a nuestro cerebro y que la amígdala pueda reducirse y no esté hiperactivada, ¿verdad? Como en el estado de amenaza, de activación. También podemos hacer caminatas breves de un minuto, salir, ir a la cocina, regresar, y eso va a permitir también que nuestro sistema circulatorio se active. Otra de las cosas que yo te sugiero que hagas como micro descanso es agradecimiento, hacer un ejercicio de agradecimiento constante. Eso te va a permitir que veas con un pensamiento positivo y que tu cerebro no esté en estado de activación, que es lo que pretendemos mientras estamos en la actividad constante, ¿verdad? Entonces estamos buscando que ese sistema autónomo baje el nivel de intensidad. Por ejemplo, puedes ir a tomar un café consciente, un agua de manera consciente. Esta mañana estaba con un paciente y yo le decía que la presencia es un descanso para nuestra mente. Y la presencia es, por ejemplo, ahora mismo yo darme cuenta que aquí está este micrófono conmigo, incluso tocarlo, darme cuenta que aquí hay una mesa que yo estoy tocando con mis manos, sentir que estoy aquí sentada, conscientemente traer mi atención hacia las sensaciones corporales que estoy experimentando. Ese es un micro descanso y eso lo puedes hacer en menos de un minuto. Por ejemplo, También otro de los beneficios realmente es no hacer nada, realmente simplemente sentarte un momento y escuchar tu respiración, tu inspiración y tu expiración. Es muy importante que sintamos que el descanso es una manera de recuperarnos física, mental y emocionalmente. Hacer la pausa, que hagas esto 3, 4, 5 veces al día, esto te ayuda a que tu cuerpo y tu mente se recuperen y eso te ayuda a prevenir el agotamiento, que es lo que más debemos prevenir, el agotamiento físico, mental y emocional. No quiere decir, amigos, que no te vayas de vacaciones en este verano, claro que sí, pero es importante también que tú puedas identificar cuál es la mejor manera para tú descansar. Por ejemplo, en las vacaciones, en mi caso, mi mejor descanso es quedarme en mi casa todo el día, ir a la playita, en la tarde ir a la piscina y estar viendo una serie, leyendo un libro. Para mí ese es el mejor descanso físico, mental, emocional y estar con mi familia. No quiere decir que no voy de vacaciones, sí voy, pero el mejor descanso para mí es ese. Entonces es muy importante que tú identifiques cuál es tu mejor momento de descanso. Yo soy Claudia Sogamoso, nos vemos y nos escuchamos en la próxima temporada. Y que vivan las vacaciones y el verano. Bye, bye.
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0: Conectamos con Málaga. Adelante, Maquita.
4: Hola, hola, latinos andaluces. Les habla Maquita Martí desde el estudio de Málaga. Hoy cerramos esta temporada de Latinos que Crean en Málaga. Quiero dar las gracias a las personas que nos han acompañado y compartieron conmigo sus historias, sus desafíos y también sus sueños. Durante estos meses hemos conocido restauradores, productores, artesanos, organizadores de eventos, profesores, creadores de bienestar, cocineros y emprendedores de muchos rincones de Latinoamérica. Y aunque cada historia era distinta, hubo algo que me llamó la atención. Cuando les preguntaba cuál había sido la clave para seguir adelante, la respuesta era casi siempre la misma: tener el coraje y no rendirse. También descubrí que emprender lejos de casa requiere paciencia, que las cosas importantes tardan más de lo que uno imagina, que construir comunidad es tan importante como construir un negocio, que muchas oportunidades nacen de una conversación, de una recomendación o simplemente de atreverse a pedir ayuda. Que mantener la identidad no significa quedarse en el pasado, sino aportar lo mejor de nuestras raíces al lugar donde vivimos hoy. Y quizás lo más bonito de todo, que Málaga se ha convertido en hogar para muchas personas que llegaron de lejos. En cada entrevista encontré gratitud. Gratitud por las oportunidades, por las personas que aparecieron en el camino y por la posibilidad de empezar de nuevo. Detrás de cada negocio hay una historia y detrás de cada historia hay una persona que decidió intentarlo. Además del coraje y no rendirse, yo he visto que estos temas se repiten en prácticamente todos los invitados. Nadie llegó con el camino resuelto. Muchos empezaron con algo pequeño o como un hobby. La comunidad fue fundamental para crecer. El boca a boca sigue siendo más poderoso de lo que parece. Los fracasos y los obstáculos terminaron enseñando algo útil y casi todos encontraron oportunidades donde inicialmente veían incertidumbre. Málaga apareció una y otra vez como un lugar donde pudieron reinventarse. Y después de escuchar tantas lindas historias, me quedo con la certeza: el talento importa, pero el coraje de seguir adelante cuando las cosas se ponen difíciles es lo que realmente marca la diferencia. Cuando empecé este espacio, quería conocer las historias de latinos que están creando en Málaga. Hoy, después de escuchar tantas voces, me doy cuenta de que todas eran diferentes, pero compartían algo en común: la valentía de empezar. Muchas gracias por acompañarme en este viaje. Gracias a todos los que participaron en esta primera temporada y gracias también a quienes nos escuchan cada semana. Así que les deseo un maravilloso verano acá en Andalucía. Me despido del estudio de Málaga. Yo soy Maquita Martí y nos veremos para la próxima temporada. Nos escucharemos acá en Canal Sur, en Latino Andaluz. Hasta la próxima.
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0: Es el turno de Jaén, Liliana Coronado.
5: Hola latinos andaluces, soy Liliana Coronado desde Jaén. Hoy estamos de nuevo con vosotros, queridos oyentes, aquí en Radio Andalucía Información de Canal Sur. Llegamos al final de este curso y queremos hacerlo con una obra que estremece el alma. Vamos a escuchar hoy El apagón de Austurki. Este poema sonoro nace el 28 de abril del 2025, cuando vivimos el apagón de la península. Es como si el tiempo se detuviera. No hubo luz afuera, pero adentro, en la quietud de nuestro interior, se encendieron muchas preguntas que nos llevaron a la reflexión. Este poema del apagón de Austurki es una obra profundamente autobiográfica. Es una memoria que emerge de lo profundo del alma, de la vivencia de su infancia en medio de la guerra. Nos recuerda que en un momento actual donde el mundo sufre el ruido de los conflictos y las guerras, estamos invitados a una tregua interior. Es el viaje de la humanidad que en medio de la oscuridad debe caminar con fuerza hacia la luz y la búsqueda de la paz que humaniza. Alzamos nuestra voz en apoyo a todas las víctimas de diversos conflictos en distintos países.

El apagón de Austurki. Cuando se apagó la luz en Madrid, se iluminó mi memoria de Bagdad. No fue un simple apagón, fue un apagón en el presente, para encender de repente todo lo que ocultaba en las sombras. Se apagaron las luces y en mi corazón se abrieron las puertas de la infancia, como si el mundo me dijera: recuerda. Se cortó el agua y sentí una sed antigua, no solo de frescura, sino de seguridad. Como si la sequedad de los grifos me devolviera a los días en que buscaba una gota que no me asustara, un vaso de agua que no estuviera precedido por una explosión. En España, la gente se quejaba de la oscuridad y yo la veía como una vieja amiga que venía a decirme: no lo has

0: Así que escribí. Escribí para no seguir siendo un niño tembloroso detrás de un puesto de falafel. Este apagón, para vosotros, es un instante. Para nosotros, es memoria.
1: Soy Liliana Coronado y esto fue Memorias del Arte. Hasta la próxima.

0: Desde Sevilla nos habla Marcela Quirós.
1: ¿Qué tal, latinoandaluces? Les habla Marcela Quirós desde la hermosa ciudad de Sevilla. Esta semana, antes de las vacaciones de verano, quiero detenerme un momento para mirar hacia atrás y reflexionar sobre todo lo que hemos compartido. Durante este año hemos entrevistado a personas de Chile, de Venezuela, de Colombia, Nicaragua, Perú, Bolivia, Argentina, Cuba y de muchos otros rincones de Iberoamérica.

0: su creatividad y sus ganas de aportar. Y quizás esa sea la mayor enseñanza que nos deja este año. Detrás de cada acento hay una historia de valentía. Detrás de cada proyecto hay horas de esfuerzo. Y detrás de cada migrante hay alguien dispuesto a sumar. España conoce muy bien esa historia. Es un país de migrantes y también de emigrantes. Muchos españoles cruzaron fronteras buscando un futuro mejor, construyendo comunidad y encontraron un hogar lejos de donde nacieron. Esa memoria compartida nos recuerda que migrar es una experiencia profundamente humana y que las comunidades migrantes enriquecen la sociedad con su aporte cultural, económico y social. Desde este espacio hemos querido contribuir precisamente a esa mirada. Hemos difundido fiestas nacionales, festivales culturales, conciertos, presentaciones de libros, obras de teatro, muestras de danza, actividades deportivas, iniciativas empresariales y encuentros solidarios. También hemos acompañado acontecimientos que movilizan a la comunidad migrante, dando voz a quienes muchas veces no encuentran espacio en los medios tradicionales. Personalmente, me llena de orgullo ejercer esta labor como comunicadora y poder servir de puente entre tantas personas, asociaciones y proyectos que hacen crecer nuestra ciudad. Más que informar, siento el compromiso de conectar historias, generar encuentros y ayudar a que el trabajo silencioso de tantos migrantes sea visto y valorado. Quiero aprovechar este momento para expresar un sincero agradecimiento a nuestra Casa Radial, a Canal Sur, que semana a semana hace posible este espacio gracias al compromiso, la profesionalidad y la generosidad de sus trabajadores y colaboradores. Su apoyo constante permite que proyectos como Latino Andaluz sigan teniendo puentes y llevando estas historias a miles de oyentes. Ahora llega el momento de hacer una pausa y disfrutar de unas merecidas vacaciones. Pero antes de irnos, queremos enviar un cariñoso saludo a todos los países iberoamericanos que en estas vacaciones celebrarán sus independencias en los próximos meses. Venezuela, Argentina, Colombia y Perú, por ejemplo, durante julio. Bolivia, Ecuador y Uruguay en agosto. México, Chile, Nicaragua, Guatemala y otros tantos países hermanos durante septiembre. Cada una de esas celebraciones tiene su propia historia, pero todas nos recuerdan lo mucho que compartimos. Un idioma que nos une, profundas raíces culturales, una herencia común y valores que siguen vivos en nuestras familias. Más allá de las fronteras, seguimos encontrándonos en la música, en la gastronomía, en las tradiciones, en la fe y sobre todo en ese espíritu solidario que caracteriza a nuestros pueblos. Gracias a quienes han confiado en este espacio, a quienes han aceptado una entrevista, a quienes nos han invitado a sus eventos y especialmente a quienes nos escuchan semana tras semana. Nos reencontraremos en septiembre con nuevas historias, nuevos proyectos y la misma ilusión de seguir tendiendo puentes entre la comunidad migrante y Andalucía. Para el programa Latino Andaluz de Canal Sur, se despide Marcela Quirós desde la hermosa ciudad de Sevilla.
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2: Buenas noches, queridos oyentes. Permítanme invitarlos a apagar las luces del alma y encender solo una vela antigua. Hoy los llevo a los arrabales del tiempo, donde late aún el corazón de Buenos Aires. Desde Radio Andalucía Información, Adriana Divis hace para ustedes, señores, esto es tango. Y en los patios de tierra húmeda del arrabal, donde el aire huele a jazmín y la pobreza digna, nació la milonga, como nace un suspiro, sin permiso, un ritmo puro y descalzo. Era el canto del gaucho mestizo que bajaba de la pampa con su guitarra al hombro y el alma llena de distancias. Era el ritmo negro que llegaba desde el Río de la Plata, traído por manos esclavas que convertían el dolor en cadencia. Milonga, es tiempo cortado, es pierna que se arranca.

arrastra con pereza sabia. Es la dulce rendición de dos cuerpos que no se resisten al ritmo. En ella no se habla de... En ella, digamos que, en vez de hablar, contamos, ¿no? Cada paso es una estrofa, cada giro es una metáfora. El hombre lleva a la mujer como quien lleva un secreto que no quiere soltar nunca. Ella se entrega y se resiste al mismo tiempo, porque así es la vida porteña, contradicción hecha carne. La milonga no miente, no promete eternidad. Dice, aquí estoy, ahora, en este compás. Y en ese instante preciso, el tiempo se detiene. El hombre que ayer fue obrero, el inmigrante que nunca terminó de llegar, todo se vuelve eterno por 3 minutos. Porque la milonga, hermanos, es la filosofía secreta del pueblo rioplatense. Sabemos que todo pasa, que todo duele, que todo acaba, y aún así seguimos bailando. Escuchamos al Quinteto Cachivache.

0: Y así, entre bandoneones lejanos y sombras que se abrazan, se despide esta milonga cantada. Que la noche los encuentre con el corazón en compás de milonga. Con este ritmo picarón despedimos esta temporada de Señores, Esto es Tango, dentro de este espacio que nos brindan en Latino Andaluz. Hasta la próxima vuelta, que será en el mes de septiembre, queridos oyentes, que el tango los abrace en cada compás y estén atentos, porque volvemos con Señores, Esto es Tango.
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2: Y en Granada está allí Sene Pizarro y María Olé.
3: Viajando por el tren de la memoria, me he perdido. Salto de vagón en vagón, se me escapan los recuerdos y comienzo a imaginar, a soñar a contratiempo. Desmenuzo este presente para aprender a llegar al futuro, olvidando ya el pasado. Pero el pasado no se ahuyenta, el pasado soy presente con futuro predicado. Ahora me hallo en este vagón, después de haber recorrido por completo el tren. Oigo el sonar del arpa a lo lejos. A lo lejos un pájaro canta. Olor a tierra libre me llega cuando bate sus alas. Una mariposa. Vente mariposa conmigo. Háblame de Camilo Torres, de Francisco Miranda, de Pedro Fermín Vargas. Dime qué siente ahora Antonio Nariño. El silencio se apodera de mis sentidos. Suena el arpa de nuevo. Pajarillo, pajarillo, al oído cántame. Cántame, pajarillo, que en mi tierra ya no vivo, pues mis pasos peregrinos cambiaron mi destino. Que por vivir en otra tierra, pajarillo, a mi Colombia yo no olvido. Y a España, madre patria, a España, madre patria, y tren de mi camino, dedícale tu trino. Que nuestra arpa está sonando, que nuestra arpa está sonando, pajarillo, que nuestra arpa está sonando, que nuestra arpa está soñando, pajarillo, que nuestra arpa está soñando. Hola, queridos latinoandaluces. Este es un poema que escribí hace un tiempo para dedicárselo a mi Colombia y, como no, a España. Ya que estamos aquí, quería recitarlo y dedicarlo. Desde Canal Sur Granada, con todos vosotros y con vosotras, Sene Pizarro, al sonido Sebastián y a mi vera Rolando y María Olé.
4: Hola a todos, qué canciones tan bonitas que estamos escuchando ahora. Y bueno, la de Pájaro Campana, también un abrazo muy cordial a nuestros compatriotas de Paraguay, porque bueno, tengo una amiga que hace esta danza, que se pone unas botellas una sobre la otra, y es un baile que mueve y nos hace sentir muchas cosas como colombianos también. Yo lo bailé muchas veces con mi maestro de danza y me trae recuerdos, y me vibra y me hace casi llorar de la emoción.
3: Y además que sabes que tenemos también esa parte de la música llanera que la tenemos en Colombia, la parte de Venezuela. Y a mí, cuando escribí el poema, lo escribí con el fondo de la canción porque quería sentir el arrullo del pajarillo y me hacía sonar. Ahora también Rolando nos dice también que tiene su historia.
4: ¿Qué sentiste, Rolando?
5: Hola a todos. Bueno, primero, gracias porque tiempo ya sin venir nuevamente por aquí. ¿Qué sentí? Uf, se me erizaron los pelos, como dijo
4: Amparo Grisales.
5: Me ericé. Porque trae un gran recuerdo, primero por mi padre, porque sí, pues el que toca el arpa es Alfredo Rolando Ortiz, y pues en memoria del mi nombre está puesto. Un espectacular tema. Ahora sí, tenemos un segundo tema de fondo.
4: Que te recuerda y te hace sentir la tierrita. Por ejemplo, cuando hablabas sí, de que el pájaro con sus alas, y hablaba de la tierra y de los pasos peregrinos. Pero bueno, ya que estamos aquí, recordamos con mucho cariño estas fiestas, porque aunque estamos también de festividades acá, con este calor, vamos a celebrar las fiestas de San Juan.
5: 24, San Juan.
4: Pero para nosotros las fiestas también que nos llaman a la fiesta, son las fiestas de San Pedro, en Neiva, en el Tolima.
5: De San Pedro en el Huilam.
4: Sí, sí. Representando el San Juanero huilense, que es también diferente al San Juanero tolimense, que sí, cuando fue el Tolima grande se separó, y pues Huila quería ponerlo un poco más elegante, ¿no? De ahí salió también uno de los reinados más importantes después del Reinado Nacional de la Belleza, que fue el Reinado Nacional del Bambuco, que tiene 4 categorías, en las que yo participé en 2.
5: Se pone nerviosa todavía.
4: Claro, no, recuerdo con mucho cariño. Mucho cariño a la tierrita, el calor, las rajaleñas, como en las zambombas acá en Jerez. Nosotros tenemos el marranito que suena trun, trun, trun.
5: Bueno, ajá, sí. Bueno, porque no les había contado, yo soy de Ibagué, también, que allí se celebra el Festival Nacional del Folklore.
4: Sí, es la reina, aparte que es un espectáculo ver todas las candidatas, porque ellas cantan, bailan, increíble.
6: El colorido
5: Y ambas fiestas, tanto la Neiva como la Ibagué, son para la misma fecha.
4: Son las
5: San
4: grandes
5: Pedro.
4: Fiestas, y también en los Llanos Orientales, cuando quieren también el reinado del Joropo, que es el mismo día. O sea, en realidad es un fin de semana bastante movido en Colombia, que bueno, aparte de estos días de elecciones, para que nos unamos en las fiestas, somos hermanos y todos queremos un país mucho mejor, y yo creo que con estas fiestas queremos celebrar este verano.
5: Unirnos como compatriotas, independientemente del color político, lo más importante es que debemos llevar a Colombia en paz.
4: Sí,
5: sí, debemos llevar a Colombia en paz, sí. Y también pues tengamos en cuenta que muchos de los que estamos por fuera quisiéramos estar en este momento. Exacto. En nuestro país, porque bueno, tenemos 2 cositas muy importantes, ¿no? Selección Colombia representando allá en el Mundial.
4: Sí.
5: Elecciones presidenciales. Y se nos viene San Juan aquí y San Pedro en Colombia. Imagínate.
4: Son muchas cosas en un mes y mucho calor.
6: Mucho calor, sí.
4: Ahora, yo quería preguntarles, ¿cómo van a vivir este San Juan? Porque para nosotros creo que ha sido una tradición o una práctica que, bueno, ahora que vivimos en Andalucía la abrazamos con mucho cariño, y yo la verdad estoy muy contenta de celebrarla, porque, por ejemplo, bueno, voy a confesar que hoy estaba haciendo kayak en el agua, en el mar, y para mí esto es un tesoro, vivir cerca al mar, vivir el San Juan, ver la hoguera, me encanta ver a la gente quemando sus intenciones. Bueno, ¿cómo la van a vivir?
5: Yo lloro, pues, y les digo la verdad, porque ya, bueno, los casi 6 años que llevo acá, no he podido ir la primera vez, pero este año va a ser mi primera vez. Voy a perder la virginidad en la fiesta de San Juan.
6: Yo sí, yo también, hombre. El año pasado lo que hice fue una noche de San Juan, lo hicimos en Maracena, en plena plaza, nos vestimos todos de blanco, sí, hicimos allí, como no se puede por el calor, no hicimos una hoguera como tal, pero sí se le dio a cada uno sus deseos, y en una fuente se quemaron los deseos, y también hicimos la quemada.
5: Ay, como el Penas en Santa Fe.
6: Sí, vinieron unos a tocar gaita y todo, y recitamos ese día, fue precioso. Pues este año quería, pero la salud no me deja, pero sí que iré al mar.
4: Así que invitamos a todos que, si no podemos estar cerca al mar, no importa, hagamos nuestra intención con una velita, y sabemos que es un renacer, un cambio. Ahorita ya tenemos que dejar atrás todo el invierno, ahora viene todo el verano, así que a renovar, a hidratarnos, a celebrar y a pasarla muy bien en este verano que viene.
5: A recoger todo el calor que podamos, porque cuando llegue el invierno toca tenerlo bajo la cobija.
6: Muy bien, sí. Bueno, estamos despidiéndonos y queremos que todos disfrutéis, que saquéis la mejor sonrisa en estas épocas y que la guardéis dentro de vuestro corazón.
4: Bueno, un abrazo especial a todos. Invítalos nuevamente a que nos sigan a nuestros programas en Instagram y en TikTok, Latino Andaluz Radio.
5: Bueno, hasta, sí, en Instagram. Sí, te quité la palabra. Sigue. Es que vengo emocionado. Entonces quisiera hablar lo que no hablé en 6 meses. sí, todos, a todos, pues los invitamos primero a escuchar la emisora, la radio, el canal, a ver nuestros canales de Instagram, TikTok, seguir. Ojalá nos sigan allá con el corazoncito, que nos den un like de vez en cuando, que inviten a sus amigos, porque pues poco a poco los vamos a llegar conociendo también con otros eventos que tenemos por ahí promocionando.
4: Sí, así
5: muchas
4: es.
5: Cositas nuevas.
4: Bueno, y que se peguen la rodadita.
6: Eso es, así es.
5: Hasta el Huila.
6: Hasta el Huila.
5: Adiós.
6: Hasta luego.

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1: Córdoba, con ese calorcito que hace por allá, está nuestra María Piña triunfando de televisión en televisión y de entrevista en entrevista. Adelante, mi María.
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3: Hola, hola, hola, mis muy queridos latinoandaluces. Soy vuestra amiga María Piña, la voz desde Córdoba. Cada semana aquí por Radio Andalucía Información en este espacio de Latino Andaluz Radio. Y hoy estoy muy contenta, querida Yadi, porque llega el momento de hacer un balance de este tiempo en este espacio que hago desde Córdoba con muchísimo cariño, con muchísima responsabilidad y donde hemos puesto voz, contexto y verdad a las historias de nuestra comunidad migrante en la ciudad de La Mezquita. Nombrar lo que importa para que exista y para que, por supuesto, transforme. Este camino comenzó con Raquel Ramírez, dominicana, compatriota, profesional con más de 30 años de trayectoria en la peluquería y más de 20 años de experiencia emprendiendo en Córdoba con su propio espacio de Raquel Peluquería. No solo hablamos de estética, hablamos de identidad, de autoestima y de lo que significa acompañar a otras mujeres a reconocerse de nuevo frente al espejo. Luego seguimos con Lucía Fidalgo, argentina empresaria y CEO de La Tranquera Empanadas, quien nos habló de la importancia de la formación como base sólida para emprender, para crecer, para encontrar estabilidad en el proceso migratorio. También conocimos a Wesley Castillo, joven dominicano actor que compartió su recorrido en el teatro y su participación en el Festival Internacional de Cine de Málaga con la película Nuestro Duelo. Después escuchamos a Ilham Ergali. Ella es empresaria de origen marroquí y CEO de Asesoría NIMAD, quien puso voz a una realidad compartida por muchas personas migrantes, la necesidad de información clara, acompañamiento y confianza para avanzar en su proceso de vida en Andalucía. Y además pudimos conversar con Ilham Ergali en un momento crucial cuando estaba en pleno apogeo todo el proceso de esa regularización extraordinaria del gobierno español, ¿no? Cómo vivían nuestros compatriotas extranjeros en Córdoba, esos nervios, ¿no? Por no llegar a tiempo quizás. Y luego cerramos este recorrido con Melvise Ceballos, también dominicana, directora gastronómica y CEO de El Horno de Mel, un proyecto en el Palacio de Congresos de Córdoba, un lugar maravilloso que de verdad os invito, compañeros que me escucháis, a que vengáis a Córdoba y que está justo frente a La Mezquita, porque fue reconocido en la tercera edición de los premios Hostelería por el Clima, siendo el único establecimiento en Andalucía o de Andalucía distinguido con esta distinción. Así es que sí, compañeros, han sido cinco voces, cinco trayectorias, cinco formas de construir presente. Pero más allá de cada historia hay algo que las une definitivamente. ¿Cómo vive nuestra comunidad migrante en el día a día? Y eso es muy importante, de reconocerlo, de ponerle voz, de ponerle número, de ponerles nombre también. Una comunidad que emprende, una comunidad que trabaja, una comunidad que crea cultura, que genera economía, pero que también sostiene, cuida y construye tejido social. Porque si algo nos muestran estas historias es que la migración no es solo un proceso de llegada, es una contribución constante. Y aquí me quiero detener un momento, porque hablar de lo que aportamos también es generar conocimiento. Esta colaboración, este trabajo desde esta radio que también nos acoge, Radio Andalucía Información, Canal Sur Radio, con nuestro espacio de Latino Andaluz Radio, también conecta directamente con una investigación que estoy desarrollando desde la asociación que presido aquí en Córdoba, Mujer y Poder, junto a la Universidad de Córdoba, y está centrada justamente en la realidad de las mujeres migrantes y sus procesos, sus desafíos y su papel en la construcción social y económica. Y desde aquí quiero hacer un llamamiento, un favor, de verdad, con todo mi corazón, a si eres mujer migrante y me estás escuchando, resides en cualquier rincón de Andalucía, por favor, tu apoyo es importante. Estamos midiendo cuánto de esa economía andaluza ponemos las mujeres migrantes. Así es que súmate entrando a www.mujermigrante.es. Y ya para acabar, querida Yadi, simplemente agradecerte el trato, el cariño, dar las gracias, por supuesto, a todo el equipo de Radio Andalucía Información, aquí en Córdoba también, a cada uno de los técnicos que me recibe cada semana, a mis compañeros y, por supuesto, a todas las personas lindas que están detrás escuchándonos cada semana a través de Radio Andalucía Información en este nuestro espacio Latino Andaluz Radio. Me despido, nos escuchamos muy pronto desde aquí, desde Córdoba. Ya sabéis, María Piña, nombrando historias que también construyen Andalucía. Hasta siempre.
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4: Hola, Latino Andaluz. Estamos desde Cádiz en otro fogón. Y como era de esperarse, estamos inmersos en todo lo referente a la competencia, competiciones de fútbol por parte de los equipos de los 48 clasificados a lo que es la Copa del Mundo que se celebra en México, en Estados Unidos de Norteamérica y en Canadá.
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4: A este hito deportivo le sumamos que por lo menos aquí en España y por lo visto también en México, se están aconteciendo temperaturas muy veraniegas, temperaturas muy altas, con lo cual hemos tenido un verano prácticamente adelantado.
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4: Y como es de esperarse en esta época estival, donde los niños dejan de ir al colegio, se terminan las clases en las universidades, en algunos trabajos también se hacen algunas pausas para tomar el merecido descanso de los trabajadores con sus familias, en esta ocasión vamos a hablar acerca de lo que podemos esperar para ver juntos, aunque sea en diferentes continentes, lo que podría ser una hipotética gran final del mundial.
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4: Y como no somos el pato Merlín, ni tampoco somos el ajolote, ni mucho menos somos el pulpo Paul, les vamos a hablar acerca de lo que creemos. Vamos a hablar de Argentina, de Portugal y de España, que son los equipos que suenan como favoritos para llevarse la copa en esta ocasión. ¿Qué les parece si empezamos en Argentina, tierra de campeones y de asados inolvidables? Si hay una reunión futbolera, difícilmente falta una parrilla encendida. El asado argentino o la barbacoa española es mucho más que comida. Es un ritual de costillas, de vacío, de chorizos y la famosa tira de asado se cocinan lentamente mientras familiares y amigos comentan cada jugada antes de que ruede el balón.
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4: Y para acompañar no pueden faltar las empanadas de carne, pollo, jamón y queso. Son perfectas para compartir durante el partido. Y en el descanso, ¿qué tal unos alfajores con dulce de leche? Un clásico que conquista a cualquiera. Ahora cruzamos el Atlántico, llegaremos a Portugal, un país donde la gastronomía tiene sabor a mar. Los portugueses dicen que tienen una receta diferente de bacalao para cada día del año. El bacalao es el rey de su cocina, preparado de muchas formas, desde el tradicional bacalao dorado hasta el bacalao asado.

0: América, final de Portugal para una final mundialista. También son muy populares los petiscos, las tapas portuguesas, que son pequeños bocados para compartir mientras que se disfruta el encuentro. Y para el postre, nada mejor que los famosos pasteles de nata, una auténtica joya de la repostería portuguesa. Para los más escépticos tendríamos que hablar de tacos. Y cómo no, si hay quien dice que México va a llegar a la final. Pero bueno, como eso no sabemos, vamos a hablar mejor de España, donde cada región aporta sabores únicos. Hablar de gastronomía española es hablar de tapas, tortilla de papas, jamón ibérico, gazpacho y por supuesto la célebre paella valenciana. ¿De qué manera olvidarte? Las tapas tienen algo en común con el fútbol. Invitan a compartir unas croquetas, unas aceitunas, una tortilla recién hecha o unas patatas bravas. Convierten cualquier reunión en una auténtica fiesta. Y si el partido coincide con el verano, un gazpacho bien frío es el mejor aliado para combatir el calor. Lo más interesante es que estas tres cocinas tienen algo en común, más allá de los ingredientes. Todas celebran la reunión alrededor de una mesa. En Buenos Aires, Lisboa o Madrid, el fútbol se vive mejor cuando está acompañado por amigos, familia y una buena comida. Porque una final del Mundial no es solamente 90 minutos de juego, es la emoción compartida, las apuestas amistosas, los nervios antes del partido inicial y esos sabores que quedan en la memoria mucho después del resultado. Hasta aquí el fogón de esta semana. Desde Cádiz se despide Gabriela Alejo y les deseo un muy feliz verano.
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1: Andalucía, 10 de la noche.
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3: Córdoba, Jaén, Granada y Almería permanecerán hasta el próximo martes con aviso naranja por calor. Una masa de aire sahariano, seca y cálida, junto al sol propio de esta época, van a elevar cada día más y más las temperaturas hasta el próximo martes. Es cuando se esperan los 44 grados o algo más en el curso medio del alto río Guadalquivir. En Jaén se preparan los vecinos y comerciantes para lo peor.
4: Es increíble, este fin de semana es apoteósico, de verdad, con tormenta eléctrica incluida. Nosotros acabamos de salir, estoy tomando un vaso de agua, porque hoy ha sido todo agua. El salón ha habido gente, pero ni los aire acondicionados, ni 6.000 frigorías que coloques.
3: Como con este calor sigue la lucha contra los incendios forestales. Los medios aéreos se han retirado al anochecer del incendio que se ha declarado esta tarde en el paraje Loma Alta de la Puebla del Río, en Sevilla. Por tierra siguen trabajando un bulldozer, dos autobombas, dos grupos de bomberos forestales, un grupo de apoyo, un técnico de operaciones y dos agentes medioambientales. Y continúa también la lucha contra las llamas en el incendio forestal declarado en el paraje Las Barreras de Órgiva, en Granada. Ya está controlado, pero las llamas siguen, continúa activo. Y la Comisión Permanente del Consejo General del Poder Judicial celebra mañana lunes una reunión extraordinaria para decidir si abre un expediente sancionador al juez Juan Carlos Peinado por sostener que la policía podría ayudar a Begoña Gómez a huir de la justicia. Lo decía el magistrado en el auto en el que abrió juicio oral y ordenó medidas cautelares contra la esposa de Pedro Sánchez. Y Salvamento Marítimo ha rescatado esta tarde a un joven de 17 años en la playa de los Muertos, en Almería. Estaba agotado de luchar contra el mar, pero consciente y a salvo. Tarragona, por cierto, ha rendido homenaje hoy domingo a los tres menores fallecidos tras el accidente ocurrido el pasado viernes en la playa de Arrabasada. Centenares de personas se han concentrado frente al ayuntamiento para participar en un minuto de silencio. El tercer menor, que estaba en estado crítico en el hospital, murió anoche. Los vecinos de Tarragona piden una mejor señalización de las playas y una mejor educación de los menores ante los riesgos del mar.
5: Te sientes mal, entonces no sé si habría que tomar alguna medida, las familias hacerles más conscientes, ¿no? de que no es una zona para bañarse ni para jugar y los peligros que hay, pero es una lástima, es una tragedia muy grande.
3: Con la retirada de unos moluscos protegidos por medio ambiente, mañana lunes comienzan las obras en la playa de los Baños del Carmen, en Málaga. Una demanda histórica de la ciudad que permitirá ampliar la anchura de esta playa de los 10 metros que tiene actualmente a 37. Se van a construir dos espigones de 100 metros. La obra está presupuestada en 5 millones de euros. Estos trabajos se completarán con el aporte de 70.000 metros cúbicos de arena procedente de los arroyos cercanos. Ángel González es el jefe de demarcación de costas.
6: A partir de ahí ya lo que iniciaremos en ese momento es propiamente las actuaciones del proyecto que todos conocéis, que es la creación de los dos espigones, uno semisumergido y otro emergido, de 100 metros más o menos de extensión cada uno, en una L oblicua.
3: Por cierto, que el Málaga Club de Fútbol celebra mañana con su afición el ascenso a Primera División en un recorrido que partirá del Estadio de la Rosaleda y que incluirá una ofrenda al cautivo, una visita a la Diputación, otra al Ayuntamiento y una ofrenda a la Divina Pastora de Málaga. A esta hora de la noche, la temperatura en Andalucía oscila entre los 26 grados de Cádiz y los 37 de Córdoba. Andalucía, son las 10 y 4 minutos de la noche.
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10: Buenas noches y bienvenidos a este nuevo episodio de Patrimonio Andaluz, un espacio que la radio pública dedica íntegramente a divulgar y profundizar en los tesoros acumulados a lo largo de la historia relacionados con el arte, los monumentos, la arqueología, la pintura o la literatura, así como a un legado inmaterial que está vivo y se manifiesta en sus tradiciones y en su manera de concebir la vida. Hoy visitaremos los alrededores de Jerez de la Frontera, donde se encuentran algunos de los vestigios más interesantes de la península de época fenicia, un espacio único que después de muchos años de pasividad y de algunas prospecciones con técnicas poco invasivas, va a ser ampliado dada la complejidad, la abundancia y la importancia de los hallazgos que se han ido descubriendo allí. Nos referimos al poblado o pedanía conocido como Mesas de Asta o Asta Regia. Para ello estará con nosotros el director del Museo Municipal de Jerez, Francisco Barrio Nuevo. Develaremos también esta noche nuestro mejor tesoro y más oculto hasta la fecha, el regreso a este programa del querido compañero Raimundo de Ita, al que las circunstancias han mantenido fuera de juego durante casi 6 largos meses, después de un desgraciado accidente en la calle con una caída y un insólito golpe en la cabeza que le tuvo primero casi en coma y sin memoria, aunque milagrosamente y con su incansable esfuerzo ha logrado recuperarse y vuelve para adentrarse en el misterio de un tesoro escondido. 2 cuadros de Lucas Valdés desaparecidos en 1929 y que han reaparecido repentinamente tras casi un siglo sin conocer su paradero. Hablaremos con la sin par cartelista de este año de las carreras de caballos, Mariló Rivera, cuya obra presentada hace varias semanas en Sanlúcar de Barrameda correrá muy pronto la misma suerte en el Salón de Carteles de la Real Maestranza de Sevilla y que ha despertado un entusiasmo y unanimidad inusitadas para estos casos. Entre santos y demonios, el señor Liñán nos trae la figura de un alfarero y una familia de ceramistas que resultaron esenciales para la configuración estética del concepto de lo andaluz. El empresario José Mensaque y Vera. Para el cierre, como de costumbre, el profesor Roldán nos adornará la noche con una luminaria en forma de perla. En el control técnico lo tiene todo listo Fernando Peña, así que comenzamos.
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0: La ciudad de Asta Regia, a unos 10 kilómetros de Jerez de la Frontera, en la carretera que conduce hacia el norte hasta Trebujena, está ubicada bajo el poblado de Mesas de Asta, una pedanía o barriada rural levantada en los años 40 del pasado siglo sobre unas lomas y que se asienta sobre dicho yacimiento arqueológico. Se encuentra en el interior de una finca privada y, aunque fue declarado bien de interés cultural en el año 2000, todo ello ha dificultado enormemente que avanzasen los trabajos de prospección. Ahora, la Consejería de Cultura de la Junta de Andalucía ha acometido la adquisición de una parte mayor de dicha finca y ha elaborado un plan director, lo que permitirá ahondar en la excavación de un tesoro que, a pesar de las dificultades, no ha cesado de aportar descubrimientos cada vez más sorprendentes y de épocas muy diversas, con hasta 3.000 años de antigüedad, desde Tartesos a época fenicia, turdetana, romana o islámica, incluyendo esculturas, cerámicas y mucha otra información muy variada que hace exclamar a los especialistas que Asta Regia llegó a tener en época romana una importancia superior a ciudades como Itálica o Baelo Claudia, y algunos especulan incluso con la Atlántida. Para hablar de ello nos acompaña Francisco Barrio Nuevo, director del Museo Arqueológico Municipal, el primero de los de su clase en Andalucía y presidente del Centro de Estudios Históricos de Jerez. Buenas noches y bienvenido, Paco.
1: Hola, buenas noches. Muy buenas noches a todos.
0: Gracias por estar con nosotros y para hablar de Asta Regia, que decimos que es un punto muy desconocido, descubierto hace tiempo, hasta el punto de que se declaró bien de interés cultural en el año 2000, pero muy desconocido porque se han hecho pocos trabajos allí todavía.
1: Bueno, sí, se han hecho pocos trabajos de excavación. Uh-huh. Se han hecho otro tipo de trabajos de investigación, de estudio de materiales, de prospecciones, ¿eh? Y la verdad que sí, que es poco conocido porque ha sido poco accesible hasta ahora, claro. al ser propiedad privada,
0: ¿eh? Quizá lo que primero que llama la atención, Paco, es la ubicación del lugar, porque está, su propio nombre indica, en unas mesas, unas lomas, digamos así, ¿no? Una especie de mesetas, pero desde esas lomas se ve prácticamente lo que había sido el mar, porque se supone que estaba a orillas casi del mar, ¿no?
1: Sí, eso es lo que más puede llamar la atención. Lo que más ha cambiado en Mesas de Asta es el paisaje. Ha cambiado el paisaje porque se encuentra en una ubicación cercana a la desembocadura del Guadalquivir, y la antigua desembocadura del Guadalquivir formaba un gran lago o una ensenada marina, el Lago Ligustino, y Mesas de Asta estaba en ese entorno y le permitió tener zona portuaria. Eso es uno de los detalles importantes. Uh-huh. Hoy día la antigua ciudad dista de la línea de costa y del río prácticamente 20-30 kilómetros, mientras que durante gran parte de su historia estuvo bañada prácticamente por todos sus lados por lo que se llaman los esteros o marismas, ¿eh? Los antiguos esteros que ya se mencionan en los textos antiguos, ¿eh? En los textos antiguos de uh-huh. en época romana, de un autor de Estrabón, que menciona cómo los tartesios, ¿no? Aprovechaban estas circunstancias de estos canales, de estos esteros, para ubicar sus ciudades próximas a los mismos que les permitían la navegación a muchos puntos. Uh-huh. Es un sitio muy importante en ese sentido y ha cambiado mucho.
0: Es fácil de imaginar el agua allí presente, ¿verdad?
1: Sí, de hecho en esta temporada, cuando ha llovido este invierno, igual que en otras ocasiones, solemos aprovechar para hacer fotos en directo. No necesitamos hacer recreaciones virtuales para ver cuál sería el aspecto de Mesas de Asta prácticamente rodeada por todos sus lados de agua. O sea, las marismas uh-huh. al pie del yacimiento se siguen llenando de agua en temporadas de lluvia. Uh-huh. Es fácil imaginar el paisaje.
0: El nombre de Mesas de Asta viene dado de muy antiguo, y el apelativo de Regia marca quizá, da idea de la importancia que llegó a tener, ¿no?
1: Sí, ahí hay ahora más recientemente otra posible interpretación. Siempre se ha hablado de que si ese apelativo Regia, que es el que recibe la colonia romana, ¿eh? Uh-huh. Es como se conoce, ¿no? Asta Regia, a partir del siglo I después de Cristo. Y siempre se ha pensado que podía ser una alusión a los antiguos reyes tartésicos, porque la investigación se ha movido durante mucho tiempo buscando esa mítica ciudad tartésica, sí. o capital de Tartesos, que hoy día la investigación discurre por otros lados, ¿no? Uh-huh. Porque sabemos que hay muchas ciudades tartésicas Sabemos que unas son un poco más importantes que la otra, pero no se busca una capital como tal porque no sabemos si eso realmente existió. Eso es
0: Existió
1: una
0: una ciudad.
1: tradición historiográfica que depende de cada época, ¿no? La investigación se
0: Sí.
1: vincula más en un sentido o en otro, ¿no? Y el nombre como tal, Regia, también podría venir, según las últimas interpretaciones, de la familia de Julio César. Lo que se instala en época romana en Mesas de Asta es una colonia y posiblemente de época de César y haga ilusión a parte de la familia de César, que son los Marci Reyes, ¿no? Es como el epíteto, ¿no? Igual que Augusta Emérita, ¿no? Por Augusto, ¿no? Por las ciudades o las colonias romanas que están relacionadas con César, le hacen un guiño en el nombre, ¿no? En relación a la figura de Julio César.
0: En todo caso, todas las hipótesis hablan de esa importancia indudable que debió tener esa ciudad y en muy distintas épocas. Estamos hablando de, pues no sé, desde el año, podríamos situarlo quizá en el año 1000 antes de Cristo, ¿no?
1: No, no, un poquito anterior incluso. O
0: Incluso antes.
1: bastante anterior, prácticamente en el Neolítico.
0: Ajá.
1: En el Neolítico, como hace unos casi unos 6.000 años, ¿eh?
0: ¡Qué
1: Ya de esas
0: barbaridad!
1: épocas prehistóricas se hay documentada población en Mesas de Asta, ¿eh? Desde hace unos 6.000 años, vinculada a lo que son los orígenes de la agricultura en el entorno del río Guadalquivir, ¿eh?
0: Entiendo.
1: Porque Mesas de Asta, aunque hablamos que es Jerez, ¿no? Es término de Jerez, pero está en el agua vertiente o en la cuenca del Guadalquivir, junto al río Guadalquivir.
0: ¿Qué extensión, de qué extensión estamos hablando después de las prospecciones por georradar que se
1: Sí.
0: han hecho más o menos recientemente?
1: Sí, la extensión se conocen desde la declaración de Vic. De hecho, la declaración de Vic del año 2000 viene un poco condicionada por el descubrimiento de lo que fue en ese momento la necrópolis oeste de la ciudad, con una extensión considerable de 32 hectáreas y con posibles enterramientos desde la Edad del Cobre, desde hace unos 4.000 años hasta época tardorromana, ¿no? La extensión que se delimita en el Bien de Interés Cultural son 253 hectáreas, ¿no?
0: Que es
1: De
0: una
1: yacimientos,
0: barbaridad,
1: claro. Sí, es grande. Ahora hay que ver que esas 253 hectáreas es la zona arqueológica del conjunto, donde se identifican elementos arqueológicos en superficie, donde se encuentran también las antiguas excavaciones de Manuel Esteve Guerrero de los años
0: Años 20, quizá, ¿no?
1: de mediados del siglo XX. En 1940, él
0: Ah,
1: hace
0: cuarenta.
1: cinco campañas de excavación, cinco campañas, pero hoy día serían como sondeos. Aprovecha un borde antiguo de cantera que hay en la zona suroeste y aprovecha ese perfil para hacer una serie de catas a lo largo de los años. En principio empieza con muy buena pinta los trabajos de Manuel Esteve, porque en ese momento sí está en auge el intento de localizar la mítica ciudad de Tartessos por Adolf Schulten, que había hecho ya sus primeras, bueno, había hecho ya las excavaciones en el Coto de Doñana y le había dado negativo. Entonces empiezan a buscar todavía en el entorno de los años 30, 40, otras posibles sedes, otros yacimientos que pudieran haber sido capital del mítico reino de Tartessos. Entonces, entre los principales sitios que ya se barajan en los años 40, está también Asta Regia, ¿no? Y justo hay algunas intervenciones o algún intento de intervención previo a la guerra civil, incluso. Pero bueno, ya se suceden los hechos históricos y no es hasta justo después de la guerra civil, hasta el año 42, cuando empiezan las intervenciones en Asta Regia, en
0: Hay
1: este caso auspiciadas por el nuevo régimen, que una vez que ha fracasado Schulten en esa búsqueda de Tartessos, premia considerablemente la iniciativa de intervenir en Mesas de Asta, porque sería un equipo de investigadores españoles, entre ellos el antiguo director del museo, Manuel Esteve Guerrero o César Pemán, en Cádiz los que estarían encabezando esta investigación. Entonces se prima bastante bien, no que empiece sin dificultades, y es de ese año, del año 42, entre las excavaciones mejor dotadas por el ministerio.
0: Que curiosamente quizá fue lo que dio origen a cronológicamente al Museo Municipal de Jerez, ¿no?
1: Sí, de hecho, exactamente hasta los años 80, prácticamente el Museo de Jerez eran los restos de las excavaciones de Manuel Esteves en Asta Regia. Luego ya la investigación se ha desarrollado hasta hasta hoy día por otro, por otras líneas. Uh-huh. Y a nivel histórico sí sigue teniendo el mismo peso Mesas de Asta, uh-huh, dentro del museo, pero ya a nivel material la sobrepasa con mucho la ciudad medieval, uh-huh, islámica y moderna, de Jerez. Entiendo. Y otros muchos yacimientos del término municipal.
0: En el museo hay, recuerdo, una escultura de un león de época prerromana,
1: sí,
0: ¿no? Qué precioso, sí, vienen... muy llamativo. hay torsos de estatuas,
1: sí,
0: romanas.
1: Sí, esas piezas espectaculares proceden prácticamente de todos, de Astarreja, de antiguos hallazgos, incluso
0: fortuitos. Bueno, todo indica que probablemente haya más de eso allá abajo, ¿no?
1: Sí, bueno, son épocas distintas, pero es probable que sí, que siga manifestándose igual. Hasta época reciente hay algún hallazgo fortuito también que marca esa línea. Y es muy importante esa época en Mesas de Asta, el final de la época republicana, en torno al año cero, por situarnos, ¿no?, de época romana, sí, en la cual parece que hay una gran transformación de la ciudad, y a ese momento pertenece esa escultura del león, que es un león de un monumento funerario, el togao, algunos retratos de personajes importantes, sí, y parece que también hay un auge de transformación de la ciudad en ese momento.
0: Hemos dicho que hay una pedanía en Mesas de Asta que está construida en parte, se construyó en los años 40, ¿sí?, también, en parte también sobre el propio yacimiento arqueológico, ¿no?
1: Sí, realmente ocupa casi una posición central, aunque no está ubicada sobre el yacimiento principal. Yo mencionaba que son 253 hectáreas de zona arqueológica, uh-huh, y ahora se distinguen distintas zonas. Hay una parte que es la ciudad con la ciudad amurallada, ¿eh?, uh-huh, otra parte que son las necrópolis, otra parte que son zonas portuarias, y luego ya como zonas industriales de hornos para cerámica y villas agrícolas como cortijos, ¿eh?, que están también en el y huertas que están en el entorno inmediato de la ciudad.
0: Entiendo.
1: Lo que es la ciudad, lo que es la aldea actual, lo que es la barriada rural de Mesas de Asta, está junto a la ciudad amurallada, pero no está encima de la ciudad amurallada, está como en una zona periférica, en una zona de huertas, uh-huh, y de hornos antiguos, ¿eh?, pero está directamente sobre la zona arqueológica.
0: Comprendo. En todo caso, la ampliación de la sí, adquisición de nuevos terrenos, ¿no?, de parte de esa finca, porque decimos que es una finca privada, la Junta de Andalucía creo que ha adquirido más terrenos para poder elaborar un plan director que ya está hecho, ¿no?, y que esto es lo que va a permitir, digamos, emprender campañas más constantes y profundas en prospecciones ya físicas, reales, en el yacimiento.
1: Sí, en eso estamos ahora mismo. La zona que ha adquirido la Junta son unas 90 hectáreas y abarcan lo que es la ciudad amurallada, la zona principal donde se desarrolla desde el Neolítico hasta época medieval islámica, y la necrópolis, un total de 90 hectáreas de las 253, y son las zonas principales, ¿no? Uh-huh. Sobre ya diseños, proyectos y demás, desde el propio Ayuntamiento de Jerez se lleva trabajando mucho tiempo, prácticamente desde los años 90, uh-huh, y esperemos, ¿no?, con otros grupos de investigación también de varias universidades, de la Universidad de Cádiz, de la Universidad de Sevilla, del Instituto Arqueológico Alemán de Madrid, incluso ya estamos intentando plantear algunos proyectos de intervención.
0: Uh-huh. Hay una expectación grande entre los especialistas desde hace tiempo para ver qué va a suceder. Las expectativas son inmejorables, ¿no?, de que aquello puede convertirse en un centro de atracción histórico, científico desde luego, pero también de gran interés turístico, ¿no?, si empiezan a ponerse en valor toda esa zona.
1: Sí, la idea que tenemos de que sea así, lo ocurre también que las investigaciones actuales o las musealizaciones actuales corren por un tema distinto a otros yacimientos clásicos que se han excavado desde hace mucho tiempo, ¿no? Entonces, lo que es Mesas de Asta, hasta tener elementos visibles en extensión, vamos a tardar tiempo, uh-huh, porque también la investigación que se hace ahora no es excavar mucho para obtener mucha información, sino que excavando pequeños espacios, pero muy bien analizados, uh-huh, a través de analíticas actuales, de datación, de contenidos, de pólenes, se obtiene mucha información. Uh-huh. Con lo cual, lo primero que se podrá hacer en Mesas de Asta seguramente será visitar, pero captar lo que es el paisaje y las diferentes áreas en las que se distribuye la ciudad amurallada, parte de la muralla por donde discurre, las zonas portuarias, ¿no? Y esperemos que pronto, bueno, pues se pueda visitar este entorno y se puedan comenzar a hacer ya algunas excavaciones.
0: Amén, así sea. Somos muy impacientes los legos en la materia, porque nos apetece mucho ya pisar el terreno y ver exactamente, hacernos una idea de lo que hay allí. Pero en cualquier caso, sepan que en la zona alrededor de Jerez hay un yacimiento arqueológico fundamental que va a ser el futuro atractivo científico, histórico, arqueológico del sur, o al menos del suroeste de España. Y que además es precioso, porque ya digo que geográficamente, ¿no?, la panorámica que ofrece el paisaje, uno llega allí y se da uno perfecta cuenta de dónde estaba el lago Ligustino y cómo ha cambiado todo eso. Uno llena de agua con la imaginación todo lo que se ve allí a los pies de Mesas de Aza y se hace una perfecta idea de cómo era, o aproximada de cómo era la idea de la desembocadura del Guadalquivir, y que algunos todavía incluso ya relacionan o especulan con la posibilidad de la ubicación de la Atlántica, de la mítica Atlántida, perdón. Paco, muchísimas gracias por contarnos todo esto, y por supuesto que vamos a volver, ¿eh? Vamos a dar el coñazo y vamos a perseguir.
1: Esperemos vernos pronto y que nos veamos pronto incluso sobre el propio yacimiento.
0: Muchas gracias, un abrazo, Paco.
1: Muchas gracias a vosotros. Gracias.

Durante casi 6 meses hemos mirado al cielo y padecido la ausencia de nuestro querido colaborador, al que llamamos cariñosamente Trota Raimundo de Ita. Raimundo sufrió un estúpido accidente muy grave cuando caminaba por Triana. Hoy ha vuelto, está con nosotros y queremos celebrar su regreso a su lugar habitual, el recinto donde hallamos y descubrimos siempre tesoros escondidos como el que hoy nos trae en su reingreso. El de 2 cuadros de Lucas Valdés que se perdieron, vamos a decirlo así, tras la celebración de la Exposición Iberoamericana de 1929, a donde fueron trasladados desde el Hospital de los Venerables. Al terminar aquel evento, alguien los distrajo o los sustrajo y ambas obras desaparecieron sin saber en qué manos han estado hasta ahora. La reaparición asombrosa de las 2 obras que ocupaban un lugar destacado en aquella venerable institución continúa siendo un misterio porque su devolución ha estado, al parecer, condicionada por una suerte de secreto de confesión

0: de esta canción para ilustrar el principio del reportaje.
1: Vamos a ello.
0: Hoy, queridos amigos, estamos en la capital de Andalucía, en Sevilla, y en uno de sus barrios más señeros, el barrio de Santa Cruz, porque en su abigarrado conjunto monumental destaca poderosamente un edificio concebido en el siglo XVII, en 1698. Hablamos del Hospital de Venerables Sacerdotes, una soberbia construcción en la esquina de la calle Jamerdana y la Plaza de los Venerables. Se ha puesto esta construcción de moda otra vez, digamos, porque se están haciendo unas obras para reacondicionar ese majestuoso edificio e instalar allí el Museo de la Catedral. Los Venerables tiene varios siglos de pujante historia y muchas características que lo hacen un edificio único. Fue construido a finales del XVII por orden de Justino de Neve, con el objetivo definido desde el principio de que fuera la residencia de los sacerdotes ancianos que se retirasen obligados por la edad. Alguna cosa más. Dos figuras importantes en su historia son nada más y nada menos que Justino de Neve, del que ya hemos hablado, y Bartolomé Esteban Murillo.
1: Ahí es nada.
0: Ahí está. Uno canónigo de la catedral, el otro pintor universal, respectivamente ellos dos. Ellos dieron ocasión con sus trabajos desde la iglesia y desde su estudio a que ahora, siglos después, sean considerados sobresalientes sevillanos del XVII que entraron en la historia de España por sus obras y por cómo se tomaban la vida y la ejercían. Los arquitectos del Hospital de los Venerables, Juan Domínguez y Leonardo de Figueroa, lo concibieron de traza barroca, planta cuadrangular y un patio con recogida fuente de siete círculos concéntricos que se van elevando y, por supuesto, a su alrededor, sus estancias principales. Y ocupando un lugar primordial en el edificio, la iglesia del hospital. No sabemos si fue inmediatamente después de la fundación o con el paso de los años, pero tanto por su historia como por sus contenidos, ha acabado convertido en un referente para todo el que llega a Sevilla atraído por la historia de la capital de Andalucía, que para los tópicos, pues ya habrá tiempo más adelante. Y hace algunos meses, el Cabildo Catedral decidió que aún le estaban quedando muchas cosas y muchas utilidades al edificio del Hospital de los Venerables.
2: El Hospital de los Venerables lo está rehabilitando el Cabildo de la Catedral para convertirlo en un museo, donde exponer parte del rico patrimonio que custodia la catedral, de pinturas, de esculturas, objetos históricos, manuscritos, libros, textiles, de orfebrería, que resumen la historia de la Iglesia de Sevilla y, por tanto, la historia de la ciudad. El museo va a ser una experiencia, un edificio que por su valor arquitectónico y artístico supone uno de los ejemplos más importantes del barroco español. Y la colección también es importante porque significa no solamente hablar de los diferentes estilos artísticos y su evolución, sino también de la proyección de Sevilla en el mundo.
0: Bueno, pues acabamos de escuchar a Luis Méndez, profesor en la Universidad de Sevilla y una de las opiniones más autorizadas para hablar de los Venerables, edificio que no ha dejado de deparar sorpresas que podemos traer a estos tesoros escondidos. ¿Sabían ustedes que durante las obras han aparecido valiosísimos cuadros?
2: Tras permanecer desaparecida durante casi un siglo, se han recuperado dos obras de Lucas Valdés que formaban parte del altar mayor de Francisco de Barahona, que fueron ejecutadas entre 1698 y 1700. Dos óleos de formato ovalado, donde Lucas Valdés pinta a Sansón sacando el panal de la boca del león y a David recibiendo los panes de la proposición. Estos cuadros estuvieron en la Iberoamericana de Sevilla de 1929 y después de casi un siglo desaparecidos, pues han vuelto al hospital.
0: Bueno, pues no faltan alicientes, como pueden ustedes ver, para ir a los Venerables. En este caso, cuadros de ida a la exposición del 29 y de vuelta un siglo después a su casa, a los Venerables. Obras de Lucas Valdés. Vamos a dejarlo ahí, que yo creo que nos conviene. Sí. ¿Eh? Yo creo que nos conviene dejarlo ahí. Avancemos un poco. El paradigma de los Venerables es una obra maestra de Murillo, La Inmaculada, presente en un cuadro conocido popularmente como La Inmaculada de Soult, porque así Soult se llamaba el mariscal francés, un tremendo chorizo que decidió robarla y llevársela a París.
2: El canónigo don Justino de Neve encargó a Murillo en 1678 la representación más emblemática de la Inmaculada que hiciera el pintor para la iglesia del hospital. Esta Inmaculada fue expoliada.

0: En 1813 por el mariscal Soult, y a su muerte se vendió por sus herederos en París, alcanzando la cotización más alta en una subasta. Una obra que los sevillanos pudieron disfrutar en la exposición Murillo y Justino de Neve de 2012, y que esperemos en algún momento pues también puedan volver a disfrutarla en el lugar en el que fue pintada.
1: Bueno, yo ahora tengo que decir que yo a esa exposición fue maravillosa, es una de las muchas veces que he ido a Los Venerables, pero además tengo que reconocer que ahora mismo estoy haciendo un esfuerzo para seguir avanzando, porque el cuerpo lo que nos pide es darle más leña a Soult, a los franceses,
2: animalito.
1: por mangarnos obras de nuestro pintor más universal y quedarse tan tranquilo. Pero bueno,
2: animalito.
1: Vamos a ver. En los trabajos que se hacen en Los Venerables han aparecido algunos tesoros escondidos más, como hemos comentado. Eso sí, es muy posible que muchos de ustedes se estén preguntando algo que podría ser el origen o la conclusión de todo. ¿Cómo es que a la catedral le ha dado por rehabilitar este soberbio edificio en seña del barroco sevillano? Hay una curiosa historia de la época en que Monseñor Asenjo Pellegrina era arzobispo de Sevilla a principios de este siglo. Escribió una carta a una institución de Liverpool, en Inglaterra, solicitando la devolución de un cuadro, pero la respuesta fue la que podemos imaginar si hablamos de unos restillos de una apalizada tropa formada por ingleses y franceses. Mandaron a Sevilla una copia sin valor reconocido, que merece solamente lo que merece cualquier cuadro que representa a la Virgen María.

0: Sí, podemos informar, vamos a seguir dando pildoritas de información, que es posible que se esté construyendo el escenario ideal para que volvamos a ver la Inmaculada de Murillo aquí en Los Venerables, como ya pasó en 2013.
1: Durante el mes de junio, por las mañanas, el Cabildo de la Catedral abre la iglesia del Hospital de los Venerables. Quien no la conozca, es una magnífica oportunidad para visitar uno de los conjuntos barrocos más importantes, tanto por su arquitectura, la que hace Juan Domínguez y Leonardo de Figueroa, como por la riqueza de las obras en su interior, sobre todo el programa iconográfico de unas pinturas murales que realiza Juan Valdés Leal y Lucas Valdés.
0: Las obras de adecuación están prácticamente ya finalizadas y se puede visitar la espectacular iglesia que era donde estaba la Inmaculada de Murillo, la que se llevó Soult. Durante lo que queda de junio se están dando conciertos de órgano en la iglesia, aunque las entradas se agotan casi siempre. De todas formas, pueden ustedes probar en la web catedraldesevilla.es. Igual tienen suerte. Por otra parte, cualquier motivo es especial y merece la plena, si además te permite pasear por esa joya que es el Hospital de los Venerables y ahora además el Museo de la Catedral de Sevilla. Último apunte. La Fundación Focus Loyola sigue relacionada con los Venerables, aunque su vinculación no llega al nivel de casi propiedad en la gestión que disfrutó durante unos 40 años cuando dependía de Abengoa. El Cabildo Catedral, es decir, la Archidiócesis de Sevilla, propietario del edificio, trabaja ya en la elaboración de un plan director del edificio y de la zona que contemple la forma de llevar adelante todos los proyectos necesarios en los Venerables. La existencia del Hospital de Venerables Sacerdotes altera el pulso a Sevilla, pero lo que está pasando allí es algo muy especial. Ni siquiera el anuncio en la cuenta de Facebook de la Catedral de Sevilla se recató, dando a entender que el Hospital de Venerables Sacerdotes abriría sus puertas entre el 30 de mayo y el 30 de julio, de lunes a domingo, de 10 a 13 horas. Yo sé que me he extendido un poco, pero quiero una despedida casi tan especial como las semanas que he vivido desde que tuve un accidente desgraciado a primeros de febrero. Cuando las papas te queman, te das cuenta de muchas cosas. Y es de justicia devolver humildemente ahora el cariño y la ayuda recibidos por amigos como Begoña López Lozano, José Faustino y Antonio de la Banda, Quique Rambla, Manuel Vidal, Ángel Cervantes, Marco Fernández, Javier y Carlos Mora y toda su familia, Fernando Alcaide, Antonio Galleta y, por supuesto, Pepe Arenzana, Javier Compás, Juan Ramón Carballido y todos los compañeros del programa Patrimonio Andaluz. Igual me he dejado alguno fuera, pero no por haberlos olvidado. Muchas, muchísimas gracias y abrazos muy fuertes a todos, incluidos mis imprescindibles amigos de Badajoz y de Isla Cristina. Yo soy Raimundo de Ita, soy periodista. Quiero seguir currando en esto y este ha sido el primer paso, el de volver a los Venerables, que es un consejo más que agradecido.
2: Y aquí nuestra felicidad compartida con Raimundo de Ita, nuestra felicidad de sobre todo de tu regreso. Gracias, Raimundo.
0: Muchas gracias a todos vosotros.
2: Seguiremos en la próxima temporada que comenzamos, recomenzaremos en septiembre.
0: A ver si hacemos algo.
2: Fuerte abrazo.

0: Los carteles que anuncian fiestas y celebraciones por toda nuestra geografía suelen ser una fuente casi constante de polémicas y desacuerdos, cada cual sus gustos y para gustos los colores. Ocurre, sin embargo, y esta es quizá la mejor noticia, desde luego lo es para su autora, Mariló Rivera, que el cartel anunciador este año de las carreras de caballos que tienen lugar cada verano en Sanlúcar durante el mes de agosto, coincidiendo con los ciclos de mareas bajas, ha despertado un entusiasmo y una unanimidad generalizada que ha sorprendido a propios y a extraños. No solo a quienes lo encargaron, es decir, los miembros directivos de la Real Sociedad de Carreras de Caballos de Sanlúcar, sino incluso a la propia autora del mismo, una procuradora sevillana cuyo tiempo lo dedica mayormente a enredarse entre juzgados y detalles procesales, pero cuya otra dedicación en sus horas libres es la de formarse y esforzarse en retratar con los pinceles la realidad que le rodea y la que sueña. Pronto, dentro de unos días, dicho cartel va a ser presentado, como viene siendo habitual, en el Salón de Carteles de la Real Maestranza de Caballería de Sevilla. Buenas noches, Mariló, gracias por atendernos.
1: Hola, buenas noches, Pepe, gracias a vosotros.
0: Es un placer tenerte aquí. Decía yo que un entusiasmo y una unanimidad desconocidos, inusitados.
1: Así es, y vuelvo a repetir la frase que constantemente estoy diciendo de unos meses hacia acá. No me lo puedo creer, no. Con lo cual, sí, porque yo decía, bueno, a la gente que me tiene cariño le gustará, ¿no? Ya. Pero cuál ha sido mi sorpresa, que por Sanlúcar, pues los vecinos, algunos, me paran para decirme que qué cartel más bonito y felicitarme, y yo sigo diciendo, no me lo puedo creer, ya. Estoy súper feliz, no te lo imaginas, vamos, la felicidad que tengo.
0: Ya, bueno, ¿y a qué atribuirías tú, que haya coincidido en la visión, en la observación, con la contemplación de la obra, que haya coincidido todo el mundo y decir, ah, pues esto sí me gusta? ¿Cómo lo resumirías tú, esa unanimidad?
1: Bueno, en primer lugar voy a ser un poquito cursi. Yo creo que he transmitido el amor que yo siento por Sanlúcar de Barrameda y mi pasión por todo lo que allí se hace y especialmente por las carreras de caballo. Vale. Partiendo de ahí, que algo ha quedado en las pinceladas de ese amor y ese cariño, partiendo de ahí, después, bueno, yo creo que es una imagen un poco, poco vista por ese impacto de verte con los caballos corriendo hacia ti de frente. Es como si el espectador se volara en la playa, ¿no?
0: Es verdad, porque no es la visión que uno tiene normalmente, claro, no uno se pone delante de los caballos para ver cómo vienen, ¿no? Y en este caso, esta es una visión un poco forzada, digamos, en el sentido que uno, para tener esa visión, tendría que ponerse en medio de la pista, por así decirlo, ¿no?
1: Bueno, y te quita la policía, con lo cual tampoco la podría tener por nuestra seguridad.
0: Con la policía, efectivamente, con la Guardia Civil.
1: Te descoloca, ¿no? Dice, ¿dónde estaba la pintora que ha captado el caballo que se la va a comer? Uh-huh. Bueno, pues partiendo de eso, después los trazos están así, hechos con mucha fuerza, hay mucho colorido y creo que también ha gustado bastante el hecho de integrar ese presente de estas carreras que estamos anunciando con ese pasado tan histórico.
0: Ahí vamos. Hay un símbolo, esto hay que decirlo, para quienes no hayan visto el cartel, confundido con los supuestos charcos, ¿no? Las charcas que se forman en la marea baja por donde transcurre la carrera de caballos, ahí confundido de alguna manera a los pies de los caballos hay un símbolo tartésico, el símbolo del bronce carriazo.
1: Exacto, en ese charco, esas aguas y esas arenas han querido hablar y han dicho que aquí estamos nosotros, porque yo estoy convencida, vamos, de hecho en Sanlúcar tenemos el tesoro de Évora, el tesorillo de la Algaida, tantos años allí, una se va quedando con esas historias y esa copla, uh-huh. Y me apetecía mucho reflejarlo en este cartel, uh-huh. Quería hacer, integrar, ¿no? Uh-huh. Esto que estamos viviendo, que disfrutamos con todo lo que ha ido quedando, uh-huh. en esa tierra.
0: Uh-huh. Ay, sin duda, el toque cultureta que tenemos, el toque histórico ahí que no hay en Patrimonio Andaluz, claro, somos especialmente sensibles a este tipo de cosas, pero en sí misma la obra a nosotros nos entusiasma porque refleja un movimiento, una dinámica, digamos, de esa escena que no es lo que habitualmente uno contempla en un cartel o en los carteles de las carreras de caballo. Hay movimiento, parece que está vivo la situación, que a pesar de que es una obra no estrictamente figurativa, ni muchísimo menos.
1: Yo creo que yo tenía tantas ganas de ser cartelista, como conté en la presentación, que era un sueño, que yo creo que todos los veranos veía los carteles y yo quería ser cartelista, que le he echado tantas ganas.
0: Mamá, yo quiero ser artista, no, mamá, yo quiero ser cartelista.
1: Sí, tal cual. Entonces mis neuronas se esgrimieron y dijeron, Rivera, tú tienes que hacer algo,
0: vale.
1: Que lo quieran.
0: Vale, yo quiero ser cartelista y mato, mato. Muchas gracias, Mariló, por todo esto. Atención a la presentación aquí en Sevilla, donde cobrará de nuevo más difusión, ¿no? La imagen de ese cartel, que desde luego estará presente en nuestras vidas a lo largo de este verano, porque lo veremos repetido hasta la extenuación. Mil gracias, Mariló, y mucha suerte y enhorabuena por ese reconocimiento al trabajo bien hecho.
1: Gracias a vosotros, un fuerte abrazo.
0: Adiós.

0: La cerámica es desde la prehistoria un elemento identificativo de la cultura de un pueblo. Cuando aún no existían registros escritos, la cerámica y la alfarería son como trozos de una enciclopedia que nos hablan de una civilización perdida o de la que sabemos poco. En nuestra tierra cobró una especial relevancia estética y ornamental a partir de la etapa andalusí y luego con el Renacimiento, cuando ceramistas italianos como Niculoso Pisano, pero también los holandeses que fraguaron la cultura de la cerámica azulada portuguesa, inundaron la vida de aquel tiempo con sus incorporaciones técnicas y sus creaciones. Así llegó hasta el siglo XX la tradición alfarera de Triana y antes con las facturas inglesas de la cartuja de Pickman, gracias a emprendedores de corte tradicional como don José Mensaque y Vera, familia cuya fama en el oficio alcanzó el rango de leyenda y se extiende hasta nuestros días. Nos lo cuenta el señor Liñán.
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0: La historia de las ciudades no siempre se escribe a través de grandes acontecimientos o de figuras que traspasan fronteras. También existe una historia profunda y duradera encarnada en aquellos que contribuyen a modelar el carácter de una comunidad y a definir su identidad cultural. Entre estas personalidades destaca José Mensaque y Vera, paradigma de una generación de sevillanos que supieron armonizar tradición y modernidad en una época de intensas transformaciones.
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0: Perteneció a una familia estrechamente ligada a la cultura material de Triana, un barrio donde durante siglos habían florecido los alfares y hornos que dieron fama universal a la cerámica sevillana. En José Mensaque convergía la herencia de una tradición artesanal transmitida por generaciones y el espíritu emprendedor propio de una burguesía industrial emergente. Asumió que el futuro de la artesanía dependía en gran medida de su capacidad para adaptarse a los nuevos tiempos sin renunciar a su memoria histórica, y su trayectoria empresarial es buen ejemplo de ello.

En una España marcada por las dificultades de la industrialización y la desigualdad entre territorios, en el desarrollo económico, José Benzaque logró situar la fábrica de cerámica asociada a su nombre entre las más prestigiosas de finales del XIX. No se trataba de producir únicamente objetos decorativos, se trataba de desarrollar una auténtica concepción cultural de la cerámica, al recuperar repertorios ornamentales del legado mudéjar, renacentista o barroco de Andalucía. Se trataba de convertir el azulejo en un vehículo de continuidad histórica. ¡Abre la puerta!

0: Para José Mensaque, cada retablo, cada composición cerámica trascendía el mero valor utilitario para convertirse en voluntad de permanencia histórica. De sus talleres salieron obras tan singulares como la azulejería del sevillano convento de Capuchinos, los bancos del Museo Sorolla de Madrid o la que para muchos es la obra que mejor representa la historia de Sevilla, el azulejo del Reón que preside la puerta de acceso al patio de la Montería en los Reales Alcázares.
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0: José Mensaque puede ser interpretado como uno de los máximos exponentes del regionalismo cultural andaluz frente a las tendencias uniformadoras de la modernidad industrial, al reivindicar el valor de las formas artísticas locales como expresión de una identidad colectiva. No perseguía un inmovilismo nostálgico. La tradición no era para él una reliquia destinada a la contemplación pasiva, sino una fuente viva de inspiración capaz de adaptarse a las exigencias contemporáneas. Siempre buscó la síntesis entre memoria e innovación. Para José Mensaque, la cerámica dejó de ser un simple complemento arquitectónico para convertirse en un lenguaje visual mediante el cual la ciudad cualquiera podía expresar su personalidad histórica. Sin duda, su labor excede el ámbito empresarial y se aproxima al mecenazgo cultural.

Hombre comprometido con su ciudad, participó en la política municipal. Llegó a ser teniente de alcalde y afrontó los desafíos de una expansión urbana imparable y las necesidades y demandas de una sociedad cada vez más compleja. Fue José Mensaque, un hombre de la restauración, convencido que la prosperidad económica lleva asociada una responsabilidad cívica. Un hombre convencido que la influencia social encuentra su legitimidad en el servicio a la comunidad. No fue un ideólogo ni un teórico, ni siquiera un político profesional de los que hoy existen. Fue un emprendedor cuya autoridad procedía de la obra realizada y del prestigio adquirido mediante el trabajo. Nada que ver con el panorama actual. La vida de José Mensaque transcurrió en un tiempo en que Sevilla buscaba redefinir su lugar en la España contemporánea y que, una vez perdido el protagonismo económico que había disfrutado durante siglos, impulsó a sectores de la sociedad a explorar nuevas formas de afirmación cultural. Su contribución fue decisiva en ese esfuerzo colectivo al demostrar que la excelencia artesanal podría convertirse en un factor de prestigio internacional. Yeah.

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1: Con su fallecimiento en 1916, desaparece la figura más representativa de una sociedad que había encontrado en la cultura y la tradición un instrumento de renovación. José Mensaque dejó el mensaje de que una ciudad solo alcanza su plenitud cuando es capaz de conciliar el respeto a su pasado con la construcción consciente de su futuro.

0: José Mensaje y Vera, una familia, una saga en realidad, porque luego continuó a lo largo del tiempo.
1: Sí, estuvimos continuando hasta hace pocos años. Realmente la fábrica Mensaje tuvo actividad.
0: Con cambios de nombre, sobrinos, herederos, viudas, etcétera, etcétera, pero...
1: Socios externos y tal, pero sí que siguió teniendo su actividad. Quizás sobre la base de ese gran mensaje que dejó José Mensaje y Vera.
0: Claro, y que luego encontró un recurso importantísimo, si él murió en 1916, encontró un recurso importantísimo en la continuidad hacia la exposición del 29 y todo lo que se utilizó, ¿no?, con los arquitectos regionalistas.
1: Exactamente, ¿no? Así fue.
0: Gracias, José María.
1: Buenas noches.
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0: Una perla es un eslabón en una cadena de emociones. Una perla es la distinguida manera de trazar una firma en el aire. Una perla es la palabra culta y precisa en la voz del profesor Manuel Jesús Roldán Salgueiro.
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5: La conversión de San Francisco de Borja o convención del duque de Gandía. El hombre ante la calavera que nos recuerda a la muerte. Sin duda una de las obras más destacadas del pintor malagueño José Moreno Carbonero y ejemplo sobresaliente de la pintura de historia española del siglo XIX. Realizada en 1884 durante la estancia del artista en Roma, la obra refleja el gusto académico de la época por los grandes episodios históricos, tratados con un intenso dramatismo narrativo. Un lienzo de enormes dimensiones, 5 metros de largo, que representa el momento decisivo que cambió la vida de Francisco de Borja, menino de Carlos V y futuro santo. La escena se inspira en un episodio ocurrido en 1539. Francisco de Borja, entonces marqués de Lombay y duque de Gandía, fue encargado de acompañar el cortejo fúnebre de la emperatriz Isabel de Portugal hasta Granada. Cuando el féretro fue abierto para verificar la identidad del cadáver, Borja contempló el avanzado estado de descomposición del cuerpo de quien había sido una de las mujeres más admiradas de su tiempo. La visión le produjo una profunda conmoción espiritual y le llevó a pronunciar la célebre reflexión según la cual no volvería a servir a un señor que pudiera morir. Aquel acontecimiento marcó el inicio de un proceso de conversión religiosa que culminaría con su ingreso en la Compañía de Jesús y su posterior canonización. El malagueño Moreno Carbonero eligió precisamente ese instante culminante para construir una composición de gran fuerza emocional. En el centro del cuadro aparece Borja, visiblemente afectado por la visión del cadáver. Su figura parece vacilar. Alrededor de él, los demás personajes reaccionan de diferentes maneras. Unos expresan horror, otros tristeza y otros recogimiento. La variedad de gestos y actitudes contribuye a intensificar el carácter dramático de la escena. Destaca en el cuadro el tratamiento de la luz. El pintor ilumina intensamente el féretro, la mortaja y los elementos blancos que rodean el cadáver de la emperatriz, creando un fuerte contraste con las zonas oscuras del fondo. Este recurso no solo aumenta la teatralidad de la composición, sino que también simboliza el enfrentamiento entre la gloria terrenal y la inevitable muerte. La precisión en los detalles, la riqueza de los colores y la cuidada representación de tejidos y ornamentos muestran la extraordinaria destreza técnica del artista. La obra fue muy celebrada en su tiempo y consolidó el prestigio de Moreno Carbonero como uno de los grandes pintores de historia españoles. Más allá de su valor artístico, el cuadro transmite una profunda reflexión sobre la fugacidad de la belleza, el poder y la vida humana, tema central en la espiritualidad de San Francisco de Borja. Actualmente la obra se conserva en el Museo Nacional del Prado, una pérdida para nuestra región. Allí nos sigue recordando aquello de «Nunca más servir a Señor que pueda morir».
0: Hemos llegado hasta el final de nuestro recorrido, no solo por hoy, sino de nuestra temporada. Pero Patrimonio Andaluz no se despide. Durante el verano estaremos de lunes a jueves cada día a las 23 horas. Y una novedad, todos los episodios de Callejón del Rock Andaluz estarán ahora en emisión en la antena en horario de tarde los fines de semana. Muchas gracias por la contribución decisiva de todos ustedes, nuestros queridos seguidores, que son la base sobre la que se asienta todo nuestro interés y nuestro esfuerzo. Nos preparamos con nuevos bríos para regresar en septiembre. Hasta entonces, disfruten.

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2: La ola de calor que atraviesa el país va a llegar a su cénit esta próxima semana, esta semana que está a punto de comenzar en Andalucía. Córdoba, Jaén, Granada y Almería van a permanecer hasta el martes con aviso naranja por calor. En Sevilla el aviso será amarillo, se esperan 44 grados en el curso medio alto del Guadalquivir, lo que va a elevar seguramente el aviso a nivel rojo en algunos puntos de la comunidad. Juan de Dios, el Pino de la EMET.
3: Pensemos aquí que en Andalucía puede ser el día más duro entre el martes y el miércoles, quizás el lunes también inclusive, ¿no? En el cual, pues en algunos sitios se pueden alcanzar incluso los 44 grados, que serían nivel rojo, ¿no?, en los avisos convencionales.
2: Es el aviso para la retirada de medios aéreos en el incendio declarado esta tarde en la Puebla del Río, en Sevilla, en el paraje Loma Alta. En la zona seguirán trabajando para estabilizarlo dos grupos de bomberos forestales, un grupo de apoyo, un agente de medio ambiente y dos autobombas. El Infoca sigue combatiendo las llamas del incendio forestal declarado en el paraje Las Barreras de Órgiva, en Granada, que ya está controlado, pero continúa activo. Les contamos también que el Ministerio de Sanidad ha dado por cerrada la gestión del brote de antivirus después de que todas las personas en seguimiento hayan finalizado la cuarentena con resultados negativos y tras el alta hospitalaria de los dos casos positivos. Mariló Rico.
4: Según el Ministerio de Sanidad, todas las personas que permanecían en seguimiento por el brote de antivirus han completado ya el periodo de cuarentena establecido por las autoridades sanitarias. En todos los casos, las pruebas PCR correspondientes han dado resultado negativo, por lo que ya pueden abandonar sus domicilios y retomar su actividad habitual. Se termina así el brote de antivirus originado en el crucero Ondius, que zarpó el pasado 1 de abril del sur de Argentina para cruzar el Atlántico Sur con pasajeros de diferentes nacionalidades. Durante el crucero, tres personas murieron y otras cuatro presentaron síntomas.
2: El Consejo General del Poder Judicial valora mañana si el juez Peinado ha incurrido en falta grave de consideración a la policía por sugerir que podría ayudar a huir a Begoña Gómez, a quien ha retirado el pasaporte. Desde el Partido Popular, la secretaria de Regeneración Institucional, Cuca Gamarra, dice que respetarán la decisión del órgano colegiado y dan todo su respaldo a los cuerpos y fuerzas de seguridad del Estado.
5: En un país en el cual la separación de poderes se ve todos los días atacada desde el gobierno, y en este sentido la alternativa, que es el Partido Popular, lo que muestra siempre es el absoluto respaldo y respeto a nuestros jueces y a nuestro Poder Judicial.
2: Es el sonido de las multitudinarias manifestaciones diarias de ciudadanos albaneses contra un proyecto turístico del yerno de Donald Trump, que se ha intensificado este fin de semana y han derivado en acciones directas contra la ocupación de playas por parte de oligarcas locales. La playa de Cacome, al sur del país, a orillas del Mar Jónico, ha sido este domingo el escenario de una enérgica protesta en la que los manifestantes han derribado infraestructuras como casetas de vigilancia, muros y alambradas de espino. Dice que protestan porque el gobierno es realmente corrupto, así que no es solo una persona la que deben cambiar, que quieren que la gente sea feliz y pueda disfrutar de la costa. Repasamos ahora las temperaturas. Tenemos en Cádiz 24 grados, 25 en Huelva, 26 en Málaga, 30 en Sevilla, en Granada 32, en Córdoba 33, igual que en Almería, y 35 en Jaén. Andalucía, las 11 y casi 4.
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10: Federico García Lorca nació en la mañana del 5 de junio de 1898, hace ahora 128 años. Correteó en Fuentevaqueros por una casa ancha, luminosa, espaciosa, perfumada por los aromas de la Vega de Granada y su montaña. Jugó y entretuvo sus horas al lado de sus hermanos Luis, Conchita y Paco. En la casa natal es hoy un museo abierto. La vivienda familiar conserva las estancias, tal y como Federico debió recordarlas antes de ser vilmente asesinado en 1936. El salón de la casa, el comedor, los cuartos, la cocina muestran buena parte de un mobiliario de época. En una de las estancias de la casa natal se conserva el piano donde compuso sus primeras melodías. En el dormitorio anexo al de sus padres está la cuna donde por primera vez miró al mundo. Lo que ayer fue un granero es hoy una sala para exposiciones y recitales poéticos, adornado por objetos personales del poeta. El patio sombreado por árboles frutales es en la actualidad lugar de reunión para estudiosos y amantes de su obra. La casa de Valderrubio está situada en el noroeste de la Vega, a 22 kilómetros de Granada. En ella se conservan objetos personales de la familia García Lorca y un recuerdo imborrable del poeta. Aseguran los estudiosos que su estancia en esta pequeña villa, antes de que sus padres decidieran marchar a vivir a Granada, le inspiró el drama de la casa de Bernarda Alba, una de sus obras más reconocidas. En los poemas de Federico está la infancia de luz, de juegos y felicidad. La Vega es una comarca ancha, llana, luminosa, que se extiende a los pies de su ciudad. En ella crecen bosques de choperas que imprimen un aire de verticalidad entre tanta planicie. La Vega fue desde los primeros tiempos del poeta una inagotable fuente de inspiración cuando escribe los versos «Verde que te quiero verde». Lorca edifica una de las más bellas metáforas del lugar que lo vio nacer. Estos días en la Residencia de Estudiantes de Madrid, en el pabellón transatlántico, en la colina de los Chopos, como la denominaba Juan Ramón, abre sus puertas la exposición titulada Lorca y el archivo, Memoria en Movimiento. Estará abierta hasta finales de julio y a través de documentos, algunos de ellos inéditos, viajamos a su vida y conocemos su obra y cómo la infancia marcó el desenlace de un hombre único que esta temporada de radio ha estado más presente que nunca. Sean todos bienvenidos. Esto es La Mirada Desatada.

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1: Nació en la localidad jienense de Vilches, puerta de entrada a la comarca del Condado, muy próximo a La Carolina, el año 1987. Es uno de los más reconocidos coreógrafos y bailarines españoles contemporáneos. Dirige la compañía Market Dance junto a Catherine Curie y estos días son noticia por la celebración del festival Vil Danza en su localidad natal. Nuestro invitado de esta noche en La Mirada Desatada es el bailarín Mario Bermúdez. Fíjense, comenzó sus estudios en el Centro Andaluz de Danza de Sevilla y perfeccionó su técnica en Nueva York y en Tel Aviv, entre otras grandes ciudades, donde ha bailado al lado de los más famosos coreógrafos. Mario Bermúdez, buenas noches, bienvenido.
2: Muy buenas noches, Manuel, encantado de estar con vosotros.
1: El Festival Vil Danza se celebra en su localidad natal, en Vilches, en el Mirador de la Esperanza. Será los días 25, 26 y 27 de junio. Díganos, ¿qué nos espera estos días en su pueblo?
2: Pues, como ya bien dice, Vil Danza es un festival único aquí en la provincia de Jaén y también parte de Andalucía, porque lo que hacemos es conectar la danza contemporánea con el pueblo de Vilches, principalmente la gente del pueblo, y luego también con el paisaje que tenemos, ¿no? Porque para venir a Vil Danza hay que subir al Mirador de la Esperanza y allí encontraremos una puesta de sol a la espalda de Sierra Morena y de Despeñaperro, que junto con la luz que se genera en la noche de San Juan, junto con la danza, los artistas y el emblemático paisaje que se genera allí, pues es un lugar único donde hay que vivirlo, no se puede contar, se tiene que sentir, porque la gente viene a sentir la danza contemporánea y lo que se genera allí, y eso es para nosotros el mayor regalo que tenemos que ofrece como Festival Vil Danza.
1: Este año cuentan ustedes con 13 piezas que podrán verse durante 3 jornadas consecutivas en el Mirador de la Esperanza, efectivamente en un sitio único, maravilloso, en un balcón frente a la provincia de Jaén, Sierra Morena y todo lo que es la bella comarca del Condado. Dígame, ¿qué reúne, qué artistas podremos disfrutar estos días en su localidad natal?
2: Pues siempre intentamos buscar los artistas que vayan acorde con el enclave, ¿no? Que se adapten a ese balcón que has dicho y que también pues el público tenga disciplinas distintas a la hora de encontrarse con el arte de la danza contemporánea. Siempre buscamos pues gente joven, artistas jóvenes, también buscamos gente de una cierta edad que lleva ya un recorrido longevo en estas artes. También disciplinas distintas, ¿no? Como no solamente una danza física, también a lo mejor más teatral o a lo mejor algo más de lo urbano, ¿no? Intentamos darle un campo bastante amplio al público y este año pues tendremos 13 compañías, como bien dices, dentro de las que están la compañía joven de Danza 180 de Madrid, de la que están Isabel Vázquez, por ejemplo, que es una coreógrafa que lleva mucho tiempo en la artes, ¿no? Que también fue mi profesora, de hecho, en el Centro de Danza, fíjate. Y también tendremos a Premio Nacional, que se llama, es la compañía de Carlos Fumero y Dácil. Dácil fue Premio Nacional de Danza Contemporánea. También tenemos a Alejandro Moya, que es un chico madrileño. Tenemos a Yihan, que es una taiwanesa. Y también la compañía Han Dance de Taiwán al mismo tiempo, Carlos Ayer, una compañía alemana, tenemos a Guy Shomroni, que viene, es afincado en Barcelona junto con su pareja, es decir, tenemos muchas compañías y mucha diversidad, tenemos dúos, tenemos tríos, tenemos cuartetos, quintetos, y luego también, por supuesto, siempre está la pincelada que la compañía Market Dance pues siempre ofrece al público que se acerca a ver la danza de los alrededores y también la gente del pueblo.
1: Además de la programación estética, además de la programación en el Mirador de la Esperanza, Vil Danza despliega en esos 3 días un conjunto de actividades paralelas que de alguna manera amplían la dimensión del festival y que refuerzan ese carácter como espacio de aprendizaje, de intercambio y participación, ¿verdad, Mario?
2: Eso es, sí, exactamente. Siempre intentamos que la gente que se acerca en estos 3 días, pues que tenga un día completo, al fin y al cabo, que no solo sea ver la danza en el Mirador de la Esperanza, sino también pues, que tenga actividades paralelas, como bien has dicho. Tenemos, por ejemplo, la duda metódica, que es una actividad donde este año vamos a tener a Isabel Vázquez como coloquio, ¿no? Donde ella va a hablar de su experiencia de la danza, ¿no? En el camino, le podemos hacer preguntas también. También los que vayamos a venir a ver el espectáculo del jueves, podemos hacerle preguntas sobre su danza, ¿no? El día al día siguiente, por la mañana, de qué se trata o de qué se ha inspirado, en qué tiempo ha tardado, no sé, curiosidades que el público le genere y podemos tener esa oportunidad de compartir y de preguntarle con los artistas, ¿no? Luego también tenemos actividades de senderismo, ruta y también tendremos este año una proyección y al mismo tiempo alguna danza por la mañana, de hecho también. Esto es sorpresa.
1: Bueno, junto además una visita guiada a la localidad de Vilches, donde no faltará
2: Eso
1: evidentemente
2: es.
1: la visita al santuario de Nuestra Señora del Castillo y ese mirador maravilloso desde donde se contemplan esos mares interiores que son los pantanos que
2: Eso es.
1: salpican el condado, ¿verdad?
2: Eso es, sí. Y las cuevas que también tenemos alrededor por aquí. También visitaremos alguna cueva, miradores, como bien dices, con el cronista Juan Peña, que fue también mi profesor de historia, que ahora es nuestro cronista de aquí del pueblo, Juan Peña, y que él con su gana y su emoción que le pone, pues siempre tenemos esa guisa viada que es muy especial. Y después de esa guisa viada entraremos al teatro para poder ver un documental en el que Marca Dance también ha sido presencia en este año. Con los cinco chefs Michelin de la provincia de Jaén.

0: Mario, decían que aquí no había nada en el Teatro
1: Miguel
0: Hernández a las 12:30 del mediodía del sábado día 27 de junio, que es una suerte de reivindicación de lo que la provincia de Jaén tiene. Dígame una cosa, Mario, ¿usted se ha parado a pensar por qué en un pueblecito tan pequeño, tan encantador, pero pequeño como Vilches, existe tanto talento?
1: Pues sí que me lo paro a pensar muchas veces, pero la verdad que es como todo, ¿no? Nunca podemos darle explicaciones a las cosas tan valiosas y bueno, y las cosas a veces que no las que nos preguntamos a nosotros mismos y no tenemos respuesta, pues esta es una de ellas, ¿no? Una de estas preguntas que dice, ¿y por qué aquí, no? Bueno, pues algo hay, algo sucede, algo se cuece aquí en los genes, que hay arte a raudales y que la tierra yo creo que hace mucho. Y por eso es la vuelta mía de estar aquí, en el pueblo.
0: Bueno, quiero adentrarme en su memoria, Mario. Quiero empezar desde un principio. Dígame una cosa, ¿cuándo supo usted que no podía ser en la vida otra cosa que bailarín?
1: Pues cuando yo fue, eso fue en Sevilla, cuando empecé cuando de verdad conocí la danza. Es decir, una vez que yo decidí, porque al principio me fui a Málaga a probar en una escuela de artes escénicas, que ahí no solamente era danza, también era canto y teatro, pero ahí no lo conocí del todo la danza contemporánea, porque no la conocía de hecho. Y una vez que me adentré en esta escuela que se llamaba Centro Andaluz de Danza, ahí cuando yo vi que había tanta disciplina de técnicas, forma de moverse, forma de interpretar, forma de ya no de contar, ¿no? Ya no es por decir la técnica, sino también lo que se cuenta, ¿no? Cómo puedes contar con la expresión, el cuerpo, y hacer tu propia historia. Y eso me fascinó y dije, me quiero quedar aquí. Yo creo que he venido a este mundo para contar desde el cuerpo, y desde entonces aquí sigo contando desde el cuerpo.
0: ¿Recuerda el primer momento en que contempló un espectáculo de danza contemporánea? ¿Qué sintió?
1: Sentí que sentía que debería seguir por este camino, que debería seguir, que debería explorar, y que yo quería sentir lo que es, ya no solo como artista y bailarín, sino ya como creador. Yo creo que desde el momento que vi una pieza contemporánea no me veía yo como bailarín dentro de la pieza, sino me veía como yo quiero crear esto, yo quiero ser creador de esto, yo quiero aportar mi semilla a este mundo de la danza contemporánea y quiero seguir creando. Entonces eso fue, yo creo que aparte de enriquecer mi carrera como bailarín, pero al mismo tiempo no dejaba de pensar en mi carrera como creador.
0: Dígame, ¿qué hilo fino, qué hilo invisible divide una faceta y otra? ¿Qué divide al bailarín del creador?
1: A ver, el creador ve más allá de lo que es la técnica, la pureza, lo que es cómo se exhibe en los tiempos, la interpretación, la emoción. Es decir, es el creador para mí tiene que no solo crear el paso, sino o la técnica, como ya bien digo, que eso lo hace perfectamente un bailarín, pero yo creo que el creador tiene que ir más allá, ¿no? Más allá de la logística, de en qué lugar, de qué posición, de qué manera te lo cuentan, qué interpretación le da, qué sentido le das, qué... bueno, todo esto que engloba la iluminación, el espacio, ya te digo, todo esto era como, para mí es ser un arquitecto de la danza, ¿no? Como el que cultiva también en el campo, ¿no? No eres una planta, sino eres el cultivador de las plantas. Entonces, para mí eso es lo que es como darle la diferencia al creador del bailarín.
0: ¿Recuerda sus días de formación en el Centro Andaluz de la Danza? ¿Qué se aprende más, de los profesores o de los compañeros?
1: Es que para mí el Centro Andaluz de la Danza fue un muy enriquecedor, fue una experiencia inolvidable. Si te soy sincero, yo aprendí muchísimo de mis compañeros, porque yo también tenía un nivel muchísimo más bajo. Piensa que yo entré con gente que venían de conservatorios que ya habían terminado sus carreras y yo ni había hecho ni conservatorio. Entonces, para mí, mis compañeros fueron principalmente un apoyo grandísimo a la hora del ánimo de seguir, de quedarme horas tras horas después de las clases, lo que es más la técnica, ¿no? Entonces yo creo que para mí mis compañeros fueron más esos creadores, esos que me ayudaron a moldar ese bailarín. Entonces ellos creaban sobre mí, porque recuerdo que se ponía encima mía para estirar, para ganar flexibilidad, para todo, ¿no? Y sin embargo, lo que es el profesor, pues la verdad que aprende muchísimo, pero ya te digo, yo lo aprendí desde un lugar más técnico, ¿no? Y de explorar espacio, tiempo y cuerpo, ¿no? En lo que era en el aula.
0: Bueno, decía usted que venía con menos formación que sus compañeros, pero lo cierto es
1: Sí.
0: que no perdió el tiempo, porque
1: No.
0: durante toda su formación usted se ha convertido desde entonces en uno de los grandes coreógrafos y bailarines españoles.
1: Ay, bueno, muchísimas gracias por el halago. Pero yo sinceramente me considero trabajador, me considero una persona con constancia, con mucha constancia. Yo creo que eso es lo que determina también tu trabajo y lo que se ve, ¿no? A la hora de exponerlo también. Entonces, bueno, yo desde el primer momento que entré y me enamoré, como me ha hecho esa pregunta, ¿no? De que me enamoré, conocí la danza contemporánea y supe que había que trabajar mucho, supe que estaba de muy atrás, a un nivel distinto de mis compañeros y sabía que tenía que trabajar el triple. Y ahí lo hice, pues me quedaba horas y horas y horas y horas trabajando el triple dentro de lo, ¿sabes? De un lugar muy sano, ¿no? Dentro de no llegar a quemar la moto, ¿no? Como si decimos aquí en el pueblo, sino que mantener esa constancia de decir, vale, el siguiente tengo que seguir. Y así ha sido. Es decir, y esa disciplina también incluso me la llevé conmigo a Nueva York. Sabía que no era el lugar para mí, sabía que me iba a Nueva York, pero sabía que no era mi destino, que mi destino estaba tirando más por Israel, por Tel Aviv, por la compañía Bachiba Dance Company, que era la que me sentía más atraído, y así fue. E incluso cuando estuve allí en Israel, había cosas.

0: hace 3 años también fue premio Ojo Crítico de Danza en Radio Nacional de España. Es premio Thalía a la mejor coreografía hace 2 años. Y él perfecciona su formación en Nueva York. ¿Qué aprendió en la Jennifer Mahler en el The War y con la Darling's Dance entre esos años de 2010 y 2012 en que vive en la Gran Manzana?
1: ¡Buah! Muchísimo. Ahí aprendí a conocerme a mí mismo, sobre todo, porque estaba en una cultura distinta, en un país distinto, un lenguaje distinto, no tenía ni idea de inglés, me atreví a irme sin saber, sin tener conocimiento y nociones de inglés, solo, sin familia, y bueno, pues así fue, muy duro, trabajando las ansiedades, ¿no? La impotencia, al fin y al cabo. Pero aprendí también a que el lenguaje de la danza, pues la visión, el ver, el lenguaje corporal, ¿no? El idioma universal también existía y que eso pues lo desarrollé también muchísimo más. Y también la paciencia, ¿no? El decir que, vale, sé que me voy para Jennifer Mueller porque me encanta y yo también sabía que ese no era mi compañía de ensueños. Entonces sabía que tenía que ir para allá, dije, bueno, yo sé que tengo que ir para allá porque me llegará mi oportunidad de tirar para la compañía en la que quería, ¿no? Entonces Galim Dance fue un puente también, porque ella venía de la Bacheva, de la Israel, y ahí hice una audición que buscaban a un bailarín de 80 que había elegido, y fui yo el elegido para ese contrato de trabajo, y así fue. Entonces fue una experiencia de enriquecimiento personal y conocer también no solo la parte positiva sino también la parte más negativa de mí mismo.
0: O sea, su compañía de ensueño, aquello que usted perseguía de alguna manera, estaba en la capital de Israel, en Tel Aviv. ¿Qué le diferenciaba a una ciudad y otra desde un punto de vista coreográfico, Mario?
1: Buah, pues las dos tienen sus pros y sus contras, ¿no? Entonces, claro, yo echaba en falta cuando estaba en Nueva York el clima mediterráneo, ¿no? Por así decirlo. El clima mediterráneo, el calor, el sol. Es que yo soy muy cálido, yo soy muy cálido. Entonces, claro, necesitaba esa parte mía que allí me era muy difícil encontrar en Nueva York. Estoy hablando de Nueva York. Y una vez que me mudé a Israel, a Tel Aviv, que yo desconocía todo también, mi ignorancia de conflictos, etcétera, pero ya una vez que llegué, pues te das cuenta de todo, ¿no? Y el clima, pues para mí yo decía, guau, es que aquí es donde yo me siento cómodo, ¿no? Había un clima cálido, la playa, etcétera, ¿no? Genial, pero luego te encuentras con los conflictos que ahora mismo todavía desgraciadamente seguimos teniendo, y entonces pues ya te el corazón te da un vuelco también, claro. ¿Sabes? De giro. Entonces ya, bueno, pues en Nueva York era la paciencia, dependía de ti, pero en Israel no dependía de ti, es decir, dependía de unas fuerzas externas que tú a veces pues ni aceptabas que el porqué, ¿sabes? Unas preguntas que es desde el exterior y no de tu control. Entonces llega un momento pues que dices, ¿qué hago? Que ponen la balanza, y una de las causas por la que yo también me mudé de allí era pues todo esto que estoy contando.
0: Usted crea coreografías para grandes compañías internacionales como la Nacional de Danza de España, la Compañía Nacional de Danza de Gales, compañías de Rotterdam, de Taiwán. ¿Qué expresa en cada una de esas coreografías que usted pone en pie para otros?
1: Pues depende también de lo que la compañía te encargue, ¿vale? Porque a veces son encargos, ¿ok? Pero si no son encargos aunque sean encargos, siempre predomina pues mi lenguaje de movimiento, ¿no? Aunque sea un encargo o sea algo que yo tenga la creación completa, siempre la fisicalidad y el lenguaje de movimiento mío propio está. Y para mí la tierra, el paisaje, los colores, la calidez de la tierra de Jaén, de Vilche en este caso, que es donde predomino, siempre está presente. Hay algo de lo cotidiano, de lo humano, de la rutina y del rito, de lo tradicional, que siempre está presente en mi coreografía, porque así es como me identifico del lugar

creativo, de lo más humano, interpretativo y cotidiano y del rito, ¿no? Que es como me identifico y eso también es lo que determina también mi lenguaje de movimiento, porque mi lenguaje de movimiento nace desde estas palabras que estoy diciendo. Entonces, siempre va a estar ahí esta esencia.

0: Mario, ¿por qué la formación es algo tan importante para un bailarín hoy día?
1: Bueno, pues porque es una forma también de exigirnos a nosotros mismos y también saber cómo recibir esas notas, cómo adaptarnos a esas correcciones, ¿no? Que son externas y que no solo son que bien hacen desde nuestro control. Entonces también como desde una corrección externa el creador también es capable de adaptarse a esas correcciones, y eso es lo que le va a hacer también avanzar a conocerse aún más a sí mismo, a ese bailarín.
0: Fíjese, usted ha impartido clases, talleres, cursos en instituciones tan importantes como la Universidad de Michigan, Cardiff, en Turín, en el Conservatorio Superior de Danza, María Ávila, de Madrid, en Shanghái. ¿Qué muestra, qué le enseña a los alumnos que lo escuchan de manera reverencial, Mario?
1: Pues ya, como ya es, simplemente es llevar la pureza de lo que uno ama y apasiona, ¿no? Y es compartir esa pasión y esa entrega a esta disciplina que es la danza contemporánea, y llevárselo y compartirlo con ellos. Entonces, darle como unos pequeños consejos, darle como entregarle un poquito nuestro lenguaje de movimiento, nuestra esencia, que ya he dicho antes, que nace desde la raíz. Y eso es lo más importante, ¿no? Que para mí es como darle una pequeña pincelada y ver quién de esos bailarines se adentra de verdad o lo entiende, o hay otros que le cuesta un poquito más, pero sabes que está como que es viable que llegara a ese lugar, ¿no? Entonces siempre enseño estas pautas de formación para que ellos también, una vez que termine pues nuestro curso formativo, se lleven algo también de la compañía.
0: Fíjese, y ahora llega uno de los momentos importantes en su vida. En el año 2016 abandona Tel Aviv, abandona la capital israelí y decide regresar a España. Decide regresar a su pueblo natal, a Vilches, donde junto con Catherine Curie crea la compañía Marcat Dance. ¿Cómo es esa génesis? ¿Qué lo lleva a una osadía así?
1: Pues yo soy una persona que me gusta los riesgos y me gusta ser diferente y decir por qué no. Es decir, me gusta siempre estar en esa balanza, ese desequilibrio, y decir va, yo apuesto por esto. Y también porque me encontré con muchas barreras cuando llegué aquí a España, pues muchas barreras que todavía siguen estando. Pues, por ejemplo, la carencia del espacio para los creadores y la carencia del tiempo para los creadores. Para mí, como creador, es muy importante el tiempo y el espacio, porque es, al fin y al cabo, donde todo nace, donde todo fluye y donde de verdad puedes conocerte a ti mismo. Y eso me lo dio Vilches, desde un principio me lo ofrecieron, y yo, por supuestísimo, decidí que sí. Dije que sí porque era lo que me hacía falta. Yo llegaba a Sevilla o a Madrid y para conseguir ese espacio, ese tiempo, pues era una osadía para llegar a tenerlo, ¿no? Y luego también lo que me ofrecía, al fin y al cabo, el paisaje que hay aquí, la tranquilidad que se huele. Entonces, para mí era principal a la hora de crear y de generar ya no solo compañía, sino también una familia, porque no dejamos de ser humanos. Y como bien dices, Catherine Curie es mi pareja, pero también somos humanos y queremos formar familia. Y también esto el pueblo no lo permitía. Ser los dos creadores, ser los dos bailarines y al mismo tiempo crear una familia.
0: Pero dígame una cosa, ¿qué ecosistema existe en Vilches para que una gran compañía de danza como la suya tomara la decisión de ubicarse allí?
1: Pues los días 25, 26, 27 en Vildanza lo puedes vivir, lo puedes
0: sentir. Estoy convencido.
1: Y eso es, yo creo que es, no te puedo dar otra respuesta. Hay que venir, hay que sentirlo, y creo que eso es lo principal, ese es el ecosistema. Ya no es solo lo que nos rodea, sino también la gente que hay en el pueblo. Lo que nos rodea, las personas que estamos alrededor son principales también a la hora de crear, a la hora de vivir, Y creo que eso también a la hora de fluir, y creo que eso es principal, y esto lo tiene también Vilches.
0: De manera que las personas que forman parte, los bailarines, los profesionales que forman parte de Market Dance, viven, residen o al menos ensayan en Vilches y encuentran
1: Eso
0: allí,
1: es.
0: evidentemente, su local de ensayo, ¿verdad? ¿Cómo es un día
1: Eso
0: a
1: es.
0: día en la vida de la compañía, Mario?
1: Pues es muy fácil, muy sencillo. A las 9 de la mañana empezamos clase, ¿vale? Todos, no, bueno, cada uno se levanta a la hora que quiera, pero a las 9 tenemos que estar en el estudio. Hacemos clase de 1 hora y cuarto, 1 hora y media. Descansamos unos 10-15 minutos. Después vamos de ensayo hasta la 1 y media. Pues chequeamos cosas, o si es creación, pues empezamos a crear. Empezamos a darle movimiento, mucha lluvia de ideas, hasta la 1 y media. Descansamos de 1 y media a 3 y media, que son 2 horas, que es principal para quien quiera hacer una siestecita, para que el que venga de Holanda o de donde sea, que también sepa lo que es echarse una siestecita en España, ¿no? Que es también bien y maravilloso para el cuerpo. Y a las 3 y media empezamos, y de 3 y media a 6 y media volvemos a la rutina, y a las 6 y media estamos ya terminadísimo.
0: ¿Cuántos profesionales forman parte de la compañía? ¿Cómo acogen sus vecinos la convivencia con ustedes, Mario?
1: Pues eso es lo que digo, que la gente de aquí es tan generosa y humilde que acogen a los bailarines como unos más, como uno más del pueblo. Aunque vengan 3 días, ¿me entiendes lo que quiere decir Manuel?
0: Sí.
1: Vienen, a lo mejor se tiran un mes y ya son del pueblo. Y si son 2 meses, como ahora vamos a estar desde septiembre a octubre, todos los 2 meses enteros, aquí con gente de Francia, gente de danesa, gente de polaca. Es decir, vamos a tener va a ser un estreno universal de nuestra una producción, y vamos a estar aquí esos 2 meses, y la gente pues lo acoge incluso cuando no entienden el idioma, ¿eh? Es fascinante cómo el lenguaje universal de los gestos, ¿no? Pues hace que acoja también al pueblo, y eso a ellos siempre es algo que me lo comentan los bailarines, como hay que ver, no sé qué, la mujer esta me paró tal y cual, y yo no lo entendía, pero fíjate, al final nos llegamos a entender, ¿sabes? Y a mí esa anécdota pues son también muy inspiradoras, porque al fin y al cabo, no sé, ese trueque, ¿no? De que a veces el cuerpo también lo podemos entender desde el cuerpo, y eso es lo que tiene la danza también.
0: Mario, tengo una curiosidad. ¿Cómo se cuida usted y cómo se cuidan el resto de compañeros suyos, Catherine, el resto de profesionales que conforman Market Dance? ¿Cómo es sus facultades corporales? ¿Cómo cultivan su flexibilidad?
1: Pues es muy importante que, como en nuestro día a día, en esta hora que le he dicho de trabajo, siempre empezamos con un calentamiento y de darle los buenos días al cuerpo, ¿no? Porque el cuerpo es nuestro motor, y siempre le damos los buenos días, dándole mimos, ¿sabes? Como poniéndole a prueba un poco a poco más, hasta que ya llegamos a la hora de creación, tiramos algo más exigente, como llevarle el cuerpo al límite. Pero después, siempre al final, la última media hora o la última hora, siempre hay como una vuelta a la calma, es decir, unos estiramientos, siempre son principales, mínimo 45 minutos de estiramientos para que el
0: 45
1: músculo.
0: minutos de estiramiento,
1: Sí,
0: claro,
1: no
0: claro.
1: más a veces, ¿eh? Pero sí, es darle y respirar, muy, mucho respirar para que el músculo vuelva a la calma, para que al día siguiente pueda estar inmediatamente activo. Y luego también. Las horas extra, aparte de esta hora que te he dicho, también pues el gimnasio y la alimentación es principal también. Es decir, tenemos que comer siempre de una manera muy sana, y para que el músculo también, ¿sabes? Esté fuerte y a la hora del ejercicio.
0: Mario Bermúdez, tengo una última pregunta para usted. ¿Quién le ha ayudado a ser quien hoy es? ¿A quién le está agradecido?
1: Pues la primero que me viene es a mi familia. Eso es indiscutible. Mi familia, mi mujer, Catherine, que es mi compañera, pero mi familia y a Dios por darme esa intuición también de seguir adentrándome a este riesgo, ¿no? De atreverme a cosas nuevas, cosas distintas. Pero sin mi familia, y ya no digo solo la mía de mis hijas, sino también de mis padres, mis suegros, los de alrededor, Creo que eso es principal a la hora de crear ese ecosistema que te hace avanzar, te hace que nos apoyemos lo uno al otro y que de verdad ese es el lujo de la vida.
0: Escuchen bien, el Festival Vildanza se celebra en una localidad encantadora al norte de la provincia de Jaén, se llama Vilches. Los tres grandes espectáculos, las 13 piezas que se representarán, tendrán lugar los días 25, 26 y 27 de junio en el Mirador de la Esperanza. Y quien ha urdido todo este festival, la persona que ha puesto en pie este bello sueño, se llama Mario Bermúdez y hemos tenido la fortuna de charlar esta noche con él. Mario, le deseo toda la felicidad y la suerte del mundo, que se la merece. Le mando un abrazo muy
1: Muchísimas
0: fuerte.
1: gracias. Muchísimas gracias, Manuel. Un abrazo para ti también.

El archivo de un escritor es un cúmulo de historias y de posibilidades. Es el fértil limo del que salen verso, prosa y una visión de su obra en constante transformación, así como la huella material de esa obra y de la trayectoria vital del escritor, de su familia, de sus amigos. El archivo de la Fundación Federico García Lorca, como subrayan los comisarios de la exposición que estos días puede disfrutarse en la Residencia de Estudiantes, es el fondo más caudaloso de los múltiples ubicados en España y en el extranjero que se dedican al poeta de Granada. Aunque ha sido meticulosamente catalogado, hasta la fecha nadie ha estudiado su historia, su rico presente y esos huecos dejados por la guerra, el exilio y las intervenciones del Estado. La exposición en la Residencia de Estudiantes, en la madrileña calle del Pinar, estará abierta hasta el día 26 de julio, no se la pierdan. Hay maneras de amar a un poeta y una de esas formas es conocer su vida más allá de su obra, a través sobre todo de su memoria y de aquellas personas que lo rodearon. Terminamos nuestra primera hora, pero aún resta una segunda, de modo que no se vaya muy lejos. Regresamos en unos minutos tras los informativos y cuando ya sea lunes.

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2: La ola de calor va a durar como mínimo 3 días en Andalucía y en algunos puntos de las provincias de Jaén y Córdoba se van a poder alcanzar los 45 grados. El fin de semana ha dejado temperaturas entre 40 y 42 en estas provincias y en las de Granada y Almería. Calor y ya algo también de desesperación en los negocios por falta de público.
3: Ni lo aire acondicionado, ni 6.000 frigorías que coloques como lo que tenemos, eso no ha podido, cansada, no malhumorada porque todavía no hemos llegado al tope de calor, pero sí que es verdad que, hombre, la afluencia de clientes que nosotros tenemos normalmente no la hemos tenido este fin de semana.
2: El Consejo General del Poder Judicial se reúne en apenas 9 horas para estudiar el auto del juez Peinado que procesa a Begoña Gómez. El órgano de gobierno de los jueces deberá decidir si le abre expediente por decir que los escoltas de la esposa del presidente del gobierno podrían ayudarla a fugarse de España para no ir a juicio. Desde los sindicatos policiales exigen una rectificación inmediata. Ivonne Domínguez, portavoz de JUPOL.
4: Los policías nacionales, incluidos los miembros de la escolta de presidencia del gobierno, por encima de todo, somos agentes de la autoridad y entre nuestras obligaciones se encuentran cumplir y hacer cumplir la ley. Por todo ello, insinuar eso que ha hecho, en este caso el juez de instrucción Peinado, en una resolución judicial nos parece una auténtica barbaridad y un ataque a la Policía Nacional.
2: La Dirección General de Tráfico activa desde este lunes los controles de velocidad en carreteras andaluzas en obras. Y en las últimas horas hay que lamentar la muerte de un motorista este domingo en un accidente de tráfico registrado en la A3151 en el término municipal de Hornachuelos, en Córdoba. Este lunes terminan las clases para los más pequeños y los hogares andaluces empiezan la organización de las nuevas rutinas del verano. Con el fin del horario escolar vuelve el debate por el uso de los móviles y las pantallas. Los expertos aconsejan ser más flexibles durante las vacaciones, pero recomiendan no superar nunca las 2 horas diarias de entretenimiento digital. Domingo Hidalgo es miembro del Colegio Profesional de Psicología de Andalucía Occidental.
5: Es decir, si te he dicho que esta mañana me vas a ayudar en casa y vamos luego a salir al súper a comprar, luego te dejo un rato el teléfono o te dejo un rato la tablet. Si no lo hace, pues lógicamente no lo va a coger. Y cumplir eso, que a veces es complejo.
2: 60 obras maestras se exhiben en Estepona, en Málaga, con importantes nombres de la historia del arte como Picasso, Sorolla, Tapies, Barceló, Zabaleta o Rafael Alberti. La muestra lleva por título Maestros de la Luz y la Forma, de lo íntimo a lo público, y se va a poder visitar hasta el 14 de agosto en el Centro Cultural Mirador del Carmen. Temperaturas, a esta hora tenemos 24 grados en Cádiz, 26 en Huelva y Málaga, en Sevilla 28, 30 en Granada, 32 en Córdoba, 33 en Jaén, 35 en Almería. 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
6: 2 personalidades en apariencia tan antagónicas como el poeta abulense San Juan de la Cruz y el semiótico francés Roland Barthes entrelazan sus intereses literarios y vitales casi 4 siglos más tarde. Entre uno y otro existen paralelismos asombrosos, intereses comunes, derivadas que apuntalan la genialidad del poeta místico y alumbran las tesis del crítico galo. Literatura y amor fueron argumentos comunes. Mientras San Juan de la Cruz construyó una obra corta pero inmensa en calidad y trascendencia, Roland Barthes apuntaló la necesidad de la libertad a la hora de crear y el recuerdo literario como la más valiosa herramienta para edificar una obra coherente y singular. 389 años separan la muerte de San Juan de la Cruz, para muchos el más elevado poeta en lengua española, del fallecimiento del semiótico francés Roland Barthes, que murió en París en marzo de 1980. Entre uno y otro no hay solo una separación cronológica, 2 países que, aunque vecinos, han vivido demasiado tiempo a espaldas el uno del otro, una frontera insalvable en cuanto al estilo del primero frente al segundo, intereses a todas luces diferentes, influencias distintas, propósitos contrarios. Nada, en principio, nos haría estrechar una relación entre ambos. Sin embargo, uno y otro guardan más intereses comunes, del mismo modo que cualquiera de nuestros contemporáneos mantenemos un aprecio y un interés por determinados personajes de nuestro pasado que han contribuido a fortalecer nuestra cultura, nuestra perspectiva y nuestra mirada crítica. Somos, como decía el propio Roland Barthes, herederos de un pasado que cargamos sobre nuestros hombros con gusto, indiferencia o sencillamente con desagrado. También Juan de Yepes fue la consecuencia de sus lecturas durante su formación académica en Salamanca y fruto de aquello construyó una obra que hoy se nos antoja luminosa, moderna, imperecedera. Más allá de cualquier diferencia, fruto del tiempo y sus contextos, hay dos aspectos que estrechan los intereses de uno y otro, por más que entre ambos medien casi 4 siglos de distancia. San Juan de la Cruz y Roland Barthes prestaron un especial interés por la literatura y el amor. Sobre esta disciplina y este sentimiento andamiaron una obra y una tesis que marcaron sus vidas. Se diría, no obstante, que ambos conceptos, por amplios y caudalosos, formaron parte no solo de nuestros dos autores, sino de sus contemporáneos. Es más, antes y después de ellos, literatura y amor han obsesionado por igual a millones y millones de personas. Y esa obsesión seguirá viva, no cabe duda, en el futuro que ya nosotros no habitemos. Es el momento, por tanto, de cerrar el foco.
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0: El escritor, poeta y periodista Carlos Aganzo recitó hace apenas unas semanas en el Festival de Poesía de Granada, en el interior del Palacio de Carlos V, a su poeta favorito, a San Juan de la Cruz. Yo diría que uno de sus poetas también, que han iluminado buena parte de la obra de nuestro invitado esta noche en La Mirada Desatada. Carlos Aganzo no lo hizo solo, lo hizo al lado de Raquel Lanceros, otra gran poeta, de la cantaora Carmen Linares y del gran músico Jorge Pardo. Fue una tarde inolvidable. Carlos Aganzo es actualmente director de la Fundación Vocento, fue el antiguo director del periódico El Norte de Castilla de Valladolid, hijo literario de Miguel Delibes, y uno de los estudiosos, uno de los exégetas de la obra del poeta místico nacido en Fontiveros. San Juan de la Cruz es para él un norte donde hallar una inspiración constante, hecha de modernidad, de vigencia, de luz. Y estos días, nuestro invitado ultima su nuevo libro dedicado al autor de Cántico Espiritual y de La Llama de Amor Viva. Carlos Aganzo, buenas noches, bienvenido a esta que es su casa.
1: Muy buenas noches.
0: Empecemos por el principio. ¿Por qué la poesía de San Juan de la Cruz sigue teniendo una vigencia tan acusada hoy día?
1: Yo creo que si hubiera que aplicar la palabra clásico en el sentido estricto de la palabra, es decir, algo que viene desde lo ancestral, desde lo primigenio. No olvidemos que el Cantar de los Cantares es su base y el Cantar de los Cantares son cantares antiquísimos, escritos precisamente por mujeres judías, hasta la actualidad. Es decir, ayer mismo estaba el Papa diciendo en España que era el modelo a seguir, que era el patrón de los poetas, que era la gran teología, la gran visión del mundo. Pues con todo este margen tan grande nos vale para todas las épocas, y por lo tanto cumple con eso que siempre tiene que tener un clásico, que es su estricta modernidad, porque quizá lo moderno, si no llega a ser clásico, se pasa enseguida de moda, y San Juan hereda todo lo que hereda, nos lo transmite en adelante, y yo creo que hoy es plenamente vigente.
0: ¿Usted recuerda, Carlos, la primera vez que leyó un poema de San Juan de la Cruz? ¿Qué sintió al hacerlo?
1: Pues hay como dos tiempos en aquello, o casi diría tres. Primero es la primera lectura del Cántico Espiritual, como lectura, eso lo recuerdo de niño. Aquello me pareció un lenguaje fastuoso, maravilloso. Los bosques y fronteras, la soledad sonora, la música callada, me pareció desde el punto de vista literario algo extraordinario. Hay una segunda etapa auditiva, que llamo yo, que es cuando oigo y llevo conmigo, y lo llevo hasta hoy, y acabo de venir de México, de cantarlo con él, vamos, cantando él y yo, leyendo con Amancio Prada su versión del cántico espiritual. Ya recordemos que San Juan no escribió poemas, escribió canciones. Todo lo que él dice son canciones, ¿no? O coplas en algún momento. Bueno, ese oírlo después, lo que yo había leído, ¿no?, con la música, cobró una dimensión que quizás sea la verdadera, ¿no?, la de la esa música callada de San Juan. Después mi llegada a Ávila, tantos años en Ávila, y vivir y pertenecer a la Academia de Juglares de San Juan de la Cruz y estar tan cerca del mundo de Teresa de Jesús y de Juan de la Cruz, es una tercera lectura, ¿no? Y siempre cada lectura nueva, mejor, más profunda, te diría, más alta. Y eso es el momento en el que estoy ahora, escribiendo sobre él y sobre su vida, y vuelves a leer otra vez los mismos textos, todavía le ves que cobra otra dimensión y otra intensidad tan más grande y más maravillosa. Pero recuerdo ese primer momento de la sorpresa del lenguaje, que quizás solo me ha pasado con él y con Federico García Lorca, la sorpresa del lenguaje. Luego hay otros poetas que te van introduciendo, ¿no?, en algo más que una sorpresa. Pero San Juan goza de esa magia también de la canción, de la música, de la sorpresa, de las palabras.
0: ¿Cómo algo tan enigmático como el Cántico Espiritual nos puede resultar, Carlos, algo a la vez tan cercano, tan próximo, tan epidérmico?
1: Esa es la grandeza de la poesía de San Juan, el no saber sabiendo que él dice, o toda ciencia trascendiendo, ese es el misterio. Algo tan sencillo es extraordinariamente complejo, o dicho al revés, algo tan extraordinariamente complejo, inusual, inefable, imposible, nos parece como algo que se puede hacer todos los días, algo sencillísimo. Encontrar ese espíritu interior que tenemos nosotros. En el fondo, lo único que está haciendo es hablar de la condición humana. Y la condición humana es así. Está con un pie en la tierra, muy apegada, mirando el día a día, mirando lo que hace, escuchando, viendo todo lo que tiene alrededor, dentro de la naturaleza, fuera de la naturaleza, con los otros o en soledad, y después entra por otros caminos. Busca y encuentra esa trascendencia. El ser humano sin trascendencia no se concibe. Bueno, eso hay que saber contarlo y realmente yo creo que él es el número uno en poder decir esa compleja sencillez de las cosas. Pero no es solamente el genio de un místico. Creo que lo que está tocando y por eso nos conmueve de esta manera es la auténtica fibra humana. Eso está en todos y en cada uno de nosotros.
0: ¿Dónde vive, dónde está, dónde late la larga sombra de la poesía de San Juan de la Cruz en la poesía de Carlos Aganzo?
1: Pues yo creo que en la fuente que mana y corre, en el agua, en el manantial profundo de todo lo que escribo. San Juan tiene varias cosas o muchas cosas, pero alguna de ellas es que algunos de sus versos, lo comentamos mucho entre poetas, cualquiera de sus versos serviría para dar título a un libro o a un tratado o cualquier cosa. Un solo verso, Entre las azucenas, olvidado. Solo lo que dice ese verso. Entonces, es imposible sacártelo de tu oído y sacártelo de lo que ha interpretado tu alma, ¿no? Sobre lo que dice, no solamente el sonido que tiene. Entonces, hablar ya con voz propia, habiendo leído con tanto amor a San Juan, pues parece casi una impostura, porque y por muy distintas que puedan parecer mis canciones o mis poemas de lo que él hace, en el fondo siempre está. Y no es nada difícil encontrarlo. Aunque escriba como he escrito mi último libro, que es un libro sobre el blues y el jazz, ahí está también. Y no es sencillísimo detectarlo. Yo creo que está, por supuesto, en la forma, en el sonido de sus palabras, eso me tiene atrapado desde hace decenios, diría yo, pero también y sobre todo el espíritu de esa manera de mirar el mundo y de sentir el mundo de San Juan de la Cruz, eso creo que la ha hecho propia y por fortuna hay otros poetas también que he podido leer porque si no me habría abducido de una manera que solamente podría escribir como San Juan de la Cruz. Pero está en la esencia, en la raíz más íntima de todo lo que escribo.
0: Claro, fíjese, acabamos de escuchar hace unos minutos antes de conectar con usted una coplita de Silvio Sacramento, un rock titulado Las Criaturas, donde Silvio Rodríguez, el gran Silvio sevillano, se inspira en la noche oscura del alma, en la llama de amor viva, en muchos de los versos del Cántico Espiritual para componer un rock absoluto. Usted decía, mi último libro está inspirado, está basado en el mundo, en mi pasión por el jazz y el blues, que a usted le viene de lejos, y esa sombra permanente de San Juan de la Cruz anida en uno y otro. ¿Cómo es posible que tanto tiempo después un poeta nos siga iluminando, nos siga marcando el camino, siga estableciendo lo que son los vértices de una modernidad y de una vigencia?
1: Pues por eso un poco de lo que decíamos antes, ¿no? Por su capacidad de conectar con lo más antiguo y de traérnoslo a lo más moderno. Esto lo hacen muy pocos. Pero si él no hubiera traído toda esa música, por hablar y centrarnos un poco solamente en la música, ¿no? Si no hubiera traído toda esa música de aquellos viejos cantares judíos, que él hace música con lo que escucha en la calle, con el decir de Garcilaso, pero con las coplas y canciones y soleás de su tiempo. en Castilla, ¿no? Como cantaba el pueblo entonces, y lo convierte en cántico. Y eso nos lo transmite a los que venimos después. Y seguimos escuchando toda esa música, siempre un poco acorde a nuestro tiempo, lógicamente, que es lo que él hizo en el suyo. En realidad, yo creo que su secreto es la capacidad de traernos todo lo que somos desde su origen, desde su propio origen, ¿no? Y eso hace que siga vigente, pues para lo que hoy podíamos ser más moderno, más radical, nos sorprendió a todos o nos pareció a todos increíble que la obra mayor de Federico García Lorca, sus sonetos del amor oscuro, fueran 100% sanjuanistas. Él ya decía que tenía San Juan de la Cruz en un pedestal, Lorca. El colmo de la modernidad, clamando y hablando sobre la soledad y las aristas de Nueva York, estaba Federico García Lorca con San Juan de la Cruz en el colmo de la modernidad de aquel momento. No es extrañar que en el colmo de la modernidad de este momento, en lucha con tantas aristas con las que estamos nosotros ahora mismo, pues tengamos que recurrir, que buscar, que encontrar la ayuda de San Juan de la Cruz, de lo que él nos dice, para pensar, estamos en lo que tenemos que estar, y lo diremos con la lengua de nuestro tiempo, pero con el espíritu de San Juan de la Cruz y con el espíritu que él hereda de los anteriores. Yo creo que esa es su clave.
0: Más allá de usted, Carlos, dígame, ¿es posible rastrear hoy día la huella de San Juan de la Cruz en la poesía contemporánea? O se lo pregunto de otra manera. ¿Se puede ser poeta hoy sin leer a San Juan de la Cruz?
1: Pues es una buena pregunta que tengo una respuesta clara. No, por lo menos en español, tampoco en otras lenguas, porque pensemos que es un autor absolutamente universal. Yo he viajado, digo que vengo ahora de México, donde los poetas con los que he estado, por supuesto, todos son devotos de San Juan de la Cruz, pero he viajado a la India, por ejemplo, donde San Juan de la Cruz es una figura absolutamente conocida y reconocida. Yo creo que no, y además está en poetas de todas las tendencias. O sea, encontramos desde, no sé, un Francisco Pino, un pintor, un poeta experimental, absolutamente experimental, que su obra más verdadera está centrada en San Juan de la Cruz, a un Juan Gelman, por ejemplo, con San Juan de la Cruz en cabeza, o casi todos los escritores mexicanos actuales. Y si hablamos de la poesía en español, pues yo pertenezco a la Academia de Juglares de San Juan de la Cruz, donde está pues lo más granado, sin ninguna duda, de la poesía actual. Es rarísimo encontrar un poeta que sea un poeta de verdad, porque claro, hoy hay muchos poetas, entre comillas, digamos, que se jactan o presumen de no leer a nadie y que de que nadie les influya. Pero bueno, eso dura lo que dura un suspiro, porque en realidad cualquiera que aspire a de verdad ser un poeta no puede serlo de un modo adánico, como si la poesía empezara y terminara con él. Al revés, lo que tiene que hacer es tener en cuenta todo lo escrito anteriormente y tratar de poner su pequeño granito de arena, su seguimiento. Y en ese sentido, de todo lo que tenemos anteriormente, pues si hubiera que decir dos, tres nombres, cuatro nombres de la gran poesía de todos los tiempos, ahí sin duda estaría San Juan de la Cruz.

0: Carlos, de alguna manera la sombra alargada permanente de San Juan de la Cruz no se concibe su propia vida sin una dedicación expresa a tratar de alcanzar las palabras de Dios, del Altísimo. ¿Cómo es posible, en los ojos de la contemporaneidad, de la modernidad, de la vigencia de hoy día, entender esa realidad?
1: Pues es que yo creo que en el momento preciso en el que estamos, vuelvo a remitirme a la visita del Papa a España. Se puede reinterpretar de muchas maneras, pero es muy difícil encontrar un entusiasmo tan grande en una población tan grande por algo, por un mensaje social, pero espiritual. Yo creo que estamos en un momento, precisamente, es el final de esta etapa que estamos llamando poshumanismo o transhumanismo, donde la inteligencia artificial, las llamadas nuevas tecnologías, que ya son viejas,

0: que somos más siervos que nunca del algoritmo, que adoramos al becerro de oro de los bienes materiales más que nunca, pero bueno, es el fin de una era y es un cambio de era. Los cambios de era son muy misteriosos, tienen mensajes muchas veces contradictorios, pero a mí no me cabe duda de que San Juan vuelve a estar en esa plena actualidad y en esa plena necesidad, no solamente por su propio valor, sino porque le necesitamos y estamos tirando de él y estamos llegando a él en este momento preciso en el que nos es no solo necesario, creo que imprescindible.
1: Hablaba usted al principio de nuestra conversación, Carlos, de esa epifanía que es el cantar de los cantares. ¿Cómo es posible ante sus ojos leer a San Juan de la Cruz en la versión más erótica, más pasional, más amorosa de sus versos y de su poesía?
0: El eros, el amor absolutamente erótico es una de las más altas cimas del amor, en su sentido más amplio, de siempre. Hay otras formas de amor, otras muchísimas de amor, pero el eros, el enamoramiento, esa atracción irresistible hacia otro o hacia lo otro o hacia el otro, eso desde siempre forma parte de la expresión del amor más pura en todas las culturas y civilizaciones. En el caso de San Juan, tiene además una característica extraordinaria. Al proceder, como decía, el Cantar de los Cantares, que es su fuente básica para el cántico espiritual, de viejas canciones de boda, fundamentalmente de boda, por lo tanto de amor, escritas por mujeres, curiosamente, judías, antiquísimas, está utilizando él un modo de expresión para, siendo un hombre el que escribe y convirtiendo su alma en amada, es decir, en mujer, está buscando absolutamente ese erotismo. Hay pocos poetas como San Juan de la Cruz donde pueda sentir ese erotismo igual un hombre que una mujer, es decir, un ser humano, por igual, no solamente llevado a un extremo. Ese erotismo puro, en estado latente, ¿no? Esa atracción, digamos, irresistible, esa iluminación profunda del ser al encontrar a otro ser al que te entregas y con el que te sublimas, pues yo creo que no es, siendo tradicional cantar y hablar de lo que ocurre, no es fácil, no es fácil, porque estamos hablando de algo que es superior a la propia conciencia humana, ese amor, esa atracción, ¿no? Atracción, no vamos a llamarla fatal, atracción maravillosa, ¿no? Bueno, pues esa necesidad de fusión con todos los sentidos suspendidos, como él dice, con los cinco sentidos tradicionales más el sexto, que sería el de la trascendencia, yo creo que es ese erotismo tradicional griego y romano llevado a su máxima tensión espiritual, y eso es lo que consigue San Juan.
1: Está usted, Carlos Aganzo, a un par de horas de terminar su próximo libro dedicado a San Juan de la Cruz, que presumimos va a ser una de sus grandes obras. Usted, que tiene una obra caudalosa, literaria, ensayística, poética, en las más y mejores reconocidas editoriales de este país. En esa aventura, Carlos, lo acompaña uno de los artistas más importantes de nuestro país, uno de los pintores más excelsos y reconocidos, como Ricardo Sánchez. Dígame qué esperamos de su San Juan de la Cruz.
0: El nuestro, más que el mío, porque ya es nuestro, porque al haber recorrido todos los lugares de haber recorrido juntos y todo, con todo el proyecto editorial a la vez, ¿no? De este San Juan de la Cruz tan, tan extraordinario, pues yo creo que lo que va a aportar ya seguro Ricardo Sánchez, y va a ser sorprendente y va a ser maravilloso, es una imagen de San Juan de la Cruz que nunca hemos visto. Porque siempre hemos visto el San Juan de la Cruz de las hagiografías. El San Juan de la Cruz vestido de blanco, mirando a lo alto, como el santo que es hagiográfico. Pero yo creo que tanto Ricardo como yo nos hemos...

0: hemos cogido la borriquilla con la que él hacía sus caminos a pie, sus pies descalzos, su hábito de estameña, su sufrimiento permanente a lo largo de toda la vida. Y dentro de ese sufrimiento, dentro de los 9 meses en el vientre de una ballena cuando estuvo en la cárcel, dentro de ese ir por los caminos y sufrir todo tipo de vicisitudes, de vivir el dolor hasta el último instante, esa maravilla de luz, de sensibilidad, de música, de su poesía. Bueno, eso es un poco lo que nos gustaría transmitir, ¿no? Como hay un título que me gusta muchísimo de Pepe Hierro, uno de los grandes poetas de nuestro tiempo: llegué por el dolor a la alegría. Quizá eso es lo que nosotros vamos a contar. ¿Cómo fue de azarosa esa vida, de difícil esa vida, de precaria esa vida, desde la cuna en la absoluta pobreza hasta la muerte en la pobreza absoluta, pasando por la pobreza en toda su dimensión y buscando todavía más pobreza y más dolor para sublimarse todavía y subir más alto? Eso es lo que nosotros tratamos de explicar. Y esa imagen no se corresponde mucho con la, pues eso, con la geografía que hemos tenido del santo, el doctor de la iglesia que estamos celebrando, el gran fundador del Carmelo al lado de Teresa de Jesús. Bueno, vamos a bajar un poco al santo de su pedestal altísimo y lo vamos a bajar a la tierra en la que él estuvo, y a ver cómo va a subir desde la propia tierra mucho más alto de ese pedestal de mármol que le hemos construido. Desde su propia carne y hueso va a reventar su espíritu, y eso es lo que tratamos de contar y demostrar, por una parte con lo que yo escriba, pero con otra muy clara, con la inspiración extraordinaria de Ricardo Sánchez, que creo que ha encontrado más unos tonos, un modo de los dibujos, una expresión absolutamente magnífica. Yo, para mí, es lo mejor que él ha hecho, y en este libro lo vamos a tener ya para mucho tiempo. Una auténtica transformación por parte de los dos, yo creo, también al recorrer los lugares de las dos provincias, digamos, de Castilla y de Andalucía, que fueron las dos de San Juan de la Cruz, tan sorprendente en una como sorprendente y maravilloso en la otra.
1: Pobreza y dolor son palabras que están íntimamente relacionadas con la obra de San Juan de la Cruz, pero él asume un norte completamente distinto. Él utiliza la palabra deleite precisamente para huir de ese dolor. No siente rencor alguno, no siente violencia, no siente amenaza frente a aquellos que lo han oprimido y lo han destrozado. Recorramos muy brevemente, Carlos, su biografía, la biografía de Juan de Yepes. Nace en la más estricta de las pobrezas, en Fontiveros, en Ávila, hasta que consigue marchar a Salamanca, donde se refuerza de una manera intelectual, ¿verdad?
0: Queda el capítulo fundamental, que es Medina del Campo. Medina del Campo es donde él, desde la absoluta pobreza, que viene de Fontiveros, precisamente por ser pobre de solemnidad, consigue entrar en el colegio de la compañía, consigue hacerse fraile allí, consigue que lo manden a Salamanca a estudiar, pero lo hace desde su primer trabajo, que es en el hospital de las bubas, en el hospital de los sifilíticos de Medina del Campo, es decir, desde el dolor ajeno, algo que no le abandonará jamás hasta el último de sus días. Está cuidando enfermos, está viendo en el sufrimiento de los otros, pensar que es que el sufrimiento propio incluso es pequeño comparado con lo que puedan sufrir los demás, ¿no? Esa es una de las primeras grandes maravillas de San Juan. Desde la pobreza, desde la miseria, desde la carencia de todo, pensar que él puede elevarse, que puede estar por encima de todo eso y sentir una inmensa piedad por todos los que todavía piensa que están por debajo de él. Eso es esa solidaridad con los pobres y con los enfermos es algo sin lo que no se puede entender la figura de San Juan de la Cruz, hasta llegar a ese capítulo como estudiante en Salamanca, donde aprende dos cosas, las artes y la teología, aunque solo haga un curso, ahora estamos celebrando que es doctor de la Iglesia. Pero esa base de académica de Salamanca, pues hace que todo ese sentimiento puro, toda esa fe de vida que él da desde niño, junto a la pobreza y el sufrimiento, adquiera también una expresión literaria y una expresión teológica. Y ahí, fundamentalmente, pues hay un cambio en su figura que se materializa con el encuentro con Teresa de Jesús en Medina del Campo.
1: Dos personalidades tan dispares a la vez, ¿verdad? Teresa era arrojo, era valentía, era heterodoxia incluso. San Juan de la Cruz era timidez, era modestia, era una humildad infinita. Y sin embargo, los dos se compenetraron de una manera íntima. Se hicieron uno solo.
0: No podemos entender la fundación de la Descalcez sin el concepto que tenían los dos tan distinto. Amoldándose el uno al otro es como lo consiguen. Teresa de Jesús quería monasterios para sus monjas, en el sentido de monasterio, cerrados de clausura, donde entrara la sabiduría y el conocimiento. Teresa es una escritora, Teresa es la que quiere fundamentalmente llegar a través de la palabra a la gran expresión, a través de la sabiduría, del conocimiento, de las lecturas, de las universidades. Y San Juan es el que busca la apartada senda de Fray Luis, el que busca esos parajes nemorosos donde retirarse. San Juan, si no hubiera conocido a Teresa, se habría ido al Carmelo y posiblemente hubiera sido un eremita. Habría vivido poco más que con una calavera y en una cueva, como tantas veces hizo, o buscando las habitaciones, las celdas más humildes, debajo de una escalera de un convento. Juntos hacen algo maravilloso, que es poder vivir la espiritualidad de San Juan, la espiritualidad auténtica, el trato directo con Dios y con la naturaleza tan extraordinario, dentro de una familia, dentro de una comunidad, dentro de algo que va a perdurar hasta hoy, que es algo maravilloso. Bueno, cómo se complementan los dos es algo impresionante, con la diferencia de clase social, claro. Teresa viene de la nobleza y Juan de la extrema pobreza, y con ideas tan distintas. Sin embargo, no creo que hubiera para Juan nadie como la madre Teresa, ni Teresa, que lo hice hasta el último de sus días, tan valioso, ni nadie tan que le enseñó tanto y verdaderamente le llevó a la culminación de su espiritualidad, como San Juan de la Cruz. Las dos figuras se complementan, son muy distintas, pero juntas son algo que yo diría que no tiene parangón ni en la historia de la religión, ni en la historia de España, y por ende en la historia de la literatura, claro.
1: Esta pregunta es importante para mí, Carlos. ¿Qué le aporta Andalucía a la poética de San Juan de la Cruz?
0: Bueno, primero, ¿qué le aporta a San Juan de la Cruz? San Juan de la Cruz sale de Castilla en el peor momento de su vida, sale de la cárcel de Toledo después de haber sufrido esos 9 meses en el vientre de una ballena, que decimos, en el retrete, porque realmente es el retrete de una habitación donde lo tienen metido 9 meses, humillado todos los días, en soledad todos los días. Bueno, entra en Andalucía y entra ya de otra manera distinta. Pero lo verdaderamente bonito y hermoso no solamente es cómo entra en contacto con la espiritualidad y con toda esa familia andaluza tan, tan maravillosa, que hay que centrar muy mucho en la provincia de Jaén y en el foco de Granada, que son los dos grandes momentos. Claro, esa transformación personal en la que tiene mucho que ver, muchísimo, los deleites, que es una palabra de la que hemos hablado aquí, los goces de la naturaleza, hace que esas canciones que ya trae escritas desde la cárcel, aquí, en Andalucía, se terminen, se completen y cobren otra dimensión todavía mucho más hermosa. Para mí la palabra clave en Andalucía sería la naturaleza. O sea, sería la manera que él tiene de dialogar ya directamente o de acercarse a Dios o estar, no cerca, estar con Dios en la naturaleza. Esos campos de Sierra Morena, esos campos de toda la provincia de Jaén, toda esa naturaleza extraordinaria, penetra en él de una forma y le enseña que ya puede llegar a Dios a través del dolor, sí, sin ninguna duda, pero puede llegar también a través de una especie de contemplación que hoy llamaríamos budista, quizá con lo que podemos pensar de inspiración de las culturas más orientales, de integración plena con la naturaleza, pues eso claro que le aporta. Al final, la redacción final de su literatura se produce en Andalucía, y ese toque un poco más brutal, un poco de sombra negra y oscura frente a una luz absoluta que es Castilla, ¿no? Ese dolor en estado neto, en estado puro que tiene en Castilla, aquí de alguna manera se dulcifica. Y claro, el resultado de los dos es el San Juan que hoy conocemos, la dulzura infinita sobre el dolor y sobre la pobreza de lo que hablábamos antes. Por eso es trascendental interpretarlo desde lo que pudo hacer en cualquiera, si tanto en la Peñuela como con las monjas de Beas, que eso es absolutamente importantísimo, o en el Calvario o en Granada, donde tiene la oportunidad de fijar muchísimos de sus grandes textos tal como los conocemos.

0: Carlos, ¿al final de la vida nos examinarán del amor?
1: Pues de ninguna otra cosa que eso. Si hubiera quizá que resumirlo todo, y es mucho, en una sola frase y en una sola palabra, con eso que significa, con todo eso que significa el amor, en toda esa extensión gigante de la que hemos hablado desde el principio, no nos van a examinar de ninguna otra cosa. Lo tengo más claro que el agua.
0: Carlos Aganzo es uno de los grandes investigadores, de los grandes exégetas, de una de las figuras más importantes de la poesía escrita en la lengua de Cervantes, de San Juan de la Cruz. Está a un par de horas de terminar su próximo libro sobre San Juan de la Cruz, que además está acompañado de la obra gráfica, de las ilustraciones, de la pintura, del arte, de uno de los pintores fundamentales ahora mismo en España, que es Ricardo Sánchez, y estamos deseando tenerlo, leerlo y deleitarnos con él. Por utilizar una palabra muy sanjuanista, por cierto. Carlos, mil gracias por su generosidad siempre.
1: Muchísimas gracias y un placer siempre hablar contigo y estar aquí en esta maravillosa oportunidad.
0: Le mando un abrazo muy fuerte y nos vemos muy prontito por Madrid.
1: Otro muy grande.
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0: Terminamos la sexta temporada de La Mirada Desatada. ¿Cómo pasa el tiempo? 6 años. Permítanme que les confiese algo. En las primeras temporadas, yo tenía la escondida seguridad de que el programa no lo escuchaba ni mi madre, que a estas horas, como es lógico, duerme plácidamente en su casa de la Carolina. Con el tiempo supe que había una cofradía de oyentes fieles y eso, como pueden imaginar, es la mayor satisfacción que el responsable de un programa de radio puede obtener. Hemos incrementado esa comunidad con el tiempo y hoy guardo la certeza de que el mérito de este espacio de radio no es ni de lejos quien les habla, sino la extraordinaria nómina de mujeres y hombres que pasan cada temporada por los micrófonos de este programa. A todos ellos, a cada uno de ellos, va mi reconocimiento, mi admiración y mi respeto. Terminamos con Pat Metheny, como todos los años, la emoción de una temporada más. Volveremos en septiembre cuando, como sostenía Federico, el otoño llegue con caracolas, uva de niebla y montes agrupados. Ha sido un inmenso placer compartir con todos ustedes las serenas noches del domingo, las madrugadas de los lunes recién estrenados, porque ambas horas tienen algo de víspera, el punto y final de una semana y el inicio de otra, el verdor inminente de un tiempo prometedor. No nos vamos del todo. En julio y agosto tendrán la oportunidad de volver a escuchar los mejores programas de este último año en redifusión. Último tren a casa. Saludos de Manuel Mateo Pérez, que escribe y presenta, y de José Pérez, de Eduardo Cruz, de Paco Yáñez y Noelia Morillas al frente de los mandos técnicos. Desde Jaén, desde el norte de Andalucía, tengan todos y cada uno de ustedes un feliz verano.
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2: Este lunes tendremos aviso naranja por altas temperaturas en Almería, Córdoba, Granada y Jaén y de nivel amarillo en Sevilla. Los avisos se van a activar en el Valle del Guadalquivir y las comarcas jienenses de Morena, Condado y Cazorla y Segura, la campiña cordobesa en la cuenca del Genil en Granada y en las zonas de Poniente y Almería capital. El aviso se prolongará desde la 1 del mediodía hasta las 9 de la noche. No terminamos de acostumbrarnos a las altas temperaturas.
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2: El Consejo General del Poder Judicial se reúne de urgencia esta mañana para estudiar el auto del juez Peinado que procesa a Begoña Gómez. El órgano de gobierno de los jueces deberá decidir si le abre expediente por decir que los escoltas de la esposa del presidente del gobierno podrían ayudarla a fugarse de España para no ir a juicio. El gobierno acusa al juez de querer atacar a Pedro Sánchez, también lo hace el partido, el PSOE. La ministra de Ciencia, Diana Morán.
9: El juez Peinado quiere atacar al gobierno de España, lo hace a través de la mujer del presidente, pero para llevarse por delante al presidente del gobierno se va a llevar por delante también el prestigio de una institución como la Policía Nacional. Es inaudito que se pongan medidas cautelares justificando que la propia Policía Nacional pudiera ser quien hiciera que la señora Begoña Gómez o cualquier persona en nuestro país pudiera escaparse de la justicia.
2: El presidente del gobierno, Pedro Sánchez, dará explicaciones esta semana sobre todos los frentes judiciales que afectan al PSOE, al Ejecutivo y a su entorno familiar. Carmen Márquez.
10: Fue el propio Pedro Sánchez el que pidió comparecer en el Congreso un día después de que la UCO entrara a la sede del PSOE en Ferraz. Desde entonces, los frentes judiciales se le han ido complicando hasta el momento actual, con su esposa a punto de ir a juicio por corrupción y tráfico de influencias. El miércoles dará explicaciones en el Congreso. Un día antes, el martes, está previsto que el juez de la Audiencia Nacional, Santiago Pedraz, comience los interrogatorios por el caso Leire, la conocida como fontanera del PSOE.
2: Un juzgado de Granada juzga este lunes a los tres responsables de un escape room de Cajar en el que una mujer que participaba en una de sus actividades sufrió quemaduras graves, procesados para los que la Fiscalía ha pedido una condena de 2 años de prisión de cárcel y el pago de una indemnización millonaria. La mujer salió abrasada tras ser rociada durante el juego con un líquido que llevaba gasolina y al que presuntamente prendieron fuego. Y el ultraderechista Abelardo de la Espriella del Movimiento Defensores de la Patria ha ganado en segunda vuelta las elecciones presidenciales en Colombia al obtener 12,9 millones de votos en una estrecha diferencia de 255.000 papeletas sobre el izquierdista Iván Cepeda, que recibe 12,6 millones, según el 99,45% del conteo preliminar elaborado por la Registradura Nacional. Y la escritora canadiense Margaret Atwood, autora del Cuento de la criada, es investida doctora honoris causa por la Universidad de Granada, que le reconoce haber convertido sus obras en palabra viva a través de distintas plataformas de difusión que incluyen novela contemporánea, novela gráfica y series de televisión. El acto tendrá hoy lugar. Repasamos temperaturas. A esta hora tenemos 24 grados en Cádiz, 26 en Huelva y Málaga, 28 en Sevilla, 30 en Granada, 32 en Córdoba, 33 en Jaén, 35 en Almería. Andalucía, la 1 y 4.
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Buenas noches, bienvenidas y bienvenidos a nuestro tiempo del jazz aquí en Radio Andalucía Información. Madrugada de domingo a lunes, lunes ya el día de la luna, la noche de la luna. Y la luna tiene un... ¿La luna significa algo para ti? Para mí sí, la verdad es que entiendo que es un elemento fantástico. Esta mujer que toca el clarinete y el clarinete bajo y que sopla de forma extraordinaria y tiene una sensibilidad y una exquisitez para, digamos, camuflar. Es como una maravillosa

y muy común. Y en el ámbito musical y en el ámbito de la creación hay muchísimos músicos que tienen el apellido Cohen. Y por ponerte un ejemplo, además de Ana, está Emmet, que lo confundí. Me acuerdo un correo que me mandó un amigo y me dijo: Javier, te has equivocado, Emmet con Ana. Entonces hablaba de Emmet y lo confundí con Ana, pero en fin, es normal, eso es bastante normal, no muy normal, pero puede ocurrir. De hecho, a mí me ocurre felizmente, además, que me pueda seguir equivocando. Y aparte están, por supuesto, Avishai Cohen, el contrabajista, que es extraordinario, igual que Avishai Cohen, el trompetista. De Leonard no os tengo que decir nada. Y así sucesivamente, maestros de la música, mujeres y hombres que han hecho que la música sea especial, muy, muy especial, desde hace muchísimo tiempo. Y entonces, pues, honor a quien honor merece, como yo siempre digo en estas situaciones. Pero ella es Ana, y es mujer, y aparte, bueno, pues este final de horas lo vamos a tener con dos mujeres. Esta primera hora con Ana, y la segunda, cuando llegue, ya lo sabrás, a modo de sorpresa. No, si no te la puedes perder. Si te la pierdes en directo, la puedes oír siempre por el mecanismo ese de que puedes sentir la radio de mil maneras diferentes. A ti te gustan los instantes, a mí también. Entonces esta noche es madrugada de domingo a lunes, es lunes ya, y estamos sintiendo en los instantes la música. Desde hace muchos años, sí, hace muchos años. Y yo me alegro además que tú seas tan, tan fiel, y quiero de verdad agradecértelo muchísimo, y un abrazo fuerte, muchas gracias. Sí, yo sé que estás... Hay bulevareños en muchos, muchos lugares. No voy a decir ahora, me puedo inventar mil sitios, pero no, sería mentira. Pero sí, en este caso en concreto me acuerdo, por ejemplo, de los bulevareños de Edimburgo, de los bulevareños de Cork, de Irlanda, de los bulevareños de Nueva York, de las bulevareñas de Nueva York, de los bulevareños y las bulevareñas de Cuba, de Argentina también, por supuesto, de San Carlos, en fin, de muchos lugares. Y a mí me hace muy feliz saber que estáis ahí desde hace tanto tiempo. De verdad, me hace muy, muy feliz. Y al mismo tiempo sé que te hace feliz mi alegría, y sobre todo la música, que es lo mejor que os traigo. Pues yo soy, como bien define el concepto inglés de la función mía, es un concepto no utilizado en el castellano, pero que es muy eficaz, y es conductor. Y efectivamente, el conductor, que no es costumbre decir locutor, usted es locutor, no. Yo creo que este no es una cosa para locutar, esto es para conducir. Y entonces conduzco hacia la música, hacia los instantes, y siempre o casi siempre, aunque a veces no lo consigo, procuro ir de mi corazón al tuyo, para que así, a la vuelta, el cariño, el afecto, las sensaciones vengan de tu corazón al mío. Y ese es un viaje. Por eso este humilde conductor se siente muy feliz de que estés ahí. Muchísimas gracias. Un abrazo fuerte y un beso muy grande. Tú haces que este sitio sea especial. Así que estamos con novedades. Estás en el Boulevard del Jazz. Esa es Ana Cohen, que está además con un trío. El trabajo tiene un título muy bonito. Se llama Cuartetinho. Cuartetinho es cuartetinho al final, como un añadido en claves brasileiras, porque de hecho el pianista y un gran apoyo de lo que es el trabajo de Ana es Víctor González. Víctor González, además de tal Machiac, que toca el bajo, y James Sheep, que toca el vibráfono y las percusiones. En fin, el cuarteto es formidable, más que cuarteto es cuartetinho. Y ahora que digo cuartetinho y me refiero a los ámbitos brasileiros, dejadme mandar un abrazo inmenso a Lucia, una brasileña maravillosa y bellísima, y a su marido, compañero y amante, que es mi gran hermano, Chema García Martínez, que no le he felicitado este año, no he podido contactar con él. Así que desde aquí, Chema, Lucia, besos muchísimos, felicidades muchísimas. Os quiero siempre.

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0: Andalucía, 2 de la madrugada.
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2: El ultranacionalista Abelardo de la Espriella ha ganado las elecciones en Colombia y será el próximo presidente del país. El recuento preliminar le da una ajustada diferencia con el candidato de izquierdas, Iván Cepeda, 250.000 votos y un solo punto de diferencia. De la Espriella, apodado El Tigre, desaloja al actual dirigente Gustavo Petro de la izquierda tradicional.
3: Colombia va a tener el presidente que necesita, firme por la patria. Ya no vamos a tener miedo y todo va a estar con Dios.
2: El ganador es un abogado millonario sin experiencia política que llega con un discurso próximo al de Donald Trump y prometiendo megacárceles para acabar con la violencia y la inseguridad. Colombia se suma a la corriente ultraconservadora que vive Latinoamérica, como en Argentina, Chile, El Salvador, Ecuador, Bolivia o Costa Rica. Los jueces procederán ahora al recuento oficial más pausado, que no suele diferir del primer conteo exprés. Y estamos muy pendientes de 3 incendios forestales, 2 ya controlados en Córdoba y en Órgiva, en Granada, y otro activo en el paraje de la Loma Alta de la Puebla del Río, en Sevilla. Este último es el que más preocupa. 3 grupos de especialistas y 4 técnicos están trabajando allí toda la noche para controlar el avance de las llamas. Y a partir de las 9 de la mañana se reúne el Consejo General del Poder Judicial para decidir si expedienta al juez Juan Carlos Peinado por apuntar que los escoltas de Begoña Gómez, esposa de Pedro Sánchez, podrían ayudarla en una eventual fuga. Lo ha firmado en el auto que envía a Gómez a juicio y le ha retirado el pasaporte. El caso Begoña Gómez se traslada ahora a la Audiencia Provincial de Madrid, órgano que deberá ratificar formalmente si el juicio definitivo se celebra o si estima los posibles recursos de la defensa que pudiesen paralizar o archivar el procedimiento. Irán se ha levantado este domingo de la mesa de negociación con Estados Unidos en Suiza tras las nuevas amenazas lanzadas por Donald Trump de tomar el control de Hormuz e imponer peajes. No queda claro si las conversaciones están interrumpidas o si es una ruptura definitiva. El régimen de los ayatolás ha repetido que su línea roja sigue siendo el cese de hostilidades en el Líbano. El primer ministro Benjamín Netanyahu se ha reafirmado en que no se retirarán del territorio libanés ganado. No matter what happens in the talks, with an agreement. Pase lo que pase en las negociaciones, con acuerdo o sin él, les prometo que Irán, mientras yo sea ministro, no tendrá nunca un arma nuclear y mantendremos la zona de seguridad del Líbano durante el tiempo que sea necesario para proteger a nuestro pueblo. Los termómetros marcan hasta ahora 31 grados en Almería, 28 en Jaén y Sevilla, 27 en Córdoba, 26 en Granada y Málaga, 24 grados en Cádiz y en Huelva capital. Andalucía, son las 2:03.
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